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0: En la noche de la siente acompañamos con canciones que quedan para siempre. Tears for Fears, Sowing, The Seed of Love. Noche de martes, que la compartimos juntos, disfrutamos buena música hasta la medianoche aquí en el lado romántico de la 100. Son las 21 horas y 24 minutos.
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Hasta la medianoche suenan en la 100 todas esas canciones que viven en tu recuerdo. ¿En qué andás? Momento de relajar, de bajar algunos cambios. Nosotros le ponemos buena música. Hasta las 12 de la noche estás en Románticos.

En el lado romántico de la 100 suena UB40, Kingston Town. 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

0: Esta es la noche de la 100. Nuestro punto de encuentro con la mejor música. Air Supply. Lost in Love. Seguimos juntos aquí en la 100, ya las 21 horas y 49 minutos. Hasta la medianoche tenemos buena música aquí en Románticos.
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0: Seguimos juntos aquí en la 100. Para quienes están regresando a casa, tener en cuenta que en Corrientes y Avenida Ángel Gallardo, allí hay un corte parcial por vecinos. Autopista Buenos Aires, La Plata, está sin demoras en ambos sentidos y transporte público, tanto trenes y subtes, están funcionando con total normalidad.
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2: De esta manera comenzamos a transitar una nueva hora juntos en la 100. Minutos pasan de las 9 de la noche en toda la Argentina y en Románticos nos preparamos para transitar esta hora con grandes canciones. Bienvenidos a todos los que se suman a la noche de la 100.

Estás escuchando el lado romántico de la 100. Suena Billy Idol. Eyes Without a Face. El título de esta canción está inspirado en una película francesa de terror de los años 60 y fue además el primer top 10 de Billy Idol en los Estados Unidos. Sonaba a las 22 horas y 24 minutos. Te cuento que este miércoles hará frío, mínima de 6, máxima de 15 grados, cielo parcialmente nublado, y el jueves va a estar nublado todo el día, mínima de 8, máxima 17 grados. Ingresa a la 100.com.ar, que si tenés más info del estado del tiempo.

0: ustedes románticos aquí en la 100. Suena O&D, So In Love. Clásico de los 80 suena para ir transitando esta noche de martes. Hasta las 12 estamos juntos en la 100. ...22 horas y 35 minutos con 9.6 de temperatura y el cielo se encuentra algo nublado.
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0: estás escuchando Románticos aquí en la Cien. Robbie Williams, Misunderstood. 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
8: Estamos juntos aquí en la 100, 22 horas 47 minutos, martes por la noche, y te cuento cómo está la calle. Panamericana al norte presenta marcha fluida, autopista Buenos Aires-La Plata normal en ambos sentidos, y para quienes regresan en transporte público, trenes subtes funcionan a horario.
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2: Vamos llegando a la mitad de este Románticos de Martes, iniciando una nueva hora juntos, una que va a estar llena de las mejores canciones para terminar el día en el lado romántico de la 100.

en el lado romántico de la 100. Prince, The Most Beautiful Girl in the World. Una gran balada. Y vos sabés que Prince buscó para el videoclip a la chica más bella del mundo y recibió más de 50.000 postulaciones. 7 fueron elegidas para el video y otras 30 aparecieron en la portada del single. Y el videoclip se estrenó ni más ni menos que el día de San Valentín del año 1994. Sonaba a las 23 horas y 22 minutos en el lado romántico de la 100.

0: En la noche de la cena escuchamos canciones ideales para terminar el día. The Beloved, Sweet Harmony. Son las 23 horas y 33 minutos, 9 grados 4 la temperatura, el cielo se encuentra algo nublado.
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0: romántico de la cena escuchamos a Fleetwood Mac, Dreams. Gran clásico en este martes, aquí la noche sigue, la música también y todavía tenemos mucho para compartir. Quédate con nosotros, porque todavía quedan canciones para hacernos sentir, recordar y quizás también pensar en alguien, porque hay personas que llegan para quedarse y otras para enseñarnos. Hasta las 12. Esto es Románticos en la 100.
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0: Minutos pasan de las 11 de la noche, ya última hora juntos en este martes. El tiempo pasa volando cuando compartimos buenos momentos y ahora nos metemos en los últimos 60 minutos del día. Una hora con grandes artistas que van a estar sonando hasta la medianoche en La 100. ¿Te quedás?

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Esto es la hora de los lentos en la 100. Vamos dejando que cada canción sea el sonido perfecto para esta noche. Cerra los ojos y deja que la magia de la música te lleve. Hasta las 2, estamos juntos en la 100.

cuando la vida pide una pausa, la música se convierte en el refugio perfecto. Hasta las 2. Esto es La Hora de los Lentos en La 100.

miércoles que recién comienza y le ponemos buenas canciones mientras avanza la noche. Todavía tenemos mucha música para compartir en la hora de los lentos en la 100. ¿Y a vos? ¿A dónde te transporta esta canción? Hasta las 2, juntos en la 100.

Qué canciones, ¿no? Bueno, seguro que algunas te llevan a un momento especial en tu vida. Nosotros nos quedamos juntos, hasta las 2. Esto es La Hora de los Lentos, en La 100.

sin dudas, estas son canciones que le quedan muy bien a la noche, ¿no? Y ahora quiero compartirte una reflexión que para mí viene muy bien para este momento del día. No dejes que el ayer ocupe mucho espacio de tu hoy. ¿Cómo te sentís? Nos quedamos con vos hasta las 2, en la hora de los lentos en la 100.

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0: La mejor música para cerrar este miércoles. Gracias por estar allí del otro lado. Ariel Dota estuvo en la coordinación, Emanuel Garbacho a cargo de la musicalización, Diego Pozo en la dirección general de la radio. Mi nombre es Walter Sterzer, te invito a que te quedes, ya llega Tomás Galván para acompañarte con buenas canciones en la trasnoche de la 100. Chau.
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Tan solo un minuto después de las 2 de la mañana en todo el país, Sabrina Carpenter haciendo Cheers, empezando la madrugada de la CIA. Muy pero muy bienvenidos a las nuevas primeras horas de un nuevo día, miércoles 19 de agosto. Juntos llegamos a la mitad de la semana. Dale que llegaste a la mitad de la semana y todo es mucho más llevadero si lo acompañás con grandes canciones. En este caso con canciones elegidas especialmente para este momento del día, especialmente para vos. Con Ariel Dota coordinando todo, Gastón Fleisman y Sofía Kisielnik, y en musicalización, Diego Pozo en la dirección general de la radio. Llega Michael Jackson haciendo Rock With You. Mi nombre es Tomás Galván y hasta las 5 de la mañana estamos juntos escuchando grandes canciones en esto que se llama La Trasnoche de la 100. Muy pero muy bienvenidos, ponete cómodo, que de la música nos encargamos nosotros. ¿Qué?

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2 de la mañana, 12 minutos en todo el país. 9 grados 3 la temperatura en la ciudad de Buenos Aires. Estamos escuchando a Diego Torres con Para Sentirme Libre. En la madrugada de las 100, en las primeras horas del miércoles. Es linda la mitad de semana, ¿eh? Es cuando, siempre digo lo mismo, pero es cuando tenés comida en el horno. Vos sabés que le falta, pero ya está empezando a alargar ese olorcito rico. ¡Ay, por favor! Cuando te querés acordar, te estás comiendo un riquísimo fin de semana. ¿Cómo estás? ¿Cómo te estás tratando esta madrugada? Mientras nosotros seguimos escuchando grandísimas canciones. De pie, por favor, Charly García y Pedro Aznar. Tu amor.

2 de la mañana, 22 minutos en todo el país. Escuchamos a Freddie Mercury en solitario haciendo Living on My Own en la madrugada de las 5 con 8 grados 4 de temperatura en la ciudad de Buenos Aires. 7 grados 8 la sensación térmica. Tenemos un cielo algo nublado ahora mismo con una humedad del 84%. ¿Cómo va a estar el clima en este miércoles en la ciudad de Buenos Aires? Te cuento. Vamos a tener una máxima de 15 grados, una mínima de 6 y un cielo parcialmente nublado. Las chances de ver el sol en este miércoles son grandes, son altas. Quizás un ratito, un rayito perdido vamos a encontrar y lo vamos a disfrutar escuchando grandes canciones. Ahora con Babasónicos haciendo Miau en la 100, en la radio que está donde vos estás.

gran Harry Styles. Con Late Night Talking, 8 grados 4 la temperatura en la ciudad de Buenos Aires, 7 grados 8 la sensación térmica, 2 de la mañana 32 minutos en todo el país. Pasó la primera media hora. ¿Y vos te hiciste algún matecito? ¿Te hiciste algún café con leche para acompañar? ¿Estás en la cama desvelado quizás? ¿Estás tratando de dar vueltas ahí por la cama? No se puede. Dijiste, bueno, pongo un poquito la radio. Y déjame decirte que hiciste tan bien, porque hay tantas canciones para compartir juntos, que no te podías perder a John Waite haciendo Missing You.

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2 de la mañana, 47 minutos en todo el país, 8 grados 4 la temperatura en la ciudad de Buenos Aires, 7 grados 8 la sensación térmica. Ciro haciendo Me Gusta en la madrugada de la 100, donde seguimos juntos en la radio que te acompaña durante todo el día. Ahora en la madrugada, pero desde las 5 y media de la mañana llega Santiago del Moro y todo su equipo para hacer el Club del Moro. Después, a eso de las 10 de la mañana, Guido y Lagunda te esperan en No Está Todo Dicho. Empezamos la tarde a eso de las 2 haciendo Sarasa con Mariano Pelufo y Julieta Prandi, y a las 5 de la tarde volvés a casa con Lape en Atardecer de un Día Agitado. Todo esto, claro, para terminar el día de la mejor manera, con grandísimas canciones, con temazos que marcan el comienzo de la noche en Los Románticos, el comienzo de la noche en La 100, en la radio que te acompaña las 24 horas, la radio número 1 de Argentina. Conociendo Rusia, Natalia Lafourcade haciendo 5 horas menos.

Elton John, Dua Lipa, remix de Be Now, Cold Heart. Presentando una nueva hora en la madrugada de este miércoles 19 de agosto del 2026. Con 8 grados 4 de temperatura en la capital federal, 7 grados 8 de sensación térmica. Y una nueva hora, como dijimos, para seguir disfrutando en este momento tan especial del día. Con artistas en la próxima hora como King, Juanes, Andrés Calamaro, Roxette, Sting, Bruno Mars y tantísimos otros más. 2:03 de la mañana en punto. Y en la 100 escuchamos a Supertramp haciendo It's Raining Again.

11 minutos después de las 3 de la mañana en todo el país, escuchamos a Juanes con una canción que contó que nació a partir de imaginarse coincidir con una persona en el ascensor y empezar a pensar, ¿qué hubiera pasado si yo hubiera conocido a esta persona antes? ¿Hubiéramos sido pareja? ¿Hubiéramos hecho una vida juntos? Así es como surgió Ojalá, que escuchamos ahora mismo en la 100. 8 grados 4 en la ciudad de Buenos Aires. Escuchamos a Andrés Calamaro haciendo Algún Lugar Encontraré.

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3 de la mañana, 24 minutos en todo el país. Sting, de su carrera en solitario, escuchamos Fields of Gold. Con 8 grados 2 de temperatura en la capital federal, el cielo algo nublado, la humedad del 84%. Para este miércoles, esperamos una tarde con 15 grados de máxima, mínima de 6 grados, un cielo parcialmente nublado. Quizás veamos algunos rayos de sol en este miércoles 19 de agosto en la capital federal. Mañana con condiciones muy similares, máxima de 17 y mínima de 8 para este jueves 20. Y el viernes vamos a empezar el fin de semana con una máxima de 12 grados, mínima de 7 y un cielo parcialmente nublado. No hay probabilidad de lluvias para los días que vienen en la ciudad de Buenos Aires. Y nosotros en La 100 escuchamos grandes, grandes canciones elegidas para este momento del día. Ahora con el gran Bruno Mars haciendo I Just Might en la radio más escuchada de Argentina.

8 grados 2, la temperatura en la ciudad de Buenos Aires. 3 de la mañana, 41 minutos en todo el país. En la madrugada de la 100, Miley Cyrus y un despliegue vocal increíble en la canción Angels Like You, que siempre suenan distinto cuando estamos en este momento tan particular del día, en las primeras horas de una jornada que, si las empezás con las mejores canciones, ya te predispones de buena manera, con buenas vibras, con la mejor energía de todas, para afrontar tu día de la mejor manera. En la madrugada de la 100, nos vamos a México y escuchamos a Maná haciendo Mariposa Traicionera.

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Something Just Like This. Cuando 5 minutos nos separan de las 4 de la mañana en todo el país, cuando tenemos 8 grados 2 de temperatura en la capital federal y cuando en la madrugada de las 100 llegamos al momento recarga, momento recarga, momento relleno. ¿Qué hay que recargar? ¿Qué hay que rellenar? Ese termo que te está acompañando mientras te tomas unos mates, le pones más agua caliente. Esa taza que tenés al lado mientras estás estudiando, trabajando, le pones ese café con leche, más agua para el té y seguir disfrutando de grandes canciones. Ahora con Mr. Big y To Be With You.

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De la mano de Alejandro Sanz, haciendo en vivo Nuestro Amor Será Leyenda. 7 minutos después de las 4 de la mañana en todo el país. Empezamos la última hora de la madrugada en la 100. De esta madrugada de miércoles 19 de agosto del 2026. Juntos en las primeras horas de un nuevo día que van transcurriendo lento. Van pasando poco a poco, pero pasan bien. Pasan bien acompañadas de grandes canciones. En esta última hora, con la presencia de Taylor Swift, In Excess, Hoobastank, No Te Va a Gustar, Babasónicos, Billie Eilish, entre tantísimos otros más, para acompañarte en el inicio de un nuevo día con grandes, grandes canciones. Vicentico dice presente haciendo paisaje en la 100, en la radio que está donde vos estás.

20 minutos se pasan de las 4 de la mañana en todo el país. Hoobastank con The Reason en la madrugada de las 100. Cuando tenemos 7 grados 4 de temperatura en la capital federal, 6 grados 6 de sensación térmica, la humedad del 87%, el cielo ligeramente nublado. ¿Qué esperamos para este miércoles en la ciudad de Buenos Aires? Una máxima de 15 grados, una mínima de 6 y un cielo parcialmente nublado. Nula probabilidad de precipitaciones para este miércoles, que, como te dijimos hace un ratito nada más, puede que nos encuentre con algún rayito de sol, mientras nosotros en las primeras horas de este día escuchamos juntos grandes canciones. No te va a gustar, haciendo En Llamas.

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me vas a dejar mentir con esto que te voy a decir. ¿Viste que hay canciones que de noche suenan mejor? Creo que ese es el caso de Birds of a Feather de Billie Eilish, que escuchamos ahora mismo, 4 de la mañana, 32 minutos en todo el país, 7 grados 4 de temperatura, 6 grados 6 la sensación térmica en la ciudad de Buenos Aires. Nos adentramos en la última media hora de esta madrugada juntos, madrugada de miércoles, madrugada de mitad de semana. El fin de semana se llega a ver en el horizonte, queda un poquito, queda un caminito por hacer, pero es un camino bien acompañado, es un camino que transitamos con buena energía porque lo transitamos con grandes canciones. Ahora en la madrugada de la 100, Black y Wonderful Life.

7 grados 4 la temperatura en la capital federal, 6 grados 6 la sensación térmica, 4 de la mañana, 44 minutos en todo el país. Seguimos en la 100 ahora con Jesse y Joy haciendo Duele. Seguimos en la radio que te acompaña todo el día. En un ratito nada más, a las 5 y media de la mañana, llega Santiago del Moro y todo su equipo para hacer el Club del Moro. Después, a eso de las 10 de la mañana, Guido y Lagunda te esperan en No Está Todo Dicho. Arrancamos la tarde a eso de las 2 haciendo Sarasa con Mariano Pelufo y Julieta Prandi. Y a las 5 de la tarde volvés a casa con Lape en Atardecer de un Día Agitado. Todo esto para terminar el día de la mejor manera. No puede ser de otra forma que con grandísimas canciones que marcan el comienzo de la noche de los románticos. En la 100, en la radio que está a las 24 horas con vos. En la radio número 1 de Argentina. En la recta final de esta madrugada de jueves. Madrugada de miércoles, Tomás. Estás adelantado. Por eso necesitas canciones para relajarte. Por eso necesitas a los Cafres haciendo las preguntas. En la radio que está donde vos estás.

Dos minutos nos separan de las 5 de la mañana en todo el país. Una grandísima canción para empezar a perfilar el final de esta madrugada en la 100. En este miércoles 19 de agosto que lo empezamos con la mejor energía, con las mejores vibras y que te quedas, por supuesto, en las manos de Cris Riquelme y lo mejor del Club del Moro. Con Luis Capaldi, encargado de culminar esta madrugada haciendo Someone You Loved. Espero que tengas un grandísimo día. Mi nombre es Tomás Galván y siempre es un placer acompañarte en la 100. Chao. 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

0: Permiso, ¿qué tal? Jueves. Para algunos mitad de semana, para otros recién el segundo día. Los que empezaron un poco más tarde por el fin de semana largo. Pero acá estamos, para acompañarnos todos, para compartir lo mejor del Club del Moro en la 100. Revivir esos momentos de Santiago con todo el equipo. Hasta que lleguen ellos, hasta que llegue la topadora del aire para acompañarte como siempre, como cada mañana en el aire de la radio número 1 de la Argentina. 6 minutos pasan de las 5, 7 grados 4 décimas la temperatura que tenemos en la ciudad de Buenos Aires. Va empezando frío este miércoles 19 de agosto. 6 grados 6 la térmica que está ahí, ubicada más abajo, y hoy este fresco que se siente. Soy Cristian Riquelme, empezamos juntos a recorrer el inicio de la jornada. Y a esta hora nos encontramos, los que madrugamos de verdad, algunos ya con todo dispuesto, yendo rumbo al trabajo, que se llevan el cafecito que se prepararon en casa, esos que se dejan la ropa preparada el día anterior para andar haciendo el menor ruido posible. Y también nos encontramos con esos otros que están buscando terminar su jornada después de un turno que duró toda la noche, toda la madrugada, y ya se están imaginando llegar a casa, meterse en la cama, ahí calentitos. Y todos nos encontramos a esta hora acá para ir intercambiando momentos. Y hablando de intercambiar momentos, 11-3-700-0100 es nuestro número de WhatsApp. 11-3-700-0100. ¿Desde dónde te sumás? ¿Desde qué lugar de la Argentina o del mundo estás haciendo patria hoy? ¿Desde qué lugar de nuestro hermoso país? ¿Y qué me recomendás de tu lugar? Entonces mandas un mensaje al 11-3-700-0100, me decís, hola Cris, soy de tal lado y te recomiendo de acá que visites tal lugar. Por ejemplo, yo soy de Temperley, zona sur, yo te recomiendo que vayamos a pasear juntos por el barrio inglés, caminando, por las callecitas empedradas, esos árboles que salen, vos sabés, salen de la vereda izquierda, de la vereda derecha, y los árboles se unen arriba, en el medio de la calle, como si estuvieran así, chocándose las manos. Así que 11-3-700-0100, yo soy Cristian de Temperley, te recomiendo que en Temperley hagamos una caminata por el barrio inglés. Ahí espero tu mensaje para compartirlo con otros que también están madrugando. Y quién te dice que en algún momento, cuando alguien ande por tu barrio, diga, a ver lo que había dicho este oyente, voy a chusmear un poquito. Ahora sí, todo listo para darle inicio a este repaso por lo mejor del Club del Moro. Y así lo hacemos entonces. Bienvenidos. Buen día.
1: Cristian Castro se recibió.
2: Sí, vamos.
3: Genial.
1: En realidad, terminó el secundario.
4: Claro, está bien.
3: Terminó el secundario.
4: Pero al final no es que no hacía nada entonces.
5: Es un ejemplo para un montón de personas que dejan eso pendiente en la vida y que de grande lo retoman y lo terminan. Bien.
3: Muy bien por Cristian.
1: Es que hay algo con el secundario que es muy fuerte, porque yo hasta el día de hoy sigo pensando. A veces pensándonos, soñando, que no terminé el secundario.
3: Sí.
1: Y es como que estoy en falta en los sueños, ¿viste?
3: Sí.
1: Y terminar el secundario es muy importante para una persona. Y claro, cuando no lo terminaste de pendejo, de chico, y te quedó ahí, es como una etapa en la vida que no cerraste.
3: Es que es un pendiente, claro. Que tiene que ver para mí con el paso a la adultez. Además del pendiente de terminar una educación.
1: ¿No sos adulto,
3: ¿no?
1: cuando terminas el secundario?
4: No, pero es como cerrar una etapa y...
3: Sí, pero dejás de ser chico, dejás de ir a la escuela.
1: Cerrar la adolescencia.
3: Claro.
1: Eso cerrás, sí.
3: Hay algo ahí que se cierra, que termina.
4: Cristian, ¿qué hora es?
1: No, empiezan otras responsabilidades.
3: Claro.
1: Porque cuando terminás el secundario, ya tenés que ir viendo para dónde perfilás ir viendo cómo te vas a...
3: Sí, decidís qué hacer con tu vida. Aunque no sea terminante, claro.
1: Sí.
4: Qué loco, ¿vale?
1: Pero bueno,
4: siendo tan chico,
1: seguramente, bueno, él imagínate, muy chico, muy pendejo, tiene mucho éxito, deja todo y le quedaban varias materias por rendir y con la modalidad virtual. Es cierto que ahora es mucho más fácil.
5: Claro.
1: Sí. Porque ahora a distancia puede ser cualquier cosa.
6: Sí, bueno, de hecho creo que no estudió en México él.
1: No, no, no importa, pero te quise
5: claro, por eso virtualmente. Pero igual, es súper valorable. A mí me encantó
4: me
5: verla.
4: Encanta.
5: Y tu mamá, que está con tantos problemas de salud, estuvo ahí también compartiendo.
1: Qué mal estaba, y Verónica Castro.
5: Sí.
4: Sí, fue a la graduación, fue con bigotera.
5: Bigotera, yo no sabía que estaba tan mal. Sí, sabía que no había quedado muy bien de cuando ella se cayó de un elefante.
4: Pero callate.
1: Eso fue hace 20 años, chicos.
5: Sí, pero no.
4: El final de Gran Hermano fue.
5: Claro.
3: No pudo recuperarse.
4: Santi, no se te ocurre entrar con un
1: elefante.
4: Con
1: no.
4: un elefante.
5: Ay, no, no.
4: Te pido
5: favor.
4: Por Dios,
1: Pulice, Pulice, Pulice. Escucha, poné Aprendí a llorar, la que cantan ellos. No, ¿cómo es?
4: Sí, Aprendí a llorar.
5: Aprendí a llorar de la novela, era.
4: De, claro, del derecho de. No, de Los ricos también lloran.
5: Sí.
1: Bueno, igual Cristian es joven, digo, porque hay gente que se termina, no sé, se recibe, termina el secundario a los 60 y pico, 70, 80,
5: sí.
1: Nunca es tarde.
5: Tiene 51, es jovencito.
1: Por eso. Pero te dice que hay gente que termina el secundario mucho más grande.
5: Sí, claro.
4: Escuché una señora la semana pasada que empezó psicología y se jubiló, o sea que tiene más de 60.
5: Me encanta
4: o
5: que
4: 60.
5: También
4: hicieron
5: una carrera universitaria.
6: Bueno, cada tanto, cada 2 o 3 años, tengo una pesadilla en la que me dicen, te falta una materia y tengo que volver al secundario.
3: Yo también la tengo.
6: Y la paso, lo vivo re mal.
5: Angustia.
1: Bueno, es lo que me pasa a mí, que contaba, sí, claro, igual.
6: No, yo porque no quiero volver al secundario.
5: Claro, claro.
6: Ni en pedo.
4: ¿Por qué no querés volver al secundario, bebé?
6: No, era una...
4: ¿Le hacían bulim?
6: No, pero era un... No, nadie, es una época de mierda.
4: Ah, no, pero lo dijiste así como que...
6: No, porque no quiero, no.
5: A mí me encantaría volver.
6: Ese lo combino con la pesadilla que cada 2 o 3 años tengo de que también me dicen, te faltan unos meses de colimba.
1: ¿Cómo fue la colimba, bebé?
6: Horrenda, obvio.
4: Horrenda,
6: dice. Pero
1: ¿qué
6: encima,
1: tenía la colimba? ¿Para qué tenía la colimba? Porque me acuerdo de mi tío que se reunían todos los años, toda la vida.
6: Mis compañeros se reúnen, sí,
5: sí.
6: ¿Y
5: sí.
6: dónde
4: vas? ¿Tipo secundario? Dice,
6: sí,
4: che,
6: claro.
4: cena anual.
6: Sí, o más.
3: Dios
6: sí,
3: también.
6: Hay un grupo de WhatsApp, todo, sí, claro.
1: Pero para vos, la colimba era un año, ¿no?
6: En la vieja época Marina era 2 años. Yo creo que hice 1 año y 3 meses o algo por el estilo.
1: Bueno, pero tan poco tiempo y les queda grabado para toda la vida.
3: Sí.
6: Sí, es un año en el que tu vida entra en suspenso.
4: Cambia completamente.
5: ¿En qué año fue el tatuya?
6: 83, 84.
5: Ay, encima una época ahí, difícil.
3: Que además es muy distinto a todo. ¿Con qué lo comparas? Con nada.
6: Nada.
3: Con nada.
1: Totalmente innecesario, claro. ¿no? ¿Qué te aportó, por ejemplo?
6: Nada. De aprendizaje, nada. Pero bueno.
5: Y hay países en donde sigue siendo obligatorio. En Corea, en Israel.
1: Pero creo que escuchen. ¿Y tienen algún pendiente ustedes?
5: ¿Pendiente?
1: ¿Algún asunto pendiente? Por ejemplo, Cristian terminó el secundario.
3: ¿De estudio?
5: Sí.
3: A mí me hubiera gustado estudiar.
4: A mí con respecto a, por ejemplo, a viajar y conocer lugares, pero eso me parece que a la medida que pasa el tiempo uno lo va haciendo.
1: A veces toda
4: pero,
1: la vida.
4: Pero ponele, mi vieja a fin de año se recibe de abogada. Mira, que ella había dejado la facultad de joven y hace un par de años yo la venía insistiendo, che, es una cuenta pendiente que todo el tiempo lo decís, ¿por qué no te notás? ¿Por qué no te notás? No tengo tiempo. Hasta que un día digo, dale, lo puedes hacer a distancia.
1: ¿Sabés que vos y tu vieja son Cristian y Verónica?
4: Sí,
3: sí.
4: De hecho, mi mamá se llama Marcela Verónica.
3: Y vos Gonzalo Cristian.
4: Gonzalo Cristian, claro. Busquemos coincidencias.
5: Bueno, yo quería terminar la carrera de licenciatura en comunicación. Me había anotado y había empezado. Había salido una oportunidad de, son 2 años más después de mi carrera y te recibís de licenciada. Y a partir de ahí empecé a trabajar en la tele y no paré nunca más. Entonces no tuve más tiempo, me quedó pendiente.
1: Si querés te decimos licenciada.
4: Pero tenés que pedirlo vos.
5: Díganme licenciada.
1: Licenciada. Ahí viene licenciada Armida.
5: No, pero con ese título podría dar clases en escuelas.
4: Claro.
5: Me encantaría.
1: Ah, que tenés tiempo, lo bueno que tenés tiempo.
5: Claro, llegó la de radio, la de comunicación.
1: ¿Te dormís? ¿Dormís a los chicos? ¿Escuchás?
5: No, ¿sabés qué clase le daría?
1: Para arriba.
4: La vieja bendita viene.
5: Dicen que hacía un programa de tele.
1: ¿Sabés qué? Está todo el tiempo.
4: ¿Vos, Fernando?
1: Ay, bueno. Yo me acuerdo que mi papá había pagado un curso de oratoria en cuanto a lo educativo, un curso de oratoria y después yo viajaba, trabajaba en Radio Libertad.
4: ¿A qué saliste tan formal vos?
1: No sé si soy
4: tu mamá.
1: No sé si soy tan formal.
4: Sí, es lo que sigue.
3: Eso formal.
1: Ah, sí. ¿En qué consideran que soy formal?
3: Todo,
4: dale.
3: Es de lo que
5: de vestir. Eso es un clásico.
3: Claro.
1: ¿Cómo te vestís? ¿Cómo comes?
4: Él es un clásico, no es formal.
1: ¿Eh? No, pero él piensa que es muy estricto, es muy duro.
4: ¿Cómo que soy qué?
1: Es muy duro muy, en cuanto a tus pensamientos, rígido, tu manera de pensar. Sos muy estructurado.
4: Dale, abrí.
1: No es ni bueno ni malo.
4: Poné
1: no,
4: el corazón sobre la mesa,
3: crítica,
4: como todos nosotros.
2: Pero,
5: claro, no sé. Es una descripción.
2: No, lo veo como, pero no, como informal. Bueno, veo como tiene que ser, nada más.
3: Así se debe vivir.
2: Claro, tal cual.
4: O sea, equivocados somos nosotros.
1: Obvio.
3: Fuera de la línea están ustedes, claro.
1: Obvio. O sea, vos sos concubino.
4: Claro, es verdad.
1: Unido. Y después sí, me encantaría ver como pendiente. Y bueno, siempre lo digo, un negocio.
7: Ay, no, un negocio en la playa.
2: Un bar.
1: No, en la playa.
3: No, un bar. Un restaurante.
1: No, confitería, esos lugares, viste, confitería. De desayuno, de merienda, sí, lindo, bueno. Brunch pueden ser también.
7: Están de moda ahora, por Palermo.
1: Ah,
7: por
1: no sé si
4: avocado toast.
1: Tengo algunos vistos.
4: Limonada,
1: podría ser como.
4: Tostados, bueno. Carlos.
1: Y los carritos tienen
3: Tosta
1: que estar.
3: Carlos. Tostarlos.
1: Sirven los chicos. Están mis Tostarlo. Hijos laburando.
4: Tostarlos.
3: Tostarlos es buena.
1: Tostarlos es buena. Café Carlos.
4: Fe Carlos.
1: Carlos.
4: ¿Vos algún pendiente, bebé?
6: No. La verdad es que no.
4: ¿Alguno, vos, bebé?
1: Costi, ¿vos algo pendiente?
3: Yo estudiar no. inglés, sí. Y a mí me hubiera encantado.
4: No sos profe. No sos profe.
7: No, empezó, ¿qué hora es? Porque pasar, empezó la hora de la pavada.
2: ¿Castellano no?
4: Se brotó.
3: Estudiar inglés, sí. Me gustaría.
7: Bueno, es un pendiente.
3: Es un pendiente. Es un pendiente. Si no, voy a estudiar nunca, pero sé que es un pendiente. No.
4: Pero mirá, si venís un día y hablas perfecto.
3: Perfecto.
7: Dice, hello. Ay, qué mudas quedamos.
3: Viste. Ustedes síganme jodiendo.
7: My name is María.
3: Y me voy y digo, ¿sabés qué, Santi? Me voy a hacer un The Club Tomorrow en Estados Unidos.
2: Me voy a Cambridge.
3: De Cambridge. No, me hubiera encantado estudiar publicidad a mí.
2: Y a mí también.
3: Me re hubiera gustado estudiar esa carrera.
2: ¿Por qué no empezamos juntos?
3: Empecemos. ¿Virtual se puede?
7: Sí, todo sí, se no. puede.
3: Pero vos tenés sí. un... O sea, ¿qué vamos a estudiar? ¿La madrugada? Porque si nos tenemos que acomodar a tus horarios.
2: Sí, sí.
3: De 3 a 5.
7: Las 2 horas que le quedan libres.
3: 3 a 5 estudiamos.
1: A mí me encanta. Siempre en la vida hay que tener cosas para hacer. Algo. Yo siempre pongo mucho sugestivo, mucha meta. Después aunque no hago nada. Pero me encanta siempre decir, bueno, voy a estudiar esto. Quiero... no sé, quiero hacer un curso de inteligencia artificial ahora. Y lo quiero hacer.
4: ¿Ya averiguaste?
7: Pero la otra vez entre un programa y un programa hiciste algo de inglés.
2: No, un curso sí. de...
4: No, hiciste estudiando.
1: Hice un curso, pero...
2: de finanzas.
1: De bolsa.
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0: Hola Cris, ¿cómo andás? Buen día. Soy de Palo Nogués, zona norte, y te recomiendo visitar el batallón acá de Polvorines. Un saludo grande.
1: Habrá que ir al batallón de Polvorines entonces. Gracias por la recomendación. 11-3-700-0100. ¿De dónde sos y qué recomendás de tu lugar?
2: De acá, de Mar del Plata, loco. Justo al frente del mar.
1: Qué lindo.
2: Justo al frente. Mejor lugar para salir a caminar apenas sale el sol.
1: Hermoso. Hermoso. Sinceramente y simple y magníficamente hermoso. Salir y caminar frente al mar. Espectacular.
3: Buen día, Club del Moro. Mi nombre es Lucas, les hablo desde Mendoza, del sur de Mendoza, San Rafael, tierra del sol y del buen vino. Vengan a conocer el Cañón de la Tuel y les deseo que tengan un hermoso día para todos. Abrazo.
1: Abrazo grande, Lucas. Abrazo grande para la gente que se va sumando de Mendoza, desde diferentes puntos de nuestro país. Hola Cris, soy Mili de Solano. Yo te invito a venir un sábado a la Feria de Solano. Es la más grande, es interminable y te aseguro que vas a encontrar cualquier cosa que busques. Besos. Me encanta encontrarte con, de repente, un hallazgo que haces en la feria. ¡Qué lindo! Gracias por la invitación. Hola Cris, te escucho todos los días desde Río Gallegos, Santa Cruz. Te recomiendo caminar por la costanera, ver las montañas y los cielos de mi ciudad, que son únicos. Que tengas un lindo día. Soy Paula. Gracias, Pau. Qué paisajes que tiene la gente de la Patagonia. Bueno, nuestro país, qué paisajes que tiene, ¿eh? Hola, Cris, soy Alejandra. Te escucho desde Puerto Madryn y te recomiendo que vengas a recorrer nuestros paisajes. Mira, justamente, además de ver a los gigantes del mar y todos los hermosos animales que habitan ahí. Muchas gracias, Ale, por la invitación. Y a todos, ¿eh?, los que estuvieron enviando sus mensajes, que son un montón. Cuántas cosas lindas que tenemos, ¿no? Cinco de la mañana, 24 minutos, 7 grados 2 décimas la temperatura en la ciudad de Buenos Aires. La térmica está más abajo, 6 grados 6. Hoy es otro día para salir bien abrigados de casa. No veníamos teniendo últimamente este frío que se siente hoy, que otra vez invita a sacar la bufanda, el gorrito de lana, los guantes y bueno, también algunos títulos importantes que hay para compartir a esta hora. Choque fatal en Mendoza, murió la madre de las dos hermanas y la cifra de fallecidos ascendió a 4. Ariadna Tillar estaba internada en estado crítico desde el domingo. Sus dos hijas también murieron como consecuencia del accidente. Donald Trump designó a un funcionario hijo de argentinos al frente de la política de Estados Unidos para América Latina. Juan Pablo Segura tiene 38 años, trabajó en finanzas, fundó una empresa de tecnología aplicada a la salud y ocupó un cargo clave en el gobierno de Virginia. Boca goleó 4-0 a Recoleta de Paraguay y se clasificó a los cuartos de final de la Copa Sudamericana. Enfrentará a San Pablo. El Ceney se ganó con goles de Santiago Ascacíbar, Sebastián Villa, Miguel Merentiel y Alan Velasco. 5 de la mañana, 25 minutos, 7 grados 2 décimas la temperatura para hoy, máxima de 15 grados, algún viento ahora por la mañana, que es lo que hace bajar la sensación térmica. Para mañana jueves, cielo parcialmente nublado. Estos días vamos a tener momentos de rayitos de sol, ¿eh? Bueno, te decía, para mañana, cielo parcialmente nublado, mínima de 8, máxima de 17. Para el viernes, mínima de 7 grados, máxima de 12. Atención ahora, porque hay una noticia de último momento, que es un choque que se reporta entre un colectivo y un auto. Esto ocurre en la zona de Mataderos, sobre General Paz. Y está cortada totalmente General Paz en estos momentos, así que están desviando por la colectora. Te recuerdo, choque entre un colectivo y un auto en la General Paz, está cortada totalmente a la altura de Mataderos. Mientras tanto, acá nosotros, tranqui, porque seguimos compartiendo lo mejor del Club del Moro.
4: Se acerca el dios del caos.
5: ¿Eh?
4: Es un asteroide que se acerca a la Tierra y la fecha tentativa que nos dan que puede pasar y estallar.
1: No.
4: Ahora, el tema con estas cosas es que un día la van a pegar y vamos a desaparecer todos.
6: No vamos a estar listos.
4: todas las semanas dicen que uno va a estallar. Después te dicen que no, que pasa, como te digo, a 1,000,000,000 de kilómetros de la Tierra.
6: Bueno, la pifian sobre el final.
4: No, escuchen.
7: No sé ahora.
4: Aparentemente,
7: Santi,
4: el vuelo está previsto para el 13 de abril del 2029. Es como un mega meteorito. Uh-huh. Que es pasar aproximadamente a 32,000 kilómetros de la superficie terrestre. El tema es claro, como falta todavía, dice que se puede ir como chingando el asteroide, que es gigante, entonces puede ir corriendo, por eso lo dice que puede ser muy peligroso.
1: Sí, puede correrse igual para la Tierra. Pero puede correrse 19. Para el otro lado también, claro.
4: ¿Qué sé yo?
7: Sí, pero a lo mejor 32,000 kilómetros es cerca.
4: Y claro que es cerca.
7: Bueno, entonces prepárense, bueno, con N final. No,
1: una semana antes, en 2029, van a decir, ¿se acuerdan que hace 3 años dijimos esto? Bueno, olvídate.
7: Cuando
1: no,
7: olvídate, no pasa nada. Cuando yo era chicos, chica, igual para cuando fue lo,
6: del COVID, decíamos, ¿qué va a llegar acá? Decíamos.
4: Sí. Pensábamos que nunca íbamos a ver el mundo, claro, como lo vimos.
6: Sí.
4: El mundo parado, sin vuelo, sin nada, con las calles vacías. Sí. Era un mundo apocalíptico.
6: Sí, iba a llegar acá.
7: Un futuro distópico.
6: Decíamos, sí.
4: Se ríen, chicos, pasaron 6 años del COVID.
6: Mira.
8: ¿Viste los chinos?
4: ¿Qué va a llegar? Decía,
7: yo decía lo mismo.
1: Pero Guille, seguramente había mucho, es el claro.
7: Yo decía, ay, por favor.
4: A mí me trataban de loco. Mira, yo en enero viene Pablo, el productor Pablito, y me dice, no, me quiero empezar a pagar un viaje en cuotas, qué sé yo. Y le digo, pero vos viste lo que está pasando acá con esto, ¿por qué no esperás un poco? Porque habíamos leído ya acá la noticia que China había hecho esos hospitales en dos días, ¿se acuerdan?
1: Sí.
4: Eso. Bueno, el dios del caos lo apodaron, lo llamaron al asteroide. Qué buen nombre para vos, Sorbo.
1: ¿Sabés qué estaba pensando?
4: Dios del caos. No,
1: pero te juro que cuando lo dijiste, te lo juro,
4: es para tu documental eso.
1: Loco, soy yo.
6: El dios del caos.
7: Claro, porque dice Sorbo.
4: No, te hace un desparramo de mujeres cuando entra.
7: Total, caos.
4: Vos sabés que lo tiene, leíamos una nota acá que dicen que cuando está Brad Pitt en un evento, en una fiesta, hay mucha tensión. Porque, bueno, hay mucha mujer alborotada y los varones como que se sienten como poca cosa, ¿entendés?
1: O sea, Brad Pitt me tienen que decir. No, cuando yo entro, no, majo.
4: Y algo parecido pasa con vos. Vos alterás a la donde estás.
1: No, lo alterás. Pero
6: altera porque es pesado.
4: Te dan vuelta para ver, entras a un lugar.
5: Pero no positivamente.
4: Por eso es el dios del caos.
8: Claro. El otro día entré a un lugar con Sorbo y miraba y se daban vueltas, pero la gente dejaba el pocillo de café.
6: ¿Pero
8: dejaba
6: qué?
1: ¿Viste?
8: Se daban vuelta, le daban
4: vuelta. Está tan ancho que va.
8: Sí.
1: Voy de costado.
8: Fue tremendo.
7: Ojo con la respuesta, pero ayer un amigo mío me decía, y mi novio, y mi novio, y mi novio, y mi novio. Y en un momento yo me doy vuelta y le digo, discúlpame, ¿quién es tu novio? Me dice, Sorbo, yo estoy enamorado de él.
5: ¡Apa!
7: Ay, le digo, hombre, grande. Digo yo.
1: Y bueno, dice, bueno, medio parecido, lo mismo, ¿no?
6: ¿Qué, a dónde? Por favor. Yo no quiero igual así todo, pero bueno.
4: Qué buena pregunta, ¿cómo sería el nombre de tu documental? Sorbo, tienes el caos, me encanta. ¿El tuyo, Edith?
6: Ay,
4: Pelusa.
1: Sí, era esa, Pelusa.
6: Ay, Pelusa se llamaba mi primera perra.
4: Pero es por lo simple, ¿entendés? Tan simple como una pelusa. Tan única como una pelusa.
5: La pelucita.
4: No sé. Eso para los niños.
1: La versión de kit.
4: Viste que se trabaja con Panam.
7: Sí, claro.
4: Pelusa kit.
6: Ay, Pelusa kit.
4: ¿Vos, Fernando?
8: El sólido podría ser.
9: Corneta.
4: No, corneta no.
1: No, es violento.
6: Sólido, me gusta.
4: Duro, durísimo.
6: Durísimo.
7: Sí. Fernando Carlos.

0: Me gusta.
1: O Fernando Carlos en su estructura.
0: Columna.
2: Hay una travesti que murió en Barcelona que era Gilda la Caliente.
0: Ay. ¿Eso sos vos?
2: ¡Qué Dios!
3: ¡Qué bueno!
1: ¿Ese te querés para vos?
2: Me encantaría Costa la Caliente.
3: Costa la Caliente.
1: ¿Vos, bebé? ¿Cómo?
2: El destructor dijo.
1: No, para mí
2: ¿qué
1: es
2: destructor, bebé?
1: Es mucho más que una voz delicada.
0: Sí, es un...
2: ¡Qué largo el
3: era
2: título!
3: Largo.
1: No, porque es bebé, abajo, leyenda. Ah. Mucho más que una voz delicada. Maju. De chata
2: de chata.
4: Pechita no, pechito argentino.
1: No, yo tengo el de Maju. Maju.
4: De chata chota.
1: Desde la mecedora.
2: Sí, claro. Sí.
4: La abuela.
3: Ese es el documental. Maju, el documental.
4: Claro.
3: La mecedora.
2: Sí. Bueno, el de Santi lo tenemos.
1: No, a 1000 por hora.
2: No, rápido y furioso.
4: Ay,
2: rápido
4: Dios.
2: Y furioso. Sí, rápido y furioso, claro. Pero así, ¡pum! Para bien y para mal, ¿eh?
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2: Bueno, Japón lanza una heladera apta para humanos.
3: Ah, mira. ¿Cómo?
2: Es así, claro. Es una heladera como muy angostita, pero alta, que te puedes parar y meter adentro un rato.
4: Ah, bueno.
2: Porque hay olas de calor tan extremas en los últimos años que una empresa dice, ¿por qué no hacemos heladeras que sean un poco más grandes, más altas? Eso tiene muy poco espacio igual.
3: Sí.
2: Pero en vez de ser anchas, son altas. ¿Entendés?
5: Claro. Entonces vos abrís la puerta y te metés.
3: Sí, sin estantes
2: también. Si vos
3: también.
2: Estás muy, muy, muy acalorado, en un ratito te metés un minutito y salís hecho una lechuga.
5: Ah, no había entendido, para refrescarte.
2: Sí.
3: Para la menopausia.
6: Sí, para la menopausia es ideal.
2: ¿Es ideal?
6: Sí.
5: Bueno, yo cuando era chica hacía calor, mojábamos la toalla.
6: Sí, nos mojaba la cama.
2: Yo nunca he pasado tanto calor como acá en Buenos Aires. Tanto calor. Me acuerdo que el primer año que me vine a estudiar, cuando tenía que dar exámenes a fin de año, vino una ola de calor. Viste, esos 40 y pico de verano no teníamos nada, ni un ventilador, ni aire acondicionado, nada, y el edificio estaba caliente. En un momento, ¿escuchás? ¿Sabes qué hice? Me levanté a la noche y fui al lavadero y llené un balde de agua.
5: Sí, claro.
2: Y lo tiré en el colchón.
5: Sí, sí, lo, sí.
6: Mi mamá nos hacía eso. Yo sí he pasado mucho calor en Paraná. Sí,
4: un olor después.
5: Bueno, pero hace calor.
6: Agarrábamos hielo para acostarnos.
4: Claro.
6: Sí,
4: ¿y poner hielo en el colchón?
6: Un nivel de calor que no se podía respirar.
2: No, y la gente para cuando tenés este techo de chapa y todo, que aísla poco.
6: Claro.
2: ¿Sí? El calor.
5: ¿Nunca hicieron el aire acondicionado casero?
2: ¿Cómo es? Le pones hielo atrás del
5: ventilador.
3: Yo lo intenté, pero me dio miedo porque es como electricidad con agua.
2: Yo una vez me compré una máquina de esa. Era como si fuera un ventilador y tenía abajo como una cubeta grande. Ahí le pones hielo y tiraba aire de ahí.
4: Mi abuela tenía ese.
6: No.
4: Sí, le ponías como una... ¿Qué hacía? Sí. Una botella de gaseosa, sí. Le ponía agua, la congelaba, sí. Quedaba como el bloque de hielo y lo ponía ahí y el ventilador te tiraba.
6: Ay,
4: sí.
2: Elon Musk se estaba retorciendo.
4: La pobreza.
6: Sí, se está dando la cabeza contra la pared.
4: Lo que había.
2: Bueno.
5: ¿Y el nunca calenté, nunca enfriaron el repasador?
2: Sí, lo pasa y te calienta el toque.
6: Sí, claro.
5: Y bueno, pero en el momento.
2: Vos, Marcela, sos muy de levantar mucha temperatura.
3: Ajá. Sí, yo levanto temperatura.
2: Sí, hay que bajársela con paños fríos.
3: Fríos.
5: Claro, como los bebés.
3: Claro.
2: Y, no, hay que meterla a bañar en agua.
3: Yo la heladera esa me vendría bárbaro, mira.
2: Pero lo que pasa es que hay gente
3: que debe rejuvenecer también, por eso
2: Sí.
5: Ay, el siempre pensando en la juventud.
3: Claro.
5: Los esfuerzos que hace.
3: La energía.
2: No, pero Marcela, estás espléndida. El otro día te vi como. ¿Sabes que te quieren mucho las mujeres, Marcela, vos?
3: Sí.
6: Ay, re.
3: Sí,
6: claro.
3: Amo. Sí. La amamos.
2: Y está muy bien y no está reventada de cosas, ¿entendés? De,
3: no,
2: de
3: decir, bueno, no me inyecto.
2: Es otra persona.
3: Cosas. No me.
2: Entonces está muy bien. Ellos inyectan por otro lado.
3: Me inyectan, pero no.
6: Fuerte.
3: Mesoterapia,
2: no. Cuidado. Sí.
5: La verdad me hacen sentir mal.
3: Pero vos tampoco te haces...
5: Estoy toda reventada, Marcela.
3: Pero te haces como yo, mesoterapia, te haces láser, eso.
2: Escuchen, chicos. No, porque pienso en que... Viste que hay gente que padece el frío y gente que padece el calor.
3: Sí. Yo el frío, como verán.
7: Claro, sí.
2: Yo el calor.
7: Yo el calor.
6: Yo sufro mucho el calor.
5: Muchísimo.
6: Sí.
2: Porque el frío te tapás.
4: No, el frío insoportable.
5: El frío es lo peor que hay. No, pero calentás un ladrillo manera. De última.
4: ¿Qué calentás un ladrillo?
2: Una bolsita agua caliente.
4: Nada. A mí, no puedo creer.
5: Bolsita que nos habían mandado de regalo acá.
4: Sí, que me salí caminando con la bolsita de agua caliente.
5: Sí,
4: en la mano.
5: ¿Sabés dónde?
2: Pero mira, para el frío, un buen gorrito de lana. Si te sos muy friolento, guantes. Una camperita más o menos que consigas.
4: Cero práctico. Tarda dos horas
5: más chiquito, escarpines.
4: Dos horas en llegar, salir. Pésimo el frío.
8: Yo soy gente en frío. Pero ¿saben lo único que no me gusta el invierno? No tener con quién pingo dormir. Ahora entro al Instagram, entro a Facebook, TikTok, todas las parejas, todas enamoradas, sacándose fotos, viendo películas, calentándose bien la cola. Y yo acá con la cola escarchada. Saco la manito, me quiero hacer una paja y se me congelan los dedos.
6: No,
8: por favor, no suban esas cosas. Me da una envidia y una llave de pingo.
6: Bueno, no sé qué decirte, mira.
2: Es cierto que el invierno es más lindo para estar abrazadito. El verano es insoportable, chicos, hace mucho
4: calentito
2: calor.
4: Calentito y en tu casa, sin tener que salir ni nada.
2: Para ustedes que duermen todo el tiempo tan abrazados, ¿cómo hacen con un día que ha hecho calor?
4: Aire acondicionado.
2: Pero un chavo ventilador. O sea que el otro día estábamos como ahí abrazados en la cama, todos medio enroscados. Y le digo, ¿pensá que Fernando, Carlos y Sordo duermen así?
6: Así siempre.
7: Sí, y te habrá dicho.
4: Y ahí dijiste, qué bien, mirá qué lindo. Te habrá dicho,
7: bien, María, no, bienvenida, no, no, no. Bienvenida al club, María.
4: Mira cómo te pasaste este team, ¿eh? Me encantó.
7: Muy bien.
2: No.
7: Un ratito. Tenés cosas nuestras, Santi.
3: Un ratito.
4: Te gustó.
2: Chicos, nunca en mi vida dormí enroscado con nadie.
7: Mimosón, vamos.
4: Te gusta. Empezaste con la película, después.
3: No pesados. O sea,
4: un ratito, una horita a la noche, después dos.
7: Bien.
4: Después
7: bien.
4: Te vas a dar vuelta.
2: Vas a
4: agarrar el brazo y decir, abrazame, María, a las 4 de la mañana.
7: Gonzi, sirvió, ¿eh?
4: Bien.
7: Esa gotita.
4: ¿Te das cuenta?
7: Bien, vamos, Gonzi.
2: Aparte, para viste que uno cuando comparte cama con alguien, los que estamos en pareja, el cuerpo humano depende mucho de la temperatura para poder dormir.
5: Sí, claro.
6: Sí.
2: Y los varones tomamos más temperatura que la mujer.
3: Sí. Sí, a nosotros nos cuesta más.
2: La mujer te apoya los pies helados, ¿viste? Por ahí.
6: Siempre están fríos nuestros pies.
2: Sí.
6: Nosotros los metemos entre las piernas de los tipos así, sí. Chiqui, para que se te calienten.
2: Sí.
6: Y siempre tenemos frío.

0: 7 grados 2 décimas. La temperatura en la ciudad de Buenos Aires bajó considerablemente con respecto a ayer. Se siente el frío hoy, agarrá los guantes que son necesarios. La bufanda no está de más. Máxima de 15 para hoy. Y hoy sí podemos llegar a ver algo de sol. Tampoco es que va a ser un día soleado, pero después de tantos días sin un rayito, un aliciente.
1: Bueno, se viralizó la imagen de un sacerdote que estaba ya cansado de tirar, ¿vieron? El agua bendita para bendecir, con que lo tiran con que ese...
2: Sí, con ese palito, no sé qué es.
3: Con una pelotita a veces también.
2: Con una pelotita.
1: Se volvió viral porque lanzó el agua bendita con una hidrolavadora.
2: Mira, no, mentira.
4: Corre la abuela, no. Agarren a la abuela.
5: La bendita tomen.
1: Entonces podía llegar más lejos.
3: Sí. Claro, se juntaba mucha gente.
5: Sí. Y hacía más rápido así, claro. Es que cloro, viste, los gotitos.
2: No puede ser, pero qué se hinchó los cocos.
1: Un sacerdote en la parte trasera de una camioneta pickup sostiene una hidrolavadora Karcher para distribuir el agua bendita entre los asistentes. Claro, los del fondo nunca llegaban.
2: Se quejaban.
1: Entonces dijo, ahora los agarro, o sea, como los baño a los del fondo también. Mira, me encanta.
3: ¿Mojados salieron todo?
1: Sí. Tipo es como una pistolita, como si fuera un bombero loco, pero con más poder.
2: Claro, se
1: con más llegada.
2: Cansó, chico.
1: Sí.
2: Se rotó.
1: Viste que cuando uno era chico, no sé si les pasó a ustedes que ibas a la misa, que cuando el padre hacía la bendición.
2: Sí.
1: ¿Vos querés que te tocara la gota?
2: Sí, un poquito. Medio que te asustaba. Te hacía como una cosa, pero
1: si te tocaba, te sentías un poco más
2: bendecido. Bendecido más bueno. De verdad. Ah, más claro. Bueno, sí.
4: Estaría bueno saber igual si, viste, que podés tirarlo en chorro tipo abanico o en punta, que duele más. Lo que habrá elegido.
1: No, debe ser ese que se esparce.
4: En abanico.
1: Claro, en abanico. No, en punta.
4: Te agujerea, peligroso. En punta. No va nadie a la misa.
1: Eso es como una hidrolavadora. Directamente. Un pistolón de hidrolavadora.
6: No, son todos lastimados.
2: Es muchísimo. Todo cortado.
1: Iban de chico y vieron que la gente le llevaba las llaves.
3: Claro.
2: Sí, claro, para bendecir la casa, la llave.
5: Ah, no sabía eso.
2: Sí.
1: Claro.
2: Sí.
1: Claro. Yo tengo muchos recuerdos de pibe en la iglesia porque iba a colegio católico.
2: Claro.
1: Entonces nos mandaban todo el tiempo.
2: Sí, yo también.
1: Y había que confesarse y todo.
2: Yo iba todos los domingos a misa.
1: Y tenía que ir a misa.
2: Todos los domingos.
5: Yo solamente cuando me tomé la comunión y después me confirmé, pero esos dos años iba. Pero yo no iba, yo iba a colegio laico, o sea, colegio del Estado.
2: No, yo también, pero en mi casa.
5: En tu casa te mandaban igual, ¿no?
1: Ya la haré brillar.
2: Es de la luz de Cristo. Yo
1: la haré brillar.
6: Nosotros me acuerdo que nos habíamos anotado en un torneo de fútbol que organizaba una iglesia. Y te ponían 2 puntos más si ibas a misa. Entonces íbamos todo vestido de jugador, todos los equipos. Obviamente, pues a lo mejor en el torneo te iba más o menos, pero bueno, te aseguraban los 2 puntos de misa. Y bueno.
3: Y había que ir. Los 2 puntos de misa en el
1: y
3: torneo.
1: Claro. ¿Sabés, Fernando Carlos, que vos te le escapaste a la iglesia?
6: Sí, pero, ¿en serio?
3: Ahí, finito.
1: Vos tenés. Serías un gran cura, un gran monaguillo, hasta un gran papa, mirá.
2: Sí. Aparte,
3: el cura bueno, el cura que juega al fútbol, lo pícaro.
2: Buen mozo.
3: Padre Carlos.
1: Pero le gusta mucho el pecado de la carne.
3: Claro.
2: Le tira la carne.
1: Y recuerden, no se tatúen. No se hagan piercings. Vos, nene.
6: Eso con cura.
1: Vos, pibe. Y bueno, los consejos a los chicos. ¿Vos se puede ir tatuado?
6: ¿Vos?
1: El cura se puede tatuar. Quise sacarlo de la iglesia acá.
6: Córtate el pelo.
1: Claro.
6: Vos, nene, musiquita, algo.
1: Córtate el pelo.
3: Ah, porque tiene que tener pelo corto.
6: Pelo corto.
2: Claro.
3: ¿Y el arito?
2: No.
3: ¿El arito?
6: Arito, las mujeres, sí.
2: Sí.
6: Chicas, sí. Está feo el arito en el hombre, queda feo.
1: ¿Qué tenés de cura, Sorbo? Vamos a hacer ese test. ¿Y las mujeres de monja?
2: A ver.
3: Estaba buscando justamente esto de los tatuados. Veo que hay curas tatuados. O sea, dice que mira, sí, no hay problema. Ok, perfecto. Puedo ser cura tatuado.
1: Pero después, no sé si con ese tatuaje tuyo, porque vos sos muy...
6: con ese perro, con ese estileto.
1: Sí.
2: No es cualquiera.
5: Para mí de cura lo que vos tenés es sociable.
3: Totalmente, te iba a decir. Yo soy buena onda. Entonces, los curas buena onda.
2: El
3: cura piola.
2: Se aplaude.
3: Padre Gonzalo, queda bien.
1: Esto no asciende mucho.
2: No, se queda ahí porque iba y juega la pelota con los chicos.
3: Sí, yo juego con los pibes, claro.
2: Pura la misa,
3: se gallinea
2: el cura villero.
3: Claro. Se gallinea la sopa.
2: El cura villero, total.
1: Me gusta, soy el cura villero. Sí, está bien. Ah, para mí es que lo más cerca que tenemos, la única que tiene controlado el pecado de la carne es Edith.
5: Yo. Claro, obvio. Yo iba a decir la castidad. Chicos, lo mío, la castidad.
2: Es como la jefa.
5: Yo podría poner un de, ¿cómo se dice?
2: Un convento.
5: Un convento, pero no. Esos de encierro. Esos que
2: De clausura.
5: De clausura.
2: Monja de clausura.
5: Los que, las que vienen conmigo no salen, se quedan todas adentro.
2: Se le cose.
5: Sí.
2: Se le pone un cierre.
1: No. Vos, Fernando, tenés todo. Decís que te gusta mucho el pecado de la carne.
2: Sí, sí que se entiende.
3: Sí, la entraña.
5: Él es el padre Imanol. Como el de Imanol Arias.
2: Claro.
5: El Imanol. Vladislao. Vladislao.
1: Bebe es un gran cardenal. Vos lo ves a Bebe, es un cardenal.
5: Sí. Él es el que dice habemus papa.
3: No, no, él está para ser papa. Él va a ser
2: papa.
1: No, Maju para mí tiene un rostro. Maju tiene un rostro muy lindo.
5: Madre
1: para
5: superiora. Ella es la madre superiora.
3: Tremenda monja.
5: Madre superiora. Sí,
2: pero porque me da redondita por el
1: la cara y la cofia esa que se pone, me lo imagino con marcando la.
2: La cara de galleta.
3: En el 12 break se toma todo el vino de la misa después.
2: En el 12 break blanco.
5: Llega, cállense que llega la madre superiora.
3: Medio en pedo ahí.
2: Medio la diada.
5: Parece que viene chupada.
2: Hagan lo que quieran. Madre. Hagan lo que quieran. Sí, yo los dejaría hacer de todo ya.
1: Bien tetón y con el crucifijo arriba.
2: Sí, me queda la.
5: Crucifijo le queda.
1: Llega la vuelta todo por.
5: Sor menopausia.
2: Sor menopausia. Sormeno. No está mal poner un convento acá, ¿eh?
1: A mí me encanta el ayupero del que asiste, del que prepara todo.
5: Para mí el tesorero sos, el que maneja la plata.
1: El que pasa la gorra.
5: Bolsita.
1: El que pasa la bolsa.
3: Sí, la bolsa.
1: Siempre me encantó esa bolsa, viste que no tiene fin. Viste que es una cosa que no sabe de dónde cae, cae el vacío, todo eso. Y siempre le hacían un nudo, y yo miraba que lo ponían atrás de reojo.
2: Claro.
1: ¿Qué se lleva todo esto?
2: Sí. ¿A dónde va,
5: no? No, lo bueno de la misa de Santiago. Yo voy a la misa de Santiago.
3: Rápida,
5: porque arranca. Sí. Padre, amén.
4: No, escuche, cuando terminaba la misa, se sentaba el que pasaba con la manga con el cura a contar. Al después de la misa.
5: Ese es Bidondo. Ese es el padre Bidondo, el que cuenta la
4: misa. ¿Cómo lo fue hoy, padre?
1: Siempre para.
2: Siempre que no.
4: Exacto. Los raptas vinieron.
1: Y viste que la gente que dejaba mucho quería que lo vean. Entonces, así como que se ve el billete. Sí. Y algunos no dejaban nadie y metían la mano.
2: Eso te iba a decir.
4: Tocaban las monedas.
2: Mi mamá se los tenía jurado a todo y decía, ahí va, mira. Claro, los que metían mucho la mano era porque no dejaban nada.
3: Entonces no se veía.
2: Quedaba mal en el pueblo no poner.
5: Sí, pues aparte se conocían todos.
2: Claro.

0: Vamos a una historia muy linda de Carlos.
1: Sí.
0: Carlos salió de Chile en el año 1998 para volver a su casa en Inglaterra. Charles. Se fue caminando. Lleva 28 años de viaje y ya recorrió casi 50.000 kilómetros. Charles comenzó una travesía en Punta Arenas y se propuso regresar a su ciudad natal sin utilizar ningún medio de transporte para avanzar. Desde el año 98 que está caminando, salió desde Punta Arenas en Chile con el objetivo de regresar a su casa en Hull, en Inglaterra, caminando por una ruta continua sin usar ningún tipo de vehículo para facilitar el trayecto. El tema es cómo unir los continentes.
2: Es por Alaska.
3: Claro, ¿le explicaron el temita del agua o no?
0: Bueno, la expedición denominada... ¿Saben cómo le puso a la expedición?
2: ¿Cómo? No.
0: Goliat.
2: Y Goliat.
1: Ay, sí, claro.
2: Está muy bien.
0: Sí. Hace casi 28 años que está caminando. Recorrió casi 50.000 kilómetros y le restan 1.000 para llegar a su ciudad natal.
1: ¡Ah!
0: Está el trayecto final, chicos. Él se propuso no usar ningún medio de transporte para avanzar el recorrido. Igual.
1: Qué loco, está el pedo, güey.
0: Chicos.
4: ¿Y de qué vive? Va laburando en cada lugar.
1: Claro, debe,
4: en
1: los puertos. Debe tener, claro, laborito donde va.
0: Pero vos sabés
1: que debe estar en
0: esa parte. ¿Les dije eso del campo?
2: No, Santi, nunca.
0: Uno de mis amigos más entrañables era lo que se llama un croto, un linchera, una persona que vive de campo en campo. Y hay gente que no quiere dormir bajo techo.
2: No.
0: Es decir, hacen una especie de rancho, son como trotamundos. Y sabes que yo era chico y estábamos con él, que siempre estaba en un campo, estuvo un tiempo y después se fue. Y él decía, un día me acuerdo que decía, yo era chico y decía, el croto decía, mira, dice, porque había un lugar para ir a dormir, pero el que te quería dormir afuera, ¿entendés?
1: Sí.
0: Se ponía como bajo un techo o algo, pero nunca, siempre la intemperie, nunca en
1: qué
0: una
1: loco,
0: casa, ¿entendés?
1: Mirá.
0: Bueno, y él decía, mira, dice, tengo yerba, tengo tabaco y tengo pan. Ya con eso tengo todo.
2: Qué bonito.
1: Es nómada.
0: ¿Entendés? Claro, pero era una persona que vivía con lo básico.
1: Claro, no necesitaba nada.
0: De nada.
1: Claro.
0: De nada.
4: Qué bueno.
0: Nunca determinaba por qué estaba él ahí o por qué, viste, hay muchas historias por qué la gente un día empieza a caminar y se va.
2: Acá en
0: hay
2: Santa
0: muchas leyendas.
2: Fe, claro,
0: no, en Santa muchas veces por mal de amores. Exacto. O por alguna pérdida, por un montón de cosas.
1: Sí.
0: Pero bueno, todos conocemos la historia de un médico que perdió a su familia y un día dejó todo y se fue. Se fue así.
2: Sí.
0: Viven así.
2: Acá en Santa Fe Pueyrredón estaba la Yuli, que era una linchera. Nosotros decíamos la Yuli por una amiga mía. Y la Yuli tenía un anillo bueno. Y un día le preguntamos y dijo: mal de amores.
1: Uf. Amor.
0: Bueno, escuchen, atravesó 25 países, pasó desde la Patagonia, el desierto de Atacama, llegó a los países del Ártico, debió cruzar el tapón de Darién.
5: ¿El tapón de Darién?
0: Entre Colombia y Panamá.
2: Ah, que sí, cruzó, claro.
0: El estrecho de Bering.
1: Ahora iba livianito de equipaje
0: después
1: también.
0: Después en el 2020 lo detuvieron.
4: Ah, ¿por qué?
0: Por problemas con las visas en Asia Central.
5: Claro, en algunos países por ahí entraba de ilegal.
0: Caminando cruzó por el mar Caspio. Decidió nadar 288 kilómetros por el mar Caspio.
1: Mentira, no, es mentira.
5: Pero ahí.
1: Está volaseando, Charlie.
5: Claro, ¿quién le va a discutir?
0: Es una película, ¿eh?
5: ¿Quién le va a decir? No,
0: caminó por el Eurotúnel. Después cruzó el canal de la Mancha nadando.
1: Medio volacero, medio volacero.
0: Escuchen, pasó por Chile, Argentina, dice? Perú, Ecuador, dale. Colombia, Panamá, Costa Rica. Síganle la ruta.
5: Dale.
0: Chile, Argentina, Perú, Ecuador, Colombia, Panamá, Costa Rica, síganle la ruta, Nicaragua, Honduras, Guatemala.
5: Humboldt, Gorriti, Finroy.
0: Cruzó Juan B. Justo, México, pará.
5: Dame,
0: sigamos el camino. México, Estados Unidos, Canadá, Rusia, Mongolia, Uzbekistán, Turkmenistán, Kazajistán, Azerbaiyán. Armenia, Turquía, Bulgaria, Rumania, Hungría.
4: Ah, lo conozco, sí, ya sé quién es.
1: Nunca se subió a un colectivo, nunca hizo dedo, nada, todo a gamba.
5: Perdón, ¿a dónde dijimos que iba?
1: Ni él sabe dónde vaya.
5: Y pero estás bajando ahí.
1: ¿Cómo cruza?
5: Perdón, no, pero estás bajando. Ya te fuiste.
1: No tiene un mapa bueno.
5: El recorrido lo hizo mal, por eso nunca llegó. Sí, empezaste a bajar.
2: Y bueno, pero es su tiempo, no el tuyo.
5: Pero por escucha, eso nunca llegó.
1: Que porque gane en caminar, 2024,
0: escucha, en 2024, camino. En lugar de atravesar Rusia o Irán, nadó 268 kilómetros por el Caspio durante 31 días.
1: Ah, un volaje.
0: Pará. No, pero pará.
4: ¿No es uno con que vivió la selva no, también?
0: Con embarcaciones de apoyo para descansar y dormir.
1: Ah, nadó
0: un rato
1: bueno,
0: y puede dormir en el barco.
1: Bueno, ahí estamos. Igual, chicos.
0: 28 años de expedición, chicos. Ya veo que una cuadra antes de llegar a la casa lo atropella un...
2: Como camión. La abuelita Emma, ¿te acordás, pobrecita, querida?
1: Se pierde en el barrio, no llega a la casa nunca.
2: No, la abuelita Emma se cayó una cuadra antes de llegar a la Basílica de Luján, que era su objetivo.
1: Desgracia.
0: ¿Qué movilizará a esta gente a hacer estas cosas?
1: No sé.
0: Bebe, vos tenés una teoría.
3: Primero que es un pelotudo.
5: No, se lo dijo.
3: Tampoco va a decir.
1: Un aventurero.
3: Un viaje que podés hacer en 12 horas, llevarlo 28 años, no resiste mucho análisis. Si llega vivo, es un triunfo absoluto, porque estas historias terminan mal.
0: Ah, vos sí que no sé si otra, pará.
3: Las
0: yo
3: historias
0: no sé
3: si tipo.
4: No va trabajando en los lugares, él.
3: Va en monopatín de Ushuaia a Nueva York. Lo despiden siempre, cobertura, los diarios, los canales, qué sé yo. Después,
5: la noticia, nunca lo reciben.
3: La noticia del accidente fatal no sale nunca.
4: Claro, porque a veces hay lugares en donde, por ejemplo, en pleno invierno, me imagino que no podés cruzar por Alaska, tenés que esperar que te agarre el verano y te tenés que quedar. Todo el invierno va a poder salir en verano. Hay lugares donde hay tormentas de arena.
1: Y hay lugares
4: donde
1: peligrosísimos. Claro. Yo tengo un amigo que recorrió 10 años, estuvo por el mundo.
4: Claro. Acá, por ejemplo, la Ruta 40.
1: En Colombia.
4: Yo sigo a uno que lo está haciendo. No sé si es el que estás diciendo vos, pero que va trabajando en cada lugar.
1: Claro, porque trabajan, por lo general van a las iglesias de los pueblos y ahí piden.
4: En Colombia trabajó el café, por ejemplo.
6: No, yo conocí en Ushuaia uno que estaba haciendo en bicicleta todo, ¿viste? La ruta.
1: Qué gambas.
6: Recorrer todo el país. Claro. Y cuando llegó a la ruta 40 no pudo continuar porque en invierno hay mucho viento en la Patagonia y tuvo que suspender.
1: Claro, imposible.
3: Una planificación.
6: Sí.
3: Mierda.
6: O sea, sí, tenés que había pensarlo. Empezado en Pinamar y venía andando en bicicleta por toda la Patagonia y llegó a Ushuaia.
1: Y ahí hecho al revés.
6: La ruta 40. Sí, eso lo tenés que planificar mejor.
3: Los aventureros en serio que hacen las travesías en bicicleta, en moto, que yo, es planificación de años a veces.
6: Sí. Claro, él había dejado todo, era un odontólogo, me acuerdo. Y lo que llevaba en sí pesaba 40 kilos, lo tenía como programado.
1: No podía. Claro, pero también el tema es el peso, claro, cuando se les rompe la bici. Claro,
2: yo conozco el venezolano que por amor también está yendo a Alaska.
6: Por amor.
1: Por caminando.
2: Desengaño amoroso, sí.
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0: Puliese, Puliese, Puliese, buen día, buen día, buen día. Los que vienen más temprano también los saludamos en esta mañana. 6 y 16, ¿qué tal?
1: Hola.
2: Hola. Buen día, buen día.
0: Bueno, miércoles 19, chicos, aquí estamos.
2: Ya estamos.
0: Hoy a prepararse porque hoy llega él.
1: Sí.
2: ¿Quién llega?
1: Viene
3: el sol. El sol.
2: Ay, te lo pido que no sea una falsa alarma, por favor.
4: Por favor.
0: A ver, ¿cómo estar, Costi? Dame buenas nuevas.
1: No, tengo buenas nuevas. Ayer vimos un atisbo de sol y hoy tendremos un día frío, porque hace frío ahora, hace 7 grados de térmica. Pero esta tarde vamos a ver el sol y vamos a tener una máxima de 14 grados.
0: Qué lindo, chico.
2: Qué lindo, qué lindo.
1: Lo que nos robaron.
4: La tarde decía, ¿qué es eso? ¿Qué es eso? No podía creer.
3: Ah, viste que brilló un poquito,
4: un poquito el sol.
0: Bueno, genial. Entonces, aquí estamos. Lindo ver el sol, ¿no?
3: Sí.
2: Pues sí, ya no lo ni
3: que
2: era.
3: Nosotros queríamos juntarnos en casa, que cada uno traiga lo que quiera, pero sí.
5: Vamos.
2: Con la videograbadora, ¿no?
3: Sí, obvio,
2: para
3: claro,
2: hacer el video.
3: Con la VHS después,
0: bueno. Bueno, genial. Estoy poniendo arroba Santiago por el tuitazo. Dame los premios por ahí, Fer.
3: Lo digo yo, déjame decirte porque, mira, ya arrancamos estos premiazos de miércoles con las bicicletas de Top Mega, que son facherísimas y recontra útiles. Los premios de Barraza, las gift cards de las Margaritas, los rogeles de Marcela, las camisetas de River y las mini pelotas coleccionables de los mundiales 78, 86, 20, 22. Gentileza de Seven Sport y atención que en los próximos días estaremos conociendo a un nuevo semifinalista que jugará por la duodécima super casa de viviendas Roca.
1: ¡Vamos!
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0: Bueno, este pone la ropa Santiago por el tuitazo. Chicos, hoy regalamos camisetas de River.
3: Sí,
0: bicicletas de Tomega.
3: Sí, espectacular, ¿eh?
2: Qué lindo.
3: River juega esta noche y las mini pelotas coleccionables, ¿eh? Que son impresionante, 78, 86, 20, 22, y ahí nomás.
2: Exacto.
3: Y ahí nomás. Subamos la cuarta, Santiago, estábamos ahí nomás. Y perdí.
0: Bueno, buen día. ¿Sabes que otro día hablaba con unos amigos lo del mundial, lo que acaba de pasar? Y todos nos quedamos con ganas de festejar, de celebrar, de aplaudir, de agradecer. Y no hubo caso, ¿eh?
2: Uh-huh. Pero a mí lo que me pasó que después de la muerte del papá de Messi, yo creo que se entendió por qué no hubo festejo y por qué Messi no quiso venir.
0: Eso?
2: Sí, yo creo que
1: puede
2: sí.
1: Puede ser.
2: Y yo, por lo
0: yo
2: menos,
0: no sé si
2: de Messi
0: eso,
2: estoy segura.
0: Y no, no, sí, no, obviamente.
2: No había un ánimo ahí de digamos, creo que era más grave de lo que creíamos.
0: Puede ser.
2: Y después
0: ser.
2: Por la carta que él le pone, por lo que le escribe cuando lo despide, que le dice que las piernas le daban más, que le quería traer la copa y que no pudo, digo, todo eso que él describe en su despedida con su papá.
0: Puede ser,
2: yo dije
0: en un momento, pero dije, si hubiéramos ganado la final, se hubiera festejado, ¿entendés?
2: Bueno,
1: sí,
2: pero porque hubiera
1: también
2: tenido otro gusto porque era lo que él quería regalarle a su papá
0: por
2: antes
0: eso,
2: de que se fuera.
0: Lo mismo. Es como que el segundo no tiene importancia. Y para mí es una epopeya lo que hicieron. Es muy importante todo el mundial que hicieron. Y la final, chicos, fue una final 1-0, una final ajustada.
3: Sí, ahí nomás, en el alargue.
0: Claro.
1: Sí, pero yo creo que lo del partido con Inglaterra fue el festejo.
2: Claro, ese fue el verdadero.
0: Bueno, por eso, pero se podría haber festejado eso.
1: Sí, claro, para mí hay que festejar eso. O sea, es
0: de hecho,
1: un triunfo
0: para toda la gente. Pero toda la gente estaba esperando el
2: sí, pero
0: el
2: ellos no tenían ánimo porque le estaba pasando algo gravísimo, que era que se estaba muriendo su papá.
0: Por eso, pero si se hubiera ganado, se hubiera festejado.
1: Sí.
2: Bueno, como lo último que tenía él para regalarle a su papá.
0: ¿Y pero por qué esto no, entendés?
2: Porque no lo vivió como un triunfo, evidentemente.
3: Claro, primero porque perdió y después a lo mejor porque cayó realmente de la situación que estaba el papá.
0: Bueno,
3: de hecho, se fue a Miami
0: muy
3: y volvió el otro día.
2: Claro.
0: A lo mejor a mí, porque me agarró cuando yo era chico y tenía 90, que fue una fiesta. Y fue un segundo puesto también.
3: Sí, sí, obvio.
1: Claro, yo siempre me acuerdo que Maradona fue a lo de Susana Jiménez, en Canal 9 estaba los lunes, porque ella hacía teatro de martes a domingo, y trajeron una bandera que decía subcampeones, y Maradona decía, no, no, subcampeones no, subcampeones no, pero fue una fiesta, yo me acuerdo, yo era chica. Pero
0: bueno, buen día, chicos. Buen
1: alegría.
0: Igual es maravilloso lo que ha hecho la selección.
2: Total, ¿no? Vamos a ver, sí. Sin duda. Sí. Eso sin
0: es
2: duda.
0: Espectacular.
3: Y ojo que los
0: a
3: jugadores.
0: Los chicos, si salen segundo, no pasa nada.
3: Obvio, los jugadores también lo valoran. En un vivo hace poco, Tagliafico dijo: estoy mostrando la medalla que ganamos en. Sí. Porque sí, la ganamos con mucho esfuerzo, con mucha dedicatoria. Paredes con la foto, ninguno de los jugadores sacándose la medalla. Después de muchos años de un mensaje que bajaron algunos sobre que el segundo no existe, solo sirve ser campeón y después todo lo demás, descarte. Y no es así.
0: No, el tema es que gana solamente uno y son miles.
3: Claro.
0: ¿Entendés? Y bueno, es la vida así. Uno gana, otro pierde, qué sé yo, la ley de la vida. Buen día, CS22. Bueno, hoy vuelve él, el sol.
1: Sí.
2: Ay, qué lindo.
1: La felicidad.
0: Acá me dicen que hay un accidente en General Paz.
1: Ay, sí, terrible. Tremendo.
5: Altura kilómetro 17, esto sería más o menos en Mataderos, hay un corte en ambos sentidos.
0: Oh, tremendo, ¿eh? ¿Vos sabés que se corte todo ahora?
4: Claro, por un colectivo.
2: ¿Sabes lo que va a ser?
1: Sí, hay
2: eso,
1: cuatro,
2: ¿no?,
1: heridos que están evaluando la gravedad de los heridos.
3: Sí, derrame de combustible, sí. Veíamos con Bebe cortada ambas manos, ¿eh? Altura al verde, así que paciencia, ¿eh?
4: Sí, o evitar la zona.
0: Bueno, te saludamos donde estés, dejás tu mensaje de voz al WhatsApp. Tenemos para ahora para el brindis. Para el Ole y para el Yendo de las 8, ¿qué número?
1: Al 11-3700-0100.
3: 11-3700-0100.
0: Bueno, somos tu familia radial. Buen día, buen día, buen día. Donde quiera que estés, te saludamos. Hoy es el Día Mundial de la Fotografía.
3: Mira vos.
1: El papá de Bebe era fotógrafo.
5: ¿En serio? De sociales, sí, muchos años.
0: ¿Me revelaba él, Bebe?
5: No. Lo que se hacía, que yo tengo el recuerdo de chiquito de ver en casa, el retoque. Se trabajaba con unos pinceles muy finitos y como si fuera tinta china.
2: Ah,
5: y con eso se definían mejor algunas cosas que por la foto no.
4: Era como un Photoshop artesanal.
5: Claro, claro.
4: Mirá qué loco.
5: Sí, se trabajaba así.
4: Para mí es re maravilloso el laburo del fotógrafo. Viste que nosotros ahora sacamos fotos todo el tiempo, pero sí. Un fotógrafo te saca fotos distintas. Te saca buenas fotos.
1: Santi, María Elisa también hacía fotografía, ¿no?
0: Mi vieja, sí. Mi vieja sacaba fotos. De hecho, yo creo que odio tanto las fotos por eso, porque me sacaba fotos a mí.
1: Ah, sí. ¿Es chiquito te sacaba?
0: Era ¿cómo se llamaba? Aficionada.
4: Claro, es que los aficionados. Bueno, como Katy. Katy no es aficionada también.
2: Katy también.
1: Muestra ella.
0: Y mi hija pertenecía a un club, entonces hacía un concurso.
4: Sí.
1: De la mejor foto del año y todo eso.
4: Mi hija más grande saca muy buenas fotos. Yo a veces voy a lugares que ella está conmigo y yo veo lo que saca ella y digo, ah, mirá qué bien que sacas vos. O sea, ve cosas y
0: ¿dónde pones el ojo?
4: Sí. Es especial.
1: Pongo el ojo, pongo
0: la bala.
1: Pongo
0: el ojo, pongo la bala. Como solo.
4: Pone el flash.
0: Sí.
4: ¿Cómo solo?
1: Sí, amigo, está fresco.
3: ¿Te quedás hasta las 10 hoy un ratito?
1: Estoy pensando.
3: Dale. Bueno.
0: Buen día. Bueno, repasemos cómo va a estar hoy entonces.
1: Hoy, Santi, vamos a tener sol a la tarde, una máxima. Yo recién dije 14, pero ahora subió un poquito, 16 grados para la tarde.
0: Qué lindo, con sol.
2: Qué lindo.
0: Un día como hoy, en 1909, se disputaba la primera carrera de Indianápolis. Imagínate lo que eran los autos en ese momento, en 1909.
2: Imagínate.
0: Pero claro, unas catangas, pero bueno, ganas de correr.
2: Una catanga, ¿cuánto hace que escuchaba eso?
0: El auto comercial, ¿cuándo sale, Fernando? Ahí.
3: Y a ver.
0: Es Ford, chicos, pero ahí, principalmente.
3: Sí,
0: 1900.
3: Sí, claro. Con Henry, lo hablamos la otra vez.
0: Con Henry, Enrique.
3: Sí, Quique.
0: El,
3: bueno, para mañana.
0: Que la gente pistera, la gente de los autos, la gente tuerca, se nace con eso.
3: Sí, en 1894 fue el primero, pero obviamente por el inventor, el alemán Carl Benz. Pero Carl después, Benz. Por supuesto, después de Indianápolis fue el furor o la comercialización más importante. De a poquito, ¿no? Iban llegando más autos.
0: Claro. Bueno, buen día. Viste que la gente tuerca es como la gente, no sé, que le gusta la aviación.
5: Sí, son fanáticos, fanáticos.
0: Son fanáticos.
5: Sí, se obsesionan.
0: Y la gente tuerca, viste, son de Ford o de Chevrolet.
4: Sí.
0: Te dicen, no, yo soy de Ford. Yo,
3: mira, aquella primera carrera de Indianápolis, la velocidad promedio era de 92 kilómetros.
0: Sí, imagínate que era volar.
2: Claro. Deben ir tal cual, deben haber ido volando.
1: Pero existe eso todavía, por ejemplo, mi papá decía, Rey, no me gusta porque es tallerista, decía papá. Sí. Una estupidez de él.
5: El fanatismo ese de Ford y Chevrolet es verdad, ¿eh?
4: No, pero sí.
5: De hecho, se juntan los fines de semana.
0: Después el club de diferentes autos, de modelos.
1: En General Paz se juntan por acá.
4: Claro, ¿no? Claro. ¿No?
2: Claro.
0: Bueno, más o menos como los motoqueros se mueven. Van en grupos, pues, se juntan todos los que les gustan los Fiat 600. Están todos ahí. Lo de los torinos, están todos ahí.
2: Todos, claro.
5: Lo de los twingos.
0: Los tuerca, lo de las carreras también. Hay una fascinación, chicos. Piensen que hay gente que van todos los fines de semana acompañando a algún corredor a algún lado.
3: Sí, sí, aparte hay todo un ritual. Van el miércoles, ya, Gonza, me pasas a buscar en el motorhome, vamos en tal lado.
0: ¿Solo hace eso?
5: ¿Ah, en serio?
3: Tuvo una ceremonia.
0: Claro, claro.
1: Guille en una época era tuerca.
3: Era tuerca.
4: Porque Guille la mujer se enganchó en
0: era
4: todas.
0: Turbina.
3: Bueno, anunciaron que viene el MotoGP a Buenos Aires dentro de un par de años, con el nuevo autódromo. Es un evento, y esto a lo mejor le puede abrir las puertas. Falta todavía a la Fórmula 1. Y decíamos lo de Indianápolis, mira, en 1909 la velocidad promedio 92 kilómetros. Hoy en la Indy 500 superan los 370 kilómetros por hora.
0: Claro, vamos a ver.
4: Qué increíble.
0: Vino para verlo.
3: Sí, ¡bium! ¿Lo viste? Sí. No.
1: A mi papá era fanático del rally, íbamos así a ver el vado.
5: Qué lindo el rally.
0: No, pero Indianápolis es muy peligrosa la carrera. Muy peligrosa esa carrera. Bueno, CS28, buen día. De música ligera. Es como las 24 horas de
3: Le Mans.
0: ¿De Le Mans será?
3: Claro.
0: Bueno, me ves tuerca ahora.
3: No,
2: hazte tuerca.
4: Ya no, ya está.
0: Santiago del Motor, Moro, dejó sería todo por los fierros. Le encanta la.
5: ¿Sí? Allá anda corriendo.
1: Sí, claro, ¿cómo anda con la Pinto?
3: Bien, bien, bien. Estaba andando en bicicleta el otro día con 39 grados de calor. Dice, ¿quién me manda? Pero bueno, hay que hacer ejercicio físico. Está sufriendo el parate de la Fórmula 1. Ya viene en breve, Costi, no seas impaciente.
5: ¿Indianápolis es circuito o es óvalo?
0: Es óvalo. El óvalo. Es el óvalo.
4: ¿Qué es óvalo?
0: ¿Ese que van tan rápido?
3: Claro.
1: El óvalo es un
0: creo
1: huevo.
0: Que para, ¿viste?
5: Giran todo el tiempo.
0: Fórmula 1, la película de Brad Pitt, la última.
5: Sí, yo la vi.
0: En unos momentos se está corriendo Indianapolis.
5: Claro, que.
0: Sí, sí, sí, sí.
5: Entonces no es óvalo. La Fórmula 1 no se corre.
1: No, porque la película se llama Fórmula 1, pero claro, él no corre Fórmula 1. Después va.
0: Lo van a buscar.
1: Claro. Él es como un veterano de la carrera y hace como si fuera, no sé, un TC, ponele.
5: Él está corriendo.
1: Y lo van a buscar.
0: Otras categorías.
5: Sí. NASCAR.
1: Sí.
0: Bueno, 6 y 29, buen día. ¿No la viste, bebé?
5: Creo que no. No me acuerdo.
0: Bueno. Está bien hecha la película.
5: A mí me gustó.
1: Es la última de Brad.
0: Claro.
5: A mí me gustó, sí.
0: Es muy entretenida.
5: O sea, no te enroscas mucho, pero es pochoclera. A mí me gustó.
0: No puedo creer porque armaron todo un circo con la película, como si fuera la película de la década.
5: Sí.
0: Es una película muy menor, pero es pochoclera. Sí. ¿Cómo este programa, chicos? ¿Pochoclero?
5: Dale.
2: Sí.
1: A mí no me digas pochoclero.
0: Sí. Sé que los pochoclos.
2: Pochoclo.
0: Vamos a brindar, ¿les parece bien?
2: Dale.
3: Vamos.
0: Pulice, pulice, pulice como cada mañana. Buen día a la gente que se va sumando. Brindamos y pedimos por la salud, por la vida, por la Argentina, por este programa, por este día que aparentemente hoy vuelve el sol.
2: Ay,
0: estamos lindo. Chinchi, salud.
6: Hola, club del Moro, ¿cómo andan? Acá Damián de Ensenada. Hoy brindo por mi mujer que cumple años, que es la mujer de mi vida y que me dio el regalo más hermoso que nunca. Así que por muchos años más.
2: Mi amor, un beso para esa mujer entonces.
7: Buen día, Club del Moro. Brindo por ustedes, brindo por por la salud, por el trabajo que tenemos día a día y por hacernos compañía siempre que camino al trabajo.
2: Un beso, mi amor.

0: por mi hija, la estoy yendo a buscar al hospital, que hoy seguramente nos den el alta después de una semana. Brindo por la salud. Ay, y brindo por todos.
1: Qué bueno, qué bueno. Un beso muy grande.
2: Hola, buen día, buen día. Los saludo acá en Gualeguay. Brindo por un buen día y por ustedes. Lo escucho toda la mañana. Abrazo, abrazo.
1: Beso, Gualeguay.
3: Cada tanto muero y aquí estoy.
4: Brindo por ustedes, brindo por el trabajo y brindo por toda la familia que sintoniza la radio en este día.
1: Esa, un beso muy grande.
5: Buen día, Club del Moro. El brindis es por ustedes y por mi familia. Que tengamos salud, trabajo. Muchas bendiciones y gracias por alegrarme todas las mañanas.
1: Un beso muy grande, mi amor.
6: Hoy quiero brindar por ustedes, sabiendo que van a estar a partir del lunes a las 5 de la mañana. Es una compañía tremenda la que hacen. Nosotros que trabajamos con las aplicaciones, nos hacen reír, las hacen pasar un muy buen rato. Así que brindo por ustedes.
1: Esa, un beso.
7: Tantas almohadas conocí, tantas canciones.
8: Buen día, chicos, el brindis de hoy es para todos ustedes, para todos los que vamos a trabajar tempranito, volvemos a casa tarde. Gracias por siempre estar con nosotros.
1: Un beso, gracias a vos por estar con nosotros.
9: Cada tanto muero y aquí estoy.
10: Brindo por mis hijas, Malena y Martina, que las amo con toda mi vida. Por mi compañero de vida, Hernán, desde hace 6 años. Y bueno, brindo por estar viva. Y por hace 6 años. Y bueno, brindo por estar viva y por estar sana.
1: Un beso para toda la familia.
11: Buen día, Cruz del Moro. Mariano de Chivilcoy. Brindo. Porque hoy sale el sol, sale el sol.
1: ¡Claro! ¡Vamos!
12: Todo sale, ¿eh?
13: Pero claro, Vichy.

0: día. Sí, hoy sale el sol.
1: ¿Por qué será?
2: Que todos guardan algo.
0: Miércoles 19, así arrancamos la mañana. Buen día.
2: Una
0: gitana, tú me cantas el tema de fondo.
3: Sí, yo te canto ahora este.
0: Este le gusta a Fernando, Carlos.
4: Sí, claro.
3: Este
4: bien
3: es de
4: arriba.
3: Fernando, por eso no canté, porque dije, me parece que es de él, ¿viste?
0: Pero aparte, sí, lo pusiste para el Guille. Sí.
4: Este es un temazo.
5: Sí, hoy llegó un poquito temprano y me dice.
4: Un poquito no, temprano.
5: Bien después del brindis.
3: Ponémelo.
4: Este viene arriba, que sale el sol. Y dice.
2: Que se anima a decir todo y que.
5: Y después no pongo Coldplay, ¿eh? Hoy
4: no,
5: ya está.
4: No, claro. Hoy ya no.
6: Ocupante ahí.
4: Pon ese rat en un ratito. Escucha sorbo.
0: Bueno, un día como hoy nacía Roberto Sánchez, conocido como Sandro.
1: Ay, mira. Feriado nacional tendría que ser.
3: Cosa.
0: No puedo creer la cantidad de años que hace que murió Sandro.
1: Y
0: 16 2000. Años. 2016.
3: No. A miércoles.
1: ¿Cómo pasa de Mar del Plata?
0: Porque yo me acuerdo que ahí debutaba con Infama a la noche. Habíamos estado a la tarde, nos había ido muy bien, nos pasaban el verano a la tarde y a la noche. Y
1: ya te ponían una cámara en el canal también.
0: No, y ese día, el día que muere, teníamos móvil confort que presentaba en sociedad a los hijos.
3: Ay, mira.
0: Y cuando estoy vendiendo un móvil, me dicen, se murió Sandro, tuvo que dar vuelta todo el programa.
3: Pero todo.
7: ¿Qué pasa eso?
8: Sí. Dame
0: estaba
8: fuego.
0: Pi en la casa, Pi esperando. Y bueno, fue todo por ahí.
3: Ella venía, enferma.
0: Muy joven, porque...
8: No, pero fue re sorpresiva la muerte. Yo cuando dijeron, yo no lo podía creer.
0: Yo sé que para mí era inmortal, porque viste que
8: claro, porque él siempre.
3: Sí, porque
8: estaba como que le dolía todo que esto, que lo otro, que era, pero siempre estaba ahí brillando.
0: A los 65 años murió.
8: Re
0: joven. Y parecía que tenía 80.
1: Sí, mucho más parecía.
0: Sí, parecía.
3: Y ella iba con.

0: enfermedad muy larga,
1: claro,
0: también.
1: Claro, claro, muy largo, fue mucho tiempo.
0: El pucho.
1: El pucho.
0: Sí, el pucho,
1: cual,
0: claro.
1: El pucho.
0: Pero todos pensamos que esa, eso que estaba tan mal y todo, era parte ya como de su
1: alma. Sí, que no iba a llegar nunca. Sí,
0: nunca, sí, pensaba. Viste que se internaban y después salía bien. Era medio como Maradona, ¿se acuerdan que Maradona
2: sí,
0: lo mismo?
2: Sí, nos hizo claro, creer que era inmortal.
0: Bueno, hay que darle un beso a las nenas. Ha visto tan mal tantas nenas, veces.
1: Claro.
0: Vos pensás, bueno, esta va a zafar también. Uh-huh. Pobrecito, un capo, una estrella, un divo. ¿Qué fue lo que le hizo tan, tan distinto, bebé, a Sandro?
3: Fue pionero, fue audaz, y en un momento de su carrera con el manager decidieron que lo de él iba a ser la música romántica y ahí pegó un volantazo en términos musicales y inventaron al personaje Sandro de América.
1: Aparte,
3: es uno de esos ejemplos en los que dicen voy a generar algo y le salió.
1: Lo creó.
3: Exactamente.
1: Claro. Sí. Es que además bueno, Bebe era muy distinto, digo, cómo se vestía, con las cosas que hacía, todo era un zarpado.
3: Una cosa un increíble,
0: como Elvis.
1: Pero al principio, yo tengo como un recuerdo que al principio no era así como... A ver, para que no suene antipático, no estaba que? Como de moda. Era medio menchón, era grasa.
2: Sí. En general, casi siempre cuando algo es muy, muy, muy popular.
0: Muy popular.
1: Claro.
2: Termina para mucha gente siendo como medio grasa. Pero
0: acá tuvimos un fenómeno más acá que fue el de Rodrigo, también algo así, muy explosivo. Duró menos igual.
4: Te iba a decir, Sandro duró mucho más.
1: Jovencito,
0: ¿no? Sí. Claro, pero esta cosa
4: de la bomba.
0: Este masculino.
1: Claro, sí, de revolucionar todo. Todo, que le gustara a todos, además. Por Rodrigo le gustaba a la nena, a los chicos, a los grandes, a todos.
0: Anabel Ascar, que es la...
5: Como que la familia te consuma, sí.
0: Sí, claro. Como la viuda del dueño de Crónica, dice que cuando el rating estaba bajo, Ricardo sí. García llamaba y decía, pongan a Sandro, pongan el recital de Sandro.
5: Que la tenía en exclusiva.
0: Claro.
1: Yeah.
5: Bueno, buen día. Quiero llenarme de ti. Buen día. ¿Qué premios tenemos, Fer?
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5: Bueno, el cumpleaños el Chase John Stamos.
1: ¿Stamos?
5: El actor.
6: ¿Dónde estamos?
5: ¿Quién es? Estamos.
3: Gran baterista.
5: ¿En serio?
3: Sí, me sorprendió, pero sí.
5: ¿Cuál es? Cumpleaños también, a ver.
1: No sé quién es.
3: Es muy de televisión de Estados Unidos.
1: Ah.
3: No me acuerdo.
5: Frenkel,
3: qué serie.
5: De la portuaria.
2: Ah, mira, Frenkel.
3: No envejeció un solo día desde los noventas.
1: Está igual. Es muy impresionante.
3: Terrible pacto con el demonio.
1: Sí. Está igual, igual, igual.
5: ¿A este podemos ir al Pato o a Bondancieri?
6: ¡Ah, no, qué grande!
4: El Pato.
6: Sí. Muy bien.
4: Gran arquero de Boca.
5: Sí. A ver qué más tenemos, a ver... Daniela Herrero, la cantante, qué divina.
4: Sí,
5: qué
4: divina.
2: Solo tus canciones.
1: ¡Ay, qué linda voz
2: qué hermosa,
1: que tiene!
5: ¡Qué hermosa, Daniela, qué linda voz que canta!
1: Divina.
5: Sí. Sí, sí, muy buena mina me parece aparte.
2: ¿Qué es de la vida de ella? Porque no sé.
5: Ella a veces está, se gira por ahí. Sí,
1: ah, mira,
5: sí.
1: Hace poco había sacado algo, ya
5: sí.
1: Estoy loca.
5: Canta muy hermoso.
1: Me encanta ella. La voz que tiene.
5: Escucha.

0: hermosa, Daniel Herrero.
1: Divina, divina. La cara tan bella.
2: Vamos a ese.
1: Mirá, tiene pelo cortito ahora.
3: 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Hay buena onda, hay emociones. Porque hay equipos, son los...
0: Ese es para nosotros.
1: Ay, qué lindo.

0: dicen los horarios y todo eso.
1: Disfruta el momento.
0: Guille.
2: Y bueno, vamos a escucharla. No me acuerdo, Santi.
3: Siempre van a estar.
0: ¡Dale! Gracias, Melino.
4: Se armó,
0: Me lo había olvidado este. Cabecita de enamorado que tenemos.
4: Esta es la cabecita de novia.
0: Sí. Me tejó.
4: Ah, que me tejó.
0: No, pero es que no decía eso.
5: A esa mujer que te aparta de mí.
0: ¿Viste cuando te decían de chico, che, dice, no, o sea, que está enamorado, se enamoró, se metejoneó?
4: Está re metejoneado.
0: Sí, estabas en otra voz. Caliente como.
4: Sí, no te importaba nada, no veías nada.
0: Bueno, buen día, ¿cómo va a estar hoy?
5: Vamos a tener un día con sol, con alegría y una máxima de 15, 16 grados.
0: Bueno, un día como en 1948 se fundaba la UTN. La Universidad Tecnológica Nacional, que es impresionante, tiene un prestigio tremendo. Así que ya está cumpliendo años el día como hoy. Muchos chicos van ahí.
6: Sí.
0: Tienen que gustar los números, ¿no?
6: Mi hermana se recibió de ingeniera en sistemas en esa universidad.
0: La UTN o la
6: ISPA,
0: son lugares así muy arriba. Y vos decís, esta gente que estudia acá son unos genios.
6: Son genios, sí.
0: Sí.
6: Pero ya nacés así, ¿viste?
0: Todo el mundo que le gusta la matemática ya es como, merece mi admiración.
6: Para mí también.
0: Y vos sabés que, fíjate que en el curso, de cada 10 pibes, hay uno que le gusta, o una que le gusta la matemática, que es buena, no que le gusta, que tiene aptitud para eso. Para mí siempre es el 10% del curso, pero mucho.
5: Mi ahijado estudia.
0: Tiene facilidad en serio.
5: Sí, claro, mi ahijado estudia ingeniería aeronáutica. Va a hacer aviones, va a hacer. Es un genio.
0: Para, ¿y tu mujer solo qué es?
7: Estudió ahí en la UTN también, como la hermana de Edith, exactamente.
0: Claro.
7: Sí, por
0: y
7: lo general.
0: Quedó con vos, mira, no le dieron los cálculos.
7: ¿Viste? A veces falla, ¿eh?
5: Gastó todo el estudio.
6: La pifió,
7: Le quemaron los cables.
0: No, papeles. Se llevó el mejor.
7: Lo sabemos. Pero bueno, que hablen.
0: Bueno, hoy cumpleaños de Santaolalla, bebé.
6: Ay, mira.
8: Gustavo Santaolalla, capo.
4: El Gusti.
0: Capo, sí, qué capo.
8: Gran músico, gran productor.
0: A este vamos a ir, porque es cumpleaños Clinton. ¿Se acuerdan del expresidente?
6: Ese palcusa, ese hay joda.
7: Ahí tenés de todo, ¿eh?
6: Ahí vamos a ella.
4: Yo no sé si va a haber de todo o no va a haber nada del cagazo.
5: No le va a pedir.
0: Y hay que esperar que empiecen a discutir entre ellos, porque ella lo perdonó a él.
5: Sí.
0: Pero para mí, cuando están juntos, le dice de todo.
5: Cállate vos.
0: ¿Viste? Sí, pase lo pellizca que dice, me la vas a pagar.
4: Nunca te voy a perdonar. Y le pego un coño. Un coñito.
0: ¿Cómo un coño?
4: Un coñito, ¿viste? Así, cuando te daban un coñito con el nudito del nudillo de los dedos.
5: Correctivo.
4: Se le da.
7: Y que suena seco.
4: Que está mirando tele, pasa allá por adelante, lo mira y le dice, boludito. Y sigue. Todo el tiempo lo está provocando. No lo perdonó.
0: Qué tipo fiestero, ¿no?
4: Mira cómo le gustaba, ¿no? La Bardusa. Qué loco.
0: Igual para mí estos tres de los fiesteros de los presidentes han sido primero el Tano,
5: Berlusconi.
6: Tano, sí, Berlusconi, Carlos.
0: Carlos y
6: este. Sí, ahí tienen los tres.
5: Sí, y acá tenemos las consecuencias.
4: Y acá estamos. Sí. Y así quedamos.
0: Bueno, 6:45. Buen día. Un día como hoy nacía el Loco Gatti, chicos.
5: ¿Qué era? Hugo Orlando.
0: No, murió el año pasado el loco, un capo. Pero viste que él estaba, se le complicó una internación y murió.
6: Sí. Sí, él formaba parte del Chiringuito, este programa tan
9: popular. Le había pasado muy mal en Madrid y zafó, intervino Florentino Pérez, el presidente del Real Madrid, dándole asistencia, estando pendiente de él, costeando un montón de cuestiones. Y sí, después vino acá, siempre andaba por Villa Ortúzar, ahí por Avenida Los Incas, hablando de fútbol, siempre muy predispuesto, muy buena onda.
0: Bueno, un día como hoy, nacía él y yo lo recuerdo mucho porque es una familia de los Gatti de Tejedor, de Carlos Tejedor.
5: Ah, Carlos Tejedor, sé que es de tu pueblo.
0: De hecho, él es de ahí. Y mi viejo siempre era la de él, porque tienen prácticamente la misma edad.
7: Impuso moda en los arqueros, en
0: sí,
7: el fútbol.
0: Sí, el fútbol, sí. Yo me acuerdo que siempre andaba vestido de flúo, bebé.
7: Claro.
4: Es verdad. Sí, sí, con la vinche y los pantalones. Los pantalones distintos.
10: Él fue el primero,
4: ¿no?,
10: en usar bermudas.
4: Claro.
10: La AFA en un momento hasta lo sancionó. Y a partir de la moda que él intentaba imponer, se modificó el reglamento, por el cual los pantalones en aquel momento tenían que ser, no sé ahora, Fernando, el pantalón del arquero tenía que ser en aquel momento exactamente igual, sí, al resto de los jugadores.
9: Una medida determinada, sí.
10: Pero él fue el primero en usar bermudas, fue el primero en tener publicidad en el buzo.
6: Ah, mira.
10: De una marca de juegos.
6: Es que era muy llamativo.
0: Y recuerdo que siempre me impresionaba verlo cuando pasaban los partidos, porque estaba en toda la cancha.
6: Sí, era, porque se escapaba.
9: Salía mucho, claro.
7: Famoso arquero volante.
0: Sí.
7: Salía jugando hasta mitad de cancha.
10: Sí, estuve en la Bombonera una noche, era un partido, no era por los puntos, en que él jugó el primer tiempo de arquero y el segundo tiempo de nueve.
4: ¿En serio?
10: Claro, pero con el uno en la espalda, porque así figura más planilla.
6: Claro. Qué loco.
7: Bueno, entró otro arquero. Entró otro arquero y él pasó de nueve.
10: Claro.
4: Qué genial.
10: Era un festejo 47. Por un campeonato.
0: Por algo le decía el loco, ¿no?
7: Sí.
0: Bueno, ¿cómo está el tránsito una mañana? Muy difícil, atención.
10: Recordamos el choque en el kilómetro 17 de General Paz. El corte es en ambos sentidos.
0: Qué quilombo, chicos.
6: Ay, sí, va a ser tremendo esto.
0: Sí, a esta hora es tremendo.
6: Sí, y aparte para sacar a los vehículos del lugar y hacer todas las pericias, va a demorar un montón esto.
10: Es a la altura de Juan Bautista Alberdi.
0: Buen día.
10: Sumen otro, Freire y Federico Lacroce.
11: No vas a perder tus aguas.
0: Hoy vuelve el sol, Costi.
5: Sí, hoy sale el sol, Sandy, y el sol sale para todos. 15, 16 grados y podemos lavar la ropa. Hoy es una cosa, una locura.
0: Bueno.

0: miércoles 19. Atados al piano rojo.
1: Vayamos juntos a la siempre.
0: Siempre estamos en el Club del Moro, en la 100, pasándolo lindo. Deja su mensaje ahora para el hola o para el yendo, ¿a qué número?
1: Al 11-3700-0100.
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0: Bueno, quiero saludar a toda la gente que está arrancando la mañana con nosotros, que escucha, siempre, que recomienda el programa. Estamos redormidos como vos, pero le ponemos la vida a este programa que amamos hacer. Programa número 1 del Club del Moro en la 100. 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
0: 6:51, te preparas un matecito como nosotros, ¿qué estás tomando? Un cafecito seguro, ya estás yendo al laburo, hay mucha gente que está regresando, a todo el mundo saludamos, hasta las 10. 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
3: Bueno, 7 de la mañana, 6 minutos, chicos. En este día que aparentemente va a volver el sol. Así que ya en un ratito todos nos ponemos acá en la vereda mirando para el cielo.
4: Sí.
3: A ver algo muy raro, muy extraño, muy redondo, muy interesante que se llama sol.
5: Es un fenómeno. Es un fenómeno natural.
3: Vamos es a un hacer... fenómeno como el gran Fernando Carlos presentado por Cetro Gar.
6: Ah, Fernando.
3: Aplausos.
5: Fernando. Fernando.
6: Señoras y señores, hoy dejo los aplausos y la ovación genuina de mis compañeros.
4: Genuina.
6: Para Boca y su plantel. Aplastante triunfo.
5: Epa.
6: Frente a Recoleta, 4-0 del equipo del Vasco Arroa Barrena. Ya había encaminado la serie en la ida 3-1 en cancha de Huracán, perdiendo por 1-0, pero lo dio vuelta. Y luego, ayer en Paraguay, acompañado por casi 25.000 hinchas de Boca. Qué lindo con los visitantes, ¿no? Se puede hacer las cosas bien, programarla, es cierto. Es un partido contra un montón que se juegan aquí, por ejemplo, en la Argentina. Lo vemos en la Copa Argentina también. Está buenísimo el público visitante y ojalá que la gente se porte bien justamente para que esta chance sea de manera definitiva. 7-1 en el global. El triunfo Ceneice, otro gol de Azcacíbar. Boca se desesperaba por un 9, que Merentiel no la mete, que traemos a Valencia. ¿Qué pasa con Vareiro, Jiménez, Cavani en algún momento? El delantero, el mediocampista, barra delantero, terrible la racha que tiene. Bueno, esto lo ha logrado también Arruabarrena en base al esquema que tiene en la mitad de la cancha. Lo libera el ruso al exjugador de Estudiantes de La Plata y le da esta posibilidad de llegar al gol. Merentiel, segundo tanto consecutivo, cuando había una racha que preocupaba en los fanáticos de Boca. Velasco y Villa, el primero pidiendo disculpas, el colombiano, marcando uno de los goles del equipo del Vasco, que le sigue dando minutos, le sigue dando preponderancia a los jóvenes.
4: ¿Le pide disculpas a la hinchada de Boca?
6: Sí.
4: Por lo que había pasado antes de irse. ¿Es así? Pues yo no entendía, digo, ¿qué jugó en el otro equipo? No había entendido primero.
6: O quizás por el nivel, viste que el nivel no fue bueno desde su llegada. Alternó, de hecho le costó la titularidad, viste que estuvo en el banco de los suplentes, pero lo cierto es que Boca ha ganado 4-0 y ya tiene rival, porque el San Pablo de Brasil, duro, complicado, eliminó al Bolívar, primer encuentro en la Bombonera, se define en el Morumbí, un estadio que a Boca le trae muy buenos recuerdos, porque con Bianchi coronó frente al Palmeiras con aquel penal de Bermúdez. Boca avanza en la Sudamericana, ya está en cuartos de final.
3: Buen día. 7 de la mañana, 9 minutos. ¿Cómo va a estar hoy?
7: Vamos a tener sol, Santi, alegría, una máxima de 15, 16 grados por la tarde.
3: Ahí está. Bueno, escuchen esta historia.
8: A ver.
3: Un chico cuando cumplió los 18 años, su familia le regaló un Rolex muy importante.
6: Bien.
3: Una familia de dinero en Estados Unidos fue esto. El pibe fue a nadar a un lago y lo perdió.
5: Ay,
6: no.
5: Ay,
3: en el día de su cumpleaños.
6: No.
5: Ay,
3: 30, para escuchar, pasaron 30 años y mantiene la búsqueda bajo el agua para recuperar su reloj.
5: ¿Cómo?
6: Oh.
3: Va todos los días, qué? Obviamente los días que se puede meter al lago, a buscar el reloj, que se cayó a más de 24 metros de profundidad.
6: Ay, mira.
5: Ya está.
3: Sí.
5: Que lo deje ir, ya está.
6: Ya está.
3: Vos es que ya la gente del lugar no saben si él verdaderamente lo perdió o él cree e imagina que lo perdió, ¿entendés? Porque pasaron tantos años y el pibe ya un tipo que sigue yendo día por medio cuando puede o cuando está abierto, viste que por ahí te permiten nadar o por ahí no, en los lagos.
5: Sí.
3: Y va prácticamente siempre a buscar un reloj que perdió hace más de 3 décadas. Ellas dicen, ¿esto será verdad?
5: ¿Vos decís que se lo inventó, que no le regalaron nada?
3: ya no se sabe.
5: También es rulo.
7: Y pero lo que él va a buscar es la ilusión de su juventud, de sus 18 años.
5: La guita va a buscar.
4: Parece que el Rolex también.
5: Sí. Hay que ver en qué estado. No sé cuánto se banca un re, por más que sea un Rolex abajo del agua. 20
7: era de oro
5: de
7: puro, dicen, ¿o no?
4: No sé, no, ¿era de oro? No, no. No, no, hay Rolex
5: tienen
4: de oro,
5: oro, pero no sé.
0: No sé si aguanta tanto. Igual ya está. Mucho tiempo sí. Agarrado a un objeto.
3: Ahora, yo digo, aferrado a algo tan, tan, tan. A un objeto tan valioso, pero algo tan material.
0: Sí.
3: Y se lo puede terminar llevando puesto, porque un día capaz que muere ahogado.
5: Sí.
3: Ahí,
0: lo más importante es tu propia vida. Te estás perdiendo de vivir tu vida.
4: Aparte, mirá si alguno ya lo encontró.
5: Y pero andás a ver qué es lo que significa ahora para él después de tantos años. A lo mejor los papás ya se murieron, los padres, qué sé yo.
3: Pero para mí,
5: Costi, embargado.
3: Es lo que dice. Uno, ¿viste cuando decís, ay, me encantaba tal cosa o tal otra de cuando éramos chicos?
0: Sí.
3: Uno no extraña, dice que lo que uno extraña son momentos.
7: Claro.
5: Claro.
7: Yo lo conté muchas veces. Hay un cuento de García Márquez que se llama La Santa. Y es un papá que pierde su hija y la nena, cuando sacan el féretro, está incorrupta. Entonces él sueña con que el papá la beatifique. Entonces él se va a Roma y siempre está por tener la entrevista con el papa, y el papa se muere. Y después viene el otro papa, que duró 33 días, que fue Juan Pablo I, y va a Castel Gandolfo. Y el final del cuento es terrible, es desolador, pero es bellísimo. Porque García Márquez dice, tal vez, imaginando el camino de la santidad de su hija, encontró su propia santidad.
3: Bueno, toqué para abajo, pero Manuel, la verdad que sí.
6: Nos vamos hasta mañana.
3: Sí, sí, lo conozco.
7: Son tan ordinarios a veces.
5: Tan brutos.
3: Sí, sí. Y eso que está Anita, Que Anita nos baja el nivel, ¿viste? En eso.
5: Sí.
3: Anita se luce ella hablando de caza y pesca, pero.
5: Sí, es muy de la casa y la. Muy de calpín, muy de camping.
3: No, no de casa de cazar, sino de la casa y pesca del calpín.
5: Claro, sí.
7: Maceta, caza.
5: De caza.
3: Sí. Por eso, pero no es que le gusta cazar a ella, le gusta el camping. En la vida al aire libre.
5: Ella es muy de la sillita, ¿viste? La sillita plegable.
4: Sí.
3: ¿Qué es lo más valioso que tuvieron de niños? Material.
4: Bueno, con esta historia me siento un poco identificado porque a mí me habían regalado
3: un Rolex.
4: No. Yo pedía mucho unos anteojos, me regalaron esos anteojos y los perdí en el río, en Tigre. Pero un mes había pasado y se me cayeron. Se ve que me los puse un toque en la cabeza. No hay que ponerse los anteojos en la cabeza. Y me tiré. Y cuando me tiré, encima los toqué. ¿Viste cuando los tocas y decís lo agarro? Y nunca los agarré. Y estuve 2-3 horas ahí en ese muelle buscándolo. Nunca los encontré. Entonces cuando lo contaste dije, mira, no soy el único, boludo. Unos anteojos encima carísimos.
3: El primer autito que tuve, me lo compré en 78.500 cuotas, que era pendejo, y al mes de tenerlo, me lo roban.
5: ¡Ay,
4: no!
3: De mi casa.
4: ¡No!
0: ¡Qué horror!
5: ¡Qué feo!
3: Era una saberito, ¿viste? La redondita para saberlo.
4: ¿Qué tenía? ¿Caja?
3: Claro, con caja, sí. Porque como era para el campo, por el tema impositivo y todo, me salía más barato. Nunca me pregunté por qué me he comprado con caja igual.
4: Sí, era como un gol, pero con caja, me acuerdo.
5: Bueno, igual lo terminé pagando 10 veces.
7: Y claro, y igual encontraron, lo terminaste pagando 10 veces.
5: Ay, no,
3: un BMW, escuchá. Y la terminaron encontrando como te iba a entrar de Pacheco en una comisaría. Estaba al fondo. Estaba en un lugar que era imposible que llegara ahí. Digo que llegara porque no tenía ni goma, ni volante, nada.
5: Ay, no,
0: estaba desmantelada, claro.
5: Estaba todo.
3: Pero completamente.
0: ¿Y te pagaron el seguro?
3: Pero para yo decir, ¿cómo hicieron para entrar la camioneta hasta acá si no tienen ni rueda ni volante?
5: Claro.
3: Era todo por un pasillo profundo y después doblaba como a la derecha.
5: Ay, no, qué bajón.
3: Es como si hubiera depositado un dron ahí.
5: Claro, como si hubiera levantado y puesto ahí.
4: La máquina de los muñecos.
3: Y mi viejo me acompaña y vamos, qué sé yo, hasta allá. Y cuando la veo le digo, no, papi, la verdad que disfrutar a vos, le digo, porque yo soy muy chico para tener todavía.
4: Soy muy chico para ser un hijo de puta.
0: Que la carcasa le diste,
3: claro.
0: Es tuya.
3: Como diciendo el motor. Que se haga otro cargo de la carcasa. Claro. Me acuerdo que me vine con lo del seguro en el camión, viste, que remolca.
5: Ay, no.
3: Me vine, ay, no, chico.
0: Qué depresión.
3: Y después me la arreglaron un poco en la concesionaria. pero le entraba auto.
0: Agua. Le entraba auto, ya no era
3: entraba,
0: lo mismo.
3: Le entraba agua, le entraba claro, tierra, todo entraba, cerraba mal. Claro. Era un desastre. Un desastre. Claro, desastre.
4: No había que encontrarla
5: esa. Preferible no.
3: No había que encontrarla. Claro. Viste que a veces hay cosas que preferir no encontrarla.
4: Sí, ya está. La perdiste, punto.
5: Ya está. Por algo se perdió.
6: Santi. Sí. A mí me pasó algo parecido, pero mucho más leve, que era con una bicicleta que me afanaron en la puerta de mi casa, y era la madrugada, yo volví al boliche y no estaba la bicicleta, y salimos a buscarla con mi viejo y lo encontramos al chorro, arriba de la bicicleta, andando en bicicleta.
0: Mira.
6: Y que nada, bueno, miraste,
3: pero para era un borracho. Foto.
6: No, no, era un ladrón, Santi. Era un ladrón conocido del pueblo.
5: Iba
6: en la bicicleta, y nada, nos peleamos con el tipo y nos llevamos la bicicleta.
3: Eso te iba a preguntar, papá,
6: entregó,
3: ¿qué hizo?
6: Claro. Muy bueno.
4: Muy bueno, dice.
5: Ah, porque andás a ver.
3: Recuperaste tú.
6: Recuperamos la bici.
5: Y sí,
3: tu sueño. Tu sueño.
5: Está lo bailado.
3: Bueno, este pibe sigue buscando todavía. Me recuerda también esta historia a la que al tipo que pierde los bitcoins.
4: Ah,
5: que lo va a buscar al basural, ¿no?
3: En la casa limpiando le tiran esta caja, esta memoria con los bitcoins y son no sé cuántos cientos de millones.
4: Pero la diferencia es que ese Rolex no creo que te salve la vida. Los bitcoins tal vez al chabón le salvaba la vida.
3: Pero a tal punto es que el tipo se mudó al
5: basural.
3: Al lugar enfrente al basural vive. Claro. Y todos los días va a buscar los bitcoins.
5: Hay que ver qué se pone en juego ahí, ¿no?
3: Para mí te volvés loco.
5: Claro, porque medio que te volvés medio loco.
7: Yo una vez puse mis ahorros en una cajita de jarabe. Y viene la señora que trabajaba en mi casa y tira la cajita de jarabe. Y yo me metí al
4: ¿Container? ¿Al tacho basura?
7: Container. Y sí, sí, era todo lo que yo tenía.
4: ¿Edith también?
3: Edith,
7: sí. Sí, era todo lo que yo tenía.
5: Todo lo hemos hecho.
3: Edith, el otro día, cuando venía para la radio, en un container, ¿qué te pasó? ¿Sacaste la basura?
0: Claro, yo aproveché para sacar la basura de mi casa. Viste que cuando nos levantamos y venimos para acá, estamos un poquito dormidos. Entonces yo agarré y cuando voy, tiro la bolsa.
6: Acumulaba mucho.
0: Claro, tiro la bolsa de basura y abro la mano y suelto todo. Suelto la llave de la cartera con la llave del auto y la bolsa de basura. Claro. Entonces me tuve que meter al container a buscar lo que es la cartera. Y yo dije, ¿qué? Pero aparte fue en el preciso instante y me hiperventilé. Cuando cayó la cartera dije, ¡oh, la cartera! ¿Y cómo me voy a trabajar? Y me subí arriba, metí adentro del container, busqué la cartera y vine para trabajar.
7: Toda llena de basura.
4: ¿Alorcito?
0: No, me hice así. Me sacudiste
4: con los perros.
0: Sí, me sacudí. Por suerte estaba medio vacío, no estaba tan lleno.
3: ¿Oye, pasó lo mismo?
0: No.
3: Imagínate, andás por la calle a la madrugada y pasás por un container y
0: sale
3: el container y aparece.
0: Sale Edith, salgo yo.
3: Escuchás ruido, viste, escuchás movimiento y decís, uy, ¿qué será? ¿Y por un momento no dijiste qué estoy haciendo yo acá?
0: No, dije, no puedo no hacer esto, no puedo, o sea, no tenía
4: otra
0: solución, claro. Tenía la llave del auto. ¿Cómo venía? ¿Tenía que venir a trabajar? O sea, no tenía. No, aparte.
7: Es que no se piensa,
4: ¿cómo no? No ese video, esa cámara paparazzi para infama.
0: No pensás en ese momento.
3: Bueno, buen día, 7:19 en esta mañana. Mañana fría, ¿eh? ¿Cómo estará hoy?
7: Pero una tarde preciosa, Santi. 15, 16 grados de máxima, con sol y con alegría.
5: Ay, sí, qué
3: en un ratito ya sale.
5: Ay, oh. Estamos esperando.
0: Vamos al balcón.
3: Sí, tenemos puerta mansilla.
0: Sí, vamos al balcón.
6: Y mientras tanto, dejás tu mensaje para el hola de 7:30 de la mañana al 11-3-700-0100 y para el yendo. Pasaditas las 8, ¿en qué ramal de tren? ¿En qué línea de colectivo? ¿Hacia dónde? ¿Con gambera? ¿Guantes? Meté la mano en los bolsillos, sacá el celular y mandanos tu mensaje al
3: 11-3-700-0100. Bueno, chicos, en 10 minutos saldría el sol.
5: ¡Ay, Dios! ¿Estás seguro?
3: En 9 minutos, 7:29 saldría el sol, así que preparémonos.
5: ¿Qué hacemos?
3: Muéstrenle a los chicos lo que es el sol.
6: Sí.
5: Claro.
3: Sí.
5: Hoy todos dibujando minutos, el sol en la escuela, ¿viste?
3: Sí. Lo haces con plasticola y polenta.
5: Claro.
3: Vuelve el sol. ¿Cómo está el tránsito, bebé?
8: Recordamos el choque temprano en General Paz, altura kilómetro 17. Esto sería Juan Bautista Alberdi. Hay corte en ambos sentidos de General Paz. Sumamos choque en la autopista Ezeiza, kilómetro 29, sentido autopista Richeri.
3: Miramos, repasando las efemérides, nos encontramos que Maradona, un día como hoy, debutaba en el Napoli.
6: Claro. Mira. Qué locura eso.
3: Diego Maradona jugaba su primer partido en el Napoli, fue en el amistoso frente a River, que empataron 0-0. Y después venía la. Iba a venir la historia, ¿no? Porque sí, para los italianos, para la gente de Napoli, Maradona es un dios.
6: Ay, y bueno, a tal punto que dividió Italia en el Mundial, en el 90. Argentina enfrenta a Italia justamente en Napoli.
4: El video que él está
6: los ahí. Italianos querían que ganara Italia y los napolitanos querían el triunfo de Maradona.
0: De Maradona, y qué claro, loco eso, ¿no? No, y como es, pero al día de hoy todavía aparece Maradona en todas partes y gente de la nueva generación que no lo vio jugar, igual.
4: Es que el Napoli era un equipo que no estaba en el mapa, Fer.
6: Nadie, aparte no lo registraban. Poderoso.
3: Para el Napoli en Argentina sería un paralelo a que un equipo como cuál.
0: Boca.
4: No, no, está loca, Italia, no, nada que ver. Era un equipo recontra chico.
6: Claro,
4: Italia,
6: sí, lo ninguneaban en todos lados. Era el, a ver, el.
9: ¿Un huracán, ponele acá?
6: No, para no, huracán es grande.
3: Para mí más chico.
4: ¿Huracán qué?
6: Huracán es grande, claro.
4: ¿Es qué?
6: Napoli no se codeaba con los grandes. Era como un grano en el. ¿Entendés? Como decir, che, ¿y esto de dónde vienen?
9: Mandillú.
6: ¿Quiénes son? Y de repente, no solo con Diego, sino después con los campeonatos. Sí, un equipo cualquiera para
3: un
6: no
3: Chaca, un Chaca.
6: Bueno, pues.
4: Ahí él sí, es de Chaca.
6: Puede ser,
3: un
6: sí.
3: Chaca algún, de mi corazón.
6: Algún equipo que no esté chacarito, acostumbrado a lo mejor a pelear lejos de la zona de influencia. No sé, un Chipoletti de Río Negro, que está bien, no estaba jugando en primera.
4: No sé si tan.
6: Tanto, ¿no? No. Pero digo, por la lejanía.
4: Ah, un Belgrano, un instituto.
6: Ah, Belgrano fue campeón.
4: Por eso, y Napoli también.
3: Sí. Sí. Bueno, chicos, no peleen más. La verdad es que te hice una pregunta simple. Sí,
4: era para que nos abracemos, ¿no?
7: Yo fui a Nápoles y está el milagro de San Gennaro. San Gennaro se le hace la licuefacción de la sangre. Y cuando la sangre pasa del estado sólido al líquido, es que va a haber buena cosecha. Pero San Gennaro es importante. Vos bajás en el tren, todo, te dicen, no. No le compres nada a la gente de la calle, etcétera. Pero Maradona sigue vivo.
0: Sigue
7: es
0: vivo.
7: Impresionante.
0: Sí, a mí me impresionó también.
6: No, cuando.
3: Bueno, si vamos a contar cada uno de nuestra historia con Nápoles, yo me comí una milanesa napolitana.
0: ¡Ay, qué rico! Qué napolitana. Y la pizza.
3: Pero ayer, ¿sabes qué almorcé?
0: ¿Qué?
3: Almorcé milanesa de pollo napolitana.
6: ¡Ay, qué rico!
3: ¡Ay, qué rico!
6: ¿Con jamón o no?
3: Con jamón, todo, jamón, no, queso, tomate, todo.
0: ¡Qué rico! ¿Y no cómo revivís? Nada, vos viste, si tenés una milanesa del día anterior, sí, la revivís haciendo la napolitana. Y sí, queda, pero joya.
3: Bueno, es que el otro día para el cumpleaños de mis hijitas hicimos la cena familiar que estábamos todos.
0: Sí.
3: Y hicimos milanesa napolitana.
5: ¡Qué rico!
6: ¡Rico!
0: A mí me gusta.
3: Porque cuando, le gusta a todo el mundo.
0: A todo el mundo. Es que yo cuando invito a casa, sí, si me invito a comer, es un plato, en vez para no hacer pizza y empanada, que es lo de siempre, hago milanesas con puré, ponele, que es un plato que le gusta, claro, a todo el mundo.
3: A todo el mundo, es cierto.
0: Y es fácil de hacer dentro de todo. Pues mandás
3: hicimos milanesa con tortilla.
6: ¡Uy, qué rico!
3: ¡Qué rico, chico! ¿Tenemos un hambre?
5: ¿Un hambre, chico?
3: Sí, obvio.
6: Ah, obvio. No, ay, no.
4: ¿Qué tortilla?
3: 724, buen día.
6: La tortilla se come fría.
3: ¿Cómo come tortilla fría?
6: Sí, ¿no? ¿Cómo? Vale.
5: Mayonesa, se come fría y con mayonesa.
6: Con limón, la pizza pero toda fría. O natural, no.
3: Con Stum, también
6: no,
3: la pizza.
6: No.
3: La papilla.
6: ¿Qué van a mandar tortilla a la chica, no?
4: ¡Uy, qué rico!
6: ¿Qué van a mandar? Ahora que hay sol.
5: ¿Probaste la rellena de la chica?
0: Nunca.
7: La chica de la 3. Les mandamos un beso a todo el mercado central.
3: Buen día, 7:24.
6: Fría.
3: Mira, si repasamos las efemérides, en el 2001, un día como hoy, Schumacher, el piloto alemán, ganaba su cuarto título mundial.
6: Qué crack.
3: En Hungría. Qué campeón, chicos, la carrera que tuvo Schumacher. ¿Qué se sabe actualmente del Fernando?
6: Nada, que sigue en estado vegetativo, así postrado, y no hay comunicado, ya, ¿no? No hay nada. Absolutamente.
3: Ahora,
6: nada.
3: Digo una cosa, digo una cosa. Y es re personal esto. ¿Ustedes qué sienten? ¿Qué les gustaría que les pasara estando así? ¿Que los dejen ir?
6: Vos decís si vale la pena tenerlo así.
5: Sí, a mí que no me mantengan.
6: En el 2013 fue el accidente.
5: No, que no me mantengan. Sí. No me interesa. Tampoco,
3: sí. Eso no es vivir. Lo vio, no. A él fue en una boda de un familiar.
6: De la hija,
0: claro,
6: la hija.
0: Y que cerraron hija, todo,
3: y,
0: sí.
3: Y sacaron todos los celulares, todo. Tratan de preservar su integridad.
5: Sí, que no se filtre nada, ¿no?
3: Claro, en cuanto a lo mediático, ¿no? Pero ya me parece que ese tiempo pasó, chico, digamos.
5: Ya no está más, 13 años, pobrecito. Así que está así.
3: Mira acá, Analía me dice, yo tomé un helado con él. ¿Con quién? ¿Con Schumacher?
5: Con Schumacher, pero qué arriba.
6: O con Diego, con Napoli.
5: O en el Napoli.
9: Y Analía viajaba, tenía una época que...
3: Sí, con Schumacher. Dijo.
6: ¿Y
3: con
6: sí?
3: ¿Con Schumacher?
5: Bueno,
3: dejémoslo ahí, dejémoslo ahí.
9: No. Cuente también con quién más tomó el heladito.
5: Bueno, no importa.
3: Escucha. Chico, Schumacher fue...
5: Qué arriba, chico.
3: Debe estar entre los 5 pilotos más importantes de Fórmula 1 en la historia.
5: Claro.
3: Aparte, el otro día, digamos, ¿saben que el más importante, según un relevamiento, un estudio que se hizo en Inglaterra?
5: Sí.
3: Entrevistaron a pilotos importantes y lo votaron todos a Fangio como el más importante de toda la historia. Viste que nosotros a Fangio no le damos tanta bola.
4: No, lo tenemos como, uno de los más grandes, pero no es el primero que decimos. Bueno, chicos, nivel deportista, corredor.
3: Fuerte el aplauso para Fangio.
5: Vamos,
3: Fangio. No, me puse a pensar recién en Schumacher. ¿Qué les pasa a ustedes con el tema de la eutanasia y todo eso?
5: Yo estoy contra favor de la eutanasia.
0: Yo también.
3: Viste que en Uruguay se debatió el tema.
4: Sí. Bueno, hubo un caso de una chica hace poco,
5: claro.
4: De 20 y poquitos años.
0: Sí.
4: Que quería recibir la eutanasia y la mamá estaba en contra hasta que la recibió, claro.
0: El papá
4: y entendió,
0: contra la mamá la acompañó.
4: Claro, los padres entendieron lo que ella estaba pidiendo. Pero es un tema delicado, joven y tenía temas de enfermedad mental, puede ser.
3: Sí, es un tema re duro, chicos, igual.
5: Durísimo, pero también es una decisión tan personal.
0: Sí.
5: Y así es lo que uno desea.
0: No, que se necesita un debate bien extenso, bien exhaustivo, que es algo como medio tabú y que acá en la Argentina todavía no estamos preparados, me parece, para...
3: ¿Sabes por qué nos molesta hablar mucho? Pues se cruza la religión.
0: Claro.
3: Entonces todos los temas que se cruzan religiones...
5: Y esto de decidir el destino por otro, ¿no? Digo, de tomar esa decisión.
3: También hay que escuchar a los médicos. Yo no sé, con el caso de Schumacher no conocemos nada, porque la familia tiene un hermetismo absoluto.
0: Total.
3: No sé qué le recomendarán los médicos hacer, porque por ahí dicen, mirá, lo que le pasa, lo que le sucedió, hay algún tipo de medicación o de operación en estudio.
6: Claro. Sí, una esperanza o algo.
3: Como esperando algo. Bueno, de hecho, lo que está desarrollando con Starlink, Elon Musk, esta serie de chips que colocan en la cabeza y...
0: Sí.
3: Y que tienen tantos.
0: Sí, es verdad que la medicina. La medicina está en estos momentos en una evolución inconmensurable, absoluta, sí. ¿Viste? O sea, uno nunca sabe. Pero bueno, cada caso hay que analizarlo.
3: Sí, total. Bueno, chicos, vamos a salir de acá, un tema difícil.
0: Ay, sí.
3: Huelen, disfruten.
5: Ay, Dios mío.
3: ¡Ay, qué huelen!
6: ¡Ah, qué bueno!
5: ¡Mita querida!
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3: 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Las cosas más ricas en esta mañana. Para chicos, tiene que haber salido el sol.
9: ¿Ya?
3: Abrí.
9: Vamos a abrir la ventana.
3: Abrí.
0: Salió el sol. Ay, me vuelvo loca.
3: Salió el sol. Después de 78.540 días, salió el sol. Está amaneciendo con sol. Algo que no veíamos hace mucho, mucho tiempo. Vos sabés que los team verano están como... perdidos. Porque no es solamente el frío, el sol que falta.
4: Todo, todo. Te tira para abajo.
3: Febo asoma.
4: Claro.
5: Febo. Por lo menos está claro el cielo y es un montón que no aparezcan las 7 de la tarde.
3: Sí, vamos a aplaudir.
5: Sí. Vamos, vamos. Sí.
0: Vamos,
5: que entre. Qué bien.
0: Mi piel y mis toallas te necesitaban.
5: Sol, solecito.
3: Dame la S, dame la O, dame la L.
5: ¿Qué se formó? Sol, sol.
3: Sol, sol, sol, sol. Bueno, 7:30.
5: Chicos.
3: Bienvenido el sol.
5: Las ganas.
3: Hola, hola. Buen día.
10: Buen día. Somos Melissa y Santino de Salta la Linda. Un beso grande para todos. Yendo al cole.
5: Un beso, Salta.
11: Hola, hola, hola. Soy Vera y en un ratito ya nos vamos al colegio. Somos de Pilar. Besitos. Oh,
5: pero besitos, sí, Vera.
12: Hola, buen día. ¿Cómo están? Quería mandarle un beso

0: Hola, hola, hola. Quiero mandar un saludo a mi hija, India Madeley Benítez, 13 añitos. La amo con locura, es la luz de mi vida.
1: Mi amor, un beso para India.
2: Buen día, Club del Moro, ¿cómo están? Mi hola de hoy es para todos ustedes y para mis hijas, Cami y Loli, que se están yendo al cole.
1: Un beso, chicas.
3: Hola, soy Mumi de Córdoba. Le mando saludos a mi mamá, que me está llevando siempre, que me está llevando al cole. Y les mando saludos a ustedes, que siempre las escucho por la radio.
4: ¡Qué bien ahí! Eso.
5: Hola, Club del Moro. Yo me llamo Roma, de Córdoba. Y ahora estamos yendo al colegio con mis hermanas. Que la pasen bien.
6: ¡Ay, mía!
1: ¡Beso! Beso.
4: Hola, hola.
7: Hola, Club del Moro. Me llamo Máximo y soy de San Juan. El saludo es para mi mamá y mi papá que me están llevando al cole.
1: Un beso.

0: Aquí soy Benjamín de Tucumán y estoy por viajar a Cafayate con la escuela.
1: ¡Ay, qué lindo! ¡Qué lindo viaje!

0: Bueno, chicos, el avión eléctrico más grande del mundo hizo su primer vuelo.
1: ¿A dónde?
0: ¿Cómo les va con el, cómo sienten el tema?
2: Y mientras haya cargado la batería, sí. No pasa nada, ¿no? El tema es que...
0: Si salimos, el tema es que está bien nublado, vos decís... Sí, pues si se anda sol.
3: Pero yo siempre pienso en los autos eléctricos y esto. Y si en la mitad se queda sin... Pone, una se va a Mar del Plata. Una se va a Mar del Plata.
4: Sí.
3: A los 200 kilómetros.
4: Se queda sin nada.
3: Y acá capital hay 400. Se queda sin nada.
0: Para mí el auto eléctrico, solamente eléctrico, todavía no estamos preparados.
4: Claro, solo para ciudad. Cargar,
0: no, y aparte nosotros somos un país muy grande con distancias muy, muy, muy extensas.
3: Claro.
0: Sí, en la mitad se te hace...
4: Se te apaga.
0: Bueno... chicos, el avión de 23 metros de largo, un avión importante,
4: larguito,
0: voló durante 27 minutos. Tiene lugar para 30 plazas, es decir, pueden ir 30 personas. Lo que lo están intentando es certificar para que en el año 2030 ya puedan volar, que haya vuelos comerciales y todo. El tema es esto, que vas a mitad de camino y se te apaga la batería.
4: Claro.
0: ¿Qué haces?
4: Y empieza a caerse.
5: No, que lo prueben un poquitito.
1: Va a necesitar un montón de pruebas.
5: Que lo prueben un poquitito ellos y yo después veo.
0: Porque el auto eléctrico, se te quedas sin batería y vos te quedas en la calle.
1: Claro, la ruta, no pasa nada.
4: Claro. Bueno.
0: En el aire no te podés quedar a
4: ¿qué haces vos? Andá a pedalear, ¿no? Aletear.
0: Sí. Sí.
4: Empiecen a remar.
0: Aletén
4: fuerte porque nos estamos quedando sin energía.
1: Cuando ves que empieza ahí caer
4: cuando
1: para abajo.
4: Empieza a caer.
0: ¿Pina?
4: Sí. Ahí aletén. Es muy peligroso. Yo no me voy a
0: ver,
4: a
0: hacer el anuncio. Señor pasajero.
6: Nos estamos cayendo, empiecen a aletear con fuerza porque nos vamos a sacar, nos vamos a hacer coche, nos vamos a estar contra las patas.
0: Claro.
6: Aletear.
0: O si no que te digan, mira. Vamos muchos, 30 puede llevar, ¿no? 30 personas.
5: Sí,
0: mira, 10, 12 tenemos que sacar, que tirar. Así que los más pesaditos se pueden...
6: Señor pasajero, le rogamos que 10, 12 personas empiecen a tirarse por la ventana. Vamos a dejar abierta la puerta.
4: Claro.
0: Claro.
4: Sí. No, flaco.
3: Para mí
4: no,
3: tienen que hacer como el Slane Shaper.
0: Bueno, escuchen. El avión eléctrico a batería más grande del mundo ha podido volar.
1: Ahora,
0: consumió nada,
4: sí.
0: Voló cerca de 27 minutos. Lo que tienen estos aviones es que se quedan sin energía, pueden planear. Pero bueno,
4: eso es lo que te dicen. Tranquilo que planea, sí, subite vos. Ay, no, dale, chico, yo te saco
0: que en la aviación nada puede fallar, todo tiene que ser perfecto.
5: Sí.
0: Cuando ves

0: algo que suena raro o que le ves la cara de la azafata que tiene una carita rara, pues decís,
1: que se siente y se pone el cinturoncito y mira para adelante fijo, ¿viste?
0: Sí. Cuando la azafata no hace contacto visual con nadie, ahí mira fijo y se,
2: ahí tembla.
1: Ahí hay un peligro. Sí, sí.
3: Bueno, aparte, ahora, 23, el piloto ¿qué? Que vuela este avión, qué huevo, la primera prueba.
0: Y además tenés que ir muy liviano. Yo no creo que puedas llevar ni equipaje ni nada. Desnudo tenés que ir.
3: Sí.
1: Calzoncillo y bota.
0: Sí, porque después te lo tenés que sacar todo antes de entrar.
1: Sí, o te vas desnudando a medida que se va cayendo.
2: Sorbo manejaba un barco, ¿verdad?
3: Sí, claro.
0: Pero
3: y yo creo que está bien
0: pero
3: también.
0: Está capacitado para pilotear un avión.
3: Si
0: no me preguntes por qué igual,
3: No, claro.
1: Y bueno, ¿quién? Sorbo.
3: Estoy viendo el video de este avión.
4: ¿Ustedes se subirían
3: justamente la palanca como la
4: a un avión donde el piloto
1: Sorbo?
0: No, Johnny, para mí no, a este año para mí Sorbo le falta Para mí solo le falta tiempo de que se aplaque un poco. Está muy excitado.
1: Madurez.
2: Yo ni loca.
0: Va a joder con los botones.
1: Lo va a poner a boludear.
0: Los botones con el dedito gordo del pie lo va a tocar los botones.
3: Claro. Sí. Hablar con,
2: ¿sabes qué? No hay nada
3: con la torre
2: peor.
3: De control. ¿Estás ahí?
2: No hay nada peor que una persona que piensa que sabe algo que no sabe. No hay nada peor.
3: Bueno, vos andás en
4: el dijo
3: avión,
4: que sos lo peor, Sorbo.
3: No vengas conmigo.
2: Sorbo piensa que, por ejemplo, no, porque aquí él lo demostró. Yo corro.
3: No vengas a mi avión.
2: Y era malísimo corriendo. Yo tengo fuerza.
3: Va caminando.
2: Hicimos lo
0: perdiste todo.
2: Perdió todo.
4: Se desgarró,
2: corrió dos pasos. Yo por lo menos digo,
3: tres grados hacía.
2: O sea, hay que saber
3: decir. Hacía un frío, menos cuatro.
1: Yo te recibí. Me acuerdo que te tuve que atajar.
3: Un mes de garra.
2: Hizo lo de las pulseadas. Se puso todo.
0: Era un bólido.
1: Un
3: bólido.
4: Pero con la U mejor, ¿no, bebé? No, con la U.
3: Hizo la corrección el celular.
4: Mejor lo de los jueguitos con la pelota también fue fallido.
2: Todo fallido.
1: Saltar a la cuerda lo ganaste.
3: Lo gané,
2: eso fue lo bien que ganaste.
4: En una tanda perdió el fútbol tenis contra Benvenuti y conmigo. Jugaste con el UNED y perdiste.
2: Están hablando en serio para
0: Vamos a jugar.
3: No puede.
0: Quiero decir algo, volviendo al avión, voló 27
1: igual,
0: minutos nomás.
1: 27 minutos.
4: ¿Cuánta distancia habrá hecho?
1: Entre que sube hace.
0: Sí, 27 minutos va de acá, no sé, no es
4: ¿y
0: mucho.
4: Y el tema de la velocidad.
2: No, Mar del Plata son 45.
0: Y va de acá a Giles.
4: Y va, y Marcela tiene.
1: A San Pedro.
4: Giles. Sí, a San Pedro llegás.
1: A San Pedro llega.
2: Mirá si no llega. No,
0: aparte, se me hace que debe ir muy despacito. Y vos decís, esto sí, viste que vas como carreteando porque decís. Esto la queda acá. La queda. Planeando llegás a un poco más allá.
1: Soplando llega, empiezan a soplar los pasajeros.
0: Sí, señor pasajero.
1: No, los pasajeros empiezan a soplar y a aletear porque nos vamos a ir a la bosta. Sí, yo no sé si. Por ahora no me voy a subir yo. Por más que te sorbo para salvarnos.
3: Ahora, pará, dice que consumió $5 nada más de electricidad.
0: No, pero eso es lo que se. Sí, es como. Dicen $5 es como. Es paradójico, ¿entendés?
1: ¿Cuánto sale hacerlo?
0: Nada. Lo que pasa es que estas baterías después te contaminan medio planeta. Viste que ahora dicen, sí, el litio, pero hay que ver después qué hacen con esto.
1: Mira, bájalo porque es una porquería.
0: No, lo que pasa es que lo que prueben, porque esto es un prototipo, cuando salga supuestamente en el año 2030-31, este avión, tienen que lograr que tenga mucho más autonomía, es decir, ponerle más baterías. El tema es que le ponen más baterías y les cae.
1: Claro.
0: ¿O cómo remonta?
1: ¿Cuántas baterías pusiste? 10. No, eran 12. Porque
0: obviamente no tiene la potencia de un avión a combustible.
1: Yo prefiero...
3: Igual yo estoy, 200 kilómetros, 27 minutos, olvídate. Yo pruebo. Me gusta.
2: Bueno, anda solo.
1: Anda vos.
3: ¿Kilómetro, 20 minutos?
1: Anda, yo buenísimo. Te espero en San Pedro chupando naranja.
2: Yo también.
1: Me interesa.
0: ¿Pues hasta que levanta?
1: Eso es lo que te iba a decir, hasta que levanta eso.
0: Y lo bueno que no hace ruido.
1: Claro. ¿Está prendido? ¿Está prendido?
0: Sí.
1: No me gusta la idea, che.
0: Bueno, pero hay que hacerse, chicos, hay que hacerse.
3: Vamos hacia eso, loco.
0: Obviamente,
1: sí,
2: no aparece nada.
3: Si no, quédense en la bicicleta.
0: Para mí, tiene que aparecer otro tipo de energía.
2: Sí, para mí
0: que
2: también.
0: Que no sea eléctrica. De esta manera, ¿no?
2: Sí.
0: Para los autos y aviones.
2: Sí.
0: Otra cosa. Bueno, ¿se acuerdan que en Córdoba había uno que hizo con basura un tacho en una camioneta, la puso?
1: Sí.
0: Y genera combustión para su motor en base a basura.
3: ¿Y por qué no prosperó eso?
0: Y pues te lleva un basural.
1: Iba juntando.
0: Imagínate, claro, en avión acarreando basura.
3: Un olor.
0: Tiren los pañales. Tiren que nos caemos. Claro, señor pasajero.
1: Señor pasajero, lo robó de la basura.
0: Anda al baño. Claro. Bueno, toda esa energía, chicos. 7:41, buen día.

0: Salió el sol, vuelve el sol después de muchos días. ¿Cómo va a estar hoy?
1: Vamos a tener sol, alegría y una máxima de 15, 16 grados por la tarde.
0: ¿Cómo está el tránsito, bebé?
2: Actualizamos la información, recordamos el choque temprano, cerca de las 5 de la mañana, en General Paz, altura Alberdi, esto es kilómetro 17, hay corte en ambos sentidos. Sumamos el choque en la autopista E6, en la altura del kilómetro 29, sentido autopista Riccieri, avenida Castañares y Cachimayo, también hay un corte en este momento por un accidente en el lugar.
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4: Eso.
0: 7:43, buen día. Prepárense para perrear porque en un rato les cuento que abre una academia de perreo.
5: Oh, yeah. Ah,
4: me encanta.
6: Wow.
4: Ay, no, perreo.
6: ¿Perreo en el baile?
5: No, perreo, perreo.
7: No, perreo.
0: La Universidad del Perreo. En un rato les cuento por qué esto viene en serio. Chicos, ya que nos pudimos recibir de
5: ingenieros.
0: Sí, vamos a la Universidad del Perreo. Por fin vamos a poder ser licenciados en algo.
4: Vamos
0: a ser
4: perro.
0: Querido Perreo.
5: Me encanta. El doctor Perreo. Pues tenés doctorado seguramente.
0: Sí, sí.
5: ¿Qué sos vos, doctor? Yo soy doctor en perreo.
0: Querida Farmer Aura.
4: Para la farmacia.
0: Buen día.

0: tosiendo?
1: Como dice.
0: ¿Quién tose? Pues está, se está
2: ¿Sabes que nadie tosió, no, sí. Santi?
1: Nadie tosió.
0: ¿En serio?
1: No.
0: ¿Esta es la canción?
1: ¿Se ahogó la enfilen?
0: No, porque digo, vos que estás dejando todo acá y la gente tose.
1: Me
0: atrás.
1: Tose.
0: Más respeto por la artista.
1: Sí, chicos, yo no estoy tomando clase de cantos de años al cohete.
0: 7:45.
1: Listen to me.
0: What's going on? ¿Cómo dice? Vamos que sale el sol.

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0: Bueno, ¿cómo va a estar hoy, Costi?
3: Vamos a tener sol, alegría y una máxima de 15, 16 grados por la tarde.
0: Bueno, un día hermoso para lo que venimos teniendo. Chicos, no podemos creer que salió el sol. ¡Fuerte el aplauso! ¡Claro! 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
3: Bueno, 8 de la mañana, 2 minutos, yendo, donde buen día.
4: Yendo en el 57 a Palermo de Moreno.
5: Beso.
6: Yendo en el 32 a Lanús, después de toda una noche de guardia en el hospital de Ramos Mejía.
5: Mi amor, que descanses.
3: Un beso, mi vida. Un beso.
7: Hola Santi, yendo en el 126 rumbo a mi trabajo. Que tengan un hermoso día.
5: Vos también.
8: Hola gente hermosa, me llamo Miriam y estoy en el 80 para ir a Belgrano.
5: Besos Miriam.
9: Yendo de Bernal a Pompeya en el 85.
5: Beso, beso.
10: Yendo a buscar un pasajero para llevarlo de Tortuguita hasta Ezeiza, así que tengo un largo viajecito. Que tengan un buen día, Sebastián de Manuel Alberti Pilar.
5: Esa, buen día Seba.
3: Un beso.
11: Hola,
3: buen día.
11: Buen día, Club del Moro, acá Marcelo en el 28, yendo de Versalles a Núñez. Estoy viendo en el cielo algo amarillo. Parece que sería el sol.
3: Ah, mira.
5: Ay, ay, Marcelo, Dios mío.
3: Sí, salió el sol, chicos.
12: Ay, ay, confirmado.
3: Bravo.
5: Ay, no sé qué es.
13: Ya estamos esperando el 127 para ir de Boedo a Villa Crespo.
5: Un beso.
14: Estoy yendo a trabajar desde Lanús hasta Quilmes en el colectivo 281.
5: Beso 281.
3: Bueno, 8 de la mañana, 4 minutos. Ay, gracias por estar ahí del otro lado.
5: Gracias por el sol.
3: Salió el sol, chicos. Ay, vamos.
5: Vamos a sacarnos fotos, chicos. Hagamos algo. Festejemos, hagamos un videoclip. Algo.
15: Un collage.
3: Buen día, ¿cómo va a estar hoy?
15: Vamos a tener sol, alegría, 15, 16 grados de máxima. Igual sigue el frío, Santi, pero bueno, vamos a tener sol.
5: Pero no es lo mismo, no es lo mismo.
3: Bueno, escuchen, Nieto le pidió a su abuela un iPhone 17 para su cumpleaños. Y su abuela lo sorprendió con otro regalo. No le compró el iPhone, ¿saben qué le compró?
12: ¿Qué le compró?
3: ¿Qué te puede comprar una abuela?
12: Medias.
16: Chocolates.
5: Calzones, pañuelos.
3: No. No.
5: ¿Algún no. juego, un juego de mesa?
16: Pantuflas.
15: Ay. Bolsa de agua caliente.
12: ¿Es electrónica?
3: No.
5: No.
3: Una pala y una.
12: Anda a laburar, le dijo.
3: Y una carretilla. Sí.
17: Gran regalo. Bien.
5: Pero no, hay que ver
3: si
5: dónde vive.
3: Si vos esperás un iPhone y te regalan eso, no, no es una porquería. Pero, bueno, claro. Pero para.
12: La
3: para,
12: va a odiar los años que le quedan a la
5: claro,
12: vida.
5: No se lo olvida sí. más. Ahora,
12: le dijo, vos digo, está bien lo que hizo la señora, ¿eh? Le dijo, ¿vos querés un celular?
5: Laburá.
12: ¿Laburá?
3: Gánatelo.
12: Claro.
17: Sí, claro.
5: Hay que ver dónde vive, porque si el nene vive en departamento, no le sirve para nada.
3: No. No, yo lo que digo es lo siguiente. Viste que uno a veces, cuando te pasaba mucho cuando era chico, vos generabas unas expectativas con los regalos. Te decía, mi madrina para cumplir me va a regalar tal cosa.
5: Siempre.
3: Sí. Papá Noel me va a traer tal otra. Los reyes me van a regalar esto. Y vos te hacías, vos te visualizabas con todo. Me acuerdo que un día éramos muy chiquitos, primero o segundo grado, y vino una compañera y dice que fuera de temporada, fuera del año, le había pedido a los Reyes Magos que le trajeran una bicicleta y se la habían comprado. Yo dije, esto es más fácil de lo que yo pensaba.
5: Un bolazo este, dijiste vos.
3: No, digamos, yo creía su historia, obviamente,
5: no, claro,
3: criatura. Ojo, igual no vamos a romperse estos códigos.
17: Sí, obvio.
3: Bueno. Entonces yo voy a mi casa y digo, esto es más fácil de lo que yo pensaba, digamos, se puede pedir en todo el año. Yo pensé que a los Reyes se le pedía
5: claro, una fecha particular, claro.
3: Bueno, entonces, chico, le hice una

0: Lista de pedidos tremenda, la dejo en la mesa del comedor de mi casa y me voy a dormir.
1: Qué linda.
0: Al otro día, cuando amanece, lo primero que hago es ir corriendo a la mesa a ver dónde estaba la carta. La carta no estaba. Y habían dejado un regalo.
2: Ya está.
0: ¿Saben qué regalo era?
1: ¿Qué era?
0: A ver. Yo había pedido consola de juego, bicicleta, BMX, sí, todo.
3: Te zarpaste.
0: Mucha opción para que
2: vos elegís.
1: Que algo llegue también, ¿no?
0: Escucha. Había un paquete, ¿saben qué era?
2: ¿Qué?
0: Una bolsita de caramelo.
1: Está bien, no era lo que querías, pero te trajeron algo.
0: Me siento como este flaco, más o menos. Pedir un iPhone que te traen una pala y una cartilla.
1: Qué genial, la abuela.
0: Todo rico los caramelos, pero uno espera otra cosa.
1: Y un poquito más, a lo mejor.
0: Es como tu abuela para cumplir te regalaban medias.
2: Qué bronca.
1: Me dijo tu mamá que te hacía falta y te regalaban algo para la escuela, ¿viste? Los zapatillas.
0: Sí.
1: De la escuela.
2: O mira lo que te hice y te decía. Era las pantuflas, a la escarpine cosido, ¿eh? Mira el chaleco. Mira lo que te hice.
4: Igual. Una cartulina con collage, fotos tuyas, ¿viste? No, de chiquito. Era la conferencia.
3: A mí me encanta ese regalo. No, re lindo. Yo soy re de hacer ese regalo de los collages con fotos.
4: ¿Cuándo es tu cumple?
3: El 17 de junio, ya pasó. Si quieren, el año que viene...
5: Te vamos a regalar un collage de tus mejores momentos acá en el Club del Moro.
3: Claro, yo quiero que me regalen.
0: Un editado.
3: Las fotos que me hace de sorbo siempre acá.
2: Claro, en el balcón.
4: Te lo vamos a mandar el regalo por el año que viene.
3: Hay que ver si estoy...
2: por eso, ¿a dónde?
0: Ay, no, puliese, chicos, todos vamos a estar. Bueno.
5: Ah, pero porque vos pensás en la muerte.
0: Escuchen, ¿cuál es el peor regalo que recibieron en su vida?
2: Mira, hablando de esto... yo pedía en un momento que estaba de moda los Blay. Los Blay eran...
1: Quedaban vueltas, ¿no? Que giraban.
2: Pero buenísimo, con luces.
1: Los buenos, claro.
2: Y lo pedí...
0: Se estallaban y giraban y pegaban la vuelta.
2: Claro. Sí. Y que bueno, ponerle hacías como competencia contra otro. Sí, pero a ver cuál duraba más. Y me regalaron un trompo de madera.
1: Muy distinto.
5: Valero.
2: No, era
0: muy barato.
2: Era un trompo de madera que encima lo tenías que, con una cuerda, lo tenías que encordar.
1: Claro,
2: todo,
1: darle el envión.
2: Y tirabas
0: un juguete de 1810.
2: Bueno, y me regalaron eso. Y te juro que yo caí al colegio con eso. Y todos me miraban. Y viste cuando.
1: Pobrecito.
2: Y la profesora, mejor la maestra, como. Bueno, miren lo que es esto, como tratando de darle ánimo, fuerza.
1: Todo bien ella, todo bien.
2: Claro, y para colmo yo no lo podía hacer girar nunca, porque ¿sabes lo que era tirar con esa cuerda?
1: Era muy difícil.
2: Y los chicos cuando jugaban además, la misión era como, se está por caer, recargarlo en el momento. Era como engancharlo y volverlo a tirar.
1: Sí.
2: Y yo no podía, primero que no lo podía hacer girar. Imagínate que si en el aire...
1: ¿Tus papás sabían lo que era? O fueron a pedir a una porque a
2: no
1: lo
2: sé,
1: mejor dijeron es algo que va a fricción, qué sé yo, le dieron eso.
2: Para colmo fue mi viejo el que me lo regaló, no me acuerdo, no me olvido nunca. Me dijo, vos lo pedías, tomá el trompo. Y yo dije, mirá lo que
1: capaz que entendió que era un trompo.
2: Y no lo sé nunca. ¿Cómo me vas a regalar el trompo de madera?
0: Vos sabés lo que
2: hijo de puta.
0: El tema es el presupuesto.
2: Claro.
0: Los autitos que quería él costaban una fortuna. Imagínate, si está en oferta el trompo y bueno.
1: Esto es re parecido, le dijo el tipo. Esto es lo mismo, pero artesanal.
5: Se me debe tener igual.
3: Uno analiza precio-calidad. Por ejemplo, yo recuerdo un regalo que me pedía mi hija siempre que a mí me parecía. Era carísimo y me parecía una porquería. Y me lo pedí. Finalmente se lo compré. Me dio una bronca que jugó 2 minutos y después no jugó más. Que era el establo de los ponis. Era una caja de plástico. Sí. Y salía una fortuna. Me daba bronca gastar en eso.
0: Sí, total.
3: ¿Viste?
0: Total. Aparte de que los chicos por ahí no se te esforzás, compras un juguete que sale carísimo y a los 10 minutos están jugando con una botellita.
3: Sí.
0: Y vos decís, pero bueno, empezá por la botella.
3: Claro, ¿no? Si sale con la botella.
0: Juegan mucho los chicos chiquitos, ¿no?
3: Sí.
0: Le gustan mucho los globos.
1: Ay, sí, claro. Le fascina.
0: Globo, esos globos con helio, ¿viste? Pueden estar horas con eso.
4: Yo me acuerdo que no quería atarme el globo a la muñeca porque tenía miedo de irme para arriba.
2: ¿Cuántos miedos de chico,
1: Qué
2: que
1: tan te deje era.
2: Las interrupciones. Que te lleve los globos.
4: A las interrupciones.
2: Ahí está, me
4: hacía miedo a las interrupciones.
0: Bueno, chicos, hablando de globos, le voy a pedir algo. ¿Puedes cerrar los ojos?
1: Sí.
0: A ver. Y ponerse contra la pared.
3: Bueno,
1: sí.
0: A ver,
5: cerrar los ojos. Ay, me choqué.
3: Vamos.
0: ¿Se pueden dar vuelta?
3: Sí.
1: Sí.
0: Levanten la cabeza. Estoy contra la pared. Digan la letra M.
1: Ay. M.

0: Mamita.
1: Mamasa.
2: M de mamasa, de mamita, de Marcela. Fuerte el aplauso, chicos.
3: Ay, no. Buen día, buen día, buen día.
1: Chicos. Por fin una figura.
3: ¿Cómo andan?
1: Por fin una figura.
2: No, los hice dar vuelta a Marcela para cacharlos porque pueden venir armados.
3: ¿En serio?
2: Cuidado. Sí,
3: con tu seguridad. Está saliendo el sol, chicos, ¿eh?
4: Ay, sí. Vamos. No, ya
2: te, hace 20 minutos estamos cantando al sol, Marcela.
3: Ah, bueno, ya le hicieron el ritual al sol.
0: Siete,
3: ya,
0: y ahora iba a venir, Marcela.
2: 7:29 salió Marcela.
3: Ah, bien. ¿Y cuál es
2: bueno,
3: el
2: volvió el sol, volvió Marcela, chicos.
3: Saluda al sol.
1: Hagámoslo. Ahí va.
2: Salió el sol.
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2: Vamos, buen día.
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2: Bueno, se llevó adelante el Mundial del Alfajor.
1: Ay, qué rico. Y en la rural.
2: Sí, tenemos campeón.
1: Vamos.
0: Habemos campeón.
3: Bueno, 400. Bien.
0: ¿De dónde es?
2: Fueron 420 competidores.
0: A la
2: tremenda
0: miércoles.
2: La cantidad de productores que hay. Sí.
0: Che, ¿cuánto?
2: Yo estoy fascinado con los que nos mandaron la lotería de Córdoba.
0: Se encantaron esos.
2: No, no,
4: encanta,
2: no, no, no.
4: Brian.
0: Sí.
2: Pará, y le di a mi hermana que se llevó y me llama ayer y me dice, esto es bueno, en serio. ¿Cómo se llama?
0: Ay, hay que mandarle.
2: Pablo, que mandaste la... A ver.
3: La chica.
2: Aquí
3: que
2: está.
3: Trajo.
2: Se llama El Nazareno.
3: El Nazareno.
0: Sí.
3: A ver.
2: Descomunal.
3: Vamos
2: sí.
3: A ver.
2: Descomunal.
0: Espectaculares
2: como unos,
0: son.
2: Como unos
3: viste que muchos
2: mandaron...
3: son de allá de Córdoba, ¿eh?
2: Sí. Bueno, estos son de Catamarca los que ganaron este año. Como el mejor
3: que yo los tengo que probar esos, los de Catamarca.
2: Yo también, porque es así.
3: Sí.
2: Es como una masa como si fuera de...
3: ¿Hojaldre?
2: De maicena.
3: Ah, maicena.
2: No.
3: Ok.
2: Parece maicena.
3: Uh-huh.
2: Y después alrededor tiene como un fino glaseado. Tiene mucha pinta. Y bueno, por algo ganaron, ¿no?
3: Pero no tienen dulce de leche.
1: ¿Dulce de leche?
0: ¿Y de qué
1: ¿no?
0: son?
1: ¿Cómo no
3: de
1: van a tener dulce
3: higo.
1: De leche?
2: Retiro lo dicho entonces.
0: Yo quiero probarlo.
1: Pero para, ¿ese es el campeón?
3: Sí.
0: ¿Cómo se llama?
2: Se llama el...
1: El rodeo.
2: El rodeo.
1: El rodeo.
0: El rodeo.
2: Igual
3: son del rodeo entonces, claro.
2: Alfajor.
3: Necesito probarlo.
2: El abrazo de dos galletas.
1: Me muero.
2: Escucha, el sándwich del mundo de la pastelería. Claro, el alfajor es llamado el sándwich del... De la pastelería.
3: Claro.
2: Eclipse de sabores, un dulcito de media tarde, así lo promocionan. Un producto oriundo de Catamarca se coronó como el mejor alfajor.
0: Uy, qué pinta tiene.
2: 25 especialistas se valoran a ciegas, más de 420 muestras, claro. Lo bueno es que vos te dan a ciegas a probar.
0: Ah, claro, está bien.
3: ¿Cómo no sos vos jurado de ese campeonato?
0: Pues chicos, tiene higo y dulce de leche.
1: Tiene dulce de leche, lo estoy viendo.
0: Tiene las dos cosas, tiene escama de coco.
1: Sí.
0: Dulce de leche,
1: tapa
0: dulce
1: de
0: higo.
3: No falla eso.
1: Claro, trozos de nuez. ¿Qué
0: trozo
1: no?
0: De
1: tremendo.
0: Nuez, es un postre.
3: Es un
1: sí,
3: postre. Bueno, el otro día que debatíamos acá si
0: sí,
3: era un postre.
0: Sí, que si era,
3: o no
0: era un postre tal cual.
2: Bueno, lo que llamó la atención es que la medalla de oro se la llevó este alfajor que tiene una mezcla de cosas que no son por ahí tan convencionales.
0: Tan comunes, claro.
2: Es cierto que tiene dulce de leche, pero tiene agregado de higo y nuez. Si vos me decís que el mejor alfajor iba a tener higo, yo te digo, no, es imposible.
0: Era imposible, tal
3: por
0: cual.
3: Eso necesito probarlo yo.
1: Tiene algo bueno que me gusta, que tiene todo un glaseado.
0: Sí, eso. Ese glaseado me gusta mucho.
1: Uy, no, necesito probar este alfajor.
0: Igual tienen de Milko. Mirá qué hermoso igual, local.
2: La está pasando sí, vainilla, tiene coco en escamas, dulce de
3: claro.
2: Higo. Trozo de nuez y un toque de dulce de leche.
0: Para, es una marca que tiene alfajores rarísimos. Mira,
3: de todo.
0: Tienen de dulce de leche, queso y nuez, por ejemplo.
3: Ah, mira,
0: no,
3: los
0: gustos.
1: Qué ecléctico.
3: Es raro,
0: frutilla.
3: Te digo.
0: Yo quiero probar esto.
3: Sí, no,
0: yo
3: no quiero
0: probar
3: prejugar.
0: Estos alfajores.
1: No, yo
3: lo
1: quiero
3: no quiero prejugar, pero sí. Me cuesta.
0: Tiene
3: de todo,
0: quiero.
3: Tiene mermeladas
0: pinta,
3: también,
0: chico.
3: Fíjate.
2: Bueno, igual chicos, el alfajor dulce de leche.
3: ¿De durazno? Claro, es lo que yo pienso lo mismo.
0: No sé, pero si a mí me mandan una caja del rodeo con toda esta variedad, compro, ¿eh?
2: ¿Con qué? ¿De queso? ¿De todo,
0: queso? Tienen de limón, tienen de todo. Hay unos con dulce de leche glaseado que te encantarían, Santi.
3: Cayote.
2: Por eso, pero dulce de leche, yo digo, para meterte esas calorías, vamos a comer algo rico, no me vengas con queso.
4: El más raro helado que el más raro alfajor que yo probé es el de remolacha que venden en Palermo.
3: Ay, ese no lo probé.
4: Sí,
2: alfajor de cerveza, se usa mucho la pastelería para las tapas.
4: ¿Cómo, Santi?
2: Se hace un budín muy característico.
4: Claro, es mucho budín, claro, las tapas son de remolacha.
7: Pero es que es para darle color.
2: Pero no,
4: si bueno, queda, es una excentricidad, como... o sea, es Palermo.
3: No, yo en Concepción del Uruguay de cerveza comí.
4: Ay, Marcela, vos siempre...
3: Era raro. Era rico, pero era raro.
2: Digan su alfajor, su top 3 de alfajor, Sorbo.
7: El favorito mío, que creo que lo compartimos, el de Jorgito Blanco, el por el glaseado.
2: De las marcas conocidas, ¿eh?
7: De las marcas conocidas, sí. Me vuelve loco el Capitán del Espacio.
6: El ranking, ¿no? 1, 2, 3. A ver,
7: 1, 2, 3, te estoy diciendo.
4: Dice, el Jorgito 1, el 2. Resumir.
7: Y el 3. El 3, el triple.
6: Capricornio.
7: Bueno, acá.
2: Fantoche.
7: No. El Fantoche, triple Fantoche.
2: Jorge.
7: No, Fantoche.
2: ¿Vos, Edith?
3: Ah, para mí el Fantoche glaseado, el Habana, ese puesto número 3, el Esturión de dulce de leche y el número 1, Habana de chocolate dulce de leche básico clásico.
2: ¿Alguien tiene otra?
6: Yo
4: tengo Jorgito sin sal, que es maravilloso no. Para una dieta hiposódica como una está siguiendo. El Esturión de San Bernardo, el que le gusta a Santi, el de merengue italiano.
3: El de merengue italiano.
2: Claro,
4: ese. Sí, rico. Riquísimo. Y uno bien ricazo, como dicen en Córdoba, de dulce leche.
3: Es rico.
0: El Milka.
2: Fernando, a ver, para que Fernando, que está.
6: No, participamos todos. Esto es una ronda, Santi, lo llevas tan bien esto. En el puesto número 3, el Suyar, que creo que no se hace más.
3: Ay,
6: que tenía como la capa en el medio de...
3: Pero
2: uno tiene dulce de leche.
0: Qué rico.
7: Después me decía mi edad.
0: Mousse de chocolate.
3: A mí me gusta ese también, el de Fernando Carlos.
0: Está el Milka Mousse también, que es espectacular.
6: Sí, similar. En segundo lugar, el Terrabusi. Y en el primero, obviamente...
3: El Callafaz era rico también.
6: Un segundito, Marcela, ya estamos. el Habana de chocolate y... No como alfajores de doble piso. Gracias. Continuamos.
3: Ah, esos bien grandes, ¿no?
6: Sí, no como, no.
3: Qué boludo.
6: ¿Cómo? No le digas así.
7: No le digas así a mi Fernando.
0: Dale, dale. Coincido con Fer. El alfajor es simple, chico. Nada, 200.000 capas, ¿no? A mí dame un cachafaz.
2: Mira, yo como experto en tema voy a decir...
3: A ver.
2: De los simples, el Jorgito me parece que es espectacular.
7: El blanco.
2: El blanco.
0: Bien, clásico.
2: Pibe. No hay con qué darle... Después de los más arriba, el Wallis es espectacular.
7: Ah,
2: Wallis,
7: bueno, el corazón.
2: El Galán que nos mandaron el otro día es espectacular. El Jorgelín triple, el Fantoche triple, de los de kiosco, te digo.
7: Sí.
2: Hay muchos que son muy buenos.
0: Hay muchos ricos. A mí me gusta el Tatín
2: mí,
0: blanco.
4: Sí, rico.
2: A mí no me gusta el alfajor blanco con chocolate blanco porque compite con el dulce de leche. Cuando el alfajor tiene baño, claro. Cuando el alfajor tiene baño de chocolate blanco, es tan dulce el chocolate blanco que se patea con el dulce de leche, para mí. Por eso lo va mejor el chocolate negro o el baño directamente, claro, glaseado.
3: Pero estas bandejitas de Jorgito chiquititas que vienen
2: de chiquitas.
7: El azul, paquete azul.
6: Uno atrás del otro.
7: ¿Cuánto te dura eso?
6: Vamos a comprar el kiosco.
0: Nada dura.
7: Ponelo en la heladera, por favor.
0: Un paquete para cada uno, ¿eh? No compartimos
4: la heladera,
0: ¿no?
4: En la tapa de la heladera como los huevos.
3: Esa me encanta.
2: Qué rico.
0: Qué rico.
3: Ay, eso me
7: la bolsa azul, porque estaba el otro que no.
6: A Santi le dura toda la semana.
0: ¿Qué? Santi le dura.
4: No, le dura.
0: Un mes le dura.
7: Y a veces dura 5 minutos contra la furia.
3: Aparte porque es chiquitito, ¿viste?
0: Come medio antes de entrar a Gran Hermano.
7: Es un bocado cada uno. Tuki, de una.
6: No, hostia.
7: Claro.
3: Sí,
0: por eso, cada uno tiene su paquetito. Yo no...
2: Escuchen, el ranking de los alfajores más vendidos de Argentina.
3: A ver.
2: El Jorgelín en el 10, que es el triple de Jorgito.
4: Sí.
2: Jorgelín en el 9, Tatín. Terrabusi el 8, Águila 7. Capitán del Espacio el 6, el Milka el 5. Jorgito el 4, en el 3 está el Rasta. Fantoche en el 2 y Guaymallén en el 1. Guaymallén es muy popular.
7: Ah, Guaymallén.
0: Nos olvidamos del Guaymallén.
2: Es tan
0: chico,
2: simple
0: rico.
2: Y es riquísimo.
0: Que es bien simple. Sí. Todos los alfajores.
2: Papá, tenemos unos alfajores espectaculares, chicos.
0: A mí el cachafaz de maicena me fascina.
2: Es muy rico el cachafaz.
0: Me encanta.
2: Muy bueno. Sí. A mí no me gusta, viste, que hay mucho alfajor también que intenta imitar a la Habana en chocolate negro.
3: Claro, sí.
2: Y claro. Para mí la Habana lo que tiene es mucha ralladura de naranja.
0: Sí, que me encanta.
2: No, naranja. Tiene gusto a naranja el chocolate. Fíjate que es el toque del debe tener control o algo así.
8: Aparte,
2: la masa.
8: Mira qué particularidad, ¿no? Porque a Gonzalo le gusta el tatín y a Celeste el tontín.
2: Respeto, Fernando.
8: Ah, mirá vos, ok. Después te enojas, después llamás.
2: Me vivís pegando.
8: Después llorás.
2: Me vivís pegando.
9: Pero bueno, en primer lugar,
0: mira.
9: No, hay un tope de gama. El chiquitito que te comiste un día entero antes del partido y en La Habana. Bueno.
2: ¿De qué habla?
3: Ella también.
0: El Habana. Se ve que
8: el
0: te
8: un sub 23, me parece.
4: Te comiste un...
3: Me parece que el chiquitito no, se comió el grandote.
2: No, de la bandejita, de la bandejita.
0: Ay, me dieron ganas de comer alfajores.
2: Sí. Sí, sí. Bueno, tenemos campeón entonces. Alfajores campeones son los de
4: Higo.
2: La el provincia
0: rodeo.
2: De
0: el rodeo de Catamarca. Rodeo,
2: de Catamarca.
0: Hay que probarlo. Mirá,
3: es muy lindo el rodeo.
2: Por 50.000 personas fue, no fue en la rural, sí. Fue en Costa Salguero.
3: Ah, mira.
4: Ah, yo creí que era en la rural.
8: Sí, en el complejo de Costa Salguero, sí.
2: Bueno, buen día. 8:22. Salió el sol.
5: Aquí otra vez.
0: Vamos.
5: Estoy pensando.
4: Mira, Ricky.
5: No sé por qué.
8: Atento del bo.
2: ¿Qué pasó?
8: Posteo reciente del Chiqui Tapia, presidente de la AFA. Hoy es 19 de agosto, estamos a un mes de la final frente a España, que caímos por 1-0. Un mes de la mentira, de la operación y de una campaña miserable para instalar que esta selección se había entregado. Equivocarse puede pasar. Lo que no debe pasar es mentir. Instalar una mentira. Mientras nuestros jugadores dejaban todo dentro de la cancha, algunos afuera hacían exactamente lo contrario. Sembraban odio, dividían, ensuciaban y buscaban destruir la imagen de esta selección. A todos ellos, háganse cargo. No alcanza con callarse. Y vuelven a sus casas con toda la tranquilidad del mundo. Pasó un mes y no escuchamos una disculpa. Los que dejaron el alma no tienen nada que explicar. Los que mintieron, sí. Firmado el Chiqui Tapia.
2: Bueno, buen día.

0: Miércoles 19, chicos. ¿Cómo está el tránsito, bebé?
1: Sigue el corte total en General Paz, altura kilómetro 17, esto es altura Alberdi, por el accidente cerca de las 5 de la mañana. Hay mucha demora también para ingresar por Richieri de Lepiane, ténganlo en cuenta.
0: Escuchen esta historia. Dice la leyenda que se inventaron los copos de maíz para combatir el estreñimiento y la masturbación.
2: ¿Cómo? ¿Que se inventaron?
0: Que inventaron los copos de maíz, los cereales.
2: Ah, los cereales.
0: Para combatir el estreñimiento y la masturbación. Adventista, vegetariano y obsesionado hasta la crueldad por la salud intestinal, Kellogg, John Harvey Kellogg, y su hermano crearon los cornflakes. Los cornflakes, que son los copos de maíz. Que los convirtieron en millonarios a ellos. Sin embargo, la discusión de agregarles azúcar o no terminó por enemistarlos para siempre. Su invento inauguró la industrialización de alimentos procesados. El 14 de diciembre de 1943 murió John Harvey Kellogg, el inventor de los copos de maíz. Cuando John Harvey Kellogg tenía 20 años, un médico dentista creó la granola y los tratamientos a base de agua para purificar el cuerpo, a la par que combatía las dietas contra las carnes. Esta fue una noticia que Kellogg nunca dejó pasar, y ahí se obsesionó, sobre todo cuando recibió a un médico, cuando se recibió de médico en la Universidad de Nueva York, y comenzó a obsesionarse por la salud intestinal y el estreñimiento. Así fue como descubrió, junto a su hermano, los copos de maíz. Fue más fácil de lo que había pensado. Los hermanos dejaron maíz arrollado en una olla y al día siguiente vieron que el cereal se había transformado en hojuelas que se conocieron como cornflakes. La historia es de película. ¿Sabes que vi una película hace poco de esto? La historia de ellos dos, que se odiaban. Kellogg era adventista y creía que la alimentación sana y el buen funcionamiento del intestino podían combatir muchas enfermedades, entre ellas la masturbación y el apetito sexual. Mirá a dónde llegaba la locura, mira, ¿no? De que relacionaba lo que pasaba en los intestinos con el cerebro, bueno, que de hecho tienen conexión.
2: Sí.
0: Y eso con el apetito sexual y la masturbación. Y se pelearon entre ellos porque uno le quería poner azúcar y otro no. Kellogg se convirtió en un médico y de ahí en más empezó a investigar y bueno, se volvió loco con el tema y imagínate la herencia que le dejó a su gente, ¿no?
2: Claro.
0: Porque hasta el día de hoy esa imagen de la caja de copos de cereales sigue siendo un poco la imagen del desayuno perfecto. Americano.
2: Y sí, americano, tal cual.
0: Sí. ¿Acá comemos muchos cereales o no? ¿Se le da bueno?
3: Sí,
0: o no,
3: se come más ahora que antes, pero para mí es
2: la imagen. Chicos,
4: de los cereales está de
2: moda. Lo que pasa es que ahora la granola
4: está más de moda ahora.
2: Que es más sano, supuestamente, y qué sé yo.
4: Sí, pero en una época sí.
5: Pero los cereales para los chicos sí.
2: Pero muy caro, chicos. Es carísimo comer cereales.
4: Sí,
2: son caros las cajas de cereales.
4: Las cajas sí, pero por
2: las de marca. Claro. Sí, lo podés comprar en dietéticas. Sí.
4: Y hay algunos que.
2: Aparte,
4: algunos
2: mucho azúcar tiene.
4: Nutricionistas que no les dan, ¿eh?
2: Es que tiene mucho azúcar.
4: Por eso.
0: Claro.
2: Lo que podés comprar en las dietéticas están sin azúcar. Bueno, para mí la granola.
5: Bueno, pero ese
0: igual ese copo de maíz que vemos, esa hojuela, le inventó este hombre.
4: Este hombre, estos hermanos.
2: Ser, la azucarita.
5: ¿Azucarita de Kellogg's?
4: Una serie.
0: Todos los cereales.
2: Claro.
0: Hay una película de los Kellogg's. Sí, sí.
4: Ay, me gustaría verla.
5: A mí también.
2: Pasa que a los chicos les
0: estéticamente todo está buenísimo y es una porquería la película.
4: ¿Ah, sí?
5: ¿En serio?
3: Ay, bueno, no me dan ganas de verla.
4: Qué lástima que no.
5: Bajo el barco.
2: Pero a los chicos les encantan igual los cereales, ¿eh? Les encanta. Cuando son chiquitos, comen un montón. Pasa que es pura azúcar, pero las azucaritas les fascinan.
0: Y pero viste que nosotros acá se desayuna distinto.
4: Sí. Otra cosa, sí. Esos son más de...
5: A mí me gustaban igual de chico las azúcar.
2: No sé, yo...
5: A mí de chico me encantaba.
2: Los míos, digo yo, Joaco y las chicas morían por los cereales esos.
5: A mí me encantaba. Moría.
4: Lo que no sabía que era médico.
2: Y otros que eran de colores, que eran como una...
5: Frutti, no sé cuánto.
4: Uno de los hermanos era médico, dicen.
6: No, sí, mira, no lo sabía yo tampoco. Y que terminaron súper enemistados.
4: No.
6: Menos.
4: Bueno, eso cuando...
2: Se enojó y se dio cuenta por su carita.
5: Sí. ¡Bien,
0: Marco! Carita.
5: ¡Bien, Marco!
0: Está durmiendo, Fernando.
2: Era de él ese chiste.
7: Y había sido un accidente de tránsito, ¿no? Porque ahí se chocó Crispis.
2: ¡Qué rico los chocó Crispis!
0: Esta película está en... Yo la vi en Netflix, que es malísima la película. Y tiene unos actorazos...
5: ¿Cómo se llama?
0: Sí, Unfrosted se llama. La historia de lo de los Kellogg's. Pero bueno, nada. Viste que ahora no se le puede poner animalitos a lo que tiene sellos.
2: Claro.
0: Para los chicos.
2: Infantil.
0: No puedo usar nada, no puedo usar animales o ese tipo de figuras para cosas que tienen sellos. Pero bueno, qué sé yo.
2: Igual esto hicieron un imperio, qué sé yo.
0: Esto hicieron un imperio, cierto, es cierto.
2: Son unos guitudos.
0: Siempre que pienso en esta gente, pienso en los nietos.
2: La familia,
0: nietos,
2: pienso yo.
0: En los sí. hijos, nietos. ¿Viste sí. toda esa gente que heredó esa fortuna del lo de estos viejos peleando por si ponemos no azúcar a las cotas una vida?
2: Y los nietos gastándosela sí. toda.
0: Dice que de los dos hermanos, uno vendía los cereales y el otro estaba obsesionado con el tema del tránsito intestinal y de la masturbación, y que también vendían cereales y enemas. Marcela.
4: Bueno, sí, completo millonario.
2: Vale, qué bien. Bueno,
0: 8:30, chicos.
8: Members, 8:30.
0: 8:30 esta mañana. Abrimos el diccionario.

0: jauto. ¿Qué es algo jauto?
1: ¿Jauto?
0: ¿Con J? Con J, jauto.
2: Es como una joto, pero con puertas.
3: No.
0: Una joto, un javión.
1: Un javión.
4: Es una persona...
0: ¿Qué? Cauta. Es una persona como qué.
3: Jauto es lo que estoy haciendo yo ahora.
1: ¿Qué estás haciendo?
3: Sin sabor.
2: Principalmente... ¿Sin sabor?
0: Claro, principalmente se usa para las comidas, sí. Ah. Es algo que le falta sabor.
1: Ah, soso, digamos.
0: Soso, claro, viste que decís esto, le falta todo. Sí. No. Jauto es algo insípido. Principalmente se usan las comidas como la para describir algo que no tiene sabor. Pero que comida que tiene mucha pinta y la probás y no tiene gusto a nada.
4: Sí. Qué feo.
3: O hay gente que tiene mucha pinta que no tiene gusto a nada. Después.

0: pancita filete. Vos veías el plato, era una lástima. Yo cuando vi el plato finito, los ravioles como medio mustios ahí abajo.
1: Que no tenían relleno.
0: No, no, pero era una cosa que vos decís, esto no puede tener gusto a nada.
2: Claro, a nada, sí.
0: Cuando me puse un bocado en la boca,
2: tenía todo.
0: Era una explosión.
2: Ah, sí, casi te morí.
0: Ah, qué bueno. Nos terminó pidiendo otro plato, sí.
2: ¿En serio?
0: No podía creer lo que estaba probando. Era algo que no tenía vista, nada.
1: Me encanta cuando pasa eso.
0: ¿Viste?
1: Me sorprendió, claro.
0: Genial. Todo. Pero aparte que el tipo me lo recomendó, me dice, mira, dice, pedí esto que yo.
2: Claro.
0: Yo, le hice caso al mozo.
2: Me engaña pichanga.
0: Cuando me trajo el plato. Porque eran muy finitos.
3: ¿Para qué le di bola?
4: Sí, dije, esto no... ¿Te pinta? Sí, no tenía.
0: Cuando vi esto dije, uy, por favor, ¿qué pedí?
1: Me gusta dije, cuando el mozo te recoge. Yo siempre que voy a un restaurante le pregunto, ¿qué es rico acá?
0: Sí.
1: Y me gusta cuando me recomiendan bien.
0: Sí.
1: Me gusta.
0: Bueno, y a veces te pasa al revés.
4: Al revés.
0: Que a me veces pasó con la isla... Con la isla flotante. Voy a comer a una parrilla con mis viejos a un bodegón y vi al fondo una heladera, un exhibidor... Como con unos tortones, Marcela, pero alto de 30 centímetros, con un caramelo que caía. Yo dije, esto debe ser espectacular.
4: Claro.
0: Entonces, termino de comer y le digo al mozo, le digo, quiero aquello de allá. Ah, bueno, me dice, y me trae una espuma, Marcela, gigante. Me dice, tomá, una porción. Me dice, ¿qué le agregamos? ¿Nada? ¿Cómo nada? Si quieres, salsa de frambuesa, de dulzán mayón, chocolate. No, nada, nada. Quiero eso. Bueno, la trae y... Claro, les podemos afeitar.
2: Claro, no tiene
0: de
2: gusto
0: pinta
2: nada.
0: Espectacular.
4: Sí, sí, sí.
0: Después se lo mandé para que le pusiera algo porque era como comer, sí, era espuma.
2: Es que si no le pones nada, literal, es espuma frita.
3: Ahí vino y volvió a decir.
1: Una crema de zapallón en general va con una crema de zapallón esa.
0: O frutos rojos.
2: Claro, el caramelo tiene por lo general.
1: Claro, rico. A mí me encanta la torta esa de la isla flotante.
0: Bueno, y esta la usamos todo el tiempo, pero ¿qué significa pichulear?
5: Amarrocar.
2: No, no,
1: regatear.
2: Precio, regatear.
3: Regatear.
1: Claro.
4: No, escatimar.
1: Escatimar.
5: Claro. Bebe, me prestás 100. Mirá, ahí a lo mejor puedo darte 30, 40. Da, no sé.
0: Pero el pichuleo viene del regateo.
1: Me gusta a mí la palabra pichuleo.
5: Sí. Pichu.
1: Es lindo.
0: Vieron que acá es común, pero en otros países es muy común el tema de regatear.
3: Sí. Cuando uno está de vacaciones, trata de regatear todo.
1: Sí, claro. No, pero hay países que hacen de regateo, es una forma...
3: Sí,
0: total.
4: Acá en general la usamos mal, entonces, porque pichulero es el amarrete.
2: Claro, el que pichulea es el que quiere gastar.
3: Pero el que regatea es lo mismo.
4: No.
3: Y sos amarrete cuando compras, cuando tenés también.
1: No, pero hay países en donde el regateo es parte de la venta. O sea, nadie compra.
4: Y vos dijiste en Costa, en Estambul. Que
3: en Estambul
4: es parte de la venta.
1: Claro. En Turquía no te ponen el precio directo. Siempre hay que pichulear.
4: Sí.
3: Y les molesta si vos no le pedís el regateo.
1: Claro, es parte.
3: Ahora, una vez que acordaste el precio, decís, son 100. No, no hay...
1: No se sigue.
3: No, porque lo toman como una falta de respeto.
0: Pichulear o pichuleo es un término coloquial usado sobre todo en Argentina y Chile. Significa regatear, mezquinar o discutir un precio instantáneamente antes de pagar. Para pagar obviamente lo menos posible. Puede ser también escatimar. Su origen no está del todo establecido. Seguramente viene del chileno pichula.
2: Ay, la pichula.
0: La pichula. Que es a lo pequeño y poca monta. De ahí pichulear. Es como discutir una rebaja pequeña en pequeñas cantidades. No me pichulees el precio por 2 lucas.
2: Claro.
0: ¿Entendés? No me pichulees tal cosa. O vamos a pichulear.
2: Sí.
0: Buen día, 8:36. Título, Fernando.
5: Bueno, decíamos de Boca y su clasificación a cuartos en Sudamericana. Estudiantes de La Plata goleó en Chile, un gran triunfo del equipo de Cacique Medina con goles del Tucu Correa y doblete de Carrillo, el inoxidable Guido Carrillo que sigue haciendo goles. Fue 3-0 el triunfo de Estudiantes que había empatado en la ida, mereciendo muchísimo más. Fue igualdad 1-1 en La Plata en una de las últimas jugadas del partido. Pero en el estadio de la Católica, Estudiantes pisó fuerte y se metió en los cuartos de final. Por ahora, hay que ver qué es lo que sucede con Platense. Por ahora, el único equipo argentino que está en esa instancia porque... lamentablemente por penales, Independiente Rivadavia ante una multitud en Mendoza se quedó afuera frente a Fluminense. Perdía por 1-0,

0: Fluminense se queda con uno menos. El ex equipo de Luis Ubeldía, el argentino, que fue echado entre partido y partido, entre la ida y la vuelta, lo terminaron sacando de su cargo, lo empata en la última y luego por penales el equipo de Berti se quedó en el camino. Pero meritorio, obviamente, uno de los mejores equipos del fútbol argentino, la lepra mendocina, pero el León, una fiera, ganó 3-0 en Chile y ahora espera rival de la serie que tendrá su definición el día de mañana entre Corinthians y Rosario Central en San Pablo. El encuentro de día había finalizado sin goles en el gigante de Arroyito.
1: 8:38.
0: Sólido.
1: Bueno, hoy tenemos sol para hoy, pero mañana se nubla de vuelta.
2: No, Santiago.
0: Fin de con sol, ojo, con mucho frío, pero sol.
1: Sí. Pero mañana hay una leve probabilidad de lluvia.
2: Y bueno, sigan así.
3: Muy leve.
2: Jodiendo.
1: Esperemos que no. Bueno, en arroba Santiago Borro retuiteaba el tuitazo de porque tenemos premiadas, Fert. ¿Qué tenemos de todo ahí?
0: Sí, señor, claro, por supuesto. No es la excepción. 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
5: Tira la bola, chico, tira la bola.
0: Me parece que sí.
4: Se quedó callado.
1: Bueno, Marcela, escucha.
4: Escucho.
1: El penthouse más caro de la Argentina sale a la venta.
4: Ay, lo vi.
0: Ojo,
1: Estamos. En Puerto Madero.
4: Sí, me encantó.
1: Un grupo lanzó al mercado el penthouse Harbor Tower. Chicos, la unidad tiene 674 metros. 674 metros.
2: Una vista tiene. Che, muy grande.
1: La torre de 53 pisos y 124. Bueno, tiene 53 pisos la torre. Es el penthouse, es como los últimos tres pisos. Va a tener la unidad ubicada en los pisos 52, 53 y la terraza, obviamente, de arriba. Tiene 674 metros cubiertos y 149 entre cocheras y servicios privados.
4: Opa. Ah, miércoles.
6: ¿De quién será eso? ¿Quién?
1: No, sale a la venta, Marcela.
6: Claro, ya
1: sé.
6: Que
1: lo compre.
6: Pero bueno, por ahí, ¿quién
2: que
6: lo vende?
2: Tener ¿cuánta
1: y bueno,
2: lista tenés
1: por ahí
2: podemos
1: hablar
2: tener,
1: con,
2: ¿no?
1: con tu ex candidato.
2: Y ya va a aparecer algún político, viste, que después sale, que sí, era de no sé qué, sale. Que en realidad un vivía de
0: bien. Sí, alguien que defiende a los trabajadores.
2: Sí.
1: Escucha. Palier privado y una antecámara de seguridad. Bueno, tiene todo. Tiene
3: y sí,
1: comedor,
3: mínima.
1: Barrio,
3: claro.
1: Sí. Dice, tiene toda ley, sí.
2: Y sí,
0: bueno, mal.
2: Sí.
0: Claro.
2: No, tiene baño compartido con el vecino.
0: Cuenta con ANAFE.
1: Claro, tiene agua. Dice
0: sí, lavadero, va a ver.
2: Escucha, y calefacción.
1: Tiene bar, una dos dormitorios con vestidor y baño en suite. Sí. Una dependencia. Igual dos baños, dos dormitorios nada más.
2: Nada más que dos dormitorios.
0: ¿Qué hace con los 600 metros, metros que le quedan?
1: Lo que pasa es que la Master Suite mide 120 metros cubiertos.
2: Ay, mira. Pero no puede, eso es para un soltero millonario o una
1: pero
2: pareja.
1: Pero eso es para un soltero. 120 metros de cuarto.
6: Grande, no es para.
1: Pero vos pones la cama, pones aquí por la mesa de luz a 15 metros.
0: Claro, te levantás al baño y tenés que
2: levantar. No olvidarte después, el despertador en, ¿no? Pero chicos, dos cuartos
1: baño,
2: no es
1: que
2: nada.
1: Monopatín.
7: No, esa Master Suite debe incluir el baño, que vayan a saber el tamaño que tiene.
2: Living
7: el
2: debe
7: vestidor,
2: tener, claro.
6: En realidad debe incluir dos baños y dos vestidores.
7: Puede ser.
1: Tiene una pileta de nado cubierta y climatizada.
2: Uy, qué lindo. Wow.
6: Para Pampita es esto.
1: 11. ¿Qué Pampita, Marcela?
3: Pero no entra, Marcela. Tiene cuatro pibes.
2: Tiene muchos chicos.
1: Pero chicos, esto es una fortuna, esto cuesta no sé
7: cuánto sale
1: hacer esto.
2: Pero por eso, eso
1: 21
2: para...
1: millones, tres veces lo
6: ¿qué?
1: Dije.
6: ¿Qué? Pero
1: solo,
6: Dios mío.
1: ¿Qué te pasa?
0: ¿Cuánto?
6: No, el baño
1: Sorbo
6: de la Master
1: raro,
6: Suite.
1: Chicos. Sorbo está raro, ¿eh?
0: ¿Qué pasa,
1: sí,
0: con
1: Sorbo
0: sí?
1: Está raro. Yo lo dije primero.
2: Sigan embromándolo.
0: ¿Qué pasa, Goni?
7: ¿Cuánto sale?
6: Ay, Dios.
8: ¿Querés abrirte esta oportunidad?
6: Es bólido. Tenía razón.
1: Ay, me pega, me mata.
6: Tiene cine en la casa.
0: ¿A dónde? No vi imágenes.
9: Sí, tiene cine.
6: Tiene cine, chicos, es un montón.
2: No es para una familia.
10: Cine,
2: no.
10: Mira, cuatro salas con 600 metros.
6: ¿Sabes lo que tardás en limpiarlo?
1: Pero viste que estas imágenes de estos departamentos, de estas casas y tan arriba, siempre me parece como que no vive nadie.
6: Sí, ¿viste? Porque está siempre impecable.
2: Es que para
6: siempre
2: mí no todo, vive ya, nadie.
1: Todo como deshabitado. Hay un florero allá a lo largo perdido,
9: sí, con una reunión nada más.
1: Sí, pero qué reunión. Esto para algún jeque, alguno de estos que viene así, claro. Un ruso,
2: sí,
1: ¿viste,
2: que viene una vez cada tanto?
1: Hay que apuntar ahí, Marcela.
10: Claro. Andá, vamos a ir a hacer guardia en Puerto Madero, dijiste, sí, que quedan, ¿no?
1: Sí, sí. Vamos a ir, hay a hacer abajo, Harvard, claro. Está bueno. El que lo vaya a ver, pero sí, un producto, un proyecto muy, muy
9: bueno. El baño es divino, ¿eh?
6: El baño es divino, es divino, porque es, a mí igual no me gusta que sean todos todas así las paredes abierto, de vidrio.
1: No. ¿Sabes qué me parece esto? No, a mí parece un hotel.
6: Claro, sí.
9: Sí, parece un hotel.
1: Es un hotel de lujo, claro, es un hotel
10: de boutique.
1: No tiene la calidez de una casa de familia, de algo más, digamos, más lindo, más familiar. Esa cosa tan dura, tan rígida, tanto vidrio, tanta cosa.
6: Mucho vidrio.
1: Espejada, tan,
2: sí, no, sí, no lo compremos, muy frío.
1: Es acá como vivir en una oficina. Sí, la verdad que no.
10: No, acá no está el edificio, ¿no? Que tiene el ascensor que va a estar.
1: Chicos, hay que buscar algo que no. No, hay que buscar algo que no nos guste porque no podemos. No llegamos, así que tiremos el abajo. Bien resentido.
2: Sí, decirle que es frío y que no.
6: Es muy frío, no me gustan esas.
1: Acá me dice que es el único edificio que tiene helipuerto propio en Puerto Madero. Igual hay otros. Igual, chicos, para mí, a mí me gusta mucho el tema inmobiliario. Para mí, Argentina no tiene un nivel de esto, ¿entendés?
10: No es un departamento para acá, decir.
1: No es un departamento para acá. Con esa guita, para mí, no es buena inversión. Para mí, por lo que cuestan las propiedades acá. ¿Entendés?
10: Por ahí lo compras, tipo, claro, un jeque.
2: Esta plata te compras otra cosa. Que debe estar pensado para Oscar.
10: Para que venga.
1: Claro, con esta plata te compras otra cosa y también, o te compras, o invertís en otra parte del mundo. Para mí, por lo que vale la propiedad, como negocio hablo, ¿eh? Digamos, la gente que compra esto, si piensa en negocio, no sé a lo largo cuánto negocio va a hacer con esto.
6: Claro.
1: Porque aparte, imagínense la cantidad de costos que tenés con esto, las expensas que hay que pagar.
10: Los fijos,
9: el piso,
10: claro.
9: 53.
1: No, y para que te limpien los vidrios, Marcela.
6: No.
1: Aparte,
6: no.
1: Vos, Marcela, escuchá, andá con el ruso en la cama, el ruso que quiere hacerlo todo el día.
6: No,
1: vos andás en pelota por el piso.
6: No puedo, 53. Porque hay mucho ventanal, como dice.
1: Están todos los de los chicos limpiándote las ventanas. No, que se tratado en pelota.
2: Todo el día ahí.
10: Los tipos son humanos, también hay que pensar en ellos.
9: Con las máscaras, no.
1: Después, Marcela, tomando.
9: Yo con las máscaras.
1: Tomando vodka, no. Tomando vodka con el ruso.
10: Puro.
6: Un shot. ¿Pero por qué un ruso?
1: Porque que los rusos son un ruso. Los rusos invierten mucho acá ahora.
10: Más en Marcela, que es bien latina.
1: Sí, y vienen a buscar carne de Argentina.
10: Carne de
1: con.
6: Pero no está este millonario que se fue a vivir a Barrio Palermo Chico.
9: ¿Quién?
6: Este el dueño de Palentir.
10: Pero es una excepción.
6: ¿El dueño de quién?
10: Ay, mujer,
6: no, no sé
10: de
6: quién
10: Talía,
6: es. ¿Pero de dónde es ese? No sé.
9: Ese es un millonario. Ser,
1: sí.
6: ¿Y que,
1: ¿cómo
6: pero
1: se
6: es
1: llama,
6: ruso?
1: Chicos?
6: No sé qué tiene.
1: No,
7: Peter Thiel.
6: Peter Thiel.
9: Ah, Peter
10: Thiel. Ah, enfrente de la casa de Susana se fue a vivir.
6: Sí, es.
9: En Barrio Parque, tampoco.
6: Claro.
10: Escucha.
6: ¿Ese está casado o no?
9: Desconozco.
6: ¿Cuál es malo?
2: ¿Es el que le hicieron el piquete?
6: Ese.
1: Sí, ayer.
7: Ah. Eva. ¿Cuánto sale? Gal Gadot.
1: 21 millones, Sorbo.
7: Gracias.
1: Para tu mujer que quiere algo tan arriba, Sorbo.
7: Estaba pensando eso, ya se lo mandé. Le dije, ¿te gusta, verdad?
6: Oh, te compras un problema con ese penthouse.
1: Sí.
2: No le va a gustar porque tiene dos cuartos nomás.
1: Aparte, imagínate, yo cuando tenga que hacer las cortinas, mirá, para eso te secas.
6: No, las cortinas salieron una fortuna.
10: Le di un presupuesto el otro día, mami.
1: Da la vuelta. Aunque te lo den regalado, déjalo, porque mira, si tenés que hacer las cortinas al penthouse.
10: No, el blackout es carísimo.
6: No va.
1: Pero aparte,
6: escuchá.
1: Es todo de vidrio. Vos sabés, el calor es una lupa, Marcelo.
2: ¡Qué calor!
10: No, antes que vas a 11, compras la tele, la mandas a hacer y todo. No vale la pena, Santi.
6: No. Sí.
1: Los primeros meses lo tenés con diario, viste, tapado, porque no tenés para
7: la cortina. Le ponés la sábana, le cagó la sábana.
10: Claro. En Chile, nosotros lo que hacíamos era comprar cartulina o papel afiche. Entonces le pones a la ventana, porque si no, no podés dormir.
11: Santi, ¿no me averiguás si no puedo alquilarlo? porque hace 4 meses que no encuentro nada y me quiero mudar.
1: Ay, mira, Fasolo, o sea, ¿sí era que se merece vivir en ese penthouse o vos?
9: Sí, total.
2: Sí, le va.
1: Porque te imagino vos con los rusos también.
9: No, igual la fiesta sí, que hace yo la Fasolo en ese penthouse, ahora estoy cambiando de opinión, te digo. Para ella está bien.
1: Vos sabés que con María vivíamos en un departamento muy chiquitito y después nos mudamos a uno un poco más grande. Es decir, pasamos, te digo, de 40 metros a 100.
9: Sí.
1: Y cuando llegamos a vivir al de 100 metros, nos habíamos puesto como la casita en un rinconcito.
10: Claro, seguías en los 40 metros.
1: ¿Entendés? Yo imagino, a vos te dan una casa de 674 metros, ese penthouse con no sé cuántos pisos, están las piletas y las cosas, y vos capaz que todos los muebles que tenés los pones en un rinconcito y te quedás ahí viviendo en un rincón, en el palier. Escucha, ¿qué haces con todo eso?
12: Es como cuando pasás de la cama de una plaza a dos plazas y dormís así en el rinconcito.
1: En rincón, yo duermo en rincón. Bueno, buen día, chicos, 8:48. Mejor lo pasamos, ¿no?
9: Sí. Lo pasamos, no es para nosotros.
1: No
9: es para
1: nos interesa.
10: Mirá que vendimos la casa
2: toda. Es frío, chicos, es muy frío.
1: Igual habría que ir a verlo esto.
9: Y pues sí, para mí sí, hay que ir a verlo. Sí.
2: Pero viste que cuando es tan arriba te piden un montón de requisitos. No puede ir cualquiera.
9: Ah, no podés ir cualquiera. No,
12: ni a verlo.
9: Para
1: no, sí, sí,
12: te filtran antes.
9: Santiago, si vos pedís, vamos a verlo. Y atrás tuyo entramos.
2: Pedí vos.
1: Se puede criaturar el filtro que estuve viendo.
9: Sí.
8: ¿Podemos escritura por menos?
1: Yo con Jessica.
2: A ver. Con la Jessie.
9: Ay, salimos todos los
2: qué bombazo, la imagínate.
1: Lo pagamos con la Ziploc.
2: Sí, claro.
1: Ya. Buen día. ¿Cómo está el tránsito, bebé?
7: Están empezando a librarse, todavía no está habilitado el tránsito, pero ya están remolcando los vehículos que desde las 5 de la mañana tienen bloqueada la Avenida General Paz, a la altura del kilómetro 17. Esto es altura Alberdi.
1: Buen día. Miércoles 19 hasta las 10.
13: Ayer lo que no tengo es voz. Así que estaba pensando que quizás te mande la... Se me va, va y viene mi voz.
1: Se me va.
13: Te mande la clase por el link, ¿viste? Para que vos la veas, la digital. Y después resolvemos dudas o algo que yo no tenga que hablar tanto, ¿viste? Porque...
1: Pobrecita.
13: Mi voz va y viene. Claro. De rato tengo voz
2: y de rato
13: me quedo así.
1: Así voy a quedar yo esta noche que tengo la cumbre. Las bodas primero de GH y después tengo la cumbre. Con todo lo que he hablado hoy.
9: Sí, sí, vas sí, a quedar así.
1: Sí, sí, sí. ¿Pero quién me quita la bailada, Marcela?
9: No, claro.
1: Nadie. Vos anda con el ruso, Marcela, y pon un llamado. Avisanos cuando podemos entrar.
9: Ay.
14: ¿Yo la plata te la debo?
9: Sí, sí, te la debo.
14: ¿Te la voy a pagar? Sí, te la voy a pagar. ¿La tengo ahora para pagártela?
9: No,
14: no, no la tengo ahora. No. Entonces no me mandes mensajes. Todos claro, va,
9: no mandes.
14: Finichera. Porque ya sé que te debo plata, pero no tengo. ¿Qué quieres que haga? No tengo. Si sabía que me ibas a taladrar así, no te la pedía, no. De verdad. Se la pedía a otro. Tengo un montón de gente que me quiere y que me podía haber ayudado. Pero todos los días no merezco, por mi salud mental, no merezco, ¿sabes qué? Por mi salud mental, yo te voy a bloquear. Cuando tenga la plata, yo te desbloqueo. ¿Está? El día 5 seguramente, creo que el 5 voy a cobrar y te pago.
1: 8:51. Ya llega la frase de la pizarra en esta mañana. 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
2: ¡Qué lindo!
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8: Impresionante.
1: 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Buen día. 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
1: Bueno, frase de la pizarra para el día de hoy.
2: Vamos, sí, ya
1: vimos a Marcela.
3: Estamos poniendo protector a Marcela, sí, porque ahora hay sol.
4: Hay sol.
5: Y claro.
1: Igual es un tímido sol, tampoco es una cosa que...
3: pero nunca se sabe. La ilusión, es la ilusión.
1: Bueno, chicos, suban a Marcelita, por favor, sin tocarla.
2: Vamos.
1: A ver, a ver, a ver. A ver, a ver, a ver. Tengo tantas acá para elegir.
2: A ver.
3: Pero mire.
1: A ver. A ver.
2: Ninguna te convence, me parece.
1: Sí, vamos a ir con esta que es un clásico, que un día me la dijo la Carbonelli. A mí me encantó, que era una frase que decía su padre. Adaptarse, coma, migrar o morir. Adaptarse, migrar o morir. Y es una gran frase y me parece que nos interpela a todos, y más en el tiempo que estamos viviendo, en una época que está todo tan patas para arriba, que el mundo está barajando y dando de nuevo, que todo avanza de manera, no sé, gigante o retrocede.
3: ¡Claro! Sí,
1: o retrocede también.
2: También.
1: Viste que en algunas cosas evolucionamos y en otras vamos para atrás, pero bueno, está el mundo está patas para arriba, entonces hay que adaptarse. Hay que emigrar o si no, morir. Y fíjate que en la vida pasa eso. Un poco en la ley de la selva también pasa eso.
2: Sí.
1: ¿Viste el animal que no? Que como que se queda atrás, muere, solo, queda, sí, queda ahí.
2: Eso es verdad.
1: ¿Tienen poder de adaptación ustedes?
6: Sí, sí.
7: Y con
6: sí,
7: el tiempo descubrimos
2: sí,
7: que sí.
2: Sí, sí. Sí, igual.
6: Aparte, esta profesión también no, te lleva a eso, igual, a adaptar.
2: No, hay gente que no hay. Como, no.
6: Y bueno, pero los expulsa.
2: No, ya, sí. Claro.
7: No, hay gente que sigue dando vueltas como un pollo al espiedo, ¿eh?
6: Por eso, pero rebotan de acá para allá porque no se adaptan a la situación. No,
5: hay un montón de cosas. Hay que acomodarse rápido a los cambios de la sociedad. Por ejemplo, antes nos reíamos de algunas cosas. Yo que soy de una generación que antes daba por hecho algunas cosas que ahora están mal y que no corresponden, más allá de todo el avance tecnológico que te es como que viene la ola y te tapa, ¿viste? O sea, tenés que acomodarte rápidamente. Y ahora se viene todo lo de la IA. A mí me cuesta sí, un montón. Trato, pero igual me cuesta.
1: Sí, yo me hice un curso ahora.
5: Sí, esto está buenísimo, sí.
6: ¿De inteligencia artificial?
1: Sí, igual hay algo que viene ya con los chicos, ¿viste? Que... no sé, yo veo a mi hija, por ejemplo, cómo usa el celular. Y es otra manera de usarlo.
5: Sí, yo también lo veo.
1: Por ejemplo, ayer una pavada, ¿no? Pero me dice, ¿cómo activas el Bluetooth? Y yo voy de una manera Bluetooth que no es la de ella.
6: Ah, mira.
1: ¿Entendés?
5: Sí.
1: Y con una pavada, te digo. Te quiero decir que hay otra manera de... Para ahí, le pasó sí, al mismo viejo cuando me vi a mí manejándome con la tecnología.
3: Claro.
1: Hace un montón de años.
3: Sí. Manejábamos el control remoto, bueno, y nos parecía increíble.
1: Pero tampoco es una excusa eso, porque mi hermana la mayor es la más tecnológica de nosotros tres.
6: Mira, y va en gusto también.
1: Mira. Claro, me parece que hay una aptitud dentro de cada uno y también siempre cuando hablamos de adaptarse hablamos de la tecnología, pero es a todo también.
3: Claro.
1: Me parece que tenemos que tener la cabeza abierta.
5: Sí.
1: Por eso yo le tengo tanto respeto y la miro un poco de hasta de lejos a la frase en mi época. Porque la época es hoy, es ahora. Digamos, tengas 20 o tengas 80, tu época es hoy. Otra cosa es decir, cuando yo era un adolescente, ahí sí, pero sí mi época. ¿Qué época?
3: Claro.
1: Hoy. Hoy, la época es hoy.
5: Sí,
1: momento
5: pero
1: es ahora.
5: Es difícil. Hace poco, bueno, viste, con Marcela nos habíamos encontrado hace un tiempo con una chica que era de la gráfica, sí, una gran profesional, pero te dabas cuenta hablando con ella que no se había aggiornado a tiempo.
2: No la vio.
5: No la vio.
1: ¿Y que se enojó?
2: Ahora quería, ahora, no, nunca es tarde, no, porque nunca, uno siempre exacto, tiene la posibilidad, gracias a Dios, de pero
5: está
2: bueno.
5: Tarde, claro.
2: Sí, pero estaba claro, como bastante atrás.
5: O sea, una gran profesional de la gráfica, cuando hoy una nota
2: quería
5: gráfica,
2: cambiar.
5: Claro, te la pagan muy, muy poca plata y no te alcanza para vivir como no, antes claro, podía vivir de la gráfica. No existe más. Imagínate que las ediciones impresas no existen más. Y no, hoy quería, ella nos preguntaba cosas de las redes. Hoy, sí, ¿entendés? Entonces estaba tarde un poco, aggiornándose.
1: Sí,
5: ¿Viste? Sí. Eso es, hay que estar más atento a esos
1: adaptarse,
5: cambios.
1: Mira, para mí el poder de adaptación es fundamental. En cada uno. Y es lo que hay que trabajar mucho con los chicos, eso. Hay que adaptarse al contexto. ¿A quién le cuesta mucho adaptarse? ¿A vos, Fernando?
4: No, quizás
1: vos sos muy conservador.
6: Dale, un poquito.
7: Vos sos muy conservador, Fernando.
4: Sí. Pero no, de más grande.
1: Te lo queríamos decir.
4: Viste, a lo mejor chico.
1: Pero no hablamos de. No, pero no hablamos de usar un celular, hablamos de otro.
4: No,
1: más.
4: No, obvio. Entonces sí.
1: Vos sos re duro.
4: Sí. ¿Viste?
1: Con lo que sí, lo que no.
3: Lo queríamos
1: que
3: decir,
1: no
3: sabíamos cómo.
4: Sí,
1: claro.
6: No quería, no quería aportar nada. Sí y no, nada más.
4: Sí, ¿y qué más? ¿Qué más? ¿Qué más tienen para agregar? ¿Quién me quieren ablandar?
3: Síganme. Sigan pegándome, no me va.
4: Bien, está mal. No, soy así. Con, no, aparte, con mis dos defectos y millones de virtudes. ¿Qué quieren que haga?
3: Es mi único defecto, lo acepto.
4: No, estoy.
7: Ahí ser conservador no está mal, porque si sucede un terremoto, no. ¿A dónde vamos a ir?
3: A
7: que nos acerque Fernando Carlos.
3: Claro.
4: Sí.
5: No, está
4: Dios
5: bien.
4: Quiere que no.
5: Aparte, ese backup de información que tienen las personas más grandes como nosotros, vale también. Uh-huh. Es un mix.
1: Digo, qué locura todo, porque, viste, no sé, uno piensa, el mundo hasta hace unos años no evolucionaba en muchas cosas tanto.
5: No tan
1: avanzaba
5: rápido.
1: Tanto.
5: No.
1: Y ahora hay tanta, es tan vertiginoso todo y tenemos tanto miedo con lo de la IA.
5: Sí.
1: Que estamos como, nos sentimos como amenazados.
5: Sí.
1: Por eso estamos todos tan atentos. Aunque te parezca que el mundo va a seguir igual y todo, la gente que sabe, la gente que está un poquito más adelante, que la ve, dicen que todo va a cambiar radicalmente.
5: Sí.
1: Pero yo el otro día llegué a la casa de mis viejos y estaban con el Alexa.
4: Ah, mira, bien. Digo,
5: les encantaba.
1: Mi viejo está fascinado, dice que es la mejor de su vida. Porque ni un sí ni un no, dice.
5: Ay, qué hermoso.
1: Claro. Entonces está sentado y le dice, pásame un tango de tal cosa y el Alexa le pasa.
5: Y el Alexa le dice,
1: claro.
5: Bueno, vos sabés que cuando pasó, yo fui testigo del cambio del CD a la música digital, ¿no? Y en esa época se hacía mucha campaña para evitarlo. Y yo me formaba parte también y me sumaba a las campañas. Y después cuando me explicaron, no, mira, acá en este era como un lápiz labial, acá entra no sé cuánta cantidad de música, listo, olvídate, ya está perdido, es una batalla, es una guerra perdida, no existe más, el CD no va a existir más, o sea, fíjense de qué manera se adaptan porque esto está perdido. Entonces,
1: pero todos los cambios de época son así.
5: Sí, claro.
1: Se lo combate mucho y después es el mundo siempre, la pulsión es hacia adelante.
5: Es hacia adelante, sí, claro, sí. Es difícil agarrarse de eso.
1: Adaptarse, migrar o morir, chicos, salió el sol.
6: ¡Vamos!
1: Sol.
6: ¡Vamos! ¡Vamos!
1: ¡Asómense!
3: ¡Ay, asómense, qué! ¡Asómense! Yo estoy con la bikini, querido.
1: Mirá,
3: me puse la amarilla con lunares para cantar no la canción.
5: Frío. No, está como...
1: Tapate un poco.
3: Y bueno, Dios, pues hace cuánto que ya me saqué un montón de fotos, no tengo más rollo.
4: ¿A qué hora nos juntamos en los lagos de Palermo?
3: ¿A dónde? Claro.
4: ¿Desde la tarde?
1: Genial.
3: ¿Qué hacemos? ¿Piquiniqui?
4: Sí,
3: ¿hacemos?
4: Yo llevo
3: piquiniqui.
4: La pelota de volei.
3: Yo llevo pasta frola y sanguche de miga.
1: Bueno, escuchen, chicos, atención. Se confirma la caída de los influencers. Un dato revela la baja en los perfiles.
5: Sí.
1: Es decir, ¿qué está pasando con el mundo de las marcas y los influencers? Es como que el influencer pasó de moda. Los influencers pasaron de moda según los relevamientos, los últimos relevamientos. Hay toda una generación que creció queriendo ser uno, pero esa burbuja de fantasía parece estar a punto de explotar. Según lo que dice este estudio, este relevamiento dice que las empresas ya no creen más en este tipo de venta para sus productos.
5: Ah,
1: ¿se entiende?
5: Mira,
3: sí. Sí.
1: Como que todo va por otro lado. Y no deja de ser una moda. Para mí lo que tiene los influencers es que cualquier cachivache sea influencer, pero después están los que son
5: claro.
1: Más importantes, que eso van a trabajar siempre, ¿o no?
5: Sí, claro, para mí
4: obvio.
5: Sí.
1: Lo que pasa es que ¿qué es ser influencer? ¿Vender algo? ¿Tener una comunidad, gente que te siga?
6: Claro, sí, tener una comunidad.
5: Generar impacto.
3: Sí, que la gente te crea y que compre o consuma lo que vos le recomendás.
7: Claro, pero acá siempre tenemos la discusión, ¿quién es un influencer? ¿Walt Disney?
5: No, sí,
1: claro.
3: Pero bueno,
1: lo que pasa es que la palabra influencer es muy grande.
7: Sí, ese es el tema.
1: Sí, la influencia, una persona puede influenciar, sí, es una palabra gigante que después obviamente devino en todo esto.
7: Para mí las chicas y los chicos que venden contenido, están así en redes sociales, sí.
2: No son influencers, decís.
7: No, para
1: mí no. Contenido es otra cosa, ¿eh?
7: No erótico.
2: Está
7: maquillaje, esas cosas, sí, bueno, vos decís, ay, bueno, me gustó esto.
2: Que descubrís cuando le pasa algo. Ay, esta chica, ¿quién era?
7: Claro, pero de ahí a influenciar la vida de alguien hay una distancia sideral.
2: Sí.
1: El tema es que dicen que el marketing de los influencers está dando señales que ya el consumidor no cree.
6: Claro, porque el que está mirando dice no cree. Claro, no es confiable lo que me está vendiendo. Es una cuestión de que lo hace porque la marca le pagó y punto.
2: Sí.
1: Claro. Se nota mucho como no te puede gustar todo tanto, ¿entendés?
3: Claro. Sí.
7: Claro.
1: Otra cosa es la gente que recomienda lo que verdaderamente le gusta.
6: No, y además se nota en el consumo. Es decir, cuando un influencer, vamos a ponerle, ¿no?
2: Sí.
6: Sube un tipo de contenido, un video.
2: Sí.
6: Después la marca, si no lo ve reflejado en ventas, ahí te das cuenta que no sirve. Y le terminas pagando algo innecesario. Entonces,
1: lo que pasa es que a veces no es por una mente erecta, es por la instalación.
3: ¿Qué pasa? Es instalar.
6: Bueno,
1: según lo que se busque.
6: No, está bien, pero no se ve reflejado justamente en el consumo de ese producto, comprar, vender, instalar, como lo quieras llamar. Entonces se prefiere directamente poner plata en publicidad desde Meta, por ejemplo.
2: Uh-huh.
6: Que eso te llega justamente al público que está buscando eso.
1: Bueno, lo que pasa es que ahora está todo tan segmentado.
6: Claro.
1: ¿Entendés?
6: Sí.
1: Todo tan segmentado. Que a veces toman las métricas, como decíamos ayer, de algunas cuestiones que son de nicho. ¿Entienden? Cuando se toman las réplicas, no sé, de un video, o el consumo en redes de otro.
6: Sí.
1: Y eso es nicho, ¿se entiende? Sí,
2: claro.
1: Pero bueno, nada, qué sé yo, podemos hablar horas de los sí y los no, y me parece que cada uno busca un tipo de contenido y parece un algoritmo que se encarga de arrojarnos. Viste que de acuerdo a lo que nosotros vemos o hablamos, es lo que nos mandan después el...
6: Claro.
3: Lo que te va saliendo.
7: Vos abrís mi lupita de Instagram y que te salen maquillaje, peinados, Marilyn Monroe.
1: Claro. Sí, ¿qué les salen ustedes?
7: Paredes.
3: A ver,
7: ¿qué
3: tienen? A ver, ¿la lupita sería? La lupita,
5: sí. Espera. A ver, yo tengo mucha moda.
6: Sí,
7: y yo porque vos sos una emperatriz.
5: Moda.
8: Claro, toda la que te falta, debe estar ahí.
1: Yo tengo mucho perfume, tengo de Gran Hermano.
2: Pelo, mucho. Sí, cremas.
1: ¿Tengo de qué más?
5: Yo tengo Moria Kazan también. Como
6: bueno, a mí también me pareció Moria Kazan recién, por el tema de la serie.
5: Por las series.
2: Mira, tengo uñas.
4: Vamos, uñas. Bueno, sí, claro, uñas y pestañas.
3: Yo tengo para, chicos, moda,
1: y acá
3: tengo
1: me
3: recetas.
1: Llega un influencer de la salud. ¿Qué pasa, Guille, con esto? ¿Qué? A ver cómo mirá con InBody. ¿Qué fuiste, Fernando?
8: Tenemos a influencer.
6: ¿En serio?
8: Sí.
7: ¿Entre nosotros? ¿Qué?
4: Claro, no, porque me están haciendo el seguimiento una nutricionista.
1: ¿Seguimiento de qué?
4: Claro, y el seguimiento de
1: cómo... Pensé que era Berito ella.
4: De cómo...
1: No,
4: claro. Sofía, le mando un beso.
6: ¿Y ahí qué estás haciendo?
4: Y nada, me acomoda las comidas, cómo tengo que comer.
8: A ver si me influencia.
9: Todavía no me subí. Por ahora es amiga.
6: ¿Qué es una balanza?
9: Cuando me baje, hay
4: te estudia
9: que
4: verlo.
3: No, el InBody te mide todo, la masa
4: muscular,
3: donde está la grasa, es buenísimo.
4: Vean la historia, chicos.
10: ¿Cuánto tenemos de grasa? ¿Cuánto tenemos de músculo?
4: Sofía Minkiewicz.
10: También mide la grasa visceral. La grasa que está regando en los órganos.
6: No, yo, Mick, la próxima.
4: Tengo,
10: porque si lo tenemos elevado, tenemos más riesgo de tener enfermedades cardiometabólicas.
4: La grasa visceral es muy importante.
8: Corazón de conejo.
9: Me tengo que subir y ahí dan los resultados.
4: ¿Qué comer antes de entrenar? La proteína después.
9: Cuando me suba, no lo vamos a grabar, ¿eh? Pero venga a ver a Sofía.
4: No me dio mal, ¿eh? Ojo, ¿eh?
6: Ah, ¿te dio bien?
4: Sí. Tengo que mejorar, pero no me dio mal.
6: ¿Qué tenés que mejorar?
4: No me dio mal.
6: ¿Qué tenés que mejorar?
4: Y no hacerme mala sangre de 5 y media a 10 con algunas
6: opciones.
3: Tener cuidado con los compañeros de trabajo.
4: Me dijo Sofía.
2: Tener más paciencia.
6: ¿Y te mide cantidad de pelo? A ver.
1: Sí, pero no mide eso.
4: Eso no mide, el InBody no mide.
1: Estaba medía el pelo.
6: Ay, qué sé yo, por ahí medía todo, Fer, esa máquina.
4: Sí, la napia también. Pero le voy a preguntar a Sofía Minkiewicz. Pero me mejoró, estoy comiendo mejor.
1: Sí, se te ve. Viste, estás bárbaro, ¿viste?
4: Estoy entrenando, además.
6: Mirá, es
4: ejercicio físico.
6: Es malo, Santiago, cuando quiere.
4: La presión.
1: No, para mí
4: 13.8.
1: Está bien.
4: Muy bien. Y la panera, la
6: gelada,
4: los hidratos. Estamos bien.
1: Mira, Marcela, no habla mejor.
2: Corazón.
1: Bueno, buen día. 9:18.

0: Bueno, increíble caso en Brasil. Una mujer de 37 años fue imputada tras presuntamente hacerse pasar por una nena de 12 para ingresar a un hogar para un refugio. Yo vi la serie del caso real.
1: Claro, como de la película se llama La Huérfana, pero es de terror. La huérfana, claro.
0: La película es tremenda, sale de un caso real de una familia súper bien constituida y qué sé yo, que un día adoptaron una niña. Aparentemente esta niña no era una niña, era una mujer de 30 años.
2: Sí. ¿Y que parecía una niña?
0: Parecía una niña.
3: Claro, parecía una nena, claro.
4: Tenía una condición.
1: Claro, tenía. Pero viste que en el. No sé si en el documental queda más claro. Pero como que nunca se sabe si es verdad que tenía la condición.
4: No, se sabe, claro. Claro, yo vi el documental, claro. Y no vi la serie. Bebe creo que vio las dos cosas.
0: Yo vi la serie. Es buena la serie.
5: ¿De Natalia Grace?
4: Sí.
5: Solo
4: sí.
5: El documental vi.
4: Sí, yo también.
1: ¿Y Bebe, cuál es la historia tiene real, la Bebe? ¿Condición o no?
0: Al final, ¿es ser una nena o no?
3: Queda medio duda, ¿no? Queda la duda.
4: Te queda una duda. Porque
3: sí,
4: hay alguna
3: cosa. Va para un camino.
0: ¿Para qué le voy a contar la historia a la gente? Fue un caso policial muy famoso. Una familia que tenía un hogar muy bien constituido y qué sé yo. ¿Viste? Estas familias altruistas que tienen sus hijos, se adoptan chicos.
1: Sí, sí.
0: Ella era una maestra como para chicos con ciertas discapacidades, que escribía libros, muy reconocida, una persona muy importante. Y un día adoptan esta nena.
4: Sí.
0: Cuando la adoptan a la nena empieza con un montón de problemas de conducta, y cuando van al lugar, este refugio que habían hecho la adopción, es como que desaparece. Es decir, había como un vacío legal en cuanto a las papeles de la niña, y nadie sabía muy bien qué había pasado con ella.
4: Uh-huh.
0: Empiezan a surgir muchas versiones, y aparentemente esta nena había sido devuelta por otra familia por los mismos problemas. Cuando ella empieza a investigar, aparentemente, y le empieza a hacer exámenes, esta nena no era tan nena, era más grande.
4: Ah.
0: Esa es una parte de la historia. Desde la óptica de la nena, ella era verdaderamente una niña, y esta familia la termina abandonando y la hacen vivir sola cuando era una criatura de 9, 10 años. La dejan sola, tirada en una casa, como si fuera una adulta.
4: Ajá.
0: Y todo el tiempo está trabajas con estás entre el bien y el mal,
4: claro.
0: Entre quién tiene la culpa o no, entre víctima y victimario, porque te siembra la duda. Por eso te preguntaba si verdaderamente es chico o no. ¿Por qué no buscamos al ChatGPT y preguntarle cuál es la historia real de ella? ¿Cómo se llamaba, Bebé?
5: Sí. Natalia Grace.
3: Porque la madre empieza a sospechar y el padre descreía, el adoptivo.
5: No, la madre, ¿no? Es la que empieza a adjudicarle conductas raras.
3: Claro.
5: Lo que pasa es que la madre tampoco era buen trigo.
3: Tampoco estaba...
5: Porque cuando la madre descubre... La madre lo que había hecho era una carrera con libros que había escrito sobre su hijo autista.
3: Claro.
5: Entonces, algunos creen que ella había visto una oportunidad de generar más negocio adoptando una chica con dificultades.
3: Sí.
5: Cuando vio que la nena se le revelaba, porque el problema era ese también, dijo, esto no es negocio para mí.
4: Sí.
5: Y creen que ahí empezó la campaña para...
4: desprestigiar a la nena.
5: Básicamente arruinarle la vida. Pero a la vez también hay algunas cosas de la nena que no terminan de cerrar.
4: De cerrar, claro. Para mí el documental te va llevando primero para un lado,
3: de hecho,
4: después vas para el otro lado y después terminas como en la nebulosa.
5: El mejor personaje es el padre.
3: Sí. El padre es excelente.
1: En La Huérfana.
3: Que el padre es el que siempre duda.
5: Pero es un mamarracho también.
3: Claro, también es un... Porque después se casa con una cosa racha. Pero el padre es el que más
0: se casa
3: duda.
0: Con una compañera de trabajo, ¿no?
3: Sí.
0: No,
3: claro.
1: En La Huérfana 2, que igual sigue siendo una ficción, la madre esconde un grave secreto y la nena viene a destaparlo y entonces vos decís, ¿quién es presa de quién?
5: Mm. Claro.
4: Claro.
0: Bueno, aún la edad de Natalia sigue generando dudas.
5: Sí, ¿eh? Eso es rarísimo.
0: Familia, en Indiana, pero claro, hasta el día de hoy no hay datos certeros.
5: Fue adoptada por una familia, sí.
0: Esa es una niña ucraniana, adoptaron a una niña ucraniana, la acusaron de ser una adulta con enanismo que intentó asesinarlos. Lo que decía esta mujer es que esta nena, cuando estaba viviendo en la casa, Marcela la amenazaba con un cuchillo, todo esto a espaldas del marido.
5: Y que había intentado envenenarla también.
3: Claro.
0: Envenenarla, que amenazaba a sus hijos.
1: Claro, y usaba prótesis en los dientes y con unas cintas se tapaban las marcas de...
5: No, eso es la película.
1: Claro, en la película muestran eso. Pero nunca te queda claro.
4: Que era diabólica.
0: Nunca te queda claro.
1: Sí.
4: Pero
1: sí,
4: eso hoy con cámaras lo podés demostrar, eso sí es así. ¿Qué año la adoptó? ¿En 2010?
6: En 2010 y en 2012 tuvieron el tema legal con la justicia.
0: Bueno, 9:23. Permisos para hoy.
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0: Título, Fer.
1: Bueno, hoy juega River, sí, con algunas bajas importantes para el equipo de Chacho Coudet. Juega la ida mientras todos están jugando la vuelta, teniendo en cuenta lo sucedido en Colombia con el terremoto y las réplicas. Se pospuso el primer encuentro. Se juega en Bogotá frente a Independiente Santa Fe. Un equipo duro, complicado, tendrá la ventaja. La ventaja si consigue, obviamente, un buen resultado el equipo de Coudet, de definir como local, esto en el marco de los octavos de final del certamen de la Copa Sudamericana, donde River había salido primero en el grupo y le da esa ventaja, justamente ese beneficio de definir en Núñez. Al menos tres modificaciones obligadas con respecto al equipo que consiguiera marcar los primeros goles en el torneo y el primer triunfo, cortando una racha de 6 derrotas consecutivas. Thiago Almada, obviamente que fue y es el refuerzo top estelar que tiene River, será de la partida, pero obviamente las bajas se dan en la zona defensiva porque por lesión. Montiel, sobrecarga muscular, y Acuña, que se está recuperando de un desgarro, no serán de la partida y deberá improvisar, ya que Gio González y Francisco Ortega, sus reemplazantes naturales, no fueron inscriptos en la lista de buena fe. Una de las posibilidades es correr a Martínez Cuarta, que es central, al lateral derecho, que Rivero sea el central por la izquierda y que el juvenil Facundo González juegue sobre la izquierda, o hacer debutar, lo dicho ayer, a Ángel Susano como lateral por la derecha. Pero bueno, problemas en la defensa, pero tranquilidad en la ofensiva, porque River tiene mucho poder de fuego, se tiene que cristalizar luego en la red. 21:30 juega el Millonario, juega River en Colombia de visitante por la Copa Sudamericana.
2: Che, Fernando, y hubo un gol histórico en Mar del Plata, a los 3 segundos.
1: 3 segundos, sí. ¿Viste lo que fue, no? Sacaron del medio el arquero adelantado. Imagínate, pero
2: 1, 2, 3 gol.
1: Nada, sí. Nada, inmediatamente, sí. A los 2 segundos.
3: Quedó desde el centro de la cancha, de una.
1: Claro, lo dijimos, sí. Sí, lo dijimos.
2: Oye, ¿te pasa algo, Sorboy?
1: Hoy, ¿qué pasa? ¿Te levantaste? ¿No te bañaste? ¿Qué pasó? Sí, no, en serio, contanos.
3: No, porque en el saque.
1: Open your heart.
3: En el saque.
1: No, pero estamos hablando de vos, no de este golazo.
3: Estaba contando.
1: De Isas Mendy,
3: estaba aportando.
1: Futbolista de cañón de Mar del Plata.
3: Sentía que Santiago como que estaba tirando el lazo y no había respuesta del otro lado. Entonces,
1: pero digo, si yo lo dije, fue gol, sacó de la mitad
3: sí,
1: de la cancha.
3: Pero digo,
4: Santiago
3: siempre
4: no tira la soga.
3: Se toca. Bonzi, se por toca. Dios. Se toca y se juega. No, este pateó de una, sin tocar.
1: Me quieres arrastrar a mí, sí, dije, de la mitad de la cancha. Pero contanos vos.
4: No se deja penetrar.
1: Después soy yo, el duro, el cerrado. Conocimos a tus hermanos hace 2 semanas. Decino.
4: Me pega.
1: Te podemos ayudar.
4: ¿Estás con problemas de pareja, problemas económicos, laborales?
3: No, estoy muy bien con mi pareja. Problemas con
1: elección.
3: Temas laborales.
5: Problemas. Elección.
1: No, elección.
4: Trastabilia con sus propias palabras.
1: Bueno, me van a
4: decir. ¿Elecciones sexuales, tal vez? No sé.
3: Nada, eso nunca.
5: ¿Qué problemas? No,
1: ¿pero tener? ¿Qué pasa? ¿En serio?
5: Puede pasar.
1: ¿Con infama estás bien?
3: Sí, bien.
1: ¿Acá estás bien?
3: Estoy bien acá.
4: ¿Y qué pasa entonces?
5: En infama no dijo tan efusivo como
1: acá. No fue enérgico.
5: Tenés que hablar
3: algo. Lo vamos a hablar, Marcela, después. Sí. Lo vamos
5: domingo
3: a
5: hacemos catarsis.
3: Sí, tenemos que hablarlo, Marcela.
4: Bueno. ¿La picada del chimento?
3: Sí, lo vamos a hablar.
1: ¿El encargado del edificio? ¿Bien?
3: Sí. Anda bien.
1: ¿Anda revoloteando? ¿Qué pasó?
3: Y bueno, está bien, Santiago. Me vas a llorar.
2: Listo, no llores.
5: ¿Cómo lo expones?
2: No,
5: te molesta tu fama.
1: Algo hay, escarbamos y hay, sí, bebé, sí. ¿Vos qué opinás?
2: No, ahí no hay nada.
6: Let's go.
2: Pero volviendo al gol, meter un gol en los 3 segundos.
1: No, qué nada, lindo, arrancar así el partido, qué lindo.
2: Sí.
1: Hay, de todas maneras, un registro similar, ¿eh? Porque viste todo. Bueno, a ver, el gol más rápido. A los 5 segundos en el profesionalismo, en el 79, el durísimo Gimnasia y Grima de la Plata le convirtió a Huracán por intermedio de Carlos Dantón. Pero sacás de la mitad. Vos decís, total, al principio no pasa nada. Dejé el auto lejos, voy caminando. Llegaste a los 3 minutos, van 1-0. ¿Cómo 1-0? Sí, a los 3 ya hubo un gol.
2: Bueno, atención, porque vieron que hace un tiempo contábamos que una brotada se había casado con la Torre Eiffel.
4: Sí.
1: Ah, mira, tranqui.
2: Bueno, no te rías, Marcela. Ay, perdón. Se separó ya.
0: ¿Ya se separó?
4: Sí, pero muy fría esa.
7: ¿Cuáles fueron las razones?
0: Final.
2: New sí, new no.
4: Claro.
2: Sí. Dice que la torre sí es muy distante, muy
0: no, además
2: sí,
0: le metía los cuernos con todo, porque todo el mundo ahí va y lo abraza y se saca fotos y se saca videos.
2: Se casó con la Torre Eiffel y decidió divorciarse, no, porque fue conquistada por otro objeto. Ah, hay otra cosa que le gustó más.
0: Ah, le gustó más que la Torre Eiffel.
7: Le fue infiel a la torre.
0: Tal vez le quedaba.
2: Esta mujer es una canadiense que no venga acá al obelisco porque se vuelve loca.
7: No, claro. Oh,
2: sí.
0: Tiene un.
2: Se lo llama eso falta. Objetofilia.
4: Objetofilia.
2: Ay, objetofilia.
0: Qué gente rara.
2: Erika es una mujer que conoció el mundo entero y iba buscando así como objetos que le hicieran sentir algo.
0: Que la pudieran, digamos.
2: Cuando visitó la Torre Eiffel se volvió loca hasta el punto que se casó, Marcela.
0: ¿Y qué
7: te parece? Dijo, me caso
2: con... Ella se sentía sorprendida,
0: Sí.
2: Porque dice, no puedo creer cómo me está gustando la torre, pero me gusta, y se frotaba.
0: Claro.
2: ¿Viste, Marcela, cuando te pone el chip que vos veniste a frotar con la punta de la mesa?
0: Sí.
2: Bueno.
4: Como los perros.
7: Con la punta de la
0: mesa. Fuerte la
7: imagen.
0: ¿En qué
7: momento me veíamos?
0: No, qué fuerte.
2: Marcela,
7: objetofilia.
0: Por eso redondearon las puntas de la mesa, porque...
2: Pero vieron, para así llegar a este extremo, ¿viste que cada uno tiene en su casa algún objeto que quiere o que le dé algo...
4: Que no te da otro.
0: ¿Te despierta algo, decís vos?
2: Sí, sí.
4: Sí, a mí me pasa con el sillón.
3: Sí, el sillón.
2: A
0: mí me pasa con la aspiradora.
3: ¿La robot?
0: No, me compré una.
2: Inalámbrica.
0: Una inalámbrica.
1: ¿Sirve eso?
0: Ah, estoy fascinada.
3: Sí, sirve. ¿De mano? O sea, con.
4: ¿Tenés que tener
3: como la del auto?
4: El piso.
0: No,
4: igual.
0: No.
1: Claro,
0: grande, pero para una aspiradora, pero sin cable.
1: Una
0: sí, claro.
1: ¿La alfombra la paso por arriba o no? Tengo que levantar la alfombra, por ejemplo.
0: Pero yo lo hago manual, no es la robótica.
1: Ah, no es la robótica.
7: La robótica.
2: No, inalámbrica.
0: Inalámbrica, es espectacular.
7: ¿Sí?
0: Ah, es espectacular. Tengo orgasmos de.
3: Ajá. Bueno.
0: Cuando paso la aspiradora.
7: Vos sabés que yo tenía la intriga de eso.
0: Está
7: como
0: buena.
7: Que tenía ganas de.
0: Está buena.
4: Yo tengo la
7: experiencia. La otra, el robot.
0: La robot, no,
7: sí.
0: Si tenés muchos muebles, para mí no funciona.
4: Yo tengo la robot, pero si tenés alfombra y esas cosas, no sirve. Porque no sabe trepar todavía.
7: No, yo lo vi en redes y me dieron ganas de sentir, de experimentar esa vivencia.
0: En alámbrica lo que tienes es que como si fuera una escoba, digamos.
7: Claro.
0: La pones en cualquier lugar, la dejas cargando, la pasás y la volvés ahí. ¿Viste?
7: Yo tuve mi momento, como todo el mundo, con la mopa, de sentir placer con la mopa, ¿viste?
4: Ay, yo
7: la
4: sigo usando.
0: Parecido. Es que en la pandemia la mopa fue el amante de todo.
7: Fue furor. La estrella de la pandemia.
2: Fue furor.
7: Claro. Y estaba en lo
2: que en el exterior no había mopa.
0: ¿No?
2: Fue un invento acá, ¿no?
0: ¿En serio?
2: Hecho para, mi hermana nos pedía que le llevemos mopa cuando le
0: ¿En serio?
7: ¿Para allá?
0: Qué genial.
2: Sí.

0: En ese momento estaba como...
1: Sí.
2: Y seguíamos con Erika. Erika, bueno, se casó con la Torre Eiffel, después decidió divorciarse porque se enamoró...
3: ¿De quién?
2: De una cerca pintada de rojo.
1: Oh. Bueno, menos, fue más chiquita esta vez.
2: Dice que vio la cerca pintada de ese rojo y dijo, esta me gusta mucho, muy confundida, a tal punto que llegó a divorciarse la icónica... Torre.
3: Y se empezó a frotar con la cerca.
1: Igual se empezó a conformar con menos, digamos, porque de la torre a una cerca.
0: Sí, claro. Como viste,
2: lo que pasa es que ella vive en Canadá y la cerca esta está enfrente de la casa.
4: Ay, claro, dijo.
2: Imagínate vos tenés todos los días una vecina agarrada a toda la.
0: No, el amor a distancia no sirve. No sirve, por eso.
1: Te despertá y está tu vecina frotándose en tu cerca.
2: ¿Saben qué dijo ella?
0: ¿Qué dijo?
2: Dijo, el amor es ciego y un poquito loco. No, mami.
1: No, no.
2: Está loca sos vos.
1: No, si te parece, guachín.
3: No le eches la culpa a la cerca, hija.
2: Imagínate si tu compañera de laburo, alguien te dice, che, me parece que me estoy enamorando. ¿De quién? De la Torre Eiffel.
0: No, no.
2: Tengo sueños.
3: No, lo que
0: no
3: yo...
0: No lo harán para hacer noticias de esto.
2: No, pero para... es que te se enamora del auto, chicos.
4: Nah, pero a ese
1: nivel. Sí, del auto, del amor.
2: No le pone nombre.
0: Cuidan más el auto que
4: el
0: sí, ay, ay, ay.
2: Sí,
3: igual. Yo te ve toda una noche
2: bailando. La moto, mirá, bebé con la moto.
1: Pero
2: sí, se frota, se frota.
4: No, tenemos una relación amistosa, pero no.
1: Claro,
4: nada.
1: Pero no tanto.
3: Pero no de amor.
1: Yo entiendo que bueno, que el auto, que lo ame. Ahora una cerca, chicos. Digo que hasta la Torre Eiffel te la entiendo.
2: ¿La qué? No, la Torre Eiffel.
1: La Torre Eiffel te la entiendo. Pero una cerca.
0: No, no.
1: Es raro, digo.
3: Y bueno, pero si le preguntas a ella, te dice, ay, ¿por qué no?
1: Sí, es verdad. Eso sí. Pero
3: tu recuerdo, te olvido.
2: Tú lo intentas.
1: Te amo.
2: ¿Y de qué objeto se podrían enamorar ustedes? ¿O qué objeto les va? Por ejemplo, no sé.
4: El control remoto.
2: Ay, sí, viste que a los varones nos gusta tenerlo nosotros.
4: Tenerlo, sí, totalmente. Claro.
1: Sí, no entiendo por qué esta cosa de
4: la posesión.
2: ¿Dónde está? Cuando vos te tirás en la cama con tu pareja y ella agarra el control remoto, te sentís que estás desnudo.
1: Sí.
2: Estás desprovisto.
1: Y si te lo pones, yo me lo pongo en mi mesa de luz, pongo el canal, porque por lo general me acuesto yo primero. Lo termino de apoyar y Juan me dice, no, pasámelo, que lo tengo acá.
2: Claro, no.
1: ¿Para qué lo querés?
2: Cosa es que lo tengas vos. Si ya lo tenés vos y lo pones en tu mesa de luz, me
1: no, les da taquicardia.
5: Sí, nos pone mal. Sí.
1: No lo puedo tener.
5: Sí, a mí igual. Pero si el capítulo no sé termina en 52 minutos.
1: Para mí tiene que ver con el control.
4: Literalmente, el control, claro.
1: Y con el poder. Ahí hay algo del manejo, de manejar, de dominar.
4: El del aire acondicionado y el televisor están así
1: acomodados. Están en la mesa de luz del hombre.
4: Tienen que estar acomodados de tal manera.
5: El del aire igual. Te lo negocio.
4: El del aire también, no, también.
5: El de la tele, no.
2: Vos sabés que de los controles y de los objetos, pienso que nos podremos casar todos con el celular.
1: Bueno, sí. Eso sí.
0: Yo pensaba con el secador de pelo, el planchita, algo de eso.
2: La planchita,
0: dice que la llevas de viaje, todo.
2: No, vos, Marcela, te podrías casar con el de los ojos. ¿Cómo se llama el delineador?
3: ¿Delineador líquido?
1: Delineador.
2: Ese.
0: Las sombras.
2: ¿No es eso?
0: Rímel, sí, rímel.
1: El rímel de las pestañas.
0: El maquillaje es todo.
6: Con alguna mascarilla coreana que te gustan tanto.
0: También. Con un coreano también de viaje.
5: Con un coreano.
4: Con un coreano y resuelve todo.
3: Con un coreano que importe máscaras.
0: Sí, con un
1: importe de
0: productos coreanos. Todos productos coreanos.
1: Con una horma.
0: La ropa también es linda, ¿eh?
1: Una horma de parmesano me caso.
3: Ah, pero ahí habla con Barraza.
1: Yo me caso con una horma.
2: ¿No les gusta agarrar, por ejemplo, el changuito del supermercado cuando lo agarras bien? Y para, y cuando andan las cuatro rueditas, porque explíquenme por qué fucking siempre que agarras vos, hay una que está chingada.
0: Sí,
1: a mí se rompe
2: una rabia,
1: fácil.
2: Porque viste que vos elegís, está la hilita, la hilera. Esa casa
0: tenés que hacer una fuerza.
2: Decís este. Y empezás a recorrer el pasillo.
3: A mí no me gusta.
0: Hacés gimnasia, viste, porque hacés fuerza para que no se te vaya el chango.
1: Es que los fabricantes de rueditas de carritos supermercados son mega multimillonarios, tienen una vida útil muy corta.
2: Pero para mí siempre una que la chingan a propósito.
3: Para mí era el mercado era que te lleven así arriba del changuito.
2: Pero ¿por qué se ladea? ¿Por qué hay cosas que se ladean? ¿Por qué hay gente que ladea siempre la cabeza para sacarse foto?
0: Ay, no sé, pero es un tic.
3: Porque se hacen las nenas.
1: Ahora sí, se usa, hace un tiempo que se usa. Ladean la cara así para el costado, saca la lengua.
2: ¿Por qué te ladeas para
1: la foto? Claro, porque se usa. Se usa así.
3: Pero a tu hija le queda bien.

0: tiempo que tiene, es una adolescencia.
1: Bueno, que eso, cada uno si te quiere la vida.
0: No, bueno, pero nosotros
1: las ¿qué hace Marcela? ¿Tenés que empezar a ladear, Marcela, o para la foto?
2: Bueno, me voy a empezar
1: ladeate.
2: Pero para
1: vas a dar que tenés
0: ladeada. Pero...
1: ¿Ves? Mira, ponete derecha y sí. Ladea para acostado. Así claro. Como te agarra un vendaval de este otro lado.
3: ¿Para ahí, qué lado te gusta más? Ahí.
2: Derecho. Me parece algo izquierdo. Bueno, pruebo con los
1: papada eso?
4: Pero lo hacen las nenas a eso.
0: No, Santi, porque vos haces las así y tenés que poner sí. La lengua abajo.
1: Como hay gente que viste que para sacarse fotos se agacha y mide 1.40 m y te agacha.
0: No, pero para que no se vea la papada tenés que poner la lengua atrás de los dientitos estas.
1: Y la de arte.
0: Mira, me pongo normal.
2: Dale.
0: Y mira ahora.
4: Qué difícil, Constanza.
1: Otra cosa Paula que Chávez. Me encanta también es cómo las influencers, las chicas, ponen ese microfonito en cualquier lado. ¿Viste?
2: Ay,
1: que
2: agarran
1: un microfonito y sacan los tres deditos todo de acá afuera. Los
2: el
1: levantan.
2: De peluche.
1: El de peluche. Pero el de peluche lo ponen, por ejemplo, en la bombilla del mate.
4: Sí, cualquier claro. Lugar.
2: Bueno, depende a lo que vos te dediques. Por ejemplo, si sos un esteticista, a lo mejor lo te lo pones en una jeringa. En un pincel. Exacto. Sí, en una. Bueno, si sos una cirujana, ¿viste? Estas que te ponen botox, se lo ponen en la jeringa. Bien. Si sos un esteticista, en un pincel. Sí. De acuerdo a tu profesión.
1: ¿Sos tenés stripper?
4: En un calzón.
0: No, porque lo sacás al calzón. En la cosa. En otro lado.
4: Sí.
0: En
4: la bola.
2: En la bola, ahí, sí.
1: Claro. Bueno.
4: Y las modas.
1: Y hablando de objetos, ¿vos, Costi, con qué objeto dijiste?
0: El sillón, pero...
1: El sillón. Fui usurpada. Pero te reba para... Es re linda pareja vos con un futón.
0: Sí, pero fui usurpada por el perro. Entonces Samuel cree que es de él el sillón. Y el sillón es mío. Entonces yo le digo, este es mío. Y él me mira como diciendo...
1: Pero de los dos es de la pareja.
4: Claro.
3: Mitad y mitad.
0: No es mi pareja, es mi perro.
1: El futón es el papá. No, el papá, el futón es el padre.
2: El futón.
1: Estás casada. Claro. Bebe con la moto, más con qué.
4: Yo con un parmesano.
1: Con un parmesano, sí está.
4: Una estreñida.
3: Hasta que te lo coma.
4: Estreñida la vieja.
1: Ay.
4: Seca estaba.
3: ¿Que lo terminá?
4: Me voy a tener que casar con un parmesano y con un diurético.
0: Claro, y con las
4: y con un chicle.
3: Con un médico.
4: Con un gastro.
0: Laxante que te dice que podés ir a
1: bueno,
0: trabajar.
1: Bueno, buen día, 9:40, no vamos, sacamos de acá.
2: Sí, mejor.
1: ¿Qué título tenemos, Fernando?
5: Bueno, decíamos de mucho fútbol,
1: premiosos. Ah, perdón, permiso ese título.
5: Lo que vos quieras, tengo de todo. Pedí, no solo desde las 5 el lunes, vamos hasta las 11 de la mañana si querés. Vos decime con qué arrancar. ¿Con qué dije? ¿Premiazos?
1: Premiazos primero y después titulazo.
5: Pero claro, sí señor, las bicicletas de Top Mega, los premios de Barraza, las gift cards de las Margaritas, los rogeles de Marcela, las camisetas de River que juega hoy, las mini pelotas coleccionables de los mundiales 78-86-2022, gentileza de Seven Sport. Pero a propósito, hoy, ¿qué va a pasar con Julián Álvarez? Atlético de Madrid frente al Málaga en la fecha 1 de la Liga a las 4 de la tarde, decíamos equipo. Equipos argentinos, juega Platense a las 7 de la tarde en Chile, empató la ida, octavo de final de la Copa Libertadores de América, juega Tigre Sudamericana 21-30 en Uruguay, perdió 1-0 frente al Club Atlético Torque, y además hay Copa Argentina 19-15. Racing con Maravilla Martínez, que no puede jugar el torneo local por estar suspendido, pero sí lo puede hacer en Copa Argentina frente a Belgrano de Córdoba, el equipo de Zielinski, por un lugar en la próxima instancia. Fútbol que tiene que ver con equipos argentinos en diferentes competencias.
1: Bueno, chicos, se los adelanté más temprano. Tenemos Universidad del Perreo.
4: ¡Ay, ay, ay!
1: Vamos, palmas.
2: Vamos, vamos.
4: ¡Esa!
2: A perrear. Vamos.
1: ¿Quién quiere venir?
4: Yo.
1: No. ¿Qué contigo?
2: Majo.
4: Sí. Majo fue la primera que dijo yo.
1: ¿A quién anotamos?
4: Yo voy,
1: Bueno, vamos.
2: Yo voy porque nunca pude perrear bien. Tengo un problema de la cadera.
6: Es fácil, no es fácil, no es fácil, digo. Sí. No es fácil.
1: ¿Y qué va a ser fácil, Marcela?
4: Es muy difícil.
1: Por eso tenés que venir a las academias.
6: Vamos,
1: las Wisin de Wisin y
3: Yandel.
6: ¿Dónde es?
1: Y Yandel.
3: Yandel.
1: No, Wisin, el artista, Marcela.
2: Sí.
1: Anuncia la creación de la Universidad del Perreo.
6: ¿Y dónde es la universidad?
1: No, vos te anotás.
6: Ah, yo me anoto virtual.
3: Por ahí es online, sí,
2: virtual. Virtual, claro.
1: Sí. Y sí. Está donde vos quieras, Marcela.
6: Ah, perfecto, sí.
1: El El tema es así, bueno, vos te anotás, el icónico cantante puertorriqueño sorprendió al mundo con esta noticia. Canta. Confirmó el lanzamiento de la UDP. ¿Dónde estudiás?
2: UDP.
6: Pero te sabés qué
4: debe decir. Fuerte.
6: Te van a cargar con eso.
1: UDP. Claro, como la iniciativa UTN, cultural. La UDP. Es una academia dedicada a estudiar, preservar y defender la historia del reggaetón y el perreo, chicos. Fuerte el aplauso.
5: ¡Vamos!
1: Sí, ah. Muy bien.
2: Bien. Muy bien.
1: Ahora, uno dice hasta cuándo va a llegar todo esto, porque empezó casi como un chiste esto.
2: Sí. Yo pensé que iba a ser una moda, ¿eh?
1: El género, como el reggaetón era un género menor en su momento, y después copó todo, y después influyó absolutamente todo. De hecho, la música nuestra hoy, la música de la gente más joven, digamos, las bandas emergentes o los artistas emergentes, los solistas o bandas, tiene mucha influencia de todo esto. Hay mucha influencia. Entonces, por ahí escuchás cantar a chicos y hablar con términos que no nos pertenecen culturalmente
0: nada.
1: Completamente lejano.
0: O la colonización de la música. O sea, cuando nosotros hablamos de Shakira, que decimos, ay, aquello Shakira, ella fue colonizada por este ritmo y ya está.
1: Y cooptada. Son los ritmos que se consumen.
2: Claro. Es como que el pop pasó un poco de moda en ese sentido.
1: Sí. Y de hecho, digamos, el consumo está ahí de música. Viste que la música ahora se consume distinto, es muy rápido, dura muy poco, es más que fast food, viste, como si fuera la comida rápida.
3: Sí, al mes ya tiene otro tema.
1: Es descartable. De hecho, yo les conté un día que me cruzo con una de las artistas de moda, qué sé yo, y le dije, sí, en la radio pasamos tu tema, ¿cuál? Y le digo tal, y me dice, no, pero ese es viejo, hace 3 semanas había salido.
4: Y sí.
1: Porque todo es, un tema se come al otro. Y todo está pensado así. Y bueno, el reggaetón tiene mucho que ver con esto. Seguramente para puertorriqueños es muy fuerte como cultura el reggaetón. Con nosotros no tiene nada que ver.
3: Y el reggaetón, que es una mezcla entre.
1: Es una fusión,
3: rap,
1: claro.
3: Entre...
2: No, nació primero, ahí en Puerto
3: merengue,
2: Rico.
3: Salsa, chata, claro, sí.
1: Claro, todo eso con el hip hop, con el rap. Hip hop,
0: ahí
1: claro.
0: Está, danza cururo.
2: Cururo.
4: Pero ya tiene un par de años.
1: No, claro, sí.
4: Yo voy a ir. Mirá si no me aprueban en nada. Digo, Santiago, me llevé perreo. Me llevé.
3: Claro, ¿cuáles son las materias?
4: Me pido días de estudio.
0: Tenés claro. Perreo 1, perreo 2.
2: No, no,
0: tenés perreo familiar, sí. Tenés perreo personalizado.
4: Trola 1 y 2 me la llevé.
0: Qué raro esa.
3: Esta no te haga.
4: Vieja verde.
0: No, ahí con 10 sobresalientes.
1: Nuestra historia, dijo Wisin, nuestra historia es demasiado grande para quedarse solo en los escenarios. Hay que llevar a las escuelas.
4: Claro, una movida cultural.
1: Dice, propongo hacer una universidad del reggaetón. Obviamente el perreo va a ser la materia clave. Es el filtro.
4: Claro, es el filtro. Si no te sale perrear, es difícil.
0: Duro.
1: Igual creo que la canción más importante de reggaetón es esta. La gasolina, ¿no?
2: Y sí, bueno. Daddy Yankee
3: es el pionero, claro.
4: ¿Cuántos años tiene la gasolina? ¿Como 20 años?
3: No, Don Omar, para mí Daddy Yankee.
2: Daddy Yankee, Don Omar.
3: O sea, son del mismo momento, pero Daddy Yankee para mí es el padre del reggaetón.
2: Lo que pasa es que, claro, Daddy Yankee se unió con J Balvin, fue el que estaban en los barrios esos.
0: J Balvin,
2: hicieron la serie. Y sí, claro, sí, Daddy Yankee es un poco el master.
1: Ya.

0: cuéntale.
1: Ven que se la sabe.
2: Tiene Daddy Yankee. Daddy Yankee tiene todos los hits. Todos.
3: Claro.
4: Sí, estuvo una
3: tema
4: época
3: que sacó,
4: que
3: tema
4: era...
3: que la rompió.
4: Lo que pasa es que también el reggaetón degenera de ritmos locales, de salsa, o sea, tiene mucho de... es como una reinvención de los ritmos de ellos. Es como que... Bueno, por eso yo valoro tanto a algunos artistas de acá que toman el folclore y el tango y hacen y lo fusionan y lo modernizan. Ellos hicieron lo mismo con su música.
2: Claro. Sí, ya sé, sí, para ellos.
4: Claro.
2: Pero no es algo que esté de pura moda acá que lo hagan todos.
4: No.
2: Es cierto, nosotros no tomamos como referente, digamos, un chico, una banda joven, no toman como referente, como pasaba antes, artistas locales. Hablo de las mayorías, ¿eh?
4: Claro.
2: Los sonidos que más se consumen, los sonidos que más se escuchan, son sonidos o son bases musicales que tienen que ver con otra cultura que está muy alejada de la nuestra.
4: Claro.
2: Que son fusiones de ritmos latinos con el hip hop. Pero
4: claro,
2: bueno, el Daddy Yankee es el más exitoso porque fue el artista que logró el primer número uno del reggaetón.
3: Mira,
2: en la historia.
1: Qué locura.
2: Don Omar, lo que para mí le dio una otra dimensión artística más profunda.
4: Uh-huh.
2: Que lo de Daddy Yankee.
1: Que como con otra calidad, digamos.
2: Sí, para mí sí. Sí, pero el otro como hitero número uno de Daddy Yankee.
4: Sí, era una descomunal. Lo de Daddy Yankee era uno tras otro en una época.
2: Hasta el día de hoy, ¿eh?
4: Sí.
0: Y aparte,
3: había dejado.
4: No me gusta,
0: nacen
4: y se te metía.
0: Las comunas de Medellín también, ¿eh?
4: Sí, también.
3: Había otro, Vico C también.
5: ¿Quién te preguntó? Después de Queen, ¿es lo que más te gusta vos, bebé, esto? El reggaetón, te veo bailando ahí arriba en la mesita de luz.
6: Estoy enloquecido.
1: ¿Dónde?
5: Sí. En la mesita de luz.
0: Caliente.
4: Tiene 15 años, chicos, así como lo ven.
2: Este es Don Omar. No, Daddy Yankee, pose.
1: Chuá.
4: Pose.
2: Este quedó con Ingrid Lutz, el video. Pero sí. Es que el otro día que estábamos en una fiesta en mi casa, que era el club de mis hijitas, en un momento ellos cuando ponen las canciones, las pendejas saben las canciones
3: todas.
2: De Daddy Yankee.
3: Claro, y sí.
2: Algunas canciones
3: sí,
2: tienen 20 años.
4: Y sí, esta Limbo tiene más de 15 años. Esta pose también pose, tiene un montón de años.
2: Pozo.
0: Sí. Danza
3: Kuduro.
0: Pozo.
3: 911 llamada emergencia.
1: Danza Kuduro.
2: Yo te conocí en un taxi.
1: Ay, al club.
4: Oye, esa.
0: Se paró.
3: ¿Ese cuál era?
4: Me encantaba.
5: Paró. Claro.
1: Pelo paró. El taxi. Pelo paró.
4: El taxi. Ese
3: ¿sabes, Marco?
1: Sé todas esas.
2: Con calma, pose, después, ¿se acuerdan con calma?
0: Pose. ¿Cuál era con calma?
4: No. Ella con los perreos, con calma.
2: Lo que pasó
1: entre tú y yo. Parecíamos un grupo borracho.
4: Sí, no parecía.
0: No, esto es desde ayer, esta radio, este segmento es
2: Rata, Bueno, escuchá, entonces, ¿quién se anota la facultad del...
3: Yo me anoto.
4: Yo tengo la esperanza de que me enseñen a perrear, porque siempre quise y nunca pude.
1: Resulta difícil. Es muy difícil perrear.
6: Aparte, para las piernas debe ser bárbaro.
1: Esto hace bien para las gambas.
4: Yo nunca pude.
0: Son las colas de las reggaetoneras.
2: Para la música. Marcela, ¿te podés poner bien el cuello o te quedó ladeado? Quedaste de costado.
4: Sí, me dijiste que
3: tortícoli la agarró.
1: Esperando la foto,
4: me agarró tortícoli.
2: Pero ya no
4: me sufre.
1: Bueno, con este frío.
2: Vamos con el horóscopo, palabra y número clave.
4: A ver.
2: No.
4: Y vamos.
2: El horóscopo para el día de hoy. Arrancamos con Aries. Tranquilidad. El número es el 99.
5: 99, el hermano.
2: Tauro. Comienzo. El número es el 22.
5: 22, el loco.
2: Géminis, alternativa, el número es el 21.
5: 2-1, la mujer.
2: Cáncer, pereza, el número es el 94.
5: 9-4, el cementerio.
2: Leo, entorno, el número es el 19.
5: 1-9, el pescado.
2: Virgo, decepción, el número es el 06.
5: 06, el perro.
2: Libra, facilitar, el número es el 41.
5: 4-1, el cuchillo.
2: Escorpio, dudas, el número es el 66.
5: 6-6, la lombriz.
2: Sagitario, vacaciones, el número es el 69.
5: 6-9, los vicios.
2: Capricornio, estabilidad, el número es el 03.
5: 03, San Cono.
2: Acuario, concretar, el número es el 90.
5: 9-0, el miedo.
2: Y Piscis, cambios, el número es el 85.
5: 8-5, la linterna.
2: Repasamos, Costi.
0: Aries, tranquilidad 99, Tauro, comienzo 22, Géminis, alternativa 21, Cáncer, pereza 94, Leo, entorno 19, Virgo, decepción 06, Libra, facilitar 41, Escorpio, duda 66, Sagitario, vacaciones 69, Capricornio, estabilidad 03, Acuario, concretar 90, Piscis, cambios 85.
2: Bueno, chicos, salió el sol, miremos.
1: ¡Lindo!
2: Ahora nos vamos todos al sol.
1: Vamos.
2: Ahora cuando venga Guido le voy a proponer ir a la plaza un rato.
5: Sí, claro.
4: Le va a encantar.
1: O a la terraza.
5: La foto de ustedes con el sol de fondo, viste, que no se usó nunca.
4: En la plaza.
5: No se hizo nunca, claro.
2: Sí.
5: Nunca.
2: Sí.
4: Es el día del fotógrafo y me está mandando el Pato Giacometto. Feliz día para el Pato Giacometto y todos los fotógrafos.
2: Ahí está, un beso. 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
2: 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Ahí está. 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
1: Guido Casca, buen día.
10: Hola, Santiago. ¿Cómo va? Buen tal? Día.
1: Pará, salió el sol, chicos.
10: Sí, salió el sol. Vamos. Vamos. Hoy te escuché y dijiste una cosa. Sí. Que dije,
1: ¿qué dije?
10: Es una cosa que uno dice, esto que dijo es una sencillez, o es una cosa, claro, que obvio, pero nunca lo escuché dicho así.
1: Buen día. A ver, me da miedo.
10: No, buen día no era buen día.
23: Pugliese
10: no era Pugliese. ¿Qué piensan que puede ser? A ver si se dan cuenta, porque ustedes acá no lo aprovechan.
23: Ah, no valoramos.
10: No valoran, no lo valoran. No lo valoran nada.
23: Estamos por sentado.
10: No, Santiago, de verdad, me da pista. A ver, ¿qué dijo a la cosa en la última hora? ¿Qué dijo que uno dice, wow?
24: Hablamos del reggaetón.
23: ¿Que quiere perrear?
25: No. Que Sorbo está dormido.
24: Que no vino. Yo soy espectacular. ¿Qué más dijo?
10: Dijo. Que esa, cuando uno dice, no, porque en mi época. Y que no hay tal cosa. No, pero está bien, lo dice.
23: Eso yo se lo choré. Eso se lo choré, lo digo yo en mi unipersonal.
1: Edith lo robó eso.
23: Yo se lo robé, no me gusta que lo.
10: Ah, Edith, olvídate. Edith, a mí. Escúchame, si va a los espectáculos y dice, pásame la repe, olvídate, nos roba todo.
23: No, pero pará, me molesta hasta que lo diga porque se van a dar cuenta.
10: Porque vos haces como que es tuyo.
23: Claro.
10: No, pero qué cosa simple y que me dejó como, dije,
1: viste que mucha gente se ampara en esta cosa, yo en mi época, para abandonárselo hoy, ¿viste? Decir, yo en mi época tal cosa.
10: Es una gran observación. Porque decís en mi época. Tu época es esta.
23: Ahora.
10: Es ahora. Está bien que yo a los 20 no paraba de chapar y eso. Bueno, pero mi época es esta.
1: Claro. Escúchame, Guido, te quiero invitar a la plaza porque está saliendo el sol.
10: Me gusta.
24: Como los jubilados.
1: Como dos jubilados. Escucha, vamos con Marcela. Marcela trae unas cositas para tirar las palomas.
23: Bueno.
1: Lleva mate.
10: La canasta. Es muy la de mi pobre angelito, ella.
1: Sí.
10: Esa onda.
1: Viene bebé con la moto, que bueno, la va a dejar.
24: Bebé viene con la moto y dice rom.
1: Tenemos para hacer picnic.
10: El bebé también, ¿eh? Con el bebé me juega un ajedrez en la plaza. Esas mesas que ya están.
24: Los
10: Un truco.
23: Las que están fijas.
26: Nos compramos una boina cada uno.
10: Sí, olvídate.
24: Una boina vasca.
10: No parecemos hermanos, bebé, nosotros.
1: Nosotros vamos ahora a la plaza porque salimos ahora.
10: Sí.
1: Ustedes cuando vayan saliendo en la radio se van yendo.
10: Sí.
1: Para allá los esperamos escuchar. Es picnic con tejo.
10: Uy, bochas, buenísimo. Bochas.
23: La joda.
10: Buenísimo. Ajedrez, sapo, truco, sapo.
1: Hay que buscarle el sapo.
10: ¿Llevas el sapo? ¿Lo llevas ahí?
24: Sí. Bueno, Edith lo lleva.
23: ¡Ay!
1: Es papo, tira el papo.
10: ¿De qué están hablando?
24: Sandy, ¿a Marcela te la llevas ahora o después?
1: Sí, el sapo. Eso te quería pedir. Guido, ¿me das a Marcela?
23: Ahora, dice que quiere que vaya ahora, pero tengo que...
10: No, tiene que estar acá, por favor.
23: Marcela.
1: ¿Vos sabés cómo estira el mantel, Marcela? ¿Cómo pone para el picnic?
23: Soy Chucky, yo. Sí. No, pero que vaya Edith.
10: Que Edith te lo deja todo arrugado.
1: No, que les pedimos algo para tomar y algo para comer para el picnic.
23: ¿Qué
1: ahora
23: llevamos para comer y tomar?
1: La Gunda se encarga de eso.
10: Sí, la Gunda va a ser algo rico.
23: La Gunda la comida, nosotros la bebida.
10: Qué lindo un piquiniqui.
1: Estamos yendo acá en Plaza La Cera. Los esperamos
10: en Plaza La Cera, tranquila.
23: Sí,
10: me gusta.
1: ¿Viste que te enteraste que desde la semana que viene
23: debutamos tomar sol?
1: A las 5 de
10: ese. ¿Debutan?
1: A las 5 de la mañana, más temprano.
10: Vamos, esa media hora no sé qué hacer. ¡Papá! 5 de la mañana.
1: Entonces, para tener idea, nos vamos a juntar temprano a ver el sol y a hacer un brainstorm.
24: Planear, claro.
10: Bien
1: y después,
10: hecha.
1: Cuando lleguen ustedes, ya comemos lo más fuerte.
10: Excelente. Nos
1: esperamos para almorzar. Ahora picamos.
10: Excelente.
23: Bueno,
1: listo.
23: Bien.
1: Bueno, yo, amigo, te veo un rato.
10: Nos vemos, amigo.
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0: vos, ¿eh? El Club del Moro a las 5. Mamá, ¿eh? Eso está bueno, ¿eh? Pa. Claro, 5 de la mañana. Cuando te levantás a las 5, tenés toda esa banda.
1: Pero
0: que te acompaña.
1: Claro, levantás el día,
0: ¿viste? Qué lindo. Hablando del día, 8 minutos pasaron de las 10 de la mañana. Decime si cómo está el tránsito, Ale.
1: Sí.
0: ¿Qué busca en la cartera?
2: Está buscando los anteojos. Ah,
0: se lo hago a propósito. A decir verdad. A decir verdad.
1: Siempre mentiras. Acá estoy. Bueno.
0: Qué buena bufanda.
1: La Pampa y Plaza. Un ciclista atropellado por un auto y restricción en autopista Buenos Aires La Plata. Tránsito intenso, sentido Acaba. Marcha lenta desde la zona de Sarandí. Y un siniestro en Lugones, altura General Paz. El carril central está restringido. Vehículos y heridos a confirmar.
0: Has encontrado otro lugar.

0: Sí. Por la noche de la ópera.
1: Por la noche de la ópera.
0: Ay, no, no. Mira, era, yo no te lo quería decir, pero era mi favorita.
1: Y bueno, evidentemente de la gente, porque claro, una cantidad de votos, como 500.000 votos.
0: Qué impecable cómo cantó. Hay que cantar adelante de toda esa gente siendo chiquita.
1: Fue el 32%, o sea, 150.000 votos habrán sido de Margarita.
0: No, no, no. Lo bien que cantó. O sea, no caló una nota.
1: Estuvo muy bien, igual para...
0: Porque te podés poner nervioso ahí, más que en el estudio.
1: El que... después hay unos que... Sí, sí, Margarita muy
0: todos
1: bien.
0: Todos espectaculares.
1: Para cantó llegar ahí. Muy bien también el Tomás.
0: Tomás, muy espectacular.
1: Bien. Ailén, Peralta.
0: Sí, yo dudaba si por ahí no se lo daban a Ailén, pero bueno. Lo que pasa es que ella es un encanto.
1: Salió segunda. Sí. No di los porcentajes, pero salió segunda.
2: Ah,
1: no di los
2: porcentajes.
1: Salió segunda
0: pero
1: y
0: para
1: le
0: ahora
1: lo voy a pedir bien.
0: Y hay tres que van a ir a la...
1: Sí, y puede ser...
0: Al programa.
1: Puede ser que haya uno más.
0: Bien.
1: Porque el
0: bien.
1: Puede ser
0: está
1: que haya
0: bien,
1: uno más.
0: Está
1: pero,
0: bueno
1: porque
0: eso.
1: Porque el jurado se quedó hablando porque Jimena le dijo a la producción, che, me hubiera gustado que tal, pero eran solo tres y no sé qué.
0: Bueno, que
1: y
0: sean flexibles con eso.
1: Bueno, eso está bien.
0: Porque también, viste que...
1: No, no pasa nada, ¿no? Tampoco es...
0: Que,
1: claro, tampoco
0: no es que lo único es la UBA.
1: No, no, lo único
0: viste,
1: que
0: no
1: sí,
0: aprobó.
1: No, lo único que sí, los 100 millones de pesos, eso sí lo
0: eso
1: define
0: sí
1: la gente. No, por eso el jurado no definía al gran ganador. Pero en cuanto a la segunda temporada, me parece que va a haber uno más. No, no quiero decir acá porque por ahí no da, pero están hablando de que por ahí
0: un segundo premio.
1: No, no, uno más para que vaya a la segunda temporada.
0: Ah, perfecto. No,
1: segundo premio hay, de hecho Cantons Joyas le da un segundo premio. Lo que pasa es que yo ayer di el primero.
0: Claro.
1: Porque ya está.
0: Sí,
1: está el primero. Pero después Ailén Peralta tiene un segundo premio de una joya de Cantons y eso. Bueno.
0: Buenísimo.
1: Sí, no lo hicimos ahí.
0: Qué
1: pero
0: divino.
1: Obviamente
0: es
1: el auspiciante. Pero una maravilla, chicos. Lo bien que se vivió ahí en el ópera y lo bien que se vivió
0: se
1: por
0: veía,
1: la tele.
0: Total, yo lo vi. Parecía como que, no sé, como que hubiese estado con un mes de ensayos.
1: Sí, se laburó mucho, pero es cierto que...
0: Es como una obra de teatro.
1: Una obra de teatro, eso. Sí, anduvo todo perfecto. No, y andaba todo. Porque vos en vivo.
0: Te puede
1: chico,
0: pasar.
1: Eduardo, entre nos.
3: Vos podés preparar todo.
1: Pero estamos en vivo, la máquina.
3: Se
1: ahora
3: rompe.
1: Se me corta el micrófono. ¿Y qué?
3: ¿Y qué hacemos?
0: ¿Puede pasar? No, no pasó. Toca madera, esas cosas no pasan.
1: No, ya no toco madera ahora porque ya está, no pasó.
0: Sí.
1: Ah, vos decís para acá, para
0: claro,
1: lo que estamos haciendo ahora.
0: De...
1: No, sí, flaco, no terminó.
3: Pues estamos
1: tu
3: en vivo.
1: Está laburando, ¿eh? Yo no. Me creo que acá me estoy tomando un mate
0: claro.
1: Con. Dale, papi, a laburar, ¿eh? Ya terminó.
0: No, pero digo.
1: Mueve marrones.
3: Claro, papá, ya está, ¿eh?
1: Ya está.
3: Con el tema, el temita, dale.
1: Terminemos ya, ¿no?
3: Vamos con lo nuestro.
1: Vos sabés que es el día mundial de la fotografía.
2: Ah.
1: ¿A qué te gusta sacarle fotos aunque no dé? ¿A qué te gusta sacarle fotos aunque no dé o aunque dé? Lo que digo es, no me digas a los paisajes, qué sé yo, a los paisajes, todo, pero a un determinado lugar o a una zona de tu cuerpo. O, y bueno, chicos, Eduardo, o una. Hay gente que manda.
2: No, hay
1: decir,
2: gente que es muy fanática de sacar fotos.
1: ¿A qué?
2: Porque
1: ¿vos?
2: Yo tengo una amiga.
1: ¿Vos a qué le sacás?
2: Yo saco pocas fotos.
1: ¿A qué le sacás cuando le sacás? No se puede decir al hijo.
2: No, a mi hijo no
1: quiere,
2: prohibido
1: no,
2: tengo.
1: Es más difícil
2: eso. Eso es más difícil, no. No, saco a alguna reunión con amigas o eso. Con...
1: ¿Vos a qué le sacás fotos, Coppola?
4: Muchas.
1: La verdad.
4: La verdad, a la mascota.
0: Ay, a Teo.
4: Porque al siempre perro. Lo tengo, viste, mirá. Siempre está la mascota.
1: ¿Y le tirás una fotito? Fale. ¿Y que te la guardás o se la mandás a alguien?
4: No, se la mando por ahí a mis hijas, que vean que está al lado mío, ¿entendés? Entonces le digo, en este lugar tendría que estar alguna de ustedes, ¿qué le parece? Y Teito siempre ahí.
2: Ah, yo tengo una amiga que a los desayunos le manda. Te manda lo que desayuna.
1: Vos mandás la foto con el perro.
4: Sí, y se
1: le decís
4: mando
1: a tu hija, como diciendo,
4: hay un grupo,
1: estoy acá con el único que me da bola.
4: El único que está fiel siempre al lado
1: mío. Ahora vos mirá cómo es la historia, porque vos no has estado, y lo contás muchas veces,
4: sí,
1: presente
4: total.
1: En momentos.
4: Total.
1: Y ahora querés que estés acompañada en el sillón.
4: Ah, bueno, pero
1: no
4: va
1: te puedes quejar vos, No puedes saltar,
4: Bueno, pero es así, Guidito, es así la vida. Pero la mascota está. Y ya voy pensando cuando parta, viste que la mascota tiene también. ¿Viste?
1: ¿Cuántos sí. años tiene Teo?
4: Y Teo ya tiene 9.
1: Ah, es un señor.
0: Es un señor, es un tipo.
1: Es el tipo grande. Es tío Teo, sí. como el de grande.
0: Sí, viejo loco.
1: Escucha, ¿a qué? ¿Cómo, Eduardo?
3: Yo quiero sacar una foto siempre y nunca me animo, porque en el bondi es muy difícil sacar fotos sin que uno te mire como diciendo, ¿qué haces, flaco? Yo, a mí me gusta sentarme en el asiento de atrás de todo y sacar para adelante del bondi para que dé una sensación de perspectiva. Es un mambo mío, ¿no? Digo, una sensación de perspectiva, foto blanco y negro del bondi. Ay, bueno, pero siento que todos se van a dar vuelta y van a decir, ¿qué haces, claro. pelotudo?
1: El 39.
0: Bueno, pero no
1: el
0: 39. Le pongas el sonido.
3: No, pero se me sale el flash, yo no me doy cuenta, a veces...
0: No, no, el flash se quema mal.
1: Cuando vos estás tirando una fotito, se te ve.
2: Sí, no, no es lo mismo.
0: No, yo hago de cuenta que estoy buscando algo, y estoy haciendo...
1: Es otra cara, ¿eh?
0: ¿Sabés qué? A mí se me renota. Cuando yo veo uno que le quiero mostrar a alguna amiga o algo, hago como que...
2: Me costaba.
5: Y va agrandando.
1: A mí me ha sacado fotos acá sin que me den cuenta. Eso es
0: una galería tuya. Además, me encanta. Sí. Y aparte las puedo poner, tengo un álbum tuyo.
1: No, es uno.
0: De muchos años.
1: Marrona, ¿qué le saca fotos?
3: Hubo un montón de cosas, pero me gusta sacarle fotos. Por ejemplo, cuando veo algún dibujo de Maradona en paredes, soy de sacarle fotos.
0: Está bueno.
3: Y me las guardo. Sí. Soy cuando voy a los partidos, le saco fotos a banderas de determinados barrios, de determinados equipos. Y por ejemplo, hace poco en la cancha de Chicago saqué a los Perales. Sí. Saqué, por ejemplo, en Temperley un lugar que se llama Barrio Lindo. No sé, he sacado un montón de fotos.
1: Los Racing Stone.
3: Por ejemplo, entre otros clubes de primera división. Me gusta sacarle fotos a todos. Me gusta hacer zoom. Mi teléfono va a zoom y, por ejemplo, va hasta el banco de suplentes. El otro día lo encontré en la cancha de Boca desde un palco de prensa que estaba exactamente enfrente. Lo encontré a Guillermo Coppola haciendo zoom, porque más o menos sé por dónde se sentaba. Me gusta rastrear gente.
0: Coppola, lo usás como larga, la cancha.
3: Como larga vista. Como larga vista.
4: No hagas zoom.
1: No quieres.
2: Claro.
3: No, pero de lejos fantástico. Saco fotos a mis colecciones de nerd.
1: ¿Qué tenés, gente?
3: No, revista Gente no.
1: No, ¿qué tenés?
3: No, revista El Gráfico. Me encanta sacarle fotos a las portadas. Aparte quedan como nuevas, depende de la foto.
0: Le tirás ahí un poquito de filtro.
3: Exactamente. Y en retrato es hermoso sacar.
1: ¿Vos te sentís estadísticamente normal?
3: No. Gracias a Dios, no.
1: ¿Cómo la bautizaste? Buena respuesta.
4: ¿Cómo la bautizaste?
0: ¿Cómo la bautizaste?
3: Rarúa.
1: ¿Cómo, Facu? ¿Cómo?
3: Y yo cuando hago una cacona rara, le saco una foto.
1: ¿Y a quién se la mandás? ¿A quién?
3: Y a veces al ChatGPT, porque digo, ¿qué pasa acá?
1: Se está diciendo, porque le sacamos foto a todo. O sea, vos le mandás tus heces
3: sí.
1: al chat.
3: Y sí, le pregunto, ¿y este color? ¿Qué significa este color? ¿Por qué esto está así?
1: Está. Tremendo.
3: Sí.
1: Tremendo.
0: Siempre te olvidás que comer remolacha.
2: Bueno, si es por eso, a los ojos. Yo como tengo a la oftalmóloga, le mando permanentemente porque siempre tengo últimamente mal los ojos. Entonces,
1: ¿Y mirando el ojo, ya sabe?
2: Sí, ya me reconoce, sí. Sí, la pega.
1: Cupito, ¿a quién le saca
6: fotos? Yo le saco muchas fotos a las entradas de los lugares. Por ejemplo, ayer al ópera, antes de entrar, con el cartel, la puerta de cuarzo.
1: ¿Te sacaste vos?
6: Sí, obvio, yo me saqué también, pero...
1: ¿La subiste?
6: Todavía no, porque tengo tanto material que dije, bueno, mañana tranquila voy a subir. Pero sí subí de la puerta, justamente, de lo que estamos hablando.
1: ¿Y le sacaste al ópera?
6: Claro, que decía ópera. Y a la puerta de mi camarín que decía Copito y Flor. Fue un detalle re
4: lindo. Muy buena.
1: Es el día.
4: Estoy contento, Copito. Sí, es el día. Porque van creciendo.
1: Sí,
4: entonces, claro, va creciendo. Bien. Programa, año pasado, este año, radio. Va cumpliendo su sueño.
6: 100%.
0: Es mi sueño. Es mi sueño.
1: Bueno, pensé que la onda estaba. Era la B larga de sábado.
0: No, la B corta.
7: No está todo.

0: 2 de la mañana, miércoles 19 de agosto de 2026. Qué lindo sacar una foto a lo que querés, como con la intención de apropiarlo, de dejarlo en el tiempo para uno. No se puede eso, no se puede, porque... Pero uno en las fotos tiene un algo que es distinto del momento, pero a mí me gusta. De hecho, tanta foto nos hizo perder un poco de la foto.
1: Sí.
0: El hecho de sacar
1: antes
0: tanta
1: foto. Que revelarla.
0: Era una foto. Había un baúl donde, y había un momento donde se iban a ver las fotos. Y ahora, bueno, están todo el tiempo ahí presente. Todo tiene lo bueno y lo malo. Como dice Del Moro, no hay que hablar de las épocas. La única época que hay es esta.
1: Es verdad, pero yo me acuerdo cuando, en días de lluvia, que por ahí faltabas al colegio, pues estaba muy embarrado. Bueno, quédense, decía mi mamá. Y sacar la foto. Bueno, nos sacaba las fotos para que nos entretengamos, porque, viste, no había ni jueguito ni tele había en mi casa. Pero era como mirar Instagram. Ahora me doy cuenta.
0: Sí.
1: Era como
0: scrollear.
1: Como scrollear. Porque en esa caja de fotos habían fotos de mis abuelos, todas mezcladas. De mis abuelos, de por ahí un nacimiento, un cumpleaños. No era que estaban
2: ordenadas.
1: No, olvídate, era una caja donde.
3: Cuando tus fotos. Sacarle fotos a las aves en vuelo es lo más lindo para mí. A las aves en vuelo.
0: No, en vuelo él. O sea,
4: él va volando.
0: Eso es lo que lo hace difícil.
1: Claro,
0: está volando.
1: El pájaro tiene que estar quietito.
0: Ladenta, sí.
5: Bueno. Tengo una colección de fotos de mi hijitorio por el país y por el mundo. Increíble.
6: Yo le saco foto, no sé, voy andando en auto, veo que hay un accidente o algo medio grave y es como que freno al auto donde puedo y me bajo a sacar foto. No sé, me llama la atención sacar foto ahí a los accidentes, cronista. Aunque no
1: ven. Tiene alma de cronista.
2: Sí, hay algo ahí, ¿eh?
0: Es morbo. Hay gente que le gusta sacar fotos cuando otro se agarra a piña.
2: También, o grabar, bueno, ni hablar, pero fotos.
1: Separarlos en vez de sacar fotos.
2: Pero esto de documentar la tragedia, hay muchos casos, hay gente que vive de eso.
0: Sí, pero hay gente que se come que baril y, ¿viste? No me gusta tanto.
7: Mi trabajo, yo soy carpintero, me gusta tomar fotos a todos los muebles que hago, que restauro, que pinto. Le tomo 3 fotos y de los 3 saco uno que es el mejor.
2: Excelente.
4: Orgulloso de su trabajo.
0: ¿Hay algún músculo que te guste sacarle una foto del cuerpo?
1: En la época que entrenaba me gustaba sacarme fotos.
0: ¿Pero a algo particular?
1: Me gustaba sacarme fotos acá, todo es la clavícula. ¿Viste? Todo esto sentía que estaba como muy bien.
0: ¿Vos si le tuvieras que sacar una foto a alguna parte de tu cuerpo, a qué le sacás?
2: A mis ojos, a la mirada.
1: ¡Ay, qué lindo!
2: De farmía, ¿eh?
0: ¿Cómo?
2: De farmía un poquito ahí.
1: Farmeo.
2: Te voy a decir algo, sí, a eso.
1: Pensaste algo.
2: Un silencio tremendo en la mesa.
0: Es tremendo. Vengo del ópera ayer que salió todo redondo.
2: Impresionante.
1: Y acá.
2: Y bastante.
0: Acá me tirás es una tensión tremenda. Me tirás un adoquín, no sé cómo seguir. ¿Te das cuenta cómo es la vida, no?
8: Llegamos con muchísimas más preguntas que respuestas. Por suerte, nadie nos corre para contestar. No está todo dicho. Hasta las 14 en la 100.

0: cuando voy a Villarruiz o Cucuyú o a Mercedes y veo los campos sembrados, me paro a sacarle fotos.
1: Bueno, las cosas que pasaron ayer, Adrián Rabier, chicos, ¿lo tienen?
2: El vocero presidencial.
1: Que vino después de...
2: Adorni.
1: Carmen Barbieri, ¿la conocen?
3: Sí.
1: Habló sobre la serie de Moria Kazán.
3: Sí.
2: Ah, claro.
3: Se pronunció.
1: Y Rodolfo Arruabarrena, ¿lo tienen?
4: Sí, claro, el técnico de Boca Juniors, que ha ganado de nuevo por goleada, 7 goles en la fase de Sudamericana en total.
1: Está bien, ayer hizo 4.
4: Claro, la otra vez hizo 3.
1: Escuchemos.
5: Como que se adelantó un poco el escenario electoral y empiezan todo tipo de especulaciones absurdas. Ya lo hemos vivido en el pasado, digamos, es parte de atacar al presidente, atacar la institución del gobierno, pero la realidad es que está muy bien.
6: La verdad no vi, Moria, no vi televisión, porque me dediqué a descansar. No se habla de otra cosa y está perfecto y además se lo merece Moria, es la más grande.
7: Desde el primer momento nos sentimos cómodos dentro del campo y a pesar de algunos errores, siempre tuvimos el control del partido. Tuvimos algunas situaciones antes de convertir el primer gol.
1: Para que acá hay cosa general picaresca, no sé qué pasa.
2: ¿Podemos repetir después cuando termine de hablar?
1: No, ahora.
2: Bueno,
1: ¿qué quieres repetir? ¿Lo de Rabier?
2: No.
3: El de Carmen Luz.
2: Lo de Carmen Luz.
1: A ver.
2: Sobre
1: Carmen
2: Moria.
6: Barbieri. Moria no vi televisión, porque me dediqué a descansar. No se habla de otra cosa y está perfecto. Y además se lo merece Moria, es la más grande.
1: Muy bueno, buena onda, ¿eh?
2: ¿Sí?
1: Claro.
2: Entonces, bueno, por ahí yo soy...
3: ¿Vos decís que quiso decir es la más grande, como que era la más grande de edad?
2: No, lo agarré por ahí, pero es raro que todo el mundo está viendo la serie, sí, que
3: la verdad,
2: que son amigas, va.
3: No,
2: y además aparece Carmen en la serie, porque la cara de pato y cuerpo de lavarropas, esa pelea de intrusos...
1: ¿Quién es cuerpo de lavarropa?
3: Eso le decía...
2: Moria le dice a...

0: eso.
1: Moria tiene un pico que
0: no para.
1: Bueno, y Carmen también, Carmen te voy a decir, las dos.
2: En el primer momento nos sentimos cómodos dentro del campo y a pesar de algunos errores, siempre tuvimos el control del partido. Tuvimos algunas situaciones antes de convertir el primer gol. En líneas generales el equipo estuvo bien, los rendimientos estuvieron altos y bueno, felicito a mis jugadores.
3: Manifiesten lo que quieran sobre un rival accesible, cierto, pero también hay que ganarles. Y Boca venía con la obligación internacional de atravesar una serie manifestando la superioridad e imponiendo condiciones. Es más, en el partido de ida en la cancha de Huracán, Recoleta había mostrado cierta dignidad y logró ponerse en ventaja. Después Boca lo pasó por arriba. De hecho, se dio el lujo ayer de algunas variantes obligadas que funcionaron. Para Boca era un desafío, pese a lo accesible del rival y la ventaja de dos goles, con dos jugadores expulsados de Recoleta en la ida, importantes con los que no pudo contar en la vuelta, jugar sin paredes. Jugar sin paredes para Boca es un desafío. No había ganado muchos partidos sin él. Y la verdad que ayer tuvo conclusiones muy positivas, un partido para que muchos jugadores terminen de ganar confianza. Ahora enfrentará a San Pablo, nada más y nada menos, iniciando la primera semana del mes de septiembre. La primera quincena del mes de septiembre tendrá a Boca frente a San Pablo con la ida en la Bombonera. Caleri vuelve a la Bombonera, está en San Pablo hace mucho tiempo y justamente su mejor versión fue dirigido con Arruabarrena hace 11 años. Así que lo concreto para Boca ayer, para que sume Fede Velasco, que hizo un gol, para que vuelva a convertir Merentiel, para que aparezca Villa, convierta un gol, le pida perdón a la gente de Boca, para que Ascacíbar siga manifestándose en la red, para que golee, para que gane bien, para que Velasco tenga otro buen partido y para que vaya sumando en esta búsqueda de encontrar un equipo, la mejor formación, combinando dos formaciones entre tanto partido. Boca juega todos los días. Juega todos los días, juega entre semana campeonato, juega entre semana sudamericana, Copa Argentina, bueno, y seguirá así. Pero por ahora ganando, juega con Racing el domingo.
4: Gracias, Marrón.
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31: Amigos.
30: ¿Saben que es el Día Mundial del Orangután?
0: ¿También? El orangután y la orangután.
31: Orangután.
0: El orangután.
1: y la orangutana. Estaba el orangután comiéndose una banana.
30: Todos los que le lea van a tener que sacar una canción,
1: sí,
30: ahora.
1: Mi juego favorito. ¿Hay ganadores?
30: Hoy cumple 80 años el expresidente de Estados Unidos, Bill Clinton.
2: El orangután y la orangután.
30: No, una canción.
1: Algo de un cigarro.
2: Ah, porque hoy.
30: No, de Bill Clinton. Algo de. No,
3: ¿qué?
30: No.
3: ¿Qué? No, ¿qué años dijiste?
30: ¿Cómo, Facu? ¿Cómo?
4: Oh, say, can you bien. See?
30: Bien. El himno de Estados Unidos. Muy bien.
5: No, no es escucha. Que tuvo el problemita con.
1: Claro, yo quería tocar, sí, cantar tabaco y ron, tabaco.
30: Un día como hoy, en 1945, nacía Roberto Sánchez.
5: Ah, Sandro Rosa, de América. Rosa,

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0: gimnasio, dos puntos. ¿Al gimnasio hay que ir en pareja o hay que ir solo?
1: Solo.
0: ¿Por qué? Abro corchete.
1: A ver.
0: Porque el gimnasio, para mí...
2: Tiene que ver el corchete que pones vos.
0: Bueno, pero a mí me gusta que se lo figuren.
2: Pones corchetes en cualquier lugar.
0: Bueno, pero figúrate.
2: Pero se usa para otra...
0: Gimnasio.
1: Sí.
0: Solo o en pareja. Abro corchete.
1: Sí.
0: Para mí, el gimnasio es un lugar donde uno va a seducir.
2: ¿Eso todo va dentro del corchete? Eso es lo que no entiendo.
0: Sí.
2: No,
0: bueno. Sí, porque es una estoy sacando una acepción del, del contenido.
3: ¿O sea, es una pregunta lo que estás haciendo?
2: No, corchete. No.
0: Yo te quiero decir, a ver,
3: sí, porque yo he ido al gimnasio en pareja. Para mí es un acompañamiento, pero no es lo mejor. No es lo mejor.
2: ¿Con el goma?
3: Sí,
2: ¿con el gomero?
3: Claro, sí, viste.
0: Sí, sí.
3: Y no es lo mejor, pero
0: no,
3: ¿por qué?
0: No.
3: Porque él entrenaba todo el tiempo, yo no. Entonces yo cuando iba es, no, hace un poquito más, dale, dale. No, no voy a hacer cinta, voy a hacer... No, hace cinta, dale. Porque yo le decía,
0: asesoraba,
3: claro,
0: a que vos
3: te... Yo no tengo idea,
0: más.
3: Entonces asesoraba.
2: No había más,
3: llevaba
2: más,
3: como personal
2: más mujeres
3: trainer.
2: Y más hombres, no, habían.
3: No, no, no. No, no, era no, el edificio. No.
2: Ah, ok, el edificio.
1: No, no le gustaba.
2: Pero el edificio.
0: A mí me gusta ir a hacerme la linda al gimnasio, sino para qué voy.
2: Claro.
0: Entonces, si voy con alguien... ¿Cómo que me molesta?
3: Pero
0: para mí es como estar en una playa.
4: Porque
0: como estar en playa
4: te molesta,
0: franca para mí.
4: Porque es tu momento.
0: Claro, yo estoy claro.
4: Ninguna actividad física se tiene que hacer como la pareja.
0: Yo estoy en top, en culo casi.
2: ¿Por qué te vas así tan...
0: Porque a mí me gusta ir con la camisa esa que me agarra atrás.
4: La de Frunce, a vos te gusta el Frunce.
5: Una persona que... Una persona que...
0: Entonces a mí me encanta estar tipo...
5: Claro. No,
0: me gusta que me esté mirando.
5: Eso les pasa porque están del lado de Mars. Yo que estoy del otro lado, a mí me gusta ir con mi pareja porque suelo...
2: Pero vos podés, claro, copito, pará. ¿Qué? Vos con
0: tomada.
2: Esta pareja última.
5: No, con
2: estás
5: todas.
2: Tomada. No, copito.
5: No,
2: porque vos estás hablando como si fuera un patrón tuyo, cosas que estás viviendo nada más que ahora.
0: No es la general. Ese es otro corchete.
2: Porque te encanta y estás muy enamorada.
5: Es la única cosa en común.
2: A él le gusta ir,
5: le gusta, pero pará, esto es la única cosa en común que tengo con todas mis parejas, que siempre me gusta ir a entrenar.
2: ¿Cuántas parejas tuviste?
5: Bueno, no importa, muchas.
0: Eso es una excepción.
5: Me gusta hacer un testeo del amor.
0: Eso es una excepción de la regla, no es la general.
5: Bueno, no. Yo hablo por mí y seguramente por...
3: Pero es un lugar de levante el gimnasio.
0: Para mí es como si, como
2: a
0: ir a un balneario.
2: Está planteado. ¿Cómo un balneario?
3: No, pero en general, no
0: ese ratito...
2: ¿Al balneario? A veces hay gente que cuando está en la playa... Hay gente que cuando está en la playa dice... Voy a caminar un poquito.
0: ¡Claro!
2: En realidad,
0: sí. ¿Qué van a
2: hacer? ¿Cómo no? ¡Arce, papi!
0: Y a mirar.
2: ¡Se hace toda la de vuelta
4: mostrándote!
0: ¡Que me quiero quemar parejo! Dice.
2: Mirá cómo se ríe. Mirá, mirá. No, me voy a caminar un ratito. No, no te vas a caminar.
0: Vos no vas a caminar.
1: Te vas a pavonear.
2: Vos no llevas el podómetro.
0: No.
2: Vas por otra cosa.
0: De ojos negros para que no vean que están mirando a los culos.
2: 3700-0100 el WhatsApp. Al gimnasio. ¿Se va en pareja o no se va en pareja? ¿Qué actividades es en pareja y cuáles no?
0: Nope.
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0: Uf, bueno, tres series de 10. ¿Hacemos uno y uno? No. ¿Para eso es mejor estar solo o estar en pareja? ¿Qué actividades con tu pareja?
1: Mira, yo hace años que entreno en gimnasio y me encanta ir a hacerme la linda. Y en ciertos periodos fui con mi novio a entrenar y también me hacía la linda y él se cagaba de la risa.
2: Y bueno, de nervios. Se reía de nervios.
3: ¿La linda si tenés novio?
2: Sí, porque es tu momento para vos. No es que vas a hacer nada.
4: ¿Puedo decir algo? No hay nada más lindo que calentar la pava y no cebar el mate.
3: Mirá qué bueno.
2: Después se lo toma otra, feliz. No tengo ningún problema.
3: Rapto de histeria descomunal.
0: Bueno. No escalen.
5: Lo ideal es ir solo al gimnasio, pero cada tanto está bueno ir con tu pareja. A mí me pasó una vez que estábamos los dos haciendo bicicleta y vino uno, se le puso las manos en el manubrio y le dijo: ¿y hoy qué hacemos, hermosa?
6: Difícil eso,
0: flaco, reacciona. Así le dijo.
6: Bravo eso.
3: ¿Por qué vas al gimnasio con tu pareja?
4: Date cuenta.
3: No, no va ni a hacerse lindo
0: sola,
3: con
0: tu pareja se la recontra reencaran, ¿eh?
4: No, eso me
0: tenelo presente.
2: Está bueno.
0: ¿Qué te dices?
2: Está bien.
6: Pero a mí no me jode que se encaren a alguien.
2: Claro.
6: Lo que me jode es que la conversación que te dicen: mañana se vence el gas, mañana hay que pagar el gas. Flaca, estoy acá en el gimnasio, déjame joder, qué sé yo, el gas. Noche y la luz.
2: No, pero bueno, te molesta que la miren, la mironen, Alexia.
6: Me molesta la conversación.
0: Y cero, decís vos, copo, la pasaste mironeando.
7: Pero si tenés una pareja linda, no es bueno que te la miren.
2: Claro, mirámela.
0: Vos, una vez que yo voy a tus cumpleaños, en tus reuniones, fui con Sole y me miraste y me dijiste:
4: Sí.
0: Y la miraste a ella. Vos sos desubicado, Guillote.

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0: lo sé.
1: El león santafesino. Este farmeaba aura cuando hacía.
2: Total.
1: Esto era aura.
3: El inventor de farmear aura.
1: Esto era. Este movimiento con la mano y una rosa.
4: La cortinita que se hacía.
1: La cortinita. No, uno que va ahora al Parque Rivadavia y tira unos gestos.
5: ¿Tú sabes igual que la gente se divierta? Mira, a esta altura.
4: Qué cazote que te ponía el león santafesino si le decías te voy a farmear aura.
1: Con esos anillos.
0: Hasta dejarme en la cama rendido. Mi cuerpo trasperando y mi pecho agitado porque después...
4: Turdera, La Lucila, Isidro Casanova, Ramos Mejía, Villa Martelli, Florida. 3 de febrero, Pilar.
6: Los barrios.
4: Villa Fiorito.
6: Total.
4: ¿Viste vos en Villa Fiorito?
6: Sí, total.
4: ¿La casa de Diego?
6: Sí.
4: ¿Cómo era la casa de
6: él? Una cachita precaria.
4: ¿Fuiste con él?
6: Sí, sí.
4: Pero ya vi, él seguía siendo de él,
6: ¿no? No estando.
4: Pero él era, seguía siendo dueño.
6: Vamos a hacer una canchita. Una canchita con Carrillo, un gran amigo de él. Después la vida los separó, no sé por qué, pero siempre se recordaba de Fiorito, como TV de Fuerte Apache.
4: Ay, claro.
6: Que vos ves cosas que decís, TV todos los viernes va a jugar con sus amigos de Fuerte Apache.
4: ¿Sí?
6: Todos los viernes.
4: Qué loco, igual yo vi la serie es re grosso todo.
6: Sí, total.

0: sol no sale nunca más y nos extinguimos, como le pasó a los dinosaurios, me gustaría que la próxima especie dominante sea el perro salchicha.
1: Sí, se lo merece. Sí,
2: se lo merece.
0: Los salchichas sí. Manden en el mundo. Parece que ahora ya nadie cura el empacho y son todas creadoras de contenido.
3: Y que sed que me. Esto no es un adiós a la cordura. Es más bien un. 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Ah.

0: Quinto Yo a las 11:20.
1: Tengo dos cosas. Una que nunca pensé que Polino se iba a pelear con Lali Espósito como se están peleando. Y la otra que acabo de ver, chicos, ¿ustedes se acuerdan el entrenador, el técnico de Egipto?
2: Sí, sí, el que hacía, sí.
1: Hassam.
2: El que hacía gestos de discriminación.
1: ¿Sabe lo que pasó? Se desmayó.
3: ¿En dónde?
1: En Egipto. Porque estaba en un hotel muy top, parece.
3: Sí.
1: Festejando, bailando, qué sé yo. Y tiene dos mujeres, él.
0: Ah, bueno, ¿a falta de una?
1: A falta de una tiene dos mujeres. Una, empiezan a discutir. Palabra va, palabra viene, una mujer con la otra mujer. Se empiezan a agarrar de los pelos.
0: Es un idioma fuerte para discutir ese, ¿eh?
1: Es fuerte. Aparte, gesticula mucho, ¿viste? Y mucho velo, mucha cosa. Bueno, claro. Muy lindas las mujeres. Se empiezan a agarrar de los pelos, piñaba. Él trata de separarlas en el hotel top, que sí, te digo. Sí, trata de separarlas, le dan sin que de los nervios se desmaya.
2: El pelado.
1: Está internado.
4: Sí. Era un vaído.
1: Internado hace como desde el viernes está internado. Sí.
2: ¿Me en está Egipto. Cargando.
1: Sí.
5: ¿Y lo cuidan las dos mujeres?
1: No, se separó de una.
2: Ah, le quedó una.
1: ¿Ves? Se divorció de la madre.
6: Una tiene por ahí la presencia de la otra, es un 50%.
3: Claro. Eso es lo bueno de tener dos.
2: Al final era un sensible, porque tanto que se hacía el cocorito en el mundial. Al final era un bolivianito.
1: No, porque aparentemente una en los bifes que se dieron las dos mujeres.
2: No, le pegaron la pelada.
1: Acá en la nuca. Y eso lo desmayó.
0: Huele más porque no amortigua nada.
3: Ah, lo bajó de un sopapo.
0: Directo.
1: Claro. Parece ser que sí.
2: Así no que me diga que le pegaron el rostro.
0: Golpe al cráneo se llama. Sí.
1: El que pegó con la lengua.
0: ¿Cómo?
1: El que pegó con la lengua es Polino. Polino como Moria, lengua karateca.
0: Lengua larga.
1: Ayer reemplazó a Moria en el programa de Moria.
0: Ah, mirá.
1: Y entonces contó una anécdota de cuando empezaron a hablar si Lali estaba peleada con Moria, ¿viste? No están peleadas. Y que se iba a ir, porque Lali no fue al estreno de la serie y demás. Y Polino dijo, mira, yo no sé porque yo desde hace años que estoy peleado, desde 2021 creo que estoy peleado, no antes me parece, porque se portó mal conmigo. Y empezó a contar, entonces después Ángel tuiteó algo que le había contado Polino en una nota que hicieron juntos. Y Lali vio ese posteo y dijo, ese posteo, no es verdad lo que te dijo Polino. No es verdad lo que te dijo Polino. Es mala leche. Porque dijo que ella no había querido ir al evento de Moria porque no quería compartir con Polino y con los otros famosos que estaban. Ahí era un grupo de amigos de Moria.
5: Claro.
1: Y ella dijo, no tenía nada que ver, que no había podido asistir por otra cosa.
5: Por un tema de agenda.
1: Por un tema, que es mala leche. Y Polino le contesta hoy, no me quieras meter a... Y Lali da a entender que hay un tema de política en el medio. Como Polino está con Fátima. Claro. Entonces hoy Polino se calentó y hizo un posteo.
0: Porque Lali está en contra del jabo y Polino está a favor del jabo.
1: Eso dio a entender Lali. Lo que Polino se recalentó y hizo un posteo hoy diciendo no me metas en la grieta a mí que no tengo nada que ver con el jabo, ¿viste? En eso nada que ver. Dice, no seas mentirosa y si me tenés que decir algo me llamás por teléfono como hacías a la madrugada del 2013, qué sé yo, que me llamabas, ¿viste? ¿Te acordás que yo estaba en París y tenía que sostener la vela? Bueno, me llamás igual.
0: Ah, se conocen. Mirá cuando Calza me diga...
2: ¿Te llamaba en el 2009? Cuando... ¿Entendés? A las 4 de la mañana.
0: Sí.
2: No me atendías porque no sabía.
0: Yo no atendía.
2: Porque estás durmiendo.
7: En lo que va del día, todavía no resolvimos ningún problema. Pero qué bien la estamos pasando. ¿O no? No está todo dicho.
8: Hasta las 14.

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4: De la mañana. Está la locutora.
5: Hola.
6: Ay, qué mujer hermosa,
5: chicos. Siempre hay que...
4: Tremendo Paulette.
5: Siempre hay que aclarar la garganta antes de encarar al Dios, al micrófono.
4: ¿Al Dios?
6: Al Dios.
5: Y para nosotras es el Dios, el micrófono.
7: ¿Cómo le rezamos a Alejandro Salas?
4: Usted le dice Dios al micrófono.
5: Nuestro Dios.
4: Es el Dios.
5: Nosotras sin micrófono no somos nada.
8: Existimos.
4: O sea, el Dios la llama. Mira, nunca escuché eso, es una maravilla. Pero no lo coman, se les reza.
5: Bueno, a veces hay que tener un contacto muy cercano.
4: ¿Y cómo,
5: con el objeto?
4: ¿Cómo hay que tratarlo al Dios?
5: Al Dios hay que tratarlo principalmente
8: con respeto
5: y honra. Honrar la profesión.
4: Al micrófono, al Dios.
5: Por supuesto, es una comunión. Entre el micrófono y yo.
4: ¿Qué sería entre Dios y usted?
5: Entre Dios y yo. Bueno, lo siento un poco ofensivo, tal vez. Te pido perdón.
4: Ah, blasfemo. Dios.
5: Blasfemo.
4: No, está
5: pero
4: bien.
5: Pero es
4: entiende.
5: La sensación que tenemos.
4: Se entiende,
5: ¿no?
4: Igual no.
5: Un
4: no
5: respeto
4: sé,
5: único
4: no
5: por
4: mal.
5: La profesión.
4: ¿Sabe qué, locutora? Yo no sé bien. No sé su nombre, le digo locutora ni apellido. Pero...
5: No, decime locutora, me encanta.
4: Bueno, pero no estaría tampoco tan mal porque Dios está en todos lados.
5: Dios está, sí. Qué lindo que lo digas de ese modo. No sabía que tenías ese tipo de sensibilidad, Guido. Tipo muy sensible, que honrado. ¡Ay, vi el ópera anoche!
4: ¿Lo vio?
5: ¡Qué maravilla! ¡Qué programa sano en familia! ¡Qué lindo, qué lindo! Te digo, tengo unas ganas de... Sí. Aunque sea para alguna suplencia.
4: Me encantaría.
5: Que no esté...
4: Pero yo creo que no tendría problema el locutor que...
5: En compartir grilla.
4: Pero con usted al revés. Debe ser un honor por todo lo que usted me cuenta.
5: Una entidad.
4: Usted me cuenta que usted es muy muy importante en la
5: Bueno, soy muy respetada por mis colegas.
4: Por eso.
8: Y querida.
4: Y querida.
5: Sí, muy querida. Un gran compañera.
4: La pista.
5: Soy buena compañera, lo tengo que decir.
4: No, me río porque lo dice usted misma.
5: La pista, sí. 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
4: En un ratito vamos a ver.

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3: No puedo parar de hablar de mi sueño de anoche, loco.
4: Sí.
3: ¿Por qué?
4: ¿Vos estabas con Tevez?
3: Sí.
4: ¿Anoche?
3: Sí.
4: ¿Me dejaste un mensaje?
3: Sí.
4: Dice, pues estoy acá
3: contentos.
4: En la casita. ¿Cómo es que me dice?
3: Estaba fíjate, a ver, porque ya era. Habíamos visto el partido de Boca.
4: Ah, ¿porque exacto. habías tomado?
3: Sí, había tomado unos vinitos.
5: Yo, aquí desde la casa de Carrito Tevez. Todo el equipo de...
4: Y se le cortó.
6: ¿Cómo se le
4: cortó? Estaba en pedo. Yo le mandé dos corazoncitos, no sé ni qué me habla. Así, este es el mensaje que me dejaste. Este es el mensaje.
5: Guido, aquí desde la casa de Carrito Tevez.
3: Acá desde la casa de Carrito Tevez.
4: Todo el equipo.
3: Estamos mirando...
4: No, todo el equipo de... Y se cortó.
3: Sí, no quiero decir... sería un PNT.
7: Todo el equipo. Por eso lo corta.
4: Tu vida es una publicidad, no es así. No, se cortó el audio solo, no lo cortó él.
7: Sí, ah, medio pero para no tirar el PNT.
4: Punda acaba de decir que estaba chimichurri. El aplauso para Guille Hernández.
8: Guille Hernández.
9: ¡Arriba!
10: ¡Grande, Guille!
4: ¿Qué se puede ver? Algo lindo en cine, algo muy arriba.
11: ¿Y si hablamos de Moria o ya se habló mucho?
4: Ah, no, a ver, hablemos de Moria. ¿Sabes que no la vi?
7: Oh, no vi ni una escena. Me encantó.
11: Ayer, después de la gran final de Es mi sueño, vi el primer capítulo.
4: ¿De Moria?
11: Sí. Sí.
4: Hice el ejercicio de darla. Papi.
7: ¿Qué tenés? Dale, ¿qué tenés para decir?
11: No, lo primero que tengo para decir y lo que quiero hacer es aislarme de todos los comentarios sobre Moria persona y ver lo que vi. Una serie.
7: Claro.
11: Como serie televisiva me pareció espectacular. Cómo la filmaron, la idea me parece buenísima. Siendo ella una mujer tan yoica, yo, que esté contado en primera persona y que ella recorra con mayor porcentaje de ficción y con mayor personaje de realidad, de acuerdo a cada episodio, que ella decida recorrer su propia vida en una serie, me parece una idea inteligentísima, me parece brillante y que tiene mucho que ver con el personaje. Malo sería si toman a una Moria y la formalizan.
7: Claro.
11: Y hacen una cosa más formal. No, es alocada la serie, el montaje es alocado, las situaciones son alocadas y tiene mucho que ver con su personalidad, tiene mucho que ver. Eso me parece un hallazgo pocas veces visto. Me morí con Sofía Gala Castiglione haciendo de Moria joven.
7: Sí,
11: me parece
7: actriz,
11: pero por Dios.
7: Actriz.
11: Por Dios. Sí. O sea, genéticamente lo lleva encima.
7: Sí, pero,
11: ha crecido con
7: pero,
11: eso.
7: Pero, toma, pero compone, toma riesgos.
11: Compone un personaje increíble. Me sí, parece, pero la verdad me saco el sombrero, me parece espectacular.
7: La escena de ella hablando con ella cuando era chiquitita, ¿no? Me imagino en la cabeza de Sofía
11: y
7: Gala lo que habrá pasado. En
11: y algunas
7: momento.
11: Cositas deben haber pasado, porque están haciendo de ellas.
4: Es una vida tranquilita, ¿no? La de esta gente.
11: Sí, una vida tranquila. Vemos fragmentos. Este es otro hallazgo que me gusta mucho, que es como si estuvieras viendo episodios de la vida. Cada uno de los episodios de la serie son momentos de la vida. Son transiciones de tiempo en donde pasan de una situación a otra y aprovecha esas transiciones para ir cambiando de actriz. A medida que se acerca a los 80, van cambiando de actriz con mayores edad. Siciliani para mí está bien, Cecilia Roth me costó bastante, pero los primeros capítulos con Sofía Gala me parecieron pero espectaculares. Compré de punta a punta. No es una biografía convencional. Moria intenta mostrarse o se muestra como una mujer que se construyó a sí misma de alguna forma y después construye toda una especie de imperio en su entorno. Me parece muy buen hallazgo eso también. Así que me sorprendió un montón. Quiero tomar, insisto, distancia de las cosas que me puede generar como personaje o no, sus decisiones, sus dichos y todo. Pero como obra artística, uff, la recontra recomiendo, me parece muy buena.
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0: horizonte a descubrir. Eso vas a descubrir, un horizonte, porque acá tenemos el viaje a Orlando para dos personas.
1: Qué hermoso, por favor. Son 10 días para que recorras los parques de Walt Disney World, para que te hospedes dentro del parque, para que estés en una casa de OMG Rentals, divino. 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
0: Class. Pero Anto es una persona, no es una publicidad, sí, una compañía.
1: No, una persona divina que
0: así
1: te organiza,
0: que te protege
1: todo. Claro.
0: Escúchame, vamos en un ratito a habilitar la fila del check-in, pero ya te tenés que ir metiendo. Puesto el 7 de septiembre, mirá, viste, así como...
1: ¿Cuando te querés acordar?
0: Claro, cuando te querés acordar sos viejo.
1: Sí.
0: Así que tenés que avivarte, ¿se entiende? Y hacer lo que tenés que hacer. El humor con Santiago Calzarotto.
2: Mi amor, estás igual a Rihanna. ¿Rihanna la cantante? No, la Rihanna René.
0: ¿Tenés uno, Facu?
3: Sí.
0: ¿De qué?
3: De un chiste. ¿Qué es un chiste malo? Y un chiste que le pega a otro chiste.
0: ¿Tenés uno o otro?
3: Sí, pero no de chiste malo.
0: Mejor.
3: Bueno. ¡Hola! ¿Hablo con el adivino? Sí, ¿quién habla? Bueno, la cagar.
0: Claro.
1: Muy bien.
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0: Estaril. Mi papá siempre, cuando comía, le agarraba una cosa que hacía como...
1: Provecho.
0: Y nosotros nos reíamos de eso. Y mi papá, que había tenido un local que se llamaba Star, nosotros entonces le decíamos Star a mi papá. Y cuando le agarraba eso, decíamos entre nosotros, los hermanos, uy, le agarró un estaril. Ah. Le habíamos puesto un estaril, que era... ¿Viste cuando se hace
1: sí,
0: así?
1: Sí, como nada.
0: Y un día estábamos en la mesa y mi hermano, creo que mi hermano Emiliano, o alguno, hace como... O yo, hace como... Y entonces otro le dice, uy, tuviste un estaril. Y mi papá dice, ¿así se llama eso? A mí me pasa siempre.
2: Ay, mi amor.
0: Los hijos no, a veces no vas, te divertís, viste, de tus viejos.
3: Bien.
0: Y un día tus hijos se están divirtiendo de vos. ¿Qué? Cosa que me pasa ahora, chicos.
2: Total.
0: La vida.

0: Esta le gusta a Guille Hernández. La cantamos juntos siempre en Ojo.
1: Sí, cada vez que nos juntamos.
0: Miramos cine de Christopher Nolan, miramos alguna cosa.
1: Pero cantamos esto.
0: Y cantamos esta. Ahí vamos, Guille.
2: Ahí vamos. 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

0: dice esta persona: vino un amigo a casa.
1: Me gusta mi bachata, amiguito.
0: Fue al baño.
2: Me encanta.
0: Salió y me preguntó si tenía una toalla porque había usado el bidet.
2: No.
0: Casa ajena. ¿Ustedes usan el bidet y la toalla? ¿O se bancan de última la limpieza solo con papel? Si van a estar en
2: si voy a otro hogar.
3: Sí. Por supuesto.
4: Bidet y que seque la tela del calzoncillo.
3: No, bidet que
4: porque
3: seque
4: vos
3: el papel.
4: No puedes agarrar cualquier toalla para secarte la cola tuya, que por ahí la usan para la cara de.
2: No, hay
4: los
2: toallas,
4: hijos.
2: Hay toallas especiales.
3: Pero
2: para
3: ¿cómo
2: eso?
3: Se entera que yo agarro la toalla y me quepo la cola?
2: Horrible.
4: Pero es una sensación de que dejás al otro.
0: Fue un amigo.
2: Y le pidió, eso es lo peor.
3: Y le pidió.
4: Tipo correcto.
0: Le pidió. Ey, no me pasás una toalla que usé tu bidet.
4: Bien, excelente. El tipo excelente. Para no usar la toalla, secarse su cola con la toalla de la cara de la mujer por ahí.
0: Está bien, o sea que pedís una toalla, no te lo dejás con tu calzón.
4: Yo lo que hago es para no generar una molestia, me seco con mi calzón.
2: No, te secas con papel higiénico.
3: Pero doblás el papel
4: también.
3: Higiénico y te
4: también,
3: lo pones.
4: Sí,
3: te secas con una media.
4: Se seca el calzón.
2: No, con una media después te la tenés que poner.
0: Sí, él se la saca,
2: media húmeda.
0: Se seca.
4: Igual es agua, no pasa nada.
0: Y adentro de nuevo el
2: papel. Casi así, porque son las de fútbol, ¿viste?
3: La zona que a veces encuentro medias.
0: Está limpia.
4: Sí. Ahí. Bideteaste bien, está limpia.
3: ¿Sabes dónde encuentro medias?
2: No, te desubicaste.
0: No, ¿por qué? No se desubicó.
3: ¿Qué dije?
2: Desubicaste.
3: Otras.
2: Me imaginé toda la cola de marrón. No,
0: pues marrón lo que hace es, te digo, deja el chorro quieto y él se va moviendo.
5: No tanto.
3: Se menea.
0: Mirá cómo te meneo.
4: Gente que no usa el bidet.
0: No hace falta que esté en plano en YouTube yo cuando hago.
4: Claro. No entiendo los que no usan el bidet y usan papel higiénico.
5: Yo.
4: No lo entiendo.
5: Yo no uso bidet. Por ejemplo.
3: Eso es sucio.
5: No es sucio. Mi ginecóloga dice que es lo mejor para la mujer.
3: Pero para, cuando vas a hacer lo segundo, por más que te pases mucho papel, queda sucio.
5: Algo
3: queda.
5: Agua y jabón. Agua, jabón, pero de la canilla y el papel.
0: El polaco.
3: ¿Y pero casi le metes ahí en la.
0: Sí, haces el cuenco.
5: Con la mano, Santi. No.
3: Por eso haces así.
5: Sí.
3: Es espantoso lo que haces.
2: Bueno, pero.
3: Usa bidet, nena. Dale.
5: Mete
3: bidet, nena.
2: No, lo que pasa es que el bidet, a veces, la cola de atrás se puede confundir con la cola de adelante y ahí se hace una menesunda que a nosotras nos entra. Ustedes porque tienen el pitulín para afuera.
0: La cola de atrás y la de adelante, ¿no es como las pantallas de los autos que es toda continuada o se corta como...?
2: No, se corta con el perineo.
0: Ah, ahí está el perineo, chicos.
2: Claro, es como una rutita muy chiquita, es un cul-de-sac.
0: ¿Termina ahí, es un cul-de-sac?
2: Cul-de-sac, vos podés volver. No, pero cuando estás en el bidet, se hace todo y se te puede ir la parte de la cola de atrás a la cola de adelante y te agarras una infección.
5: Claro,
2: de
5: que
0: a veces
5: la
0: ese perineo está como un Pirineo, como los Pirineos. De la geografía. ¿Se usa el bidet en casa ajena?
4: Sí, re.
3: Sí, se usa.
4: Siempre espero que haya y que funcione bien.
5: Recordame no invitarte a mi casa, Marrón.
3: Y sí, lo que no entiendo es lo que usan directamente. Dicen.
0: Yo le aviso una cosa. Las casas más caras, cuando tienen toalla. Va, más cara y tampoco tanto.
2: En los toilets no hay bidet.
0: En los toilets no hay bidet.
5: Bueno, y ahí que
2: ay, no aguanto eso que sale así del
0: ¿qué
2: inodoro.
0: Se hace? ¿Y qué se hace?
2: Es como un bidet que sale de ahí.
6: No.
2: Me da un gan que tiene caca, no.
0: Basta, no digas la palabra. Nadie la había dicho.
4: Es práctico.
3: Como la palanquita.
4: Práctico, pero.
0: Basta.
2: Uno pero, que abre así.
4: Yo en la casa de una chica vi ese una vez.
5: Yo pensé que era para limpiar el inodoro eso.
2: No, es para limpiarte la chuflita, la chuflita.
3: Pero ahora vienen unas duchas de manguera.
0: Basta.
3: Que te penetra todo.
2: Sí, me gusta el inodoro con temperatura que hay ahora. Unos con.
0: Tampoco esto es Barujela Zulay. Están sacando todos los productos. ¿Se usa bidet en casa ajena? ¿Vos qué opinás?
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1: Soy un pasaporte. 12.22. 19 de agosto. Hasta las 2 de la tarde estamos juntos. En La Ciel, como todos los días, no te olvides, ¿eh? No te olvides del viaje a Orlando que se va a venir. Todo para dos personas. Entre otros grandes premios. ¿No va? Que le pide la toalla a su amigo. En casa ajena usó el bidet. ¿Y se quiere secar?
2: Yo no uso bidet. ¿Por qué es sucio el que no usa bidet si en el mundo no existe el bidet? Solo en nuestro país.
3: Porque en el mundo están atrasados. Acá en Argentina somos líderes.
4: Líderes en bidet.
3: Exactamente.
5: No, Santi, no. No.
3: No puedes ir por la vida con los cascabeles al aire.
1: ¿Qué es eso?
3: Terminemos, viejo, hay que limpiarse.
6: Un pedacito de papel higiénico.
1: No, no, chicos, si ustedes se propasan.
3: No, no es se propasan.
6: Hay una comezón ahí, si no está bien higienizado.
1: No, a veces, ¿cómo una comezón? ¿Una pique pique?
4: Te picas, ¿eh?
1: No, pero también puede picar muy lavado, ¿eh?
4: No, podés ir. También lo que se puede llevar en la cartera son las toallitas para bebés.
3: Claro. Eso sí.
4: Óleo calcario.
1: No sé, yo ya estoy confundido.
4: ¿Óleo
1: ya...
4: calcario?
1: Son tantos los productos, no sé si llevar la Evacopa, si llevar la...
7: Soy un desterrado. Sí, se usa bidé en casa ajena, te secás con el papel higiénico. Y si no, toallitas húmedas, higiénicas, y es la mejor solución. Soy el
8: presupuesto de... Ni voy, a veces ni voy al baño, me puedo bancar todas las ganas. Ni voy al baño de mi mejor amiga, no tengo que ir a pasar el día para ir usar el baño.
5: No. Es verdad que las mujeres tenemos más temita con eso, somos más constipadas.
1: Sí, pero hace mal porque la piedra movediza de Tandil estaba fija, grandota. Y después cuando cae, cayó toda junta. O sea, hay que tener,
5: no me parece.
1: No hay que bancar.
3: Gran verdad.
1: No hay, gran verdad. Gran metáfora.
3: Gran verdad.
1: Cuando cae ese...
9: Terrible.
10: Es un asco usar la toalla de otra persona. Para uno y para el dueño de casa también, que vivir. O sea, no, sí. Yo creo que...
4: ¿Quién
10: que
4: se comió el alfajor acá?
5: No.
3: Vale, chicos. No, es la vida, es la vida. Porque te comes un triple y después.
1: No, ¿el saludo?
3: No, porque
1: vos ya debes tener trabajo en otro lado.
3: No, te si comes un triple. Así, te comes un triple de chocolate y dulce de leche y dejás acá en la toallita de mano. Es la vida, chicos. Todos vamos al baño.
1: Ya porque estoy cansado.
3: Porque estoy mal dormido.
1: Estoy mal dormido.
0: Podríamos ir al grano. Pero nos gusta disfrutar el camino. No está todo dicho. Hasta las 14. En La Ciel.

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1: 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Mamá, me cortaste toda la luz.
2: Mamá, la luz.
3: Abriste, bunda.
2: La luz.
3: Bueno, vamos a habilitar, señoras y señores. Me cortaste toda la luz.
2: ¡Los!
3: Ponelo a Ford haciendo eso.
2: Le dice con no.
4: Saca el cutucutillo. Mamá, saca el cutucutillo de ahí.
3: Es un vicio que tengo, siempre lo quiero volver a escuchar. Mirá, lo pasa.
2: Yo sigo una cuenta que pasan todo lo de él.
5: Loca.
4: Lo de Ricardo.
3: Yo es loca.
2: ¿Qué hiciste, loca?
3: ¡Mamá, loca!
6: Che, ¿esto no lo pueden desenchufar ya que no lo usan? ¿Qué les pasa? ¿Quién usó esto?
7: Está caliente, lo acaban de usar.
6: No, pero se le está quemando lo que está dentro. ¿De quién es?
7: No, se salta solo.
6: ¿Qué?
7: Salta solo eso.
6: ¿Salta solo o qué?
7: Dale. Opa. ¿Qué hiciste? ¡Mamá! ¡Saca la mano de ahí, carajo!
6: No, estoy con el fan nada más.
7: Acaba de cortar la electricidad porque metiste un cuchillo y te puede quedar electrificada, loca.
6: Ah, bueno, no importa. Hay algo que morir.
7: No te puedo creer.
6: Saqué el pan, Ricardo.
7: Mamá, cortaste toda la luz. Tocaste algo con el
6: que toqué ahí. Eso tienen que arreglarlo porque no puede ser así.
8: Con la mano,
7: Sacale, sacale, enchufalo.
6: Puedes sacarlo con la mano.
8: No, pero no va a sacar con la mano.
2: Aparte, ve la desesperación que tiene.
3: Es espectacular.
4: Y la respuesta de la madre.
3: Muy de entre casa.
2: Es genial.
3: Vamos a habilitar la fila de...

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11: 1, 2, 3. Hola, Vanessa.
12: Hola, ¿cómo están?
11: Bien,
13: Vanessa. Grande, Vanessa.
14: Bienvenida, Vanessa.
11: ¿De dónde sos, Vanessa?
12: De La Boca.
11: ¿Y a qué te dedicas?
12: Estoy trabajando en una parrilla familiar.
11: ¿Cuántos años tenés?
12: 48.
11: Chicos, ¿le podemos dar un fuerte aplauso a Vanessa? No. Porque está en la fila.
12: Gracias.
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1: Diez minutos para la una de la tarde. Miércoles. Día de descuento los miércoles en muchos lugares. Sí. No sé, de cosas, de cualquier cosa. Ahora, noticias, cosas que ocurren acá y también pasan en el mundo. Un nene de 2 años llevó un monedero al jardín con envoltorios de cocaína.
2: La justicia de Córdoba investiga este caso, ocurrido en el centro de cuidado infantil, donde una docente encontró el monedero que tenía 71 envoltorios con cocaína y había quedado en el establecimiento. La madre del chico regresó para reclamar el objeto y quedó detenida.
1: Por otro lado, una alumna que fuma marihuana en el baño de una escuela y golpea a la vicedirectora tras ser descubierta.
2: Pasó en una escuela de la localidad de neuquina de Villa Langostura, donde una estudiante agredió físicamente a la vicedirectora de la institución tras ser descubierta consumiendo marihuana. La docente acudió al hospital local para recibir atención médica y constatar las lesiones.
1: Se inauguró en México el Museo del Gato, compuesto por 3 salas diseñadas como una experiencia inmersiva y sensorial que busca dar a conocer la historia, la evolución y comportamiento de los gatos. Esto en México. Es una de las compañías más presentes en los hogares mexicanos. ¿De qué te reí?
3: No.
1: ¿Eh?
3: No, nada.
1: Bueno, por otro lado, un estudiante de 18 años se encuentra 49 lingotes y miles de monedas de oro.
2: ¡Ay, qué lindo! Qué bien,
1: ¿Cómo nunca? Trabajaba en una obra durante sus vacaciones de verano. El joven belga, de 18 años, descubre todo esto. ¿Sabes cuánto vale todo lo que encontró?
4: ¿Cuánto? A ver.
1: Oro. Pero no sean envidiosos, ¿eh?
5: Un poquito.
1: 10 millones de dólares.
4: No, qué bien, ¿eh?
2: ¿Lo puede quedar él? Porque viste que a veces te lo pide el Estado.
4: Pero ¿cómo no te lo vas a quedar vos? Agarrás todo y corres y huís sin mirar atrás.
1: ¿Aunque no sea legal?
4: Por supuesto. Por supuesto.
1: Pero si le pertenece al Estado.
4: ¿A quién?
1: Al Estado.
4: Ah, no me digas.
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3: 7 minutos pasaron de la una. ¿De qué vamos a hablar en un ratito, Juan Pablo Marrón?
4: Del partido de River que juega hoy. Importantísimo partido en Colombia. El que se tendría que haber jugado la semana anterior. River abre los octavos de final.
3: ¿A qué hora es eso?
4: 21:30.
3: Ay, me ahogo. No, está muy bien.
5: Viste que hay gente que se maneja mal con la gastronomía. Es como que ven la comida, les agarra un alboroto y se empiezan a manejar mal.
6: Sí.
5: Ella divina. Ella es una mujer divina. Y él es un príncipe. Y ella le dice: yo te voy a llevar a comer a una hamburguesería. Cuando le dan la hamburguesa, pide pileta de cheddar.
6: Ah, para mojar los papitas.
5: Pero ella mete la hamburguesa. Y empieza a comer la hamburguesa. Y para finalizar, hace esta.
3: No.
6: Ay, no, no.
5: Hace
6: no,
5: la del
6: sí, la armónica.
5: La armónica de los dedos.
4: Horrendo.
6: Y sí, Ciro y los persas te hizo.
5: Sí, exactamente. Hizo Ciro y los persas. Finalizó esta salida diciéndole: mira, la verdad, yo no puedo seguir con vos. No
6: mucha gente para comer.
5: No puedo seguir con vos porque la verdad te manejás muy mal con la gastronomía. Bueno, puede hacer esto.
3: No es la gastronomía eso.
5: ¿La qué es? No, la comida. No,
6: hay que tratar de ser más ordenadito para comer. El otro día fui a comer con un grupo y yo nunca me podía agarrar una papa frita. Me da una bronca. Porque viste los que hacen así y agarran muchas en el
3: sí, tiempo. Yo así te viene. Es buenísimo. Es como pegarle en la boca a los cocodrilos para que la cierren en los jueguitos. Es buenísimo.
4: Una vergüenza eso delante de mucha gente, por más que tenga devoción. La tenés que bancar. Una con suerte y si va, va.
6: Ay, pues agarrás en el tenedor lo que te entre, pero no.
4: Claro.
3: ¿Y ustedes no sé, a usted le gusta el sushi?
4: Sí.
7: Sí.
3: ¿No les pasa cuando queda la última pieza?
6: Sí.
3: Es una redonda, siempre que está bien, ¿viste?
5: Sí, sí. Bien de colores.
3: Bien de colores. Una minuta te queda ahí, ¿viste? Y vos decís: ¿cómo no me la voy a agarrar yo? Aparte, si me la merezco. Además uno empieza a sentir que se la merece, tranquila, que era para uno.
5: Sí.
3: Aunque haya sido el anteúltimo en comer, no importa.
5: Y te convences. Si yo pagué las expensas, nada que ver, ¿viste? Pero te empezás como a tirar cosas.
3: Sí, empezás a pensar.
5: Yo soy el dueño de la casa.
3: Si ella no la va a disfrutar tanto como yo. Para mí es más importante te coso, pero no voy a quedar mal. Y entonces en un momento tirás un: ¿no la comes esa?
5: Claro.
3: Que es de cobarde total, ¿no? Y te dice: no, comela. Cuando te dice comela, todo lo que era genial de esa pieza
6: se te cae,
3: se deshace, ya no es lo mismo. Y te la tragas como pensando: quedé como un maleducado y no es tan rica.
0: En lo que va del día, todavía no resolvimos ningún problema. Pero qué bien la estamos pasando. ¿O no? No está todo dicho.
1: Hasta las 14.
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0: se habilita Cetrogar.
1: Ay, 2.100.000, qué sí. Lindo.
0: Llamás ahora, para meter la palabra, una palabra. Bueno, Marrón, juega River.
2: Juega River, 21:30 en el Campín de Bogotá, el partido que se iba a jugar la semana anterior y por la catástrofe que se produjo en Colombia no se llevó adelante. River juega el partido de ida a 2.600 metros de altura, una altura que tiene su llamado de atención, pero tampoco es imposible ni mucho menos, pese a que a River en su historia los partidos con altura geográfica le han costado. Y es el torneo en donde vos también tenés que demostrar. La Sudamericana pasa a ser un objetivo internacional serio para River, título que ganó en 2014, en el que no quería competir, pero bueno, el traslado de puntos del año pasado lo ha llevado hasta acá. Y con 65 millones de dólares gastados, con Almada, Correa, Otamendi, Montiel, Acuña, Montiel que hoy no va a jugar, Acuña lo propio, Beltrán también, como jugadores más destacados, intentará ganar. Claro que en el camino, en el caso de ir avanzando, podría cruzarse, en el caso de que vaya avanzando, a Boca. Como todos ya sabemos, hoy sin Montiel, distensión en el aductor. Hoy sin Acuña, que no tiene la alta médica. Hoy sin Chío González como lateral derecho y sin Ortega como lateral izquierdo, porque los dos, llamativamente, no fueron incluidos en la lista para este tramo de la Sudamericana.
3: ¿Y sin Bustos,
2: marginado del plantel?
3: Juanpi, ¿por qué no, si compraron el jugador, por qué no lo ponen en la lista?
2: Eso
3: lo
2: entiendo. Una decisión de Coudet pensando que necesitaba abastecer otros sectores del campo de juego y sin pensar que se podía lesionar Montiel. Y la verdad que hoy cuenta con este infortunio y deberá forzar a Martínez Cuarta como lateral derecho. Ha jugado dos veces en ese lugar en la selección nacional. Es cierto que como reemplazante durante partidos y pocos minutos. Y va a jugar seguramente Facundo González como lateral izquierdo, salvo que improvise una línea de tres.
0: Sí.
2: Y ahí puede aparecer Ángel Yutiel Susano, lateral derecho joven. Así que River va con todo y frente a Independiente Santa Fe, un partido complicado, pero que puede sacar adelante.
0: Gracias, Juan Pablo.
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14: Beboteo.
15: Hola, Joaquina.
16: Hola, Guido, ¿cómo estás?
15: Bien, ¿vos?
16: Bien, todo bien.
15: Joaquina, ¿de dónde sos?
16: De Neuquén.
15: Joaquina, ¿qué música te gusta?
16: Coldplay.
15: ¿Qué andas haciendo ahora?
16: Ahora estoy en el laburo.
15: ¿Qué haces?
16: Estoy en un taller gráfico, gráfico, digamos, y soy diseñadora gráfica.
15: Diseñadora. Oíme, Joaquina, ¿tenés la contraseña? A ver si la metés.
16: Sí, la tengo.
15: A ver.
16: Estoy segura.
15: Sí, muy bien.
16: A ver, consolador.
15: Una sola palabra, ¿no?
16: Sí.
15: Bueno, pensé que era con solador. Que no sé qué es.
17: ¿Qué es el solador?
15: Un solador, que te hace te broncea.
17: Soldador es.
15: No, con soldador es muy duro. No se puede. Joaquina.
16: Sí.
15: ¿Estás con más gente ahí?
16: Tengo, sí, mis compañeros.
15: ¿Y están todos de acuerdo con la palabra?
16: Mi compañero sí.
18: Se mancha de risa.
19: Se vende la Joaquín.
15: No es la Joaquín, ¿te dicen la Joaquín?
16: No. Tengo más años yo.
15: ¿Cuántos años tenés?
16: 40.
15: Ah, bueno, están ahí.
16: Poquito.
15: La respuesta es incorrecta, ¡ah! No es. Hola, Laura.
20: Hola, ¿cómo estás?
15: Bien, Laura. ¿De dónde sos?
20: Soy de Burlingame, Guido.
17: Ay, como yo.
20: Qué raro que nunca te vi entonces.
13: Porque yo me fui de Hurlingham.
15: Ahora no vive en Hurlingham.
13: No, pero viví toda mi vida hasta que me mudé al centro a los 20 años más o menos.
15: Uno, el barrio dice, el barrio que estuviste hasta los 20 es como tu barrio.
13: Claro, fui al Mariano Moreno.
15: También pasa con Villaluro.
13: Claro. Y
15: con los otros también anteriores. Pero después ya los nuevos barrios tipo Núñez.
13: Siento que no soy de ahí.
15: Nunca diría que soy de Núñez y yo viví en Núñez. O sea, Belgrano y no diría soy de...
13: Sí.
15: Es como que te...

0: Burlingame?
1: Toda la vida de Burlingame.
0: Ah, bueno, eso es otra, otra calidad.
2: Ah, igual que, ¿cómo no nos vimos nunca?
0: Bueno, tampoco, que Burlingame es grande también, Laura.
2: No es tan grande. Yo fui al Mariano Moreno, ¿vos?
1: Yo fui al Estepinac.
2: Ah, era buenísimo. En Estepinac tenían pollera verde, con una faja verde. ¿No?
1: Ah.
2: Bueno,
1: en mi época. No, llevaba un uniforme de blazer y un jumper.
3: Qué lindo uniforme.
4: Lindo.
1: Sí, era re lindo.
0: O sea, ¿vos de qué barrio sos?
1: Yo soy de Burlingame.
0: ¿Y vos, Gunda?
2: Burlingame.
0: Y no parece. Sí. Una dice que llevaba un lazo y la otra dice...
2: No,
0: sí,
2: pero a mí me gustaba...
1: No, otro.
2: Claro, el mío era jumper gris y como una faja roja.
0: ¿Colegios privados?
2: Sí, en ese momento el colegio privado.
0: Era... No te hagas, colegio privado. Era bueno.
2: Sí, mi mamá siempre me decía, vos llegás a traer malas notas y vas a la 45. Que quedaba re cerca de mi
4: comisaría, era.
1: A mí a la Echeverría me decía.
2: A la Echeverría, sí, yo me iba a fumar a la puerta de la Echeverría. Bueno, había unos flacos que estaban buenísimos.
0: ¿Y qué música es la que te gusta, decís?
1: A mí me gustan los Gypsy Kings.
0: Decime, por favor, la contraseña.
1: Te voy a decir una palabra que nos tiene ahora trabajando, así que como tiene que ver con nosotros, con mi marido, porque andamos repartiendo en este momento, la palabra es camioneta.

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2: Hoy que salió el sol, que está lindo.
3: Sí.
2: ¿No? Sí. ¿Va a seguir así todo el día?
3: Todo el día soleado.
2: Decime el tránsito. ¿Cómo está la calle?
3: Bueno, atención porque ya se liberó el tránsito en Lugones, altura Avenida del Libertador, había un siniestro vial. Y La Pampa, Figueroa Alcorta, hubo una colisión entre una camioneta y una moto, hay achique de calzada.
2: Gracias, Ale.
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1: 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Muchas gracias.
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15: Fuerte el aplauso para Zaraza. Y bueno, viejito es así...
16: O tengo razón. Un amigo mío decía así. ¿Es así o tengo razón?
14: Está bien.
15: ¿Es así?
16: O tengo razón.
17: O tengo razón.
16: Y vos elegías. Te llamabas así. Ah, bueno.
15: O sea, no entiendo yo.
18: Te estaba obligando a decir que tiene razón.
16: Claro.
18: Te estaba obligando a decir lo que él quiere.
16: Tal
18: ¿es
16: cosa
18: así?
16: Y tal cosa. ¿Es
18: o
16: así?
18: Tengo razón.
16: ¿Es así o tengo
18: como
16: razón?
18: No le vas a decir tenés razón, le vas a decir es así.
17: Es así.
18: Y él es así, le estás dando la razón.
15: Y si vos le decís tenés razón,
16: le das razón.
18: También. Te gana igual.
15: No perdés nunca.
16: No, no, no.
15: Son buenas esas paradojas, como por ejemplo. La paradoja de ir a matar a tu abuelo.
18: Ah, ya. ¿Eh? No lo entiendo.
15: ¿Cómo? Vos viajás en el tiempo y vas a matar a tu abuelo. Ahora, si vos podés viajar en el tiempo e ir a matar a tu abuelo, ¿quién fue el que fue a matar al abuelo? Porque vos
17: claro.
15: No hubieras nacido.
17: Claro. ¿Cómo? Está bien.
15: Pero
17: claro,
15: si hay una máquina del tiempo y entonces vos...
19: ¿viste? Y yo fui,
15: viajar en
19: yo
15: el tiempo.
19: Fui.
15: Entonces vos ahora, si
17: sí,
15: podés viajar
17: vos
15: en
17: no
15: el
17: naciste.
15: Tiempo, vos vas a matar a tu abuelo.
19: Sí.
15: Vos vas hasta el pasado y lo matás a tu abuelo. Pero ¿cómo puede ser?
17: Si vos no,
19: cuando
17: no,
19: volvés,
17: no
19: existís.
15: Si vos no, cuando no.
19: Si
15: no,
19: cuando estaba mi abuelo, yo ya había nacido.
15: No. Vos vas al pasado antes de que nazcas vos.
19: Uy, me está rompiendo la cabeza.
18: Alterás la línea de tiempo.
15: Escucha.
17: Claro.
15: Escucha.
17: Claro.
15: Vos en una máquina
19: sí.
15: Viaja en el tiempo.
19: Voy.
15: Y entonces decidís viajar 80 años atrás, cuando vos no estabas.
19: Ah, cuando yo no estaba, bien.
15: Y vas y matás a tu abuelo.
18: O volver al futuro.
19: Claro.
15: ¿Cómo puede ser eso?
19: Claro.
15: Esa es la paradoja del abuelo.
16: Te digo lo que puede pasar.
15: A ver.
16: Vas en la máquina del tiempo, 80 años para atrás. Matás a tu abuelo y vos no te morís.
14: ¿Y ahí? ¿Y cómo? Pues, sí, te tenés que morir.
15: No.
14: Tenés que desaparecer.
15: ¿Y quién fue
14: de la
15: a matar
14: foto?
15: Al abuelo si vos mataste al abuelo?
16: No, pero te por ahí, por ahí tu papá o tu mamá no eran hijos de tu abuelo.
20: Ah, puede ser. No, pero también.
16: Y le vendieron que sí. Y le vendieron que sí al abuelo. Y no había ADN.
20: Y ya no podés volver.
14: Claro.
20: Vos mataste a tu abuelo. No podés volver a 2026, pero te podés quedar ahí.
15: ¿Y quién
20: si
15: sos?
20: Volvés, no sos.
15: ¿Y quién sos? Si vos sos el nieto de
20: uno
15: tu abuelo.
20: Uno que viene del futuro.
15: No.
20: Porque ahí tu abuelo había estado.
15: Pero no puedes venir del futuro si ese futuro no hubiera existido nunca.
20: Claro. Por ahí matás a tu abuelo y te morís.
17: Claro.
18: Pero es como volver al futuro cuando se empiezan a desaparecer los padres de la foto.
14: Igual que mismo. Jodido matar al abuelo.
18: Cambias el pasado, el futuro no existe. Ese futuro.
19: Y si dejamos al abuelo ahí, porque la verdad a mí no me sonaba mi abuelo. No sé por qué.
15: Ahora, ¿y las medialunas?
19: Bueno, ahí tenés.
16: No son de la abuela.
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1: Che, arranca Sarasa, no la sé la canción, creí que la sabía, pero no la sé. 4:02 p.m, bienvenidos todos. Arranca con todo este 19 de agosto, porque arranca con Sol.
2: Ay, cómo te quiero, Sol, cómo te extrañé. Ayer, cuando volvía de la radio, en un momento se abrió, yo estaba por Fierro Corta, y se abrió el cielo y lo vi, y dije... Era como si hubiese visto,
3: claro,
2: un ovni.
3: Claro. Un dios en la tierra.
2: Le dije, feo. ¡Ahí estás!
1: Ahí dijiste.
2: Le dije, ¡ahí estás!
4: Sí, ahí estás.
2: Y sí.
4: Sí.
2: Y dije, ¡ay, gracias!
1: Febo asoma.
2: Qué lindo. Sí, sí, sí. El verdadero Febo asoma era.
3: Y agarré un objeto de casa que la verdad no sabía bien qué era, que eran unos anteojos de sol.
5: El polvo que tenían. Abandonados.
3: En un momento se utilizaban mucho, ¿se recuerda?
1: Sí, es verdad.
3: Bueno, te los ponías para, sí, que el sol no te pegue la cara.
1: Para era no tener que entrecerrar los ojos.
3: Sí,
1: sí, sí, muy bueno.
3: Bueno, buen objeto,
5: muy
3: sí.
5: Bueno.
1: Buen objeto, muy lindo objeto. Bueno, che, arranca Sarasa. Hola a todos, bienvenidos. Con solcito, con fresco todavía, pero con un lindo día por delante, ¿eh? Una hermosa tarde de miércoles para cortar la semana. Así que mucho para compartir, saraceros, a prestar atención, a ponerse firmes, a terminar el almuerzo, a volver a la ofi, a volver a estudiar, a volver a la facu, a volver a la radio.
2: Acá está.
1: ¿Vieron que los videos de YouTube tienen un botoncito,
2: sí,
1: que es omitir,
2: uh-huh, sí,
1: la publicidad, viste?
5: O saltar
1: intro. La vida debería tener ese botoncito de omitir y uno de repente podría salir de su casa y poner omitir viaje.
2: Sí,
1: claro. Y llegar a donde tiene,
3: sí,
1: que ir, ¿eh? Y no comerse la mansadora, claro, que a veces tenés, que hay un embotellamiento, que el transporte público, que el atraso del subte,
3: sí,
1: que el tren,
3: sí,
1: que llena de gente, que una cosa, que un semáforo que no anda, que pin, que pan. Omitir viaje.
2: Por cuando llegas a un cumpleaños, mucha gente, omitir saludar a todos.
1: Cuando te vas también se dan por saludados.
5: Lo mismo cuando te vas.
2: Sí.
5: No hace falta. Para mí, tener el pelo mojado no tiene sentido.
2: No,
5: hay que omitir.
2: Lavas
5: el pelo y después,
2: ya está listo.
5: Tener seco, listo. No tiene sentido tener el pelo mojado.
1: Bien, omitir pelo mojado.
5: Omitir,
1: bien.
3: Omitir. ¿Viste cuando alguien te quiere pedir algo, necesita algo?
2: Y te da 10 vueltas.
3: Y no, te empieza a decir, ¿vos cómo estás? Contame
2: no,
3: poco.
2: No.
3: Para que vos le cuentes cómo estás.
5: Y te la rema.
3: Y te la rema.
5: Claro.
3: Para después recién pedirte algo. Omitir. Decime qué necesitas.
2: ¿Qué querés?
3: No te importa cómo estoy. No te importa lo que te voy a contar.
2: No me caretes.
1: Omitir rodeos. Omitir el rodeo.
3: Anda al punto, anda al grano.
1: Anda al grano y vemos qué hacemos. Perfecto. Me gusta la de omitir, ¿eh? Estaría bueno. Omitir. ¿Sabes qué? Omitir bajada de línea. ¿Viste los que dicen no? Porque en realidad.
3: Y
1: vienen los. Los apologistas, sí, de la moralina, que es una bajada de línea.
3: Son primos hermanos de lo que te quieren enseñar a vivir.
1: Claro.
2: Sí.
3: Y decir cómo hay que vivir.
2: Total.
3: Vos tenés que hacer esto, porque vos tenés que hacer lo otro.
1: Lo que vos deberías hacer y en lo que vos estás fallando,
3: claro,
1: te dice alguien y vos lo mirás y decís, pero un poco, negrito, vos debes 3 meses de alquiler.
3: Claro.
1: ¿Eh? No te conozco un trababajo fijo.
3: Sí, hace
1: no sabemos
3: dos
1: de
3: años
1: qué vivís.
5: Que ¿eh? Garpa mucho en redes.
1: El fin
5: videos
1: de semana. Te vi farmeando auras.
3: Sí, sí,
1: ¿eh?
3: Sí.
1: En una batalla de farmear auras.
3: Hace 6 meses que no pasás la cuota alimentaria.
1: Claro.
3: Tu mujer te la reclama y vos le decís que no sabés qué pasa con
1: y
3: eso.
1: Y vos le decís que estás medio complicado, pero vas a ver a tu equipo al ascenso todos los fines de semana.
3: Exacto.
1: Y pagás la popular.
3: Pero le decís al otro qué tiene que hacer con su
1: y
3: vida.
1: Y voy a salir a decir a mí qué hacer con tu vida.
3: Claro.
1: No sé, omitir bajada de línea.
5: Omitir,
1: ¿eh?,
5: la espera en el médico.
1: Oh,
5: omitir ahí, porque además tengo turno y llegué a horario. Así
2: sí,
5: que omitamos.
2: Sí.
1: Omitamos.
2: Omitamos todo el proceso de estudio antes de rendir.
1: Claro, que te conozcan un chip y ya lo sé.
2: Ya lo sabés.
5: Lees y ya incorporaste todo. Ya
1: botón de omitir, ¿para qué en la vida? A ver, ¿cómo funcionaría? Contanos, arranca Sarasa, 11-3700-0100.
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1: 15 minutitos pasaron de las 2 de la tarde hasta las 5, zaraceamos juntos y no paramos. Una tarde soleada, preciosa. Y hay cositas que te gustaría omitir en las charlas, ¿viste? Toda la introducción, cuando ya sabes dónde viene el mangazo, donde ya sabes qué es lo que va a pasar, omitime toda la sanata que me estás embarullando para llegar al
2: barullas,
1: punto. No me embarulles más, sí.
3: Cuando vas al baño a hacer lo segundo, omitir todo el resto, que te quede todo limpio.
2: Bueno, cada uno tiene su botón de
4: omitir. Cada uno tiene su omitir.
2: Claro, claro, claro.
5: Zaraceros de mi vida, con este hermoso día de sol, omitir el tiempo de espera con el auto metido en el taller.
4: Claro, claro.
1: Omitir el tiempo de espera.
6: Y nunca sabes, además. Te dicen, dame un par de días. Nunca te dicen tal hora, tal día.
1: Cuando te tenés que tomar un vuelo, sobre todo si es internacional, omitir todo ese proceso eterno de tres horas antes, más migraciones, más la cola, más el embarque. Son muchas horas.
4: Muchas horas.
1: Mucha espera.
7: Sí. Botón de omitir, ir a laburar un lunes con lluvia en invierno. Omitir toda esa parte.
2: No, no, no. Para mí, el laburo cuando hay lluvia se tiene que suspender directamente.
6: O acotar, por lo menos.
4: Sí, no, exacto. Se tiene que
6: laburemos menos.
4: Un horario más reducido.
1: Que sea opcional, llueve. ¿Vas a venir o te quedas en tu casa? No, me quedo en casa.
6: Si hay gente que le encanta salir con
4: si venís, te lo tomamos doble.
2: Ahí, a eso iba.
6: Bueno.
2: Venís y te lo pago doble, vale, como doble. Un feriado.
4: O te lo compenso y después tenés un día más de vacaciones, te lo tomo doble.
2: Feriado compensatorio.
4: Perfecto, no jefes, me gusta. ¿No?
2: Qué bueno como lo armamos.
6: Pero por eso no somos jefes nosotros.
1: Claro.
6: ¿Quién va a poner la guita? ¿Quién va a poner la guita?
2: Por nosotros, además.
8: El trámite de la dieta y llegar a ser flaco directamente.
6: Claro.
4: Sin pasar por esa, es buena.
9: Hola, Zaraceros, buenas tardes. Omitir gente que tiene ganas de hablar en esos días que no aguantás ni tu voz.
2: Sí.
4: Cuando no querés escuchar a nada, omitir al parlanchino, a la parlanchina.
2: Omitir, viste que ese compañero de trabajo que tiene un problema
6: intestinal.
2: Eso mismo.
6: ¿Querés dar nombres?
2: Sabemos de quién hablamos. Ah. Sabemos de quién hablamos y en este momento lo estamos mirando todos. Y todos los días te relata cómo está su estado.
1: A mí no me cuentes. A mí esa parte no me la cuentes.
6: ¿Pero qué quiere? Si él le ofrece un mate, ella te tiene que explicar.
4: Omitir información.
2: Omitir información. Pero
4: me respecto de tu estado gástrico.
2: Exactamente. Igual seguime contando que me causa gracia.
10: Sí. El botón de omitir que usaría yo es cuando trabajo en atención al público y viene la gente y me cuenta su vida personal y me agarra de psicólogo.
6: Ay, claro. Sí. Una paciencia.
4: Omitir terapia gratuita, tal cual. Botón de omitir en la vida, ¿para qué lo aplicás? ¿Para qué lo usás? A ver, contanos, dale que te escuchamos. Estamos en Zaraza hasta las 5 de la tarde y tu audio es bienvenido en el 11-3700-0100.
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2: Estamos en la primera hora de Sarasa, esto recién empieza, nos queda un montón todavía por compartir juntos hasta las 5 de la tarde.
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2: 2:30 de la tarde, de nuestra tarde zaracera. Y bueno, omitir, botoncito de omitir. ¿De omitir qué? A ver.
3: Botón de omitir para cuando vienen las cuentas. Qué lindo.
4: Qué lindo.
5: Paga Dios.
4: Que pague Dios, sí.
6: Qué hermoso. Tarde, Sarasa. El botón que tocaría omitir es el que te taladra la información apenas llegas al trabajo a la mañana.
7: Buenísimo.
6: Tomate un matecito.
5: No es el momento.
7: Totalmente. Tantas ganas tenés de laburar para un poco. Deja lo que llegue, que se tome un matecito.
5: Claro, es más productivo si esperás.
2: No me sequé la mente, que me acabo de sentar.
7: Comprate una facturita.
8: Omitir el botón de tener razón. Si sabes que tengo la razón, hacelo y listo.
2: Claro. Omitamos la parte donde me discutís. Si tengo razón yo.
9: Quizás si le están discutiendo.
10: Omitir preguntar qué vamos a comer y que ya
2: bien.
10: Todo solucionado.
2: Que omitir se sienten
4: cocinar.
2: Y coman.
4: Omitir cocinar.
11: Buenos días, Saracero. Yo quiero omitir el invierno. ¡Por favor!
4: Igual ya estamos tan a modo tan ansiosos con todo que queremos perder tiempo, por
5: omitir
4: ejemplo.
5: Todo
4: porque omitir el invierno es perder meses de vida, es ridículo.
2: Pero no, es que se ha pasado el invierno de la primavera.
7: Te digo, cuando dicen perder tiempo, ¿qué tiene de malo perder tiempo? Todo el tiempo que es productivo y hacer y hacer.
4: No me refiero a eso, me refiero al tiempo que tenés de vida. Me refiero al tiempo que tenés, o sea, me lo salteo y es como, pará, estás avanzando.
7: Eso también es verdad.
4: Hola.
5: Puede ser
4: acá.
5: Que ella dice omitir invierno, pero que esos meses de invierno sean de primavera. Tengamos
2: claro.
5: Seis meses de primavera.
2: Porque... vivirlos, pero en primavera.
7: Claro,
2: es verdad, una
7: claro.
2: Primavera de seis meses.
12: Omitir, ¿sabe qué? Cuando se empieza el locro, que tarda 3-4 horas, que esté ya.
5: Tenés que revolver.
12: Vamos a hacer el locro, a veces hay que omitir eso.
2: Sí, va espesando, va fraguando, claro, como sí. El cemento, como el Portland.
5: Dejá
2: va fraguando,
5: brazos,
2: claro, tal cual. Y va dejando que terminás, cuando terminás el locro, te sentís Russell Crowe en Gladiador. Claro. Viste los brazos que tenés, no podés más. Botón de omitir, ¿para qué? A ver, contanos.
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1: 15 minutitos para las 3 de la tarde este miércoles 19 de agosto y hay cosas que nos gustaría omitir.
2: Sí.
1: Bueno, qué sé yo, cuando te pones a dieta toda la parte del sacrificio, cuando llegar a una meta.
2: No, de planificar y comprar y cocinar la verdurita, la cosita.
3: Es la vida más fácil, papito, dale.
1: Sí.
4: Botón de omitir para todo el trámite gris, papelerío, por un roce en el auto. Rocé con otro auto hace 10 minutos y es un quilombo.
2: Es un
1: quilombo. Ay, sí, sí, el tiempo que se pierde.
3: Te digo, no te jode el choque. Porque el choque sí, bueno, se arregla.
2: Son fierro, claro.
3: Son fierro. Todo el quilombo que viene detrás.
1: Sí, sí.
3: La que me viene ahora.
5: Y a veces después ni siquiera se quieren hacer cargo de lo que te correspondía.
2: Claro, además.
6: El botón de omitir debería funcionar cuando se me suben al taxi con ese olor indescriptible, un olor a rodilla, pues una mezcla de pata, huevo, olor a culo.
3: Un blend de olores.
2: Qué blend raro describió, ¿no?
5: Primero le dijo olor a rodilla y después empezó a dar de
2: sí, sí, sí, sí, empezó a explayarse.
7: Trabajo en un centro médico dando turnos. Necesitaría el botón omitir intro para la explicación de por qué quieren un turno con el proctólogo o por qué quieren un turno con lo que sea. Pedime el turno y andate.
1: Ya está. Claro. No necesito saber tu historial. No.
3: Claro.
1: ¿Por qué me lo contás a mí? Hablá con el médico cuando te toque.
8: Cuando vienen tus hijos a pedirte plata y te hacen todo un preámbulo y vos sabes que ya para dónde viene la cosa y van a decir omitir intro.
2: ¿Sabes dónde hay que omitir intro también? Cuando tu hijo te viene a decir que en el examen le fue como el culo, pero arranca diciendo, igual le fue mal a todos. Y además tomó cosas que no había dado. ¿Cómo te fue? Sí. No, pero te quiero contar, déjame que te cuente.
5: ¿Vos sabés que
2: porque podía? Todos nos mirábamos y el que siempre se saca 10, ¿cuánto se sacó? ¿Cómo te fue?
1: Claro. Y de 30 aprobaron solo 3. Vos no estás en esos 3.
2: Vos no estás en esos 3. Omitamos esa.
9: Quería la entrevista de trabajo y ya saber si quedo o no en el trabajo y pasar esos nervios.
3: Ay, y esas preguntas también. ¿Cuánto te gustaría ganar?
1: Y ¿por qué deberíamos contratarte?
3: ¿Cuáles son tus fuertes y tus debilidades?
1: ¿Qué es lo que vas a aportar a la empresa?
5: ¿Qué harías si fuera jefe en esta situación?
3: Claro. No sé, hermano. Yo no
2: haría más preguntas, boluda. Y es tu última...
3: Claro, no sé qué voy a hacer con mi vida. ¿Querés que te diga qué voy a hacer con esta empresa?
1: ¿Está pensando tener hijos usted?
2: Claro. ¡Oh, tremendo! Omitir todas esas preguntas. Y omitir el... Nosotros te llamamos. Vos no llames, nosotros te llamamos. Todo ese periodo de espera, claro.
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3: Algo está bien.

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4: Sí, sí, sí, claro, suena esta musiquita y vos sabés que tenés que llamar a la 100, hablás con nosotros y nos contás eso que te tiene a maltraer.
5: Claro.
4: Que te deja dormir, que no te deja pensar, no te deja comer y quizás acá, dándole vueltas al asunto, encontramos la solución o por lo menos hacemos catarsis juntos.
5: Claro, y si no, lo aireamos un poquito, lo ventilamos aprovechando que hoy hay sol, ¿eh? Lo sacamos al balcón a tu Lore. 11-3700-0100 y la comunidad zaracera colabora, ¿eh?
4: Siempre.
5: Así que contanos el Lore, dale. Alto Lore habilitado.

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2: Tres de la tarde, abrimos la segunda hora de Sarasa, miércoles. Bienvenida, Romy, ¿cómo estás?
3: Ya, bien,
4: hola,
3: Rom.
4: Chicos, ¿cómo
2: hola, Romy. Bien, bien. Romy siempre viene un cachito antes porque sabe que está el alto lore y no se lo pierde, obvio.
3: No vengo a eso.
4: Por supuesto. Bueno, el lore de hoy viene por escrito y dice lo siguiente. Hola, Saraceros.
5: ¿Qué tal?
4: Mi lore es que mi suegra vive tirando comentarios de mierda cuando estoy yo. Se hace la boluda, perdón, estoy hablando horrible, pero es como está escrito, ¿eh?
5: No, es un testimonio.
4: Sí,
2: se hace la boluda. Se cayó la manteca de carita.
4: Sí. Y me los tira tipo mosquita muerta. Y el boludo de mi novio, perdón.
2: No, bueno, es un dixit.
3: El boludo, sí, si no.
4: Ni cuenta se da. Más o menos tenemos 3 años juntos y hace 1 que convivimos y no me la fumo más a la mina. Y encima es remetida en la vida de él. No de la pareja, de él. Le cae con ropa y cositas que le dije a ella y el chocho. Claro, como que ella le cuenta, le quiero regalar tal cosa y él va.
3: ¡Ah! ¡Qué turra!
2: La primerea. Para, bueno, tengo, voy anotando tips mentales.
4: Sí. Encima le comenté y dice que no lo notó. Y si es cierto que hace más comentarios cuando él no la ve. Como que aprovecha, él no está viendo, entonces se manda.
2: Se
4: y capaz
2: manda.
4: Que se las manda para ella, ¿no? Digo. Mm. Entonces es lógico que no me crea. Yo no me fumo más esto, pero si él no lo ve, parezco una loca. ¿Qué es lo que tengo que hacer?
2: Qué lore. Para mí tiene que ir a la guerra de guerrillas, la guerra psicológica. Y tiene que decirle a la suegra en un mano a mano, ando con unas ganas de comprarle esos boxers del elefante trompita.
5: Sí.
4: No, le quiero regalar el...
2: Que son atrás colales y adelante tienen la trompita para meter el amiguito adentro.
5: Claro.
2: Le caiga la suegra, mirá lo que te compré, Julián, y le trae le cae con el... ¿Qué hace, mamá? ¿No? Y ella pone cara de, no sé qué pasó, porque claro, supuestamente no está blanqueado, ¿entendés?
5: Claro.
2: Eso tiene que decir.
4: No, le quiero regalar el traje del zorro, porque él está fantaseando otra una noche y el vestido del zorro.
2: Sí.
4: Y la madre se va a indignar, porque está claro que todo esto es una provocación para ella, ¿no?
2: Estoy buscando...
3: No creo que él no se dé cuenta igual, sino que él, para ahorrarse un problema...
4: También.
3: Se hace el que no se da cuenta.
2: Mira, Anita, el hombre es más pelotudo de lo que vos crees. Perdóname que te lo diga.
4: Es verdad.
2: Perdóname que no defienda no me ponga corporativo. Pero el hombre es bien pelotudo cuando quiere.
4: Entonces, ahí hay dos caminos.
5: Pero bien, bien.
4: Hay dos caminos. O entras en la guerra, o ignorás absolutamente todos sus comentarios, cosas. Le ignoras, no existe todo lo que tenga para decir
5: y hacer.
4: No
5: se puede ignorar.
3: No,
5: ¿viste?
3: Sí se puede. Tenés
5: porque
3: que empezar a practicarlo, ¿eh?
5: ¿Viste? Claro. A veces cuando es tan evidente que una persona hace algo y a tu alrededor todos te dicen, ay, pero sí es re buena. Es re buenísima.
2: Más tiernis.
5: Y yo sí, pero ¿cómo no te das cuenta?
4: Igual a ver, acá
2: ve.
4: Para mí la que gana es la más inteligente de las dos. Ella se tiene que ateflonar un poco y empezar a disfrutar cuando la otra queda expuesta. Empezar a seguirle la corriente. Empezar a aprender a no contarle la verdad de lo que le querés regalar a tu novio. No le cuentes tus planes. Sé más inteligente.
3: Más pilla, sí.
4: Sé un poquito más estratega. Si ella está usando esa información para quedar bien con su hijo y de alguna manera generar discordia, bueno, cambia la información.
2: Claro.
4: Y sé un poquito vos más piola que ella. No la enfrentes porque no va a servir nada. Va a ser la madre toda la vida.
2: Es esto que te digo. No, porque como está empezando a jugar al hockey... Le quiero regalar un palo de hockey, pero va a atajar. Y entonces le quiero regalar el casco de arquero con la sombrera.
5: Claro.
2: Y la madre le cae con el casco de la sombrera. Y le dijo la mina, ¿qué haces, mamá?
3: Claro, bueno, puede ser divertido.
4: Claro,
3: ojo.
2: Sí, que se divierta.
4: Le gusta tal vino y le tirás un vino que después
3: que
4: vas a tomar vos con él.
5: ¿Le gusta para ir al gimnasio esas calzas? Con el frunce, ¿viste que se pone el frunce?
3: Sí, sí.
5: Ay, le queda hermoso.
2: Esa es la calza esa que come tela como loco.
5: La come tela.
2: Como un cachorrito, como un cachorrito nuevo, muerde la tela.
5: Le gusta la come tela.
2: Bien.
5: Que la mamá vaya y le regale la come tela.
4: Sí, yo creo que sí, que tenés que ser un poquito más inteligente que ella.
2: ¿Vos querés ver qué opina la comunidad saracera?
4: Por favor.
2: Bien, 11-3700-0100, abrimos nuestra línea para que la comunidad saracera se explaye a Piacere, dale.
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2: Bueno, seguimos zaraceando juntos y en este lore en donde la suegra está recontrametida y delante de ella tira un montón de comentarios espantosos. Algunos los hace cuando él no escucha, cuando su hijo no escucha.
3: Claro, medio sorry.
2: Medio sorry. Ella no la aguanta más y pide ayuda. ¿Qué hace? ¿La enfrenta o qué? ¿Cómo compite con esta situación? ¿Qué hace?
4: Yo creo que ahí tiene que hacer lo que dice Juli. Sí, sí, sí. Tranquila, que todo le resbale y hacer su jueguito, pero para que la otra se enrosque.
2: Sí, sí, claro. Sí, sí.
5: Igual que embole, ¿no?
2: Vivir que embole, sí.
5: Por favor.
2: Sí,
5: qué
2: sí.
5: Necesidad.
2: Además,
5: señora,
2: convive con él. O sea, ya es todo.
5: Claro.
2: Ella dice, hace 3 años que estamos juntos y uno que convivimos. Hay como mucha cosa. Ella se debe meter en la casa.
5: Cuánta energía, ¿no? ¿Cuánto? Mal destinada.
2: Muy mal.
6: Che, que no le cuente nada. Que no le cuente nada.
2: No.
6: Que la ignore totalmente.
2: No, claro. Fingir demencia.
3: Directamente,
2: no,
3: claro.
2: No le hagas parte de nada importante.
7: Coincido 100% con ustedes. La que se enoja pierde. Ella debería jugar el propio juego que la suegra le propone. Incluso sanmartinearse un poquito y hacer esto que proponen ustedes, la guerra de zapa contra inteligencia, falsa información, y aprovechar para cuando la suegra se dé cuenta la tremenda boludeada que le está pegando.
2: Sí.
3: Ahí se va a dar cuenta cuando le haga comprar un traje superhéroe, una pelota de rugby, sí, y esas cosas, sí. Decir, che,
5: capaz,
3: pero ¿cómo?
5: Que ahí le empieza a caer bien, ¿eh? Ojo.
2: Se me aturra,
5: es más turra que
3: guarda,
5: yo.
3: Ojo.
8: Lo que tiene que hacer es decirle lo que le gusta, algo que le guste, que ya sepa, y cuando se lo regale, decir, ay, me escuchaste, qué suerte, porque yo no lo había conseguido.
2: Sí, claro. Es buena.
3: Sí. Es buena.
2: Y decirle cosas que no estén en tu presupuesto.
3: O sea que vamos por la opción de la guerra silenciosa.
2: Obvio, hay que bien. Ser mucho más inteligente. Si te enojas, perdes, es así.
3: El que se calienta, pierde.
2: Sí, totalmente.
3: Bien, ese es nuestro resumen del lore del día. El que se calienta, pierde. Y en un rato hablamos de nutrición con Romy, ¿eh? Título.
2: ¿Vieron el lío que se armó con la reina y la medicación para bajar de peso?
3: Ah, sí.
2: Hola. Bueno, les voy a contar un poco qué puede pasar, por qué le pasó y
3: bien.
2: Por qué hay que tener en cuenta el criterio médico.
3: Okay, en un ratito charlamos de nutrición con Romy.
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9: Bueno, 3:30 de la tarde y vamos, Romy, entonces con la charlita de nutrición y hablamos de esta influencer, Sofía creo que se llama, ¿no?
31: Sofi Gonet, la Reini.
9: Bien.
31: Reini estuvo contando que se aplicó un medicamento, uno de estos medicamentos que se utilizan para adelgazar, pero en este caso uno nuevo que todavía está en fase experimental.
9: Ajá.
31: O sea, no está aprobado, se llama retatrutide, es difícil. No está aprobado ni por FDA ni por ANMAT.
9: ¿Y dónde salió?
31: Y claramente hay un mercado negro, un mercado paralelo, clandestino. Según me cuentan, lo consiguió en el gimnasio donde no hay que hacerlo. Pero vamos a escucharla a ella y después les digo yo.
9: Dale, a ver.
32: Mi experiencia con el Ozempic. Ozempic es un medicamento que se usa para tratar la diabetes, pero que en estos últimos años se popularizó muchísimo. Se llama retatrutide, no era Ozempic, pero era un supuesto fármaco que no solamente te hacía perder el apetito, sino que también te hacía quemar grasas, incluso cuando el cuerpo estaba en reposo. En ese momento, la yo insulsa creía que era magia. Y en un impulso absoluto dije, bárbaro, dale, me parece una re buena idea meterme esto en el cuerpo que no tengo ni idea qué es. Fue como un ataque de ignorancia bruta y de, no sé cómo explicarles, pero dije, ya fue, de un minuto al otro, dale, bárbaro. Me lo inyecté un lunes a las 2 de la tarde, las 3 primeras horas todo bien, y a las 6 de la tarde empezó el martirio absoluto, chicos. Literalmente fui a la cocina a comer una pechuga de pollo y al bocado 2...
31: Cuento un poco qué es lo que estuvo pasando. Primero dice que es semaglutide, después dice que es retatrutide.
9: Sí.
31: Semaglutide sí está aprobado.
9: Okay.
31: En Argentina, en Estados Unidos, en el resto del mundo. Es una droga que es segura y efectiva para la pérdida de peso, siempre y cuando esté dentro de los criterios clínicos, bioquímicos.
9: Y te la de un médico.
31: La personal, te la de un médico.
9: Claro.
31: Control no solamente de la dosis, sino con un control también de la parte de alimentación, actividad física. Es parte de un tratamiento que se venda en la farmacia y que no necesites receta o que en realidad no te la pidan porque la receta la necesitas, es otro tema. Ahí claro. Estamos empezando a ver problemas serios porque no es una droga para bajar 4 kilos y para usarla como vos quieras, ¿sí?
9: Claro.
31: Esta es la que cuenta Sofi, que es retatrutide, que es una nueva que está en fase de investigación, en fase 3. Eso significa que está siendo estudiada en poblaciones seleccionadas que padecen obesidad o algunas comorbilidades. Pero ¿qué pasa? Todavía no sabemos exactamente cómo actúa, ¿sí? ¿Cuáles son los efectos adversos?
9: Claro, pues está en fase de prueba.
31: Está en fase de prueba, claro. No está a la venta, no está probado su uso en ninguna persona, ni en Argentina, ni en Estados Unidos, ni en Europa. Eso tiene que estar claro, porque no es que en Estados Unidos se usa, entonces me la trajo una amiga y yo me la apliqué. No. Y que incluso si fuera así, tampoco está bueno hacer eso, porque es muy importante que tengamos en cuenta que ningún fármaco se utiliza porque yo quiero, digamos. Total. Sin un control médico, sin una indicación clínica específica. Pero en este caso puntual, se está viendo que muchas personas se lo compran, lo consiguen en el gimnasio, se lo piden, no sé, por Mercado Libre, por donde sea, y muchas veces no solamente no sabes si es la droga que te están vendiendo, sino que no sabes la pureza, la concentración.
9: Claro.
31: La ¿qué te estás aplicando?
9: Tampoco, ¿no? Un profesional te dice cuánto te tenés que aplicar, de qué forma, qué dosis.
31: Claro, de qué manera. No hay un protocolo que uno tiene que seguir cuando se empieza con un fármaco para bajar de peso, siempre y cuando esté aprobado. ¿Sí? Claro. Una cosa es semaglutida y otra cosa son las drogas nuevas que están empezando a salir y que seguramente van a llegar cuando estén aprobadas todas sus fases.
9: Claro.
31: Digamos, un fármaco para llegar a la venta pasa por un montón de fases. Primero se estudia la molécula, después se estudia en ratones, después se estudia en un pequeño grupo de personas con algún tipo de enfermedad, después en personas con otro tipo de enfermedades.
9: Sí, en Estados Unidos pasa a través de la FDA, acá de ANMAT.
31: De ANMAT también. Claro. Entonces es un proceso largo, claro, que no es de un día para el otro.
9: Tal cual.
31: Y que incluso cuando el medicamento sale a la venta hay un estadio que se llama farmacovigilancia, en el cual hay que reportar cualquier efecto adverso extra que cualquier persona sufra en el lugar del mundo que sea.
9: Claro.
31: Entonces, ¿qué quiere decir? Que esto nos da cierta seguridad. Pero bueno, después te voy a contar de qué manera está bien utilizarlos, ¿sí? Y cuáles son los riesgos, porque Sofi contaba que tuvo varios efectos adversos.
9: Dale, dale, ¿eh? Charlamos en un ratito. Seguimos hablando de nutrición con Romy, quédate.
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0: dos. Si el plan funciona o me sale todo al revés. Pero empecemos con una
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1: 43 minutitos pasaron de las 3 de la tarde este miércoles de Nutrición. Seguimos hablando con Romy. Lo importante que es saber lo que le estamos dando a nuestro cuerpo, ¿no?
2: Sí, totalmente. Y hasta dónde estamos dispuestos a llegar o a exponer nuestra salud y nuestro cuerpo para encajar en determinado modelo de cuerpo, de belleza.
1: El fin no justifica los medios.
2: No, tal cual. Porque, bueno, como contaba Sofi, tuvo efectos gastrointestinales. Claro. Porque claramente su situación clínica, y andás a ver qué dosis utilizó, le hizo mal, bueno, vómitos, diarrea y demás, terminó internada. Claro. Está bueno que ella lo haya contado porque ella dice, bueno, me equivoqué, no quiero que nadie pase por lo mismo. Y estar atentos a estas cosas, sí, claro, ¿no? Porque muchas veces decimos, bueno, a mi vecina le funcionó, a mi tía le funcionó. Entonces
1: voy y me lo compro, ¿para qué voy a ir al médico?
2: Pero no sabes la cantidad de gente que lo está haciendo así. Y realmente es un riesgo enorme. Primero porque empezás a perder mucha masa muscular, ¿no? Entre otros efectos que puede llegar a tener. Fuera de contexto, es una droga que no está preparada para una persona que tiene que bajar 3 o 4 kilos.
1: Claro.
2: Que tiene una indicación muy específica de sobrepeso con comorbilidades, como puede ser, por ejemplo, hipertensión, hígado graso, colesterol alto. En esos casos sí. En obesidad se puede usar, un síndrome metabólico.
1: Claro.
2: Son casos muy puntuales, clínicos, y dentro de un contexto de un tratamiento multidisciplinario.
1: Claro.
2: Entonces, ¿qué quiero decir con esto? Que si vos estás usando ese tipo de drogas, tipo semaglutida, por ejemplo, que es el Ozempic, el Wegovy, todos esos, y estás en tratamiento médico, quédate tranquilo, porque es algo seguro y efectivo. No tenés que salir corriendo, suspenderla porque sí, porque
3: claro,
2: es de la reini. Hay que explicar bien eso, porque sí, no se puede dejar un medicamento con una patología.

0: porque te asustaste.
1: Claro.
2: Ni a todo el mundo le funciona, ni a todo el mundo le genera las mismas contraindicaciones.
0: Claro, claro. Acá no solamente no tenía la indicación clínica, sino que encima utilizó una droga que no está aprobada por los entes regulatorios.
1: Todavía no está a la venta, claro.
0: Entonces, fíjate el peligro al que se expuso. Así que está bueno que hoy todo el mundo esté hablando de esto. Sí, está bueno. Pero tiene que entenderse bien el porqué, las dos diferencias entre un caso en donde está indicado y un caso en el que no.
1: Claro, absolutamente.
0: Total, muy bien. Total.
1: Muchas gracias, Romy. Hasta la próxima semana.
0: Nos vemos.

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2: 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Me siento elevadísima, impresionada con el magnetismo que tiene mi voz que te hace vibrar el parlante, mi amor. 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
4: 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Oh, sí, yo tomo mate cocido y que estará Will.
5: Pará, pará. Esa no es la canción de Tarahui, no, no sonaba así. La letra está bien. Oh, sí, yo tomo mate cocido y qué. Es Tarahui el que siempre tomé y qué y qué. ¿Pero cómo era el tema? Ay, che, no me puedo acordar.
6: La estás cantando, lo estás deseando. Mate cocido Tarahui. Me gusta, lo tomo. ¿Y qué?
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2: Seguimos ahora haciendo juntos 4 minutitos para las 4 de la tarde. ¿Cómo sigue el clima, Anita? ¿Mejora?
3: 15 grados 5.
2: Mejora. Mirá,
3: hoy bien. Sí, la semana está en su prime, dirían su prime. Algunos, porque salió el sol, la máxima llegó a 15, mañana a 17 llega la tarde, vamos, también con buenas condiciones, y después hacia el fin de semana una olita polar tenemos con
2: maximosamente.
4: Bueno, vuelve a bajar la temperature.
3: Sí, pero sin lluvias, en principio. Son varios días que no vamos a tener lluvias por delante.
4: Bueno, ya eso es un montón.
3: Muy alentador.
4: Es un montón, claramente.
2: Mientras se queda el sol.
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1: Vamos, listo. Salud, muchachos, por esa mujer.

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2: Arrancamos la última hora de Sarasa. 5 minutos pasan de las 4 de la tarde. Nos metemos en el último ratito juntos. Siempre, nada, aprendiendo cosas nuevas. En este caso, aprendiendo a hacer radio, por ejemplo.
3: Cosas del amor.
2: ¡Ay, qué lindo!
3: Qué difícil que es el amor a veces, ¿no?
2: Qué complicado, ¿no?
4: Sí,
3: qué
4: claro.
3: Cosa tan linda, pero tan compleja a la vez.
2: Está muy difícil el mercado del usado.
3: Muy, muy, muy difícil.
4: Hablas del amor de pareja, porque el amor engloba muchos amores.
3: Sí, el amor desde pareja, diría yo. Cuando uno...
4: Las relaciones.
3: Lo da todo, por en este caso, un hombre enamorado de una mujer.
4: Sí.
3: Que lo da todo. Cuando te digo todo, es todo. Todo. Le di una casa.
4: También.
3: Le di una casa. ¿Qué más necesitas?
4: ¿Querés
3: que venda mi auto por vos? Lo vendo.
4: ¿Por qué necesitas?
3: Porque te amo y porque lo estoy haciendo por vos, porque
4: no
3: te amo.
4: No necesito eso.
3: Y este hombre recibe como respuesta este mensaje. Escucha.
5: Hola. Disculpa que te moleste a esta hora, pero necesito decirte esto urgente y aprovechando que todos están durmiendo acá. Yo sé que vos me querés a mí, que me amás, que soñás con que vivamos juntos y todo eso.
3: Qué lindo.
5: También te quiero agradecer por ayudarme a terminar mi casa, por comprarme la cocina que me hacía falta.
3: Qué lindo.
5: Sé que vendiste tu Fiat 600.
2: No, la bolita.
5: Para ayudarme, ¿no? Pero volví con el padre de mis hijos. Estamos intentándolo de nuevo. Seguramente esto funcione. Y si no funciona, bueno, ahí recién vamos a intentarlo de nuevo nosotros, si querés. Pero mientras tanto, no me escribas. Quiero ver si estoy feliz con él. Así que bueno, nos vemos. ¿Quién sabe cuándo? Pero
2: cuándo?
5: No me escribas.
3: La puedo creer, hermano.
2: Pero vendí el fitito, Mabel. El fitito vendí para comprarte la cocina.
3: La casa.
4: Voy a intentar con él y si no funciona con él, vemos nosotros y probamos.
2: Tipo, bancá. Bancá, Negri. Bancá, Negri.
3: Y por favor, no me llames más, le dice.
2: No, claro, encima lo plancha.
3: Vendió el fitito.
4: Igual.
3: Te dio la casa.
4: ¿Para qué hagas la cocina, aparte, desgraciada?
3: Con lo que vale hacer la cocina.
4: Muy sincera ella. Incluso hasta en el final. En vez de decirle,
6: encima,
4: te voy a extrañar, le dice, nos vemos, quién sabe cuándo.
6: Y susurra. Y el susurro que arrancó con para que no se despierte nadie. En definitiva, el que no quería que escuches él es el otro, porque el susurro al final era porque estaba con el otro tipo.
3: Con el papá de las
2: Bendy. El papá de los hijos que volvió, el papá de las Bendy volvió.
6: Ay,
2: diciendo, pero qué linda cocina pegaste, Mabel. Y ella sin decirle, pero un cristiano reventó un fitito para que nosotros hoy comamos calentito, ¿entendés?
4: En este horno de doble
3: comamos
4: bandeja.
3: Comamos calentito, Mariano.
4: Podés poner el pollo y el bizcocho.
2: Para comemos calentito, porque el que me revolvía el estofado antes, reventó un fitito, boludo.
3: Y vos te llevas algo calentito a la boca, porque acá hubo un gurí que reventó Fiat 600.
2: Su fitito.
4: Pero ella no podía dormir, se lo tenía que decir.
5: Pero no me escribas.
3: Ahora, el señor, el padre de las Bendis, nos dice, che, esta casa, ¿con qué guita hiciste tanta casa?
2: ¿De dónde salió esta cocina?
3: Che, esta cocina, la verdad, todo último modelo.
4: Qué desgraciado.
3: ¿No se pregunta esas cosas?
2: Pues, pará, le banco la sinceridad.
4: ¿Viste?
6: La sinceridad la hubiese tenido antes, porque no volvió hace 5 minutos.
2: No, pero por
6: mientras
2: ahí el padre...
6: le ponían los azulejos, ella estaba tomando
2: por ahí,
6: con el otro.
2: Por ahí el padre de las Bendis volvió de un día para el otro y tipo, che, volví. Y bueno, nada, y a ella le pasaron cosas. Y ya la cocina ya estaba comprada, el fitito ya estaba transferido. ¿Qué va a hacer?
4: Y a veces es por los chicos también, ¿viste? Por esta idea de
3: no
4: volver a reunir a la familia.
2: Para.
6: Dejá los chicos en...
2: Para.
6: Sí.
2: Porque Romy no se fue.
4: Ay, Dios mío. Está escuchando todo.
2: No le saques el cuerpo a esto, Romina.
6: No le saques el culo a la jeringa.
4: Como ya me había despedido, no quería opinar.
2: ¿Cómo no vas a opinar de esto, Romina?
4: Qué desgraciado.
2: ¿Estuviste en tu vida cuántas veces a esto de vender tu fitito?
4: Sí, todas. Qué desgraciada.
2: ¿Cuántos fitito vendí?
4: Igual el marido que no pregunta se está haciendo bien el gil, porque no le conviene preguntar. Porque,
6: claro.
4: Mabel, ¿quién terminó la cocina?
2: Vos pegaste
6: la casa, y la cocina más.
3: Y estas alacenas nuevas, ¿de cómo las pagaste, Mabel?
2: Claro, y vos conectaste el inodoro acá, ¿cómo hiciste? Claro.
3: ¿Cómo hiciste?
4: ¿Qué atrevida cuando
6: esta heladera que tiene para que te salga el agua de adentro con el botón?
3: Claro.
6: Aparte, dejarlo con un audio, ¿entendés? Ni siquiera tuvo los huevitos para ir de frente y decirle, ¿sabes qué? Pasa esto y esto.
2: No
6: nos vamos a ver
2: Juli,
6: más.
2: Y un audio despacito.
6: Mientras que...
1: El padre de las Bendy llegó tarde de la fábrica.
4: Cuando le dicen si no funciona con él, ven, podemos volver. Pero,
6: o sea, ven, vamos a los hermanos.
7: Pero habla despacito porque está descansando.
6: No me escribas, le dice al final.
7: Está
6: no me
7: descansando.
6: Escribas.
7: ¿Pero? Porque después de la fábrica se tomó un alguito.
1: A ver, yo quiero. ¿Yo sé qué quiero? Sí. Quiero ver si este tema en los zaraceros caló o no caló hondo. Sí. ¿Y qué opinan? Y abramos nuestro 11-3700-100 a ver qué dicen. Sugerencias. Libre albedrío. Dale. Vamos a dejarlos soñar.
3: ¿Qué opinan de este amor?
1: Sí,
6: despertó el mensaje.
1: Sueñen con libertad. A ver, los escuchamos.
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1: Volví con el padre de mis hijos. Estamos intentándolo de nuevo. Seguramente esto funcione. Y si no funciona, bueno, ahí recién vamos a intentarlo de nuevo nosotros, si querés.
2: Ahí recién, es terrible. Ahí
3: no
2: recién,
3: para de intentar refuerza. Ella. Y el pibe le dice, ¿y cuándo? Y yo compro, ¿y en un momento compramos el fitito de nuevo o no? Porque es la gran duda. Si intentás conmigo, compro el fitito.
2: Te voy a romper toda la cocina para que me puedas devolver el autito.
3: A ver qué opina la comunidad saracera, vamos.
4: Lo que pasa es que el loco se tiró a la piscina sin agua. No se dio cuenta que estaba con una foto.
3: Claro.
5: Por las dudas esperó a terminar la cocina para darse cuenta de que quería con el ex.
2: Total.
5: Pedazo de hija.
3: ¡No, señora!
6: Vos dijiste no, sin filtro.
7: De todo eso que le dijo al final, bueno, voy a ver si con él puedo ser feliz.
2: Y si no, ahí recién probamos nosotros, le dijo. Es terrible el remate.
8: Yo voy a la casa y me quedo a vivir con ellos. Me hizo vender el fitito para arreglarle toda la casa y ahora me dice que no. Voy a
9: jugar. Gran verdad.
10: Prepará una pizza, dale.
3: Mirá, maestro.
9: Paradita del horno, algo.
3: Mira, vos volviste con la patrona y yo banco, pero me debes toda esta, ¿sabes qué? Porque yo vendí el fitito.
9: Claro.
2: Buenísimo.
3: Claro. Ay, el amor.
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7: La zaraza no para hasta las 5 de la tarde. Nos quedamos con vos acá en la 100. Seguimos juntos en Zaraza hasta las 5 de la tarde, Juli, con mucho todavía para compartir, ¿eh?
14: Un montón. Hasta las 5 no paramos. Esta nave sigue sobrevolando la Argentina.
7: Matecito seguro. ¿Y saben para qué estoy? Para unas pepas.
14: Yo paro un budín, pero mejor no te lo digo.
7: Eso lo charlamos después.
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1: 16:40 y es el último ratito de nuestra tarde Saracera juntos.
2: Tomen nota lo que les voy a contar.
1: Tomamos nota.
2: Un ex trabajador del gobierno de Estados Unidos reveló misterios del proyecto Majestic. Dan Burrich, exactamente, afirma que durante la década de los 90, más particularmente el año 94, trabajó en instalaciones secretas del gobierno estadounidense, dentro de un supuesto programa llamado Majestic, dedicado al estudio de entidades no humanas. Según su relato, este bioquímico participaba directamente en el análisis y cuidado de un ser conocido como J. Rod, vamos a decirle.
1: Bien.
2: Pero a todo esto, como si hubiese sido Susana, ¿vivo? Sí, vivo.

0: como un ser de complexión frágil, grandes ojos y una capacidad intelectual muy avanzada. Su trabajo consistía en estudiar su biología, mantenerlo estable y establecer comunicación con él. Esta comunicación no se basaba en lenguaje convencional, sino en símbolos, conceptos y una supuesta transmisión directa de ideas.
1: Tipo telepatía.
0: Tipo telepatía. Como dicen la mayoría de las personas que tuvieron algún tipo de contacto, que se transmiten las ideas, que es telepático. Jay Rowe poseía conocimientos sobre el futuro de la humanidad, presten atención, y procedía de una línea temporal futura. Su presencia estaría relacionada con misiones destinadas al intercambio de información y tecnología, lo que implicaría que el supuesto proyecto no se limitaba al contacto con una especie extraterrestre, sino que también estaban involucradas cuestiones relacionadas con los viajes en el tiempo.
1: Ah, y venía como quería de allá para acá, de acá para allá.
0: Bueno, sí, se habla mucho de eso.
1: Claro, viajeros del tiempo.
0: Pueden atravesar la gravedad de una manera sin nada. En fin, cómo subsisten esas naves, ¿no? Tiene que ver con las líneas del tiempo. El estado de salud de Jay Rowe requería unas condiciones cuidadosamente controladas. Asegura que parte de su trabajo consistía en comprender las diferencias entre su fisiología y la humana y mantener el organismo en condiciones adecuadas.
1: Bien.
0: Todo el proyecto estaba rodeado, por supuesto, de estrictas medidas de seguridad y se desarrollaba fuera del conocimiento público. Afirma que existían acuerdos entre humanos y estos seres para intercambiar tecnología avanzada a cambio de cooperación y acceso a determinados conocimientos. Este científico sostiene que las experiencias formaban parte de un programa mucho más amplio destinado a comprender la relación entre la humanidad, otras formas de vida y el tiempo. Con los años decidió que iba a ser público todo esto porque él considera, y me parece que está bárbaro que lo cuente, que la humanidad tiene que saber esto.
1: Claro, ¿no? Sí, porque, obvio.
0: ¿Por qué lo tienen que saber cinco y el gobierno estadounidense? Está bueno que lo sepan todos. Porque no estamos solos en este planeta.
1: Bueno, viste que hubo una desclasificación grande y va a haber más de archivos, grande, obvio, vinculados claro a los sí. UFO, que como le decían a los extraterrestres. Sí. Así que...
0: Y hay gente que está empeñada en creer que esto es ciencia ficción.
1: ¿A dónde? Que vengan.
0: Hay avistamientos en todos lados.
1: Pero estamos todos locos.
0: Pero claro.
1: Que vengan nomás.
0: Sí.
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2: Llegamos al final.
3: Sí, Juli, cinco minutos faltan para las 5 de la tarde. Vamos a actualizar un poquito, Anita, Cuando vos nos digas clima y tránsito para saber cómo va cerrando de a poquito este miércoles 19 de agosto y arrancamos por donde vos quieras.
4: Con un choque en Panamericana.
3: Mira.
4: Triple choque en realidad. Altura Márquez, kilómetro 20 hacia el norte. Fueron tres vehículos involucrados, así que obviamente hay mucha demora. Más temprano también hubo un accidente en la 25 de mayo. Hacia el oeste, sentido Liniers. Fue más temprano, a la altura de Medalla Milagrosa, pero también había mucha demora desde donde comienza directamente el 25 de mayo, porque incluso bajó el helicóptero del SAME. Fue un choque que paralizó directamente el tránsito en esa zona. Así que esos accesos están bastante complicados. El cielo casi despejado en Buenos Aires. Hay alguna nube, pero bueno, hoy sabemos que llegó el sol y todos lo recibimos con muchas ganas. 15.5 es la temperatura. Mañana mínima 8, máxima 17. El viernes mínima 7, máxima 12. Y los próximos días a lavar ropa, a ventilar,
2: pero
4: a lavar el perro, a bañar al perro, todo.
2: ¿Van a estar bajas, pero va a haber sol?
4: Sí, no va a llover en principio.
2: No, eso no, pero no vamos a tener el cielo
3: nublado. No, la palabra clave es sol.
4: ¿Querés que te lo firme?
2: Sí, firma el sol, firmame el sol, lo necesito.
4: No te lo firmo.
2: Ah.
4: Retiro la firma.
2: Pero por Dios.
3: La pucha.
4: No va a llover.
3: Un pronóstico sin firmar, no sé si es un pronóstico.
4: Claro,
2: ¿te das cuenta, Mariano?
3: Es una adivinanza, adivinación.
4: Podría mentir.
2: Bueno, a ver, si vos me podés traer el budín mañana, por ahí sale el sol en la radio, porque...
3: Mira.
2: Deja de chamullarnos.
3: Si yo pudiera o pudiese, ese pretérito pluscuamperfecto, traer el budín mañana o el viernes, son dos días que
4: el viernes
3: tengo.
4: Retro.
2: Viste que siempre está ganando un poquito más de espacio, de tiempo. Siempre me está chamullando con un día más.
4: Es el Mariano.
3: Sí, así soy, así es mi vida.
5: El Mariano es así.
2: Es el Ariano, no sé si es el Mariano, es el Ariano.
4: El Mariano
2: ese.
4: Ariano.
3: Una vida hecha de correr el arco para adelante, Así.
4: Y tan
3: así.
4: Mal no te fue.
3: Y no me quedo.
4: Y lo queremos.
2: No, yo no digo que le haya ido mal a él, pero nos está yendo mal a nosotros con el budín.
3: Sin el budín.
2: El estómago vacío, Mariano.
3: Pero bueno, hoy mandaron
5: uno para comer.
3: Hoy mandaron unos budines. Chicos, mandaron budines de rústica.
4: Eso es verdad. Mandaron gracias rústica pastelería.
3: Sí. Belgrano. Mandaron budines de rústica.
4: Esos sí que son ricos.
3: Esos son buenos de Verdusky. Bueno. Che, nos vamos. Se queda con Lapi Maru.
2: Hasta mañana. Chau, chau.
3: A las dos nos esperamos. Chau, chis.
6: Un besote. Chau, chau.
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1: Señoras y señores, buenas tardes para todos. Bienvenidos a este atardecer de un día agitado por la 100. ¿Me escuchás bien?
2: Sí, sí.
1: Perfecto. ¿Cómo estás, Maru?
2: ¿Cómo va, Lape? Buen miércoles, ¿verdad?
1: No sé qué día soy. Estoy medio mareado.
2: Sí, miércoles, mitad de semana.
1: Mitad de semana, exactamente. Bueno, les voy a mandar un saludo. Recién me trajo un tachero, Eduardo Gómez. Le mando un abrazo grande, en virginiano también, que nos está escuchando en este momento. Así que vamos, Eduardito, ya falta poco para volver a casa. Exacto, 5:07. Está fresquito, está lindo, salió un poquito el sol, sí. Está bastante pasable, ¿no?
2: Ligeramente nublado, 15.5 la actual, el viento sopla del este a 6 kilómetros, sí. Por eso no se siente tan, tan frío. Para mañana jueves, algo más de nubosidad, la mínima 8, la máxima 17.
1: Bueno, ¿se esperan lluvias? No.
2: No, por ahora no. Bueno, mira, viernes no, sábado no, domingo tampoco, lunes menos.
1: ¡Vamos!
2: Ni que hablar.
1: Bendiciones.
2: Solcito, con nubes.
1: Pero siempre en medio de la nube, siempre aparece el solcito. Amigos, así empezamos nuestro atardecer de un día agitado por la 100 hasta las 8 de la noche. Nos quedamos con vos, quédate vos.
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3: Bueno, momentos de mayor papelón.
4: A ver.
3: Bueno, uno pasa papelones un montón de lados, ¿no? Pero, por ejemplo, caerte en un momento, vas cambiando, te caes. Te tropezaste con una baldosa floja, te caíste, ¡pum!
4: Eso,
3: y
4: sí,
3: te miran todos, ¿viste?
4: Todo el mundo.
3: Cada uno
4: se
3: camina como
4: toda
3: quiere.
4: Toda la ropa, todo el pantalón manchado,
3: sí,
4: un bajón.
3: Exactamente.
4: Me ha pasado de estar intentando abrir un auto y después dar
3: no,
4: poder y darme
3: otro.
4: Cuenta de que era otro auto y observar
3: qué
4: que
3: papelón.
4: La gente estaba mirando. Y,
3: claro, esta mina me está afanando el auto.
4: Está robando el auto.
3: Exactamente. Bueno, yo a ver.
4: Papeloncito, mandar algún mensaje a un grupo equivocado.
3: También. A veces cuando saludo, viste, estoy tan pasado de rosca y de revolución que digo, en lugar de decir hola, digo chau.
4: Ah, mira.
3: Viste, y me decís chau.
4: Chau.
3: No, no te
4: chau.
3: Hablo en italiano, le digo. Pero me equivoqué. Claro, es como que estoy,
4: en
3: viste.
4: Automático.
3: Exactamente. Por ejemplo. Bueno, yo no sé contar chistes. Y cuando cuento chistes, la gente generalmente no se ríe.
4: No se ríe.
3: No.
4: Y ahí te da vergüenza.
3: Sí.
4: Es un pequeño papel.
3: Exactamente. Una vez le dije a una chica, hacía mucho que no veía. Y digo, ¿qué andás? ¿Cómo andás? ¿Tu familia? ¿Tu papá bien? No, murió mi papá. Ay, Dios, querida.
4: Qué momento.
3: Perdóname.
4: Pasa,
3: y ella
4: pasa.
3: Me decía, no tenías por qué saberlo, ¿viste? Bueno, pasa. Quiero escuchar papelones que en algún momento te han pasado, momentos de mayor papelón. ¿Qué sé yo? Ah, te cuento uno, el de Boche.
4: Sí.
3: No, fue impresionante. Estábamos yendo a la costa, Mar del Plata.
4: Sí.
3: Y entramos a ese lugar donde compramos medias lunas, ¿viste?
4: Sí.
3: Y andaban, viste, que anda floja, uno con ropa así suelta, qué sé yo. Ella fue al baño, salió del baño y estaba haciendo la cola para comprar las medias lunas.
4: Sí.
3: Y de pronto veo que la gente la empieza a mirar, la empieza a ver. Claro, cuando se subió la bombacha, se subió arriba del. Digamos, quedó un culo, vamos a ser honestos.
4: Mira.
3: Se subió arriba del. Así que andaba en culo mi mujer,
4: mira,
3: porque subió la bombacha.
4: Y no se había
3: arriba.
4: Dado cuenta.
3: Claro, no se dio cuenta. Yo, Dios mío.
4: Mi amor,
3: no, pobre
4: Bochi.
3: Pobre Bochi. Y una señora le dijo, señora, ¿podría taparse un poco?
4: Claro, tápese las partes.
3: Sí, 11-3700-100, papelones, dale.
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1: A ver, queremos escuchar esos momentos de mayor papelón que tuviste en tu vida alguna vez. Llamaste al 11-3700-100. Hola.
2: Y hace como 20 años atrás era más joven, tenía hijos chicos, me fui a dormir tarde, me levanté y me puse un zapato de seguridad, era negro, la zapatilla blanca, y me fui a una reunión de trabajo que tenía con mi jefe con ese calzado.
1: No, mira, mezcló uno y uno.
3: Una y una.
1: Claro, negro, o sea, negro. No, y cuando llegaste ahí dijiste... Discúlpame, cada uno se pone el zapato que quiere.
3: ¿Qué vas,
1: ¿no?,
3: a hacer? O sea, lo importante es la reunión.
1: Exactamente.
3: Lo importante en ese caso era la reunión.
1: Exactamente. Hola.
4: Yo corrí como 5 cuadras a uno pensando que era mi amigo, y cuando lo alcanzo, el mismo auto le digo: hola, pelado, y te da vuelta y no era. No,
1: me pasó muchas veces.
3: Vas a seguir.
1: Pero me pasa muchas veces, ¿viste? Es una cosa, o sea, que ves
3: fundir
1: gente,
3: personas,
1: tipos socia, que son iguales, y después cuando se da vuelta no lo son y no sabes qué decir, ¿viste? Como un tarado queda.
3: Estás ahí.
1: Hola.
5: Una tarde me pasó buscando a mi nena en el colegio, que salía una compañerita y la venía a buscar un señor. Y le digo: ay, te vino a buscar el abuelo. Y me dice: no, señora, soy el papá.
1: ¡No!
3: ¡Qué papelón!
1: Bueno, a mí me va a pasar eso al revés. O sea, cuando me vean que vaya con mi nieta, van a decir: ¿es su hija? Gracias por llamar a todos.
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1: 5 de la tarde, 58 minutos. Diego Santilli se reunió con el gobernador de Neuquén. Está profundizando la negociación por el apoyo legislativo. El encuentro con Rolando Figueroa se da en medio de la estrategia del gobierno para reunir respaldo de las provincias a una serie de proyectos que son clave, entre ellos la reforma electoral y la eliminación de las PASO.
2: El gobierno bonaerense avanza con la investigación para determinar qué causó el apagón masivo en La Plata. El organismo de control de energía eléctrica de la provincia de Buenos Aires le dio un plazo de 24 horas a la empresa concesionaria para elaborar informes técnicos sobre el incendio en la subestación de Tolosa. Además, dispuso que los usuarios afectados no paguen la factura de luz de este periodo.
1: Detuvieron a un comisario de Entre Ríos por su presunta participación en el transporte de 1.300 kilos de marihuana. Daniel Alejandro Rosatelli es investigado en el marco de una causa por drogas. La camioneta que utilizaba para el traslado habría sido provista por el funcionario de la provincia de Entre Ríos. Pronóstico del tiempo.
2: 15 grados la actual, con cielo parcialmente nublado para esta noche, algo de nubosidad y una temperatura de 11 grados. 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
1: Bueno, es increíble cómo la producción maneja todo esto. No se habla nada del tremendo, rotundo triunfo de Boca ante difícil equipo de Recoleta. Pero me ponen de River. Claro, hoy juega River 9:30. Se enfrenta a Independiente de Santa Fe de Colombia. Así que Thiago Almada va a estar en el banco suplentes. Mirá. Que le cambia la cara al equipo. Así que vamos a ver cómo le va a River Plate, que enfrenta a Independiente de Santa Fe por el partido de ida de la Sudamericana. Pues van a definir aquí en el Monumental.

Albert Einstein dijo esto hace muchísimos años atrás. Cada día sabemos más y entendemos menos. Imagínate si Einstein viviría ahora, ¿no? Estamos absolutamente llenos de información, metemos un montón de cosas en la cabeza, pero claro, estamos tan perdidos porque cada vez entendemos menos al ser humano.

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2: 6:22 PM. Seguimos juntos en el regreso a casa compartiendo, como siempre, buena música aquí en La Sierra.
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8: Maru, sí. ¿Por dónde respirás vos?
2: Por la nariz. ¿Por dónde respiramos?
8: Sí, por la nariz y por la boca.
2: Por nariz y por boca.
8: Pero
5: la ciencia te dice que respirar por la nariz es ideal.
2: Sí.
5: Porque funciona como un filtro natural, limpia el aire y lo calienta. Entonces te entra y no te lastima las cuerdas vocales, por ejemplo. Nosotros que laburamos con las cuerdas vocales, ¿no? Cuando respiramos por boca, el aire más seco, con más partículas, claro, te provoca sequedad, mal aliento, irritación y también otros problemas respiratorios. Así que hay que respirar por la nariz.
2: Siempre.
5: Exactamente. Y entonces, viste, hasta cuando meditas, no sé si meditan ustedes, está buenísimo hacerlo.
2: Siempre por nariz.
5: Nariz y saca el aire por nariz. Exactamente. Respirar por la nariz es un hábito importante para cuidar nuestra salud, dicen los especialistas. Si una persona suele tener la boca abierta, duerme así, ronca, siente que no puede respirar bien por la nariz, hay que consultar obviamente a un profesional.
2: Por eso están los parches ahora, ¿viste? Para la boca, te tapas como una cinta.
5: Igual, sabes que no está recomendado eso.
2: Ah, mira.
5: Escuché eso. Sé que no estaría recomendado. Puede ser una costumbre, pero hay que ir a un otorrinolaringólogo.
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1: El gobierno apelará al fallo que lo obliga a pagar 390 millones por la expropiación de Aerolíneas Argentinas. La Procuración del Tesoro va a presentar un pedido de revisión ante el Tribunal de los Estados Unidos que falló contra la República. La decisión apunta a mantener abierta la discusión judicial e impedir la ejecución de activos del país en el extranjero.
2: Caso Maradona, denuncian que peritos de la Junta Médica analizaron por error la histórica clínica de Don Diego. El hecho habría quedado expuesto durante el segundo juicio por la muerte del astro. Fuentes del caso calificaron la situación como un desastre para San Isidro y la Fiscalía.
1: Investigan una red de licencias de conducir falsas. Detuvieron a 10 personas, hubo allanamientos en San Martín, también en Ezeiza. Los documentos se vendían por WhatsApp y por Facebook a personas con impedimentos médicos, antecedentes penales o infracciones graves de tránsito. Pronóstico del tiempo.
2: 13 grados 9 décimas la actual, cielo mayormente nublado. Mañana jueves, cielo cubierto, la mínima 8, la máxima 17 grados con algo de sol por la tarde.
1: Oh, que vuelva el solcito. Volvés a casa, tomás el teléfono, marcás el 11-3700-0100, te lavas las manitas antes de agarrar el teléfono, saludás a todos los integrantes de la familia, los perritos que te saltan, los pichichos, y decís, la pellegué, para que todos estemos tranquilos de que ya estás en casa, en el mejor lugar donde podés estar. 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

0: Seguimos en nuestro atardecer de Undigitado, seguimos avanzando y disfrutando la tarde juntos, escuchamos buena música y también buenos pensamientos. Por ejemplo, Pablo Coelho dijo alguna vez: el peor de todos los pasos es el primero. Cuando estamos listos para una decisión importante, todas las fuerzas se concentran para evitar que sigamos adelante. Ya estamos acostumbrados a esto. Es una vieja ley de la física. Romper la inercia es difícil. Como no podemos cambiar la física, concentremos la energía extra. Y si la conseguimos, o por lo menos damos el primer paso, después el camino mismo ayuda.
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21: ¿Cómo lo vas llevando? Seguimos juntos, ¿eh? En el regreso a casa, compartiendo buena música. Aquí. En la 100.
22: Hay una expresión japonesa que es mono no aware. Mono no aware, que habla de una mezcla de belleza y tristeza que existe porque todo es pasajero. Todo dura un rato, ¿no? Por eso la belleza y la tristeza. Por ejemplo, las flores del cerezo, que son uno de los mejores ejemplos, son lindas y duran poco. Cuando caen no significa que haya fracasado. Su belleza nunca estuvo destinada a ser permanente. Por eso dura un rato y se cae. Y uno necesita aprender de eso. Pensar que no todo es permanente. Que hay personas que están en nuestra vida, se quedan por muchos años, después desaparecen. Algunos están menos tiempo. Hay casas que habitamos y después uno se muda. O trabajos que van cambiando. O amistades que vamos teniendo, vamos disfrutándola en ese momento y después ya no los ves más. Alguna vez fuiste inseparable de esa persona y después ya la vida va cambiando. Por eso es como la belleza y la tristeza, ¿no? Todo dura poco. Pero algo que termine no significa que fue menos importante. Vos pensás que hay cosas que no vinieron a quedarse para siempre. Pensemos eso, no hay cosas que hayan venido para quedarse para siempre. te vienen a enseñar durante ese tiempo que estén al lado tuyo. Y seguramente cuando no estén, van a dejar algo importante en tu vida. Y quizás aceptar eso también es una forma de agradecer. De agradecer que hayan estado ese tiempo, poco o mucho. Pero lo importante es que vos lo hayas podido disfrutar. No está mal que sea así. Pero está bien que te des cuenta que nada es para siempre. Te lo dice un amigo.

0: Ya falta poco para terminar, amigos, nuestro encuentro de cada tarde. Gracias a todos por la compañía y gracias a ustedes somos el programa más escuchado por las tardes en la República Argentina. Estamos orgullosos de ir juntos de la mano en este camino hasta tu casa. Este es el gran desafío que tenemos los que hacemos el atardecer de un día agitado por la 100. Sigamos escuchando buena música.
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2: Bueno, atención amiguitos, porque desde hoy hasta el 2 de septiembre vamos a poder disfrutar del Festival y Mundial del Tango.
3: ¿Eh? Así es, unos 2.000 artistas van a participar de una programación distribuida en múltiples sedes, donde habrá conciertos, por otro lado exhibiciones, clases de danza, milongas y encuentros de divulgación.
2: Y además esto es gratarolas, es gratis. ¿Eh? Y hay una página que ya te la puedes anotar, que es tangoba.org, así como suena, tangoba.org. Ahí vas a ver las distintas actividades que hay, vas a poder ver, yo quiero ver tal competencia o tal bailarín, ¿eh? Así que anótatelo.
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0: que hago de caballitos llegando a casa. Ustedes me acompañan todas las tardes. Saludos, chicos.
1: ¿Qué hago de caballito? ¿Escucha bien? Me alegra, ahora sí. Qué lindo que estás en casa. Abrazo grande, amigo querido. Las 8 de la noche, un minuto. Escuchá La Pebana, acordate, el 19 tocamos en el Hotel Abasto.
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3: Hola Lape, llegando a casa de Salta Capital con Vale y Fernando, un abrazo.
1: Ahora sí, ¿de Salta Capital dijo?
4: Salta
1: abrazo.
4: Capital.
1: Abrazo grande a todos los salteños, a mis amigos de Jujuy también, que acaba de mandar un amigo Maxi. Gracias a nuestra rubia Mariela Fernández.
4: Besos por todo, Lape, será
1: Camilo Agüero, José Bojanich, Caro Moyo.
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1: Ah, sí, a las tres.

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Buenas noches, bienvenidos a todos los que están del otro lado. Empezamos Románticos, el programa que elegís cada noche en la 100. Soy Walter Sterzer y en este momento vamos a vivir una noche única con la música que marcó tu vida. Nos quedamos con vos como todo el día, acá en la 100.

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1: Buena música para el final del día en la noche de la 100. Miércoles en Argentina, mitad de semana que nos reúnen románticos. Nuestro punto de encuentro. Son las 20 horas y 25 minutos. 10 grados 9 la temperatura y el cielo se encuentra algo nublado.

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5: Miércoles, mitad de semana, ya las 20 horas y 44 minutos. 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
5: Buena música para el final del día en la noche de la 100. Miércoles en Argentina, mitad de semana que nos reúnen románticos. Nuestro punto de encuentro.

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